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0: 6 de la tarde, 12 minutos.
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0: 6 de la tarde, 22 minutos.
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manera, Dios obra de diferente manera, y Dios quiere que nosotros nos acerquemos a Él con un corazón constricto, con un corazón humillado, con un corazón creyendo que Él está ahí con los brazos abiertos, sin importar quiénes nosotros fuimos o quiénes nosotros éramos. De lo contrario, Él está con los brazos abiertos esperando que usted le diga: amado mío, aquí estoy, amado mío, perdóname, amado mío, evítame yo volver a caminar por donde caminaba en aquellos tiempos, y le garantizo que su vida cambiará. La preciosa hora, Señor, me permite predicar este día. Gloria al Señor. Dios me da una palabra en esta madrugada, aunque con dolor en mi alma, hermanos, en muchas ocasiones, porque el cansancio es bien fuerte. Pero si nos esforzamos para lo secular, ¿por qué no forzarnos para lo espiritual? Gloria al Señor. Le voy a pedir que me acompañe al libro de Reyes, primer libro de Reyes. Y esta palabra es una palabra bien poderosa, gloria a Dios. Porque esta palabra nos enseñará, gloria a Dios, aleluya, por qué en muchas ocasiones el silencio de Dios está sobre nuestra vida. El libro de Reyes, capítulo 19, a la altura del versículo 10, 11 y 12 y 13 estaremos meditando. Primer libro de Reyes, sí. Y como tema le hemos puesto: Dios en medio del silencio. Gloria al Señor. Yo sé que está un poco calientito, pero es que esto es lo rico de este lugar, que la presencia de Dios se mueva. Amén. Cuando los tenga, regáleme un fuerte amén. Y si no lo tiene, deme un gloria a Dios. Gloria a Jesús. Y la palabra del Señor se lee tal y como está establecido, honrando a los tres grandes: el Padre, el Hijo y el Espíritu Santo. Y la iglesia dice: amén, aleluya. Y respondió: he aquí, gloria al Señor. Él respondió, dice la Biblia: he sentido un vivo celo por Jehová, Dios de los ejércitos, porque los hijos de Israel han dejado tu pacto, han derribado tus altares y han, gloria a Dios, han matado a espada tus profetas, y solo yo he quedado, y me buscan para quitarme la vida. El 11, él le dijo: sal fuera y ponte en el monte de delante de Jehová. Y aquí Jehová que pasaba, y un gran y poderoso viento que rompía los montes y quebraba las peñas delante de Jehová, pero Jehová no estaba en el viento, y tras el viento un terremoto, pero Jehová no estaba en el terremoto, y tras el terremoto un fuego, pero Jehová no estaba en el fuego, y tras el fuego un silbido y apacible y delicado. En cuanto lo oyó Elías, cubrió su rostro con su manto y salió y se puso a la puerta de la cueva. Y aquí que vio a él, que vino a él una voz diciendo: ¿qué haces aquí? Gracias, Señor Jesús, por esta palabra. Dios eterno, te pido que me permitas predicar tu palabra, Señor, con denuedo, con autoridad, Padre. Y sobre todo guiado bajo la unción de tu Santo Espíritu, Señor. Gracias por todo lo que tú haces, Señor eterno. En el nombre poderoso que es sobre todo nombre, y pasa todos los confines de la tierra, me encargaré de darte la gloria solo a ti, porque solo tú te la mereces. Padre, Hijo y Espíritu Santo, amén y amén. Puede tomar su asiento. Gloria al Señor. Mira el que está a su lado y dígale: Dios en medio del silencio. Mientras usted le dice, yo me tomo un poquito de agua. Gloria al Señor. La Biblia relata una linda historia de un hombre llamado Elías. Y la Biblia dice que este hombre era un hombre lleno de fe. Este era un hombre que ponía a temblar a cualquier persona que era contrario a las cosas del Señor. Pero lo que me encanta de la escritura es que en medio de todas las victorias de Elías, en medio de todos los procesos de Elías, había algo tan poderoso, y era el silencio de Dios. Y meditaba en esta palabra y meditaba en este consejo, porque en muchas ocasiones siento yo que es necesario el silencio de Dios en nuestra vida.
Porque el silencio de Dios solo nos va a enseñar y nos va a escudriñar y nos va a examinar qué nosotros estamos haciendo para agradar a Dios o qué nosotros estamos haciendo para desagradar a Dios. Porque me encanta la escritura que en el libro de Génesis habla de los 400 años que el silencio de Dios se mantuvo sobre la tierra. Pero yo no le voy a hablar de esos 400 años, yo le voy a hablar por qué el silencio de Dios estuvo sobre la tierra. Pero es que en el libro de Génesis habla, gloria al Señor, aleluya, de que dijo Jehová: no contenderá mi espíritu con el hombre para siempre, porque ciertamente él es carne. Carne. Imagínese usted por un momento por qué Dios en muchas ocasiones tiene, gloria al Señor, aleluya, que pasarlos por ese silencio. Porque el Dios que nosotros servimos no es un Dios cualquiera. El Dios que nosotros servimos es un Dios, gloria al Señor, aleluya, celoso. Es un Dios que nos anhela celosamente. Es un Dios que ha puesto algo tan especial en usted y en mí que se llama Espíritu Santo. En muchas ocasiones no entendemos por qué el silencio de Dios en nuestra vida. Gloria al Señor, no te desesperes, no se turbe. Yo sé que los momentos de crisis pueden llegar, pero Él no habla a veces porque no quiere, gloria al Señor, aleluya, dañarlo. Él no habla a veces porque no quiere, gloria al Señor, aleluya, confrontarlo. Simple y sencillamente se queda callado porque Él quiere hacer lo mejor para nosotros. Porque hay mucha gente que se le olvida que el silencio de Dios solo implica tranquilidad para nuestra carne, pero aflicción a nuestro espíritu. Porque cuando Dios no nos habla, hermanos, cuando no sentimos algo especial de parte de Dios, hay que preocuparse y hay que pensar qué está pasando en nuestra vida. Es por eso que le dice: no contenderá más mi espíritu sobre el hombre, porque ciertamente el hombre es carne. Si usted se da cuenta hoy en estos tiempos, lo malo rápido se nos pega, lo malo rápido lo practicamos, lo malo rápido, hermano mío, llega a nuestra vida. ¿Y cómo cuesta que llegue lo bueno? No te desesperes por el momento que estés pasando en el silencio de Dios. Este hombre, gloria al Señor, aleluya, le pasó lo mismo. Y dice la palabra de Dios que había un terremoto. Pero Dios no estaba en ese terremoto. Imagínese usted, dice que pasó aquel terremoto, pero Dios no estaba en aquel terremoto. Dios no estaba en aquel caos. Porque en muchas ocasiones nosotros buscamos a Dios en el caos, pero Dios no va a estar en el caos. Nosotros podemos buscar a Dios en el fuego, pero Dios no va a estar en el fuego. Podemos buscarlo en el agua, pero Dios no va a estar en el agua. Nosotros sabemos que Dios se mueve como Él quiere moverse, cuando Él quiera moverse. ¿Por qué? Porque somos carne y es necesario que su espíritu, gloria al Señor, aleluya, en muchas ocasiones sea quitado de nosotros, para entender que sin Dios no somos nada, para comprender que no hay poder como este hombre tenía, destruyendo altares, llamando fuego, que el fuego descendía. Pero llegó el momento en el cual entendió, gloria al Señor, aleluya, que sin Dios él no era nada. El hombre, la mujer, puede tener muchos intelectos, puede tener todas las maravillas y todos los miles del mundo, pero sin Cristo en el corazón no somos nada, iglesia de Dios. Sin Cristo en nuestra vida no somos nada. Y lo que me encanta de esto es que los 400 años del silencio de Dios, él entre el pueblo más quería escuchar palabras, no podían. ¿Se da cuenta por qué Dios se aparta de nosotros? Porque dice que entre Dios más trataba con el pueblo se rebeldizaba más. Entonces por eso es que nosotros tenemos que entender que hay veces Dios no es que se aleja, simple y sencillamente se queda en silencio en nuestra soledad, para que nosotros entendamos que sin Dios no somos nada, para que nosotros entendamos que hay que humillarnos, que hay que avergonzarnos, que hay que tirar nuestro cuerpo en silicio, porque sin Él nosotros no caminamos. Seríamos, hermanos, como hermano mío, como aquel instrumento que solo suena pero no da ningún sonido agradable al oído. En medio de la crisis, Dios se le apareció en lo menos esperado. Y dice la Biblia que Dios se le apareció, gloria al Señor, aleluya, en un silbido. En un silbido se le apareció a este hombre. Mire bien, en el versículo 4 del versículo, en el 41 del 18, dice que Elías oraba por lluvia.
18:41 del primer libro de Reyes. Entonces Elías oraba por lluvia y la lluvia descendía. Elías, gloria al Señor, aleluya, tenía un poder tan grande en sus manos. Y tenía una llave tan grande en sus manos. Y era una llave que lo conectaba con el cielo. Alábelo, mira el que está a su lado y dígale, ¿todavía cargas la llave tú? Pregúntele si todavía tiene la llave, porque dice que él oraba y los milagros acontecían. Dice que él clamaba y Dios respondía. ¿Por qué? Porque había una conexión directa con el cielo. Cuando usted y yo tenemos esa conexión directa con el cielo, la hueste de los enemigos, el diablo, sus secuaces y todo retroceden de nuestro entorno. ¿Sabe por qué? Porque nos tienen miedo. ¿Sabe quiénes somos en la mano de Dios? Pero hay del silencio de Dios. Pero hay de hermano, de quedarse cómodo. Hay de quedarse tranquilo. Esperando, quizás creyendo que Dios va a obrar a nuestro favor como niños berrinchudos en muchas ocasiones. Esperando que Dios obre como nosotros queremos, cuando nosotros queremos y como nosotros decimos no. A Dios no se le agrada de esa manera. Y Dios tampoco no se complace en hacer de esa manera, no. De lo contrario, dice la Escritura que Dios hace conforme nuestras necesidades. Porque si nos da mucho, nosotros nos perdemos. Si nos da poco, nosotros renegamos. Entonces nos da lo necesario para nosotros seguir manteniéndonos en pie de guerra. ¿Por qué Dios no te ha sanado? Porque hay todavía un silencio. Y Él sabe que si te sana, tú te vas a correr. Quizá, gloria al Señor, aleluya, a los deleites de este mundo. Porque Dios en muchas ocasiones está callado. Porque dice que hay algo que interrumpe la conexión entre el cielo y nosotros. Y eso se llama pecado. Usted se da cuenta que hay gente que dice Dios no me habla. Hay gente que dice yo no siento nada. Hay gente que dice es que a mí Dios no me quiere. Yo digo, si esta gente entendiera que si Dios no los quisiera, Él no hubiese ido a esa cruz del madero y hubiera dicho voy a ir por esto. Perverso, voy a ir por estos malévolos, voy a ir por estos pecadores. No, Él se entregó por amor a usted y por amor a mí. Él se entregó por amor a la humanidad completa. Es por eso que nosotros tenemos que saber, todos somos creación de Dios, pero somos pocos los que somos hijos de Dios. Dice que este hombre metido en esa cueva, dice que dijo, he sentido un vivo celo de parte de Dios dentro de mí. ¿Sabe qué es lo que pasaba? Este hombre sabía que el mundo estaba corrompido. Este hombre sabía que las naciones se habían corrompido, pero dice, pero aquí estoy yo todavía, aquí yo me he quedado todavía parado en la brecha, y no importa quién se levante, no importa quién me critique, no importa quién quiera hacerme la guerra, yo sé el Cristo que yo sirvo, yo sé el Dios que va a hacer descender fuego, yo sé el Dios que sana los paralíticos, yo sé el Dios que hace ver al ciego, yo conozco al Dios que puede levantar incluso al muerto. Y eso es lo que me encanta, porque en muchas ocasiones nosotros queremos hacer como nosotros queremos. Y eso es bien triste y es lamentable. Hay gente que vive de emociones. ¿Usted conoce las emociones? Ahora están en la iglesia danzando, hablando de lengua, bailando, diría yo. Pero días después ya vienen y se desaparecen. Entonces esas son emociones. Esos son lugares, hermano mío. Esos son, como digo yo, calenturitas contemporáneas o no constantes. Contemporáneas con un lapso de tiempo. Llegan, pero después se van. Es por eso que Pablo dice, yo no pretendo llegar a la meta corriendo. No, no, no. Yo pretendo llegar a la meta como se tiene que llegar. El corredor traza su final. El corredor sabe que son 20 vueltas las que tiene que dar. Si él da el 100% de su cuerpo en la primera vuelta, él se cansa y en la segunda va a debilitarse. Entonces, ¿qué es lo que hace el corredor? Él agarra su estilo de caminar, él agarra su estilo de vida. Él va caminando, pero sabe que no se va a derribar, sabe que no cualquier cosa lo va a derribar, sabe que no cualquier cosa lo va a cansar. No, él pretende llegar y él procede a llegar hacia el supremo llamamiento. Y dice, la meta está aquí. No importa que aquellos se hayan corrompido, yo sigo aquí. No importa que aquellos no me quieran, yo sigo aquí. Porque la conexión que nosotros tenemos es personal para con Dios. En muchas iglesias Dios ya no está. Y los que viven son, hermanos míos, líderes. Y los que viven son pastores. Y los que viviendo del pueblo asalariado. ¿Por qué motivo? Porque ahora el pueblo del Señor quiere escuchar lo que sus oídos quieren oír.
Quieren escuchar solo bendición, bendición, bendición. Pero la Biblia dice que hay algo que nos aparta de Dios. Y eso se llama pecado. Pastor, ¿pero cómo es eso si nosotros somos pecadores? Sí, todos los días pecamos. Pero recuérdese una cosa, hermano mío. Si usted deja de hacer lo que hizo ayer, y entonces usted viene y lo vuelve a hacer, si usted lo agarra como una rutina, entonces eso lo lleva a una esclavitud. Pero si usted pecó por quizás por lo hizo intencionalmente, o quizás lo hizo con la doble intención, hermano, eso lo lleva a lo que se llama esclavitud. Pero si usted lo hizo ignorantemente, dice la Biblia, que abogado tenemos para con el Padre, y Él es el único que nos perdona. Entonces nosotros tenemos que entender que para que su Espíritu esté dentro de nosotros, hay que ser honestos con Dios. De pronto hay personas que se olvidaron quién era Dios. Sí, sabe, hermano, Dios, en la Biblia nosotros nos vamos a dar cuenta de tantas cosas hermosas. Y en la Biblia, ¿sabe por qué hay mucha gente hoy en estos tiempos anhelando tanto ministerio, hermano? Hermano, hoy hay más pastores que 7-Eleven. Hoy hay más iglesias, las iglesias se apoderaron más que los 7-Eleven. ¿Y sabe por qué? Porque está bueno el diezmo. Sí, porque está bueno. Hermano, la hermana puede venir como se le da la gana, puede irse como se le da la gana, con solo que aporte a la iglesia ya está bien. Pero digo yo, ¿dónde está la conexión con el Espíritu Santo? Si la Biblia dice que el Espíritu Santo nos anhela celosamente, y no dice que nos va a querer solo por el corazón, dice que nos quiere cuerpo, alma y espíritu irreprensibles para la venida de Cristo. Lo que pasa es que vemos personas como estaban los hijos de Elí. Lo que pasa es que vemos personas como estaba Elí. Hay personas que la lámpara se les apagó hace mucho tiempo atrás y quedaron nada más con la candelita, con el chispero. Hermano, hay amadores de sí mismo. Hay personas, gloria al Señor, aleluya, que pasan, miren, nosotros nos damos cuenta de tantas cosas. Hay personas que pasan en la iglesia los 7 días de la semana y me dice mi esposa, y esta gente que no tiene vida. No, si vida tienen, le digo yo. Vida tienen, y tienen vida de ricachones. ¿Por qué? Porque sabe, hermano, que la renta del templo no se va a pagar sola. Sabe, hermano mío, que también, hermano, los lujos que nosotros nos damos no se van a pagar solos. Y me voy a incluir yo, porque en muchas ocasiones la gente piensa que yo vivo por el salario de la iglesia, y si supieran que la iglesia no me da nada. Y yo siempre digo, gracias a Dios y a la misericordia del Señor, yo vivo porque Dios ha sido bueno conmigo. Entonces le digo a mi esposa, ¿sabes qué? Esta gente tiene que hacer culto 7 días a la semana y venga como se le da la gana, que con solo que lo pongan a dirigir cualquiera se alegra, cualquiera se contenta. Pero esta gente están como Elí, están ciegos. ¿Por qué? Porque la Biblia dice que los hijos de Elí hacían lo malo, y dice que la gente llegaban de Elí y le decían, Elí, tus hijos están haciendo lo malo delante de Dios, están ofreciendo holocausto, y ese holocausto no es agradable a Dios. Pero dice que a Elí le entraba por un oído y le salía por el otro. Entonces acontece que Dios, miren, prometió hacer algo fatal con ellos. Y hay gente que toma esto a broma, hermano. Entonces, mire bien, dice la Biblia que Dios es amor, pero también es fuego consumidor. Entonces, dice que los hijos de Elí, hermano, Dios le mandó la advertencia a Elí. Elí no quiso obedecer. Entonces, en muchas ocasiones, como líderes, como patriarcas, como sacerdotes, como obispos, como hermanos, como hijos de Dios, tenemos un gran compromiso. Y el compromiso es que todos los días, 24/7, usted tiene que estar conectado con Dios. Porque si usted no está conectado con Dios, usted se va a conectar tarde que temprano con el diablo. Y cuando usted se conecta con el diablo, todo lo de Dios le comienza a incomodar. Porque recuérdese que de una fuente no pueden brotar dos aguas. Recuérdese que nosotros somos templo y morada del Espíritu Santo. Y este es bien celoso, porque este le dice cuando está mal, y este le dice cuando vas caminando bien. No es que le dice, vas bien, vas por buen camino, te voy a dar un 10, te voy a premiar. No, dice que los dones, los frutos son los que hablan por nosotros. Dios nos dona de, los dota de frutos. Dios nos dota de dones. ¿Por qué? Porque hemos aprendido a obedecerle, hemos aprendido a caminar bajo temor, hemos aprendido. Mira, hermano, hay momentos que nos quedamos callados para no ofender. ¿Por qué? Porque hasta ofender a alguien nos puede alejar de la presencia de Dios. Una mala mirada. Pero dice la Biblia que la lámpara de Elí y los ojitos de Elí ya se estaban cerrando. ¿Por qué? Porque Dios había prometido destruir a estos jóvenes. Como muchas veces Dios hizo con mucha gente. Nínive fue uno, Amalek fueron otros, y mucha gente, muchos moradores de la tierra. Entonces, ¿por qué? Porque el silencio de Dios hay veces puede dañarnos. Imagínense, Dios mandaba advertencia tras de una, otra y otra y otra y otra. Le dijeron a Noé, construye un arca porque un diluvio viene. La gente dijo, este está loco. ¿Verdad? Este está loco.
Entonces, para mejor los animales fueron obedientes y no las personas. O sea, el momento de rebeldía y el apartarse de Dios no viene desde ahora en día, viene desde mucho tiempo atrás. Alábelo. Hay razones por las cuales Dios guarda silencio. Hay muchas razones por las cuales Dios guarda silencio. Muchas, muchísimas. Gloria al Señor. Pero una de ellas es por amor. Dios guarda silencio por amor. En muchas ocasiones, ¿cuántas veces, gloria al Señor, por amor, por cuántas veces no pasa cuando alguien que amamos, alguien que queremos, alguien que no queremos dañar, por amor no le decimos las cosas? ¿Se ha dado cuenta usted de eso? Lo mismo hace Dios. Hay veces Dios guarda mejor silencio y dice, no voy a hablar, porque si yo hablo lo voy a dañar. Dios conoce nuestros corazones. Dios conoce nuestros pensamientos. Incluso Dios sabe lo que usted ya está pensando. Dios sabe incluso desde antes que usted lo pensara, ya conoce qué nosotros íbamos a hacer. Y eso es lo que me encanta. ¿Sabe qué? Dios ya sabía quién era Elías. Y Dios ya sabía dónde Elías se encontraba. Dios ya sabía. Entonces, Dios ya sabía quién era Nínive. Dios ya sabía quién era aquel pueblo allá donde estaba este hombre llamado, este hombre, gloria al Señor, aleluya, este hombre, el pueblo de Amalek. Dios ya sabía quiénes eran ellos. Dios ya sabía quién era Faraón. Dios ya sabía dónde estaba Noé haciendo. Dios ya sabía quiénes eran ellos también. Y nos dice la Biblia que Dios nos creó a nosotros, a su imagen y semejanza. O sea, Él nos creó a nosotros y no nosotros a nosotros mismos. Mire bien, es por eso que usted tiene que entender algo bien claro. Incluso hasta en las conversaciones hay veces el Dios se queda en silencio, porque Dios lo que quiere es llamar nuestra atención. Mire, hermanos, hay enfermedades que Dios las ha puesto en nuestra vida. ¿Para qué? Para llamar nuestra atención. Hermanos, hay situaciones que Dios las pone en nuestra vida para llamar nuestra atención. ¿Por qué? Porque Dios no quiere que ninguno se pierda, más que todo proceda a una vida eterna. Y recuérdese que lo mundano, y recuérdese que lo de esta tierra aquí va a ser perecedero, porque para entrar al cielo hay cualidades, hay hermano mío, hay perspectiva, hay cosas poderosas. Y dice la Biblia que no va a entrar nadie inmundo. Gloria al Señor, aleluya. Aún en el silencio Dios está haciendo cosas poderosas en nuestra vida. Aún en el silencio, Sofonías dice de esta manera: Jehová está en medio de ti, poderoso, él salvará, se gozará sobre ti con alegría, caerá de amor, se regocijará sobre ti con cánticos. Su silencio está cargado de amor para nosotros. Aunque a veces nosotros no lo veamos de esa manera, Sofonías capítulo 3 versículo 17. Aunque a veces nosotros no lo veamos y nos ponemos como niños berrinchudos. ¿Sabe, hermano? En muchas ocasiones hay muchos líderes. ¿Usted qué cree que esto va a ser catastrófico cuando esto pase? Porque van a haber muchos líderes que por amor a los verdes, por amor a los azules, hermanos, se quedaron en esta tierra. Por estar exprimiendo. Mire, yo no sé cómo es que hay gente, tanta gente sin letra, tanta gente torpe, digo yo de esta manera. Porque, hermano, si a usted lee la Escritura, usted se va a dar cuenta que lo que aquí se le habla es verdadero y es real. Porque la Biblia dice que hay dos clases de prédica. Gloria al Señor, aleluya. La que nosotros mostramos con la palabra y la que nosotros mostramos con nuestros hechos. Porque si usted me mira torcido a mí, hablándole de amor, hablándole de esto, hablándole de lo otro, y yo no lo estoy haciendo, eso significa que yo simple y sencillamente solo paso a ser un hipócrita más, que yo me preocupo por su alma pero por la mía no, y Dios no se plaza de esto. Dios quiere que yo salve mi alma primero para yo poder salvarlo de afuera. ¿Cómo yo voy a corregirlo usted si yo estoy torcido? No puedo. Y es por eso que hay tantos obispos hoy en estos tiempos, tantos pastores ciegos, hermano, complaciéndole los deseos a los líderes, complaciéndole los deseos al pueblo. Yo le digo algo, hermano de Dios, amiguito, hermano que está en este lugar, nosotros no estamos para complacerle nada a usted ni a mí. Usted no está para complacerme nada de mí, ni yo no estoy para complacerle a usted. Yo estoy para cumplir lo que la palabra me ha delegado, que hablemos esta bendición.

siempre se lo digo a ellos: el día que usted me bote el testimonio, hasta ese día yo dejo de predicar. Porque la Biblia es bien clara y la Biblia dice, hermano mío, que yo no puedo arreglar la casa ajena cuando la mía se está desbaratando. Entonces usted tiene que entender que en el silencio de Dios, Dios está haciendo algo grande. Es por eso que hay gente que ahora en estos tiempos ha perdido la conexión con Dios, ha perdido la comunicación con el cielo, porque sus hijos están hundidos en pornografía, porque sus hijos están haciendo lo malo, pero ellos están queriendo corregir la casa ajena cuando la de ellos se está desbaratando, cuando la de nosotros se está desbaratando. Es por eso que tenemos que saber que cuando nuestros hijos crezcan, la única herencia que les vamos a dar, ¿sabe cuál es? No son los miles, no son los millones, no es, hermano mío, los terrenos que usted va a dejar, no, la herencia que le va a dejar es la palabra de Dios, es el temor a Dios sobre todas las cosas, que su corazón esté inclinado al cielo y no las cosas de este mundo. Y yo, como les digo a ellos, ya después que usted cumple sus 18 años, les digo, yo les tengo un regalo bien especial. Y que a cada rato paso comprando maletas, no sé por qué siempre que voy a las tiendas encuentro maletas. Y bien grandes. Entonces, hay veces usted se da cuenta porque Dios se queda en silencio, porque en nuestra casa hay pecado. Esto es lo que a muchos no les gusta. Porque si en mi casa hay pecado, hermano mío, Dios no va a hablar. O Dios me va a hablar a mí. Pero como yo no quiero corregir, entonces viene el Señor y dice, ah, pues no quieres corregir, pues voy a meter mi mano yo. Dice que a Elí llegaron y le dijeron, Elí, tus hijos están haciendo lo malo. Elí quería corregir al pueblo, hermano, pero no quería corregir a sus hijos. Entonces dice la Biblia que el Señor dijo, ah, pues estos dos muchachitos, creo que era Omni y Vine, dijo, ah, pues ahora yo me voy a encargar de ellos. Amén. Entonces dice que Elí, antes de morir, Elí pudo ver la muerte de sus hijos. Y no muerte espiritual, hermano, fue muerte real, fue muerte viva. Elí pudo ver cómo sus hijos sufrían. ¿Por qué motivo? Porque Dios, hermano mío, en muchas ocasiones va a tener que tratar así con nosotros. ¿Sabe por qué? Porque nos ama. Y usted va a decir, ¿por qué me ama si me quitó lo que más amo? Porque usted no lo está dando buen ejemplo. Entonces, en vez de que se le pierda en sus manos, en vez de que se pierda usted, mejor él dice, aquí nomás le arranco el dolor de un solo de su corazón. Es por eso que nosotros tenemos que saber qué es lo que estamos hablando. Es por eso que nosotros tenemos que saber cuando Dios nos habla a nosotros. Porque si no, Dios se queda en silencio. Y cuando Dios se queda en silencio, es triste y es lamentable, hermano. Cuando Dios esté en silencio, hay una lucha terrible. Para los que oran, me van a entender lo que yo les digo. Hay una lucha terrible. Miren, una ocasión yo subí al basement, Señor. Estaba arriba en la sala, Señor. ¿Qué pasa, Señor? No te siento. Bajaba al basement, Señor. ¿Qué está pasando? Me iba para la sala, Señor. ¿Qué pasa aquí? Me iba para allá, Señor. Y yo, mire, Señor, hasta que llegaron 7 días. Al séptimo día, el Señor me dijo, ¿estás preparado para lo que yo te voy a mostrar? Y yo le dije, muéstramelo, Señor, que tú sabes que hasta el día de ahora yo me he parado. Y yo he dicho, Señor, que lo que está en mí y lo que yo puedo ver, yo tengo que corregirlo, pero lo que está en secreto, tú lo traes a lo público. Y el Señor me llevó, hermano mío, a mis hijos. Cuando el Señor me lleva a mis hijos, claro, con el dolor en mi alma, tengo que corregirlo. ¿Por qué? Porque están bajo mi cobertura, porque estamos enfrente del ministerio. Y yo siempre les he dicho, guárdese para Dios, porque el hombre está, hermano mío, como el león allá afuera. Mire, el enemigo está como el diablo. El enemigo solo está esperando el momento adecuado. ¿Para qué? Para devorárselo. ¿Usted cree que el diablo a usted lo sigue porque usted es bonito? No, el diablo lo sigue porque el diablo sabe lo que usted porta en sus manos. Pues el diablo lo sigue porque el diablo sabe lo que usted anda cargando dentro de usted. Donde quiera que usted vaya, usted tiene que tener ese gran cuidado. Si nosotros camináramos como caminaban en aquellos tiempos aquellos grandes hombres de Dios, y camináramos como caminaban los reyes. ¿Sabe que el rey para entrar al lugar santísimo tenía, el sacerdote para entrar al lugar santísimo tenía que consagrarse? Y esta gente no se preparaban de un día para otro. Aquí, si nosotros llamáramos ahora mismo y dijéramos, vamos a hacer la cena del Señor en este momento, yo le garantizo que no todos estuvieran preparados para pasar. Entonces, ahí está el silencio de Dios. Ahí está el silencio de Dios. Y así mismo va a ser la venida de Cristo. En un abrir y cerrar de ojo, Él va a venir. Él no nos va a decir, prepárense. No, en un abrir y cerrar de ojo, Él viene. En silencio va a llegar. En silencio, porque dice que va a llegar como ladrón. Ah, imagínense los ladrones que roban los rines allá en el lado donde nosotros vivimos. Dormidos estamos nosotros, y de repente cuando venimos a ver, el carro está sin rines.

Imagínese cómo va a ser la venida de Cristo. Ahora la pregunta es, ¿usted se quiere quedar? ¿Usted se quiere quedar? Porque si usted se quiere quedar, siga en su mal camino. Si usted se quiere quedar, siga haciendo lo malo. Si usted se quiere quedar, haga como usted se le dé la gana. Pero yo no me voy a cansar de decirle, Dios no quiere que usted se pierda. Dios quiere que usted se salve. Entonces significa poner nuestros pies firmes sobre la brecha y ver a Cristo. Ver hacia adelante, corregir lo que está malo y ver hacia adelante. Porque algo que me encanta del Señor es que el Señor no nos reprocha por nuestro pasado. No, de lo contrario. Él dice que lo pasado de nosotros lo agarra y lo tira a lo profundo de la mar. Lo que pasa es que esos sentimientos están dentro de nuestros corazones y tarde que temprano se despiertan, especialmente cuando no estamos en ayuno ni en oración. Y cuando se despiertan es igual como, no le voy a decir más, lo digo. Sí, igual como cuando las mujeres andan en, sí, nos llegan y nos visitan cada cierto tiempo esos demonitos. Dice que la Biblia que nosotros, hermanos, somos templo y morada del Espíritu Santo. Dice que el demonio cuando se va, él está viniendo a ver cómo está la casa. Él viene a observar, él viene a revisar. Entonces, ¿y qué pasa cuando está, mira una media basurita por ahí y dice, aquí tengo entrada, hoy voy para adentro? Entonces acontece, pero el silencio de Dios no obra de esa manera. Dios lo que no quiere es que su pueblo se pierda. Nunca Dios ha querido que su pueblo se pierda. De lo contrario, Dios ha querido que todos procedamos a un arrepentimiento. Entonces, mire bien. Número dos, pecado. Por cuando hay pecado, no podemos escuchar a Dios. Aún cuando Dios, gloria a Dios, aún cuando estés en comunión, la comunión con Dios se rompe a causa de nuestro pecado. Usted cuando mira al hermanito ahí, que hermanito allá, mira hermano, el hermanito, hay hermanos que ya, si ahí solo que venga un ángel, les pegue un par de pescosadas allá. Sí, es la única manera. Y Dios, y no crea que Dios no lo puede hacer, claro que Dios lo puede hacer, hombre. Dios lo puede hacer, pero Dios no quiere que nadie, Dios, mire, Dios no quiere como andan los de la patrulla espiritual, metiendo a la gente a la fuerza, al centro de rehabilitación. Dios no quiere eso. Sí, Dios no quiere eso. Dios de lo contrario, Dios quiere meterlo, mire, quiere que nosotros personalmente vayamos con un corazón quebrantado delante de su presencia y le digamos, Señor, estoy aquí porque soy pecador, porque necesito de ti, porque yo quiero ir a esa patria celestial que los hermanos hablan, porque yo quiero una vida diferente, yo no quiero seguir siendo la misma, yo no quiero seguir siendo el mismo. Entonces hay algo que nos aparta de Dios y eso se llama pecado. El pecado. Dice Isaías 59:2, pero vuestra iniquidad han hecho división entre vosotros y vuestro Dios, y vuestro Dios, y vuestro pecado han hecho ocultar de vosotros su rostro para no oír. Mire, Isaías dice, pero vuestro pecado, ¿sabe, hermano? Hay gente que nosotros decimos, manda fuego, y nosotros decimos, manda fuego, Señor, manda fuego. ¿Sabe, hermano? Hay gente que cuando usted va a verlos, hermano mío, en el altar son bien bonitos y se miran bien lindos. Los días domingos, los jueves y los lunes se miran bien hermosos. Pero ¿qué pasa los otros días? Si la Biblia dice que el Espíritu Santo de Dios mora en nosotros. Esta solo es la casa de reunión. Nosotros, hermano mío, somos templo y morada de Él. O sea, la iglesia de Jesucristo somos nosotros caminando en la calle, pues, para que usted me entienda. O sea, usted y yo tenemos que representar a Cristo no solo en estas cuatro paredes, también fuera de estas cuatro paredes. Nuestros hijos tienen que dar testimonio que sus padres son cristianos. Nosotros, hermano, nuestras esposas tienen que saber que hay un hombre de Dios. Los esposos tienen que saber que hay una mujer de Dios. Pero es que a veces nos llega a visitar ese chamuquito, y cuando nos llega a visitar, hermano, nos mete celos, pleita, contienda, ira y qué más, divisiones, disensiones. ¿Y qué le pudiera decir yo? ¿Sí o no? ¿Verdad que sí? Pero es porque nosotros mismos le damos la autoridad. Nosotros mismos le damos la autoridad. El salmista dijo, a él clamé con mi boca. Salmo 66, 17, 19. Y fue exaltado con mi lengua. Si en mi corazón hubiese yo mirado a la iniquidad, el Señor no me habría escuchado. Mas ciertamente me escuchó Dios, atendió a la voz de mi súplica.
Mire bien, usted tiene que entender una cosa: si hay, gloria a Dios, aleluya, rencores, si hay celos, si hay contienda, si hay pleito, si hay pecado dentro de nosotros, porque nosotros el pecado solo lo vemos como fornicación, lascivia, mentira, ladrón, solo eso lo miramos. No, si usted está viendo mal al que está a su lado, hermano mío, mírelo ahí al que está, y usted lo está viendo mal, si usted está viendo mal a la que usted tiene a la par, hermano, entonces eso significa que hay algo dentro de usted, y ese es un demonio que se ha pegado de envidia, ese es un demonito que se ha pegado de rencor, el cual usted tiene que soltarlo para llegar al cielo. Mi hermano no lo quiere soltar, suéltelo usted, que la responsabilidad es suya. Para que usted pueda ir al cielo, usted tiene que dejarlo. Pero habemos personas que en estos tiempos, gloria al Señor, aleluya, la puntita del dedo le damos al hermano. Habemos personas en este tiempo, hermano mío, que mire, cuesta. No hay gente perfecta en esta tierra, si no ya estuviéramos en el cielo. Sí, hermano, porque llega la duda, llega la crítica, llega la envidia, llega que tantas cosas llega. Y yo siempre le digo, hermano mío, yo le digo, yo quiero llegar al cielo. Yo por eso le digo al Señor: a mí, apártame de todo lo que a mí, que tenga que ver conmigo, Señor. Ponme mi vínculo, ponme mi burbuja donde yo pueda estar, pero que mi corazón esté tranquilo. Porque si mi corazón está tranquilo, yo puedo tener una conexión directa contigo. Pero si en mi corazón hay contienda, pleito, ira, disensión, ¿qué voy a tener comunicación con Dios? Con el diablo es que tengo comunicación yo. Y eso es lo que pasa hoy en estos tiempos. La desobediencia, cuando desobedecemos la instrucción, eso también se nos cuenta como pecado. Todo aquel desobediente no va a entrar al cielo. Es por eso que nosotros hoy en estos tiempos, mira, hermano, hay ministerios que están enormes, grandísimos. Pero vaya a ver en qué trabajan los pastores. No trabajan en nada. Es que viven de la misericordia de Dios. Qué bueno. Pero Pablo decía que él en el día trabajaba y en la noche predicaba a Cristo. Y gloria a Dios por los pastores que tienen un buen salario. Yo me alegro, hermano. Yo me siento contento porque hay gente que, mire, esta gente sabe honrar a sus pastores. Esta gente, hermano, conocen la honra a un hombre. Escúcheme bien, a un hombre. Pueden honrar. Y yo me he quedado sorprendido. Porque conocen y reconocen que el líder que tiene enfrente es un hombre que verdaderamente los está corrigiendo por buen camino. Entonces, ¿sabe por qué Elías, hermano, andaba solo? ¿Sabe por qué andaba solo? Porque había un vivo celo dentro de él. Entonces le tocaba andar caminando solo. ¿Sabe por qué hay veces solo hay unos 3-4 peloncitos adentro de la iglesia? Porque hay un celo de Dios dentro de la congregación todavía. Es por eso que quizás llegan 3-4 y se mantienen esos 3 y 4. Y como yo le he dicho al Señor: Señor, con solo que nos falte la renta, yo estoy contento. Con solo que nos falten los gastos de la iglesia, yo estoy alegre. Porque algo que yo le he dicho al Señor, hermano, que esto de aquí solo va a ser perecedero. Esto de aquí tarde que temprano se va a reventar, se va a morir, vamos a irlo, vamos a partir, hermano. Pero ¿qué pasaría con nuestra alma? ¿Cómo estaría nuestro corazón? ¿Cómo estaría nuestra vida delante de Dios? ¿Será que estamos preparados? ¿Estamos aptos para irlo para el cielo? El silencio de Dios. En el silencio de Dios todo nos duele a nosotros. El silencio de Dios, cuando estamos protegidos de parte de Dios, en su voluntad perfecta, aún en su silencio Él tiene cuidado de nosotros. Aún en su silencio. Desde el siglo, dice Isaías, desde el siglo he callado, he guardado silencio y me he detenido. Daré voces como la que está de parto, asolaré y devoraré, y gloria a Dios, y devoraré juntamente. Mire bien, en las pruebas Isaías decía, Isaías 42:14, desde el siglo, desde hace mucho tiempo. Desde hace mucho, mucho tiempo. ¿Desde hace cuánto tiempo Dios no le habla a usted? ¿Sabe? Desde el momento que usted se comienza a alejar de Dios, significa de que usted ya no tiene esa comunicación con Dios. Desde el momento que usted abandonó a Dios, desde ese momento usted se alejó, está alejando de Dios. Y usted piensa, o yo pienso, o quizás queremos aparentar que estamos bien, cuando sabemos dentro de nosotros que estamos mal. Somos como el borracho. ¿Cuántos saben la historia del borracho? Somos como los ladrones, dijo mi hermana Eva el día sábado, que Dios lo usó de una manera muy especial en este lugar. Los que venimos nos gozamos. Somos como los borrachos, somos como los ladrones. ¿Sabe el borracho, hermano? Cuando llegábamos nosotros allá, para los que fuimos bolos en aquellos tiempos, ¿verdad?
Porque hay muchos que ahora se creen santitos. Para los que fuimos pueblo en aquellos tiempos donde Dios nos rescató, llegamos al límite, llegamos al momento donde ni la droga ni nada nos hacía nada. Llegábamos a solas, y cuando llegábamos a solas nos encerrábamos en el cuarto. ¿Qué hacíamos en el cuarto? Nos dormíamos. A llorar como niños. A llorar como cuando Caleb no le dan la pacha. Llorábamos y hacíamos berrinche dentro del cuarto para los que han sido bolos. Pero para los que no han sido bolos es más triste todavía, porque han habido momentos que han llegado a sus 7 o 8 horas de trabajo, no se congregan en una iglesia, no tienen una vida social, van y se encierran en su cuarto. Y cuando están en su cuarto dicen: ¿qué estoy haciendo en este cuarto? Me estoy muriendo. Mire, siempre hay una agonía dentro de nosotros, siempre hay algo dentro de nosotros que gime por Dios. Pero dice la Biblia que nosotros, como estamos expuestos y estamos, hermano, nuestro corazón está inclinado a la maldad, se nos olvida. Hay veces somos como los ladrones, nos arrepentimos ahora y decimos: yo me arrepiento de lo que hice, señor juez, no lo vuelvo a hacer, pero perdóneme. Saliendo de la cárcel o saliendo de la situación en la que estamos, volvemos a hacer lo mismo. Es por eso que ahora tenemos que tener cuidado, porque anda tanto lobo vestido de oveja, que es una lástima lo que se está viviendo, porque el temor de Dios se fue de muchas congregaciones, porque la lámpara de Dios se ha apartado de muchas iglesias. ¿Por qué? Porque piensan que el día que Cristo venga se van a arrepentir y van a ir al cielo. Y en una ocasión me pusieron en una duda, porque yo dije: pero yo lo di para el Señor, yo lo hice para Dios, y esto, ay, me dijo, se lo estafaron. Pero yo lo hice con el corazón, hermano. Imagine, pero esta gente va a tener su paga, le dije yo, ¿verdad? Porque la Biblia dice que todos estos van a tener su paga. Pero me soltó un bombazo que no me lo esperaba. Un golpe bajo me dio. Y me dijo: ¿y si se arrepiente? Dios va a tener misericordia de él y su plata. Me quedé callado. Y dije yo: tiene razón, porque Dios lo puede salvar. Pero mi dinero, ¿qué pasó? Recuérdese la historia del ladrón. El ladrón estaba allí, juntamente con Jesucristo. Y uno de ellos lo injuriaba: si eres rey, ¿por qué no te salvas a tú mismo? Pero otro que estaba ahí le dijo: acuérdate de mí cuando estés en la gloria. Nosotros tenemos razón por la cual estamos aquí, pero tú no. Dice que le di el mismo Jesús, le dijo: por tanto, le di, me has visto, me has reconocido y sabes quién soy. Hoy mismo estarás conmigo. O sea, lo perdonó al ladrón. Y el ladrón disfrutó de los beneficios de Dios. Entonces, mire bien, hay veces nosotros tenemos que ser sabios y tenemos que ser astutos. ¿Por qué? Porque nosotros sabemos que en muchas ocasiones Dios en el silencio está callado, pero hay momentos que cuando Él está en silencio nosotros tenemos que gemir, decirle: Señor, estoy aquí, así como cuando usted estaba sola allá borracho: Señor, yo estoy aquí, ayúdame, yo necesito que me vengas a ayudar, yo necesito un toque tuyo. Hermanos, yo tengo que preocuparme cuando yo no siento la presencia de Dios. Yo me voy triste para mi casa, pero yo llego a mi casa, llego a mi carro, escucho una alabanza, me pongo a meditar en la palabra y yo sé que Dios está conmigo. Me lo compruebas con hechos, con milagros, con prodigios, y yo digo: tú estás conmigo. Pero es que hay que hacer algo para que el Señor se mueva en nosotros. Pero también hay que despojarse de lo que los estorba para que Él se mueva en nosotros. Porque eso es lo que pasa, hermano. Hermano, cría cuervos y te van a sacar los ojos. Pero el que no cría buenos hijos, si usted cría buenos, incluso hay veces hay padres que son buenos, pero los hijos les salieron malos. Pero usted salga de su responsabilidad y yo voy a salir de la mía. Mientras estén en mi casa, yo les he dicho, mientras estén en mi casa, usted hace como yo digo. Hay momentos que no crean que no me cuesta, me cuesta. Tengo una joven de 20 años, tengo otro de 13, tengo otro de 10 y tengo el chiquitillo. Me cuesta. El de 13 me dice: yo quiero llevar, ahora voy a llevar unos chores para la iglesia. Sí, voy a llevar chores, sí, está bueno, ponételos, ahí te veo en la iglesia, le digo. Y solo se me queda viendo y me dice: papá, pero que no, con pans. En muchas ocasiones, hoy me voy a llevar esto, hoy te vas a llevar esos pans, sí. Está bueno, llévatelo. Ya ves, mamá, mi papá dice que está bueno que me lo lleve. Sí, llévatelo, no hay problema. Allá viene con pantalón. Es que mire, los niños lo captan y lo conocen a uno rápido. Lo captan y lo conocen. Yo le he dicho: que acaso vas para afuera, para el parque, que acaso, o sea, vas para la casa de Dios, hombre. Amén. Vas para la casa de Dios. Y yo le he dicho a él:
El día que usted me diga, el día que usted quiera irse como usted se quiera ir, o el día que se quiera cortar el pelo como usted se lo quiera cortar, es porque usted ya no está en esta casa. Es porque yo no voy a pagar eso. ¿Por qué? Porque hasta ahí mismo viene el silencio de Dios. Porque Dios dice que tenemos que corregirlo desde pequeños para cuando sean grandes no se pierdan. Entonces hay veces el silencio de Dios está sobre nosotros porque nosotros mismos asolapamos el pecado. Asolapamos a nuestros hijos. Mira, hasta mentir les enseñamos. Decirle que no estoy. Dice que no está. ¿Y por qué no viniste al culto? Hermano, no te extrañé, no te vi en el culto. Mira, pastor, me pasó una tragedia. Me tocó que salí para aquí, para allá. Y el chiquitito ya cortando la clase dominical, que habían ido a la playa, a los toboganes. Y el hermano diciendo, pónganse de acuerdo para mentir. Yo digo, ¿qué necesidad tiene el hombre de mentir? ¿Qué necesidad tiene la mujer de mentir? Entonces, por eso es que el Espíritu de Dios dice que sacas toda mentira a la luz. Y cuando la saca a la luz, lo primero que pone el diablo en nosotros es vergüenza. ¿Qué hizo Eva? ¿Qué hizo Adán cuando se dieron cuenta, gloria al Señor, el error que habían cometido? Conocieron la vergüenza. Tuvieron pena. Amén. En muchas ocasiones no aceptamos lo que Dios quiere hacer con nosotros. Pero Dios necesita que nosotros obedezcamos. Si no, no seguiremos escuchando su voz, sino que seguiremos en el silencio de Él. ¿En cuántas áreas Dios te ha hablado? ¿Te ha dado instrucciones y no has obedecido? Porque Él trabaja a vuestro favor. En silencio a veces pensamos que Él no está haciendo nada, pero cuando le has obedecido, Él trabaja por nosotros. Dice Isaías 30:15, porque si, así dijo Jehová, si el Señor es santo de Israel, en descanso y en reposo seréis salvos, en inquietud, dice, y confianza seré vuestra fortaleza, y no quisiste. Ahora bien, dice también Isaías 55:8, dice, porque mis pensamientos no son vuestros pensamientos. Nosotros queremos café, queremos cama, nosotros queremos mejores carros, nosotros queremos mejores casas. Sí, hay que ser honesto. Queremos más horas de trabajo porque las que nos dan es muy poquita. Queremos más dinero, ¿sí o no? Seamos sinceros, eso es lo que queremos. Pastor, ¿por qué dice eso? No, si es que eso es lo que yo quiero. Yo no quisiera venir los lunes por terminando otros trabajos allá que me dan más dinero que aquí. Eso es lo que mi carne quiere. Pero ahora yo le pregunto, ¿será que Dios no nos paga con bien a nosotros? Mírese, hombre, mírese a las manos, mírese. Al que menos le falta un dedo. Pero aquí no hay nadie que le falte un pie, hombre. Entonces, mire cómo Dios muestra su infinita misericordia en nosotros, que nos hubiera dejado justos cuando estábamos allá, hermano, haciendo lo malo, que nos hubiera dejado ciegos cuando estábamos haciendo lo malo. Porque la Biblia dice que es mejor entrar con un ojo, es mejor entrar con un pie, es mejor entrar con una mano, hermano, que quedarnos perdidos en esta tierra. Es mejor proceder, es mejor llegar, es mejor no detenerse a lo que Dios quiere para con nosotros. Es mejor. Porque los pensamientos de Dios no son vuestros pensamientos. Nuestros pensamientos siempre se inclinan a la maldad. Los de Dios son pensamientos buenos. Y yo por eso le digo a los jóvenes, jóvenes, guárdense para el Señor, hombre. Yo le digo, jóvenes, mire, lo que no edifica, tírelo, eso es basura, eso no sirve. Pídale a Dios que le dé algo que le sirva. Pídale a Dios que le dé algo que sea su ayuda cuando usted se sienta débil. No, un chuletudo es que se buscan. Yo les digo, jóvenes, ¿ustedes creen que el diablo las anda buscando porque se las quiere devorar, hombre? Mire, es un problema, un dolor de cabeza a veces para los padres. Yo les digo porque tenemos también jóvenes nosotros en la casa. Yo desde que veo la intención del hombre, yo digo, wow, digo yo, qué tremendo, qué terrible. Incluso cuando mi hija siempre, porque la muchacha mayor siempre nos dice, mire tío, ¿sabes qué tío? Esto y esto está pasando. Y yo le digo, mira qué terrible. Esto Dios te lo está mostrando a ti y te lo enseña a ti. Es para que tú seas viva, que seas astuta. Que veas, Leo, que no todo lo que brinca, que habla bonito y que danza viene de parte de Dios. Es para que tú le pidas, Señor, yo quiero discernimiento de espíritu, saber quién verdaderamente es de Dios y saber quién no es de Dios. Entonces yo le digo, yo no te digo nada, yo lo único que te digo, cuídate. Cuídate, porque el diablo te ha pedido para zarandearte. Cuídate.
Cuida tu cuerpo para Dios, cuida tu pensamiento para Dios, cuida tu mirada, porque cuando ella se sentía sola, ella se sentía que Dios no le hablaba, ella sabía que Dios estaba ahí, pero ella sabía que Dios no podía hablar ni contender con ella, porque había algo en ella que tenía que cambiar. Pero llegó el momento en cuanto sintió la presencia de Dios y se dio cuenta que es mejor la presencia de Dios que cualquier cosa de esta tierra. Se dio cuenta que la presencia de Dios abarca y cubre cualquier infinidad de problemas de este mundo. Un día, dijo David en sus atrios, es mejor que mil fuera de ellos. Uno. Imagínese usted. Jeremías dice, porque yo sé los pensamientos que tengo acerca de vosotros, dice Jehová, pensamientos de paz y no de mal, para darlos a fines que esperéis. En el silencio de Dios. En el silencio de Dios es porque Dios quiere formar personas capacitadas, personas conformes a no desanimarse ni rendirse tan fácilmente. Tan fácilmente. Un no para nuestra vida duele. ¿A cuánto le duele que le digan que no? ¿A cuánto le duele?

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10: 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El pastor Giovanni López, Ministerio Evangelístico y Congregación, desde ya les decimos bienvenidos.

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3: Horas, 11 minutos.
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0: Muy buenas noches, muy buenas noches, buenas noches. Les saludamos en el amor de Cristo a cada uno de ustedes que están en la sintonía de las dos estaciones de radio, en la Hexe o en la Revelación. Bueno, ¿qué tal? A través de TV Getsemaní también, ¿verdad? Claro que sí. Actualizamos las 8 de la noche con 13 minutos, su espacio, más noches de bendición. Muchas bendiciones de parte de nuestro Dios en esta noche bonita de viernes, señoras y señores.
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0: Viernes ya, ¿cuánto? 7 de agosto. Se acabaron las vacaciones. Estas vacaciones se fueron como agua en medio de los dedos.

Bueno, así con esta bonita música, alegre, hombre. Alegre, hombre. Bueno, Daisy Benítez, el tema este que estamos extendiendo de fondo, solo tú, el día de fiesta, Eleazar Portillo, sí señor.

Saluditos muy especiales a tu distrito, nuestros patrocinadores, hombre. Patrocinadores, patrocinadoras de Mañanas de Bendición, Voces y Cuerdas, Noches y Más Noches de Bendición. Si usted es primera vez que nos escucha, bueno, y no sabe de qué estamos hablando, hombre, si le interesa, pues ahí está el número de WhatsApp, mire, 7490-0851. Cuando en pruebas estoy. Para que usted nos pueda contactar y le expliquemos acá cómo es el asunto, ¿verdad?

0: Así es que 22 minutos pasan de las 8 de la noche en todo el territorio salvadoreño. Recuerde que somos Ministerios JRS Radio y Televisión. Seguimos proclamando con gozo el triunfo de nuestro Señor Jesucristo. Dejamos al hermano. El hermano Ever Paz. Con este canto, el arca ahora es Cristo. Recuerde que somos
1: un ministerio, dos estaciones.

Seguimos con este espacio, Más Noches de Bendición. Saludos a los que están ahí en la camita, solamente observando. Buenas noches. Acomódense ahí en el sillón, en el sofá, pero no se duerma.

a escuchar a Inver, qué nos dice Inver en este canto, hombre. Música de cantantes salvadoreños. 100%, hombre, 100%. Guanacos.

0: Beto deseando lo mejor para usted y su familia en esta noche bonita de viernes.
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0: Antesala del fin de semana, mañana es sábado, si Dios permite que lleguemos, por supuesto.
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0: Bueno, dice por acá, me cayó un mensaje desde... bendición, hermano, le saluda Danuris Juárez, una alabanza, mil perdones, yo te pido, Dios lo siga bendiciendo. Ok, mil perdones yo te pido, Señor Jehová, de mis errores. ¿Quién canta este canto? Katy Mazariego es el asunto, ¿verdad usted? Katy Mazariego. Katy Mazariego. Vas a buscar a esta muchacha. Katy Maza. Vamos a ver. Creo que en cumbias está. Sí, hombre, aquí está, mil perdones yo te pido. Vaya pues. Vaya, aquí está.
2: Sí, Señor.
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2: Te dedico esta canción.

0: Mil perdones de Katy Mazariego. Y acabó eso.
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0: Tranquilo, esposo Reyes. Quiero hacer este saludo. La hermana Maribel desde San Felipe saluda al esposo de hermana Marixa, dice, porque estuvo cumpliendo años. También saludos para mi esposa, la hermana Zoila, me dijo entonces. También saludos para toda la audiencia, para la gerencia, de parte de mi hermana Maribel. También para su hermana Flor Bercián, allí en San Felipe, Pasaquina. Señores y señores, 48 minutos pasan de las 8. Ya se acerca el programa Familias Unidas en Clamor.
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0: Bueno, hermana Maribel me dijo que le pusieron canto de los míos. Pues aquí estamos entonces. Vamos con este tema, yo no soy de aquí.
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0: Bueno, vamos a la recta. Vamos a la recta final de este espacio, más noches de bendición. Gracias, audiencia. Se acerca el programa Familias Unidas en Clamor. Así que, pues, totalmente en vivo. Así que prepárese para orar juntamente con nosotros. Buenas noches, yo me despido. Y pues le pedimos que prosiga con nosotros.

Interrumpo este canto para saludar a la hermana, le dice acá la hermana Margarita de Ramírez. Espero se encuentren bien. Estamos bien, hermanita. Espero también que usted se encuentre bien allí con su familia. Gusto saludarle, sierva, a usted y a su familia en esta noche.

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0: Muy bien, hermanos, buenas noches. Ya estamos con ustedes. Bienvenidos a su programa Familias Unidas en Clamor para este viernes 7 de agosto. Uh-huh. Estamos finalizando ya esta semana gracias a la misericordia de Dios. Así que, mis hermanos, muchas gracias a cada uno de ustedes que está noche a noche en sintonía de este su programa y, por supuesto, de toda la programación, ¿verdad?, de este ministerio radial. Que Dios les bendiga. Bienvenidos. Puede reportar sintonía a través de nuestro WhatsApp 7490-0851, a través del 2613-8065. También lo puede hacer a través del 516-874-2324. Bendiciones. Comparta nuestra transmisión de Facebook esta noche para que otras personas sean bendecidas a través de este programa. Queremos agradecerle a todos ustedes. Él nos controla nuestro hermano Donay Hernández, quien le saluda también mi amada esposo esta noche que estamos en cabina.
1: Buenas noches, un placer saludarles en el amor de Cristo. Bueno, ya estamos por acá para llevarles a ustedes este su programa una vez más. Hoy es viernes 7 y de agosto. Bueno, ya está terminando la vacación para los que estuvieron en vacaciones. Ya se les terminó, señores. Bueno, saludos a toda nuestra amada audiencia en esta noche. Recuerde, usted puede mandarnos sus peticiones de oración a través del WhatsApp 7490-0851. Recibimos llamadas, textos y audios ahí a ese número 7490-0851. El número en cabina 2613-8065. Aquí se le va a contestar. También a través de la bandeja de Facebook puede dejar su comentario, ¿verdad?, donde nos sintoniza y su petición de oración. Hoy estará orando con nosotros mi hermano Richard. Uh-huh. Y en la reflexión de la palabra, mi hermana Binda de Beltrán. Bueno, enviamos un saludo a mi hermana Sonia, a hermano Antonio, allá en Arlington, Texas. Ellos me dijo, salude a la hermana Marixa Fuentes de Argueta. Así que saludos. En esta noche ya se puntualizan las 9:05. Saludamos a hermano Rafael Canales, que siempre está con nosotros ahí echándonos la mano los días miércoles, los martes, ahí cuando se requiere, ¿verdad? Ya está el siervo dispuesto. Y saludamos a la hermana Julia Torres en Costa de los Amates. Siempre estaremos orando, hermanos, por hermana allá en el Tránsito Nacaome, la hermana Anastasia Aragón. Dios bendiga a la hermana Faustina Rubio, mi hermana Luisa Rubio, como también a la hermana Flor Bercián, la hermana Erlinda Sorto. Dios le bendiga. Estaremos orando por hermano Víctor, hermana Maura, que Dios le bendiga, mi hermana Nicolasa Romero. Bueno, saludamos a usted que nos sintoniza allá en la Nación Americana, en diferentes estados de la nación americana, que Dios les bendiga. También saludamos allá en México, en Belice, en Guatemala, en Honduras, bueno, en diferentes lugares donde nos están escuchando. Acá ya pues son las 9:07. En New York ya son las 11:07. En Arkansas y Texas son las 10:07. Bueno, aquí contentos de poderles acompañar y gracias por estar ahí con nosotros. Hoy estuvimos en el programa Columnas de Fe. Bueno, mis hermanos, se viene en septiembre la Radiotón del 21 al 27. Recuerde que el 26 de septiembre este ministerio cumple oficialmente ya 26 años de estar al aire, como lo es Radio Getsemaní. Radio Getsemaní. Gracias al Señor, hermano, por estos 26 años que Dios nos ha guardado, nos ha sostenido. ¿Verdad? Cada día se vuelve un poco difícil la situación en todas las áreas, pero Dios siempre ha provisto. Hoy nos llegó el recibo de energía, 1113, la energía eléctrica solo de acá del edificio. Solo acá del edificio. Hoy nos tocó hacer mantenimiento, limpieza en la planta de revelación 98.1, la planta principal. Nos falta ir a la repetidora y también en los transmisores de Radio Getsemaní. Bueno, contentos de que los equipos estén en óptimas condiciones, llevándoles a ustedes la programación noche a noche. Así que enviamos saludos hasta Arkansas, a mi hermano Carlos, hermana Donatila, mi hermana Esperancita, mi hermano Oscarito, mi hermana Marta Luz Álvarez, que siempre están ahí pendientes. Dios le bendiga a la hermana Dulce Acevedo. También a la hermana Marta Zavala, que también noche a noche está ahí con nosotros en esta programación. Así que, mis hermanos, es un placer. Gracias por siempre estar pendientes acá en el Master Control. Nuestro hermano Adonai Hernández en esta noche. No sé si tenemos patrocinadores para hoy, amor. Vamos ahí que cheque María el hermano Adonai.
0: María, ¿verdad? Díaz.
1: La hermana María Díaz. ¿De dónde?
0: De Utah.
1: De Utah. Dios bendiga a nuestra hermana María Díaz, que decidió, ¿verdad?, hacer un aporte. Uh-huh. Y esta fecha de patrocinio, pues le pertenecen. Dios me le bendiga a ella y a toda su familia y le dé, ¿verdad?, al 100 por 1. Amén. Y así, pues, si usted siente el deseo de ser parte de este ministerio con una ofrenda de amor, bienvenido sea. 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Puede llamar a nuestros números telefónicos, nuestro WhatsApp, que está ahí en pantalla, 7490-0851, para que pueda usted recibir de primera mano la información, cómo y a nombre de quién usted puede hacer su reporte. También el 2613-8065, al cual usted puede marcar con toda confianza. Muy bien, hermanos, ya las 9:10 en esta hora. Así que Dios bendiga a la hermana María Díaz, ¿verdad?, allá en el estado de Utah. Saludos a todos estos fieles oyentes que siempre están ahí. Dios bendiga a todo el ministerio JRS. Dios bendiga al hermano Max Morán, que va a tener su evento, ¿verdad? También el hermano Walter Sick, celebrando un año cada iglesia de aniversario. Y ya pues están los promos por ahí sonando y los spots de televisión también. Ahí siempre trabajando, hermanos, en la obra del Señor. Bueno, en esta noche queremos agradecer a todos nuestros oyentes, a cada hermano que noche a noche está con nosotros. ¿Para cuándo está el ayuno?
0: Para el 13.
1: 13 de agosto, ayuno. A partir de las 8 de la mañana, templo de la Iglesia de Dios de los Mangos. Ahí les esperamos, ¿verdad? Ahí les esperamos. Y me estaban diciendo el que la Iglesia Fuente de Luz de Agua Caliente está de aniversario también. El Ministerio Evangelístico estará celebrando y también el programa de ellos. Sí. Y 26 años, dice. Uh-huh. O sea que a la misma edad de la radio, cuando la radio nació aquí, ellos se movieron para acá. Con nosotros. Es uno de los programas más longevos.
0: Es que ajá. Ellos existían como ministerio evangelístico en los hospitales. Ajá. Entonces, ese ministerio decidió poner el programa Fuente de Luz, ¿verdad? Sí. De la Fuente de Luz.
1: Sí.
0: A una luz que era su camino, se llama, sí, el programa. Sí. Entonces, por ende, tanto el ministerio como el programa cumplen años. No sé si un año de diferencia del ministerio y el siguiente año de la radio.
1: Sí, es que el programa ya estaba, lo tenían en Radio Cret, San Miguel. Uh-huh. Y cuando nacimos nosotros, salimos al aire, ellos entraron con nosotros.
0: Claro, pero tienen el mismo tiempo de nosotros.
1: Sí, el mismo tiempo. Uh-huh. Ya el Ministerio Evangelístico ya andaba ya funcionando. ¿Sabe, hermano Adonai, que fue esa iglesia, ese grupo, los que llevaron el Evangelio a la casa de Doña Tomasa Santanita? Fueron ellos los que abrieron ahí, uh-huh, al inicio, sí, los que sembraron la semilla en Santa Anita, y me dio mucho gusto. ¿Ah?
2: Es verdad.
1: Sí, ellos fueron los pioneros. No se me quita porque cuando a mí me dijeron de que el evangelio había llegado allá a Santa Anita, porque esa casa y ese patio era ahí se reunía, como dicen, la vagancia, la plebe a todo, de chiviar, jugar, relajear, beber, de todo. Y de momento nos dimos cuenta que el evangelio había llegado. ¿Y quiénes son los hermanos que llegaron? Fuente de luz, de allá de agua caliente, una iglesia. Y gloria a Dios, hermano. Y me gocé porque cuando murió el hijo de Doña Tomasa, ahí pues ya estaba el pastor, Adrián. Mi hermano Adrián, ministrando. Cuando murió Doña Tomasa también, ahí estaba el hermano Adrián. Pero quienes llegaron primeramente fueron el ministerio de oración de agua caliente. Qué bendición, cómo es la obra del Señor, ¿verdad?
0: Sí.
1: Y qué bueno que van a celebrar. Yo estaré el día 21, el viernes 21, estaré en Agua Caliente. Y bueno, así hay otros programas como Mano Armando, La Trompeta Final, programas que se vinieron con nosotros cuando salimos en AM.
0: Los más viejos, La Trompeta Final, Un Encuentro con Dios, uh-huh, y Una Luz que Alumbra Tu Camino.
1: Una Luz que Alumbra Tu Camino. Luego
0: Creciendo
1: se vino
0: en la Fe.
1: Creciendo en la Fe, mi hermano. Y se acuerda también el hermano Celedonio Mar, que tenía un programa,
0: uh-huh,
1: la hermana Araceli con el programa de niños.
0: También sí, se los vino. Más antiguos, el amiguito del Rey.
1: Amén. Y bueno, hermano Viera también se había venido con nosotros, ¿verdad? Pero decidió ya el año pasado, pues, retirar el programa, pero sí son los programas que estuvieron desde el inicio.
0: Sí.
1: Gloria al Señor, hay poder y hay victoria en Cristo Jesús. La vida es bonita cuando se trabaja por amor. Las 9:15, leamos ya los que tenemos ahí conectados, amor. Aquí hay varios, mire. Gloria al Señor.
0: Saludamos a Guadalupe Martínez, dice, Dios les bendiga, hermanos, a todos. Celina Pineda también, dice, a toda la audiencia. Nuestra hermana Marta Zavala está por ahí. Arely Ramos, Dios les bendiga grandemente sus vidas. Andrés Mansor dice, buenas noches, bendiciones. Nuestra hermana Marta Zavala, Dios le bendiga y saludos a todos.
1: Amén.
0: Gracias,
1: gloria,
0: hermanos,
1: al Señor.
0: Por estar ahí en sintonía.
1: Amén.
0: Un saludo para nuestra hermanita Maura Pérez, allá en el Pilón, ¿verdad?
1: Sí, la madrecita de mi hermano
0: Jeremías.
1: Amén.
0: Ayer en la madrugada, bueno, ya eran las 6 cuando
1: le
0: me llamó.
1: Amén. Dios le bendiga.
0: Estaba probando número, dijo, a ver si era el mío.
1: Amén.
0: Así que sí, hermana Maura, bendiciones, que Dios le bendiga. Vamos a seguir orando por su salud, que sea Dios dando sanidad total en su vida.
1: Y la salud del hermano Narciso, que así se creo que se llama el papá del hermano Jeremías.
0: No,
1: creo que sí,
0: no
1: creo,
0: sé,
1: que el hermano
0: pero
1: Narciso.
0: De ella sí no se me olvida.
1: Amén. Bueno, vamos ya a llamar entonces a mi hermana Binda, que nos trae la reflexión de la palabra del Señor. Dios bendiga a la hermana Consuelo Soto. Ahí está, dice.
0: Saludos.
1: Dios le bendiga,
0: amados
1: hermanos. Amén. Dios le bendiga, hermana Consuelo. Un gusto saludarle en esta noche.
0: Gloria
1: al Señor. Vamos entonces a irnos ya a hacer contacto con mi hermana Binda. La hermana Marixa Leticia Fuentes de Argueta también está ahí reportando sintonía. Adelante, mi hermana.
2: Gloria al Señor. Dios les bendiga, amados hermanos, en esta noche. Gracias damos a nuestro Dios por la oportunidad que nos concede en esta noche poder impartir el consejo de la palabra de nuestro Dios, esperando sea de mucha bendición para cada uno de nosotros. Bendito sea el nombre del Señor. Leemos la palabra de nuestro Dios, honrando al Padre, al Hijo y al Espíritu Santo. Su letra nos dice de la siguiente manera, primera de Pedro, capítulo 1 y verso 13. Dice la palabra del Señor, por tanto, ceñid los lomos de vuestro entendimiento. Sed sobrios y velad por completo en la gracia que se os traerá cuando Jesucristo sea manifestado. Alabado sea Cristo para siempre. En esta noche vamos a impartir el consejo de la palabra del Señor, donde Pedro, ¿verdad?, nos hace un llamado a preparar nuestra mente. Bendito sea el nombre del Señor. Dice, por tanto, ceñid los lomos de vuestro entendimiento. Amados hermanos, la Biblia nos relata que los antepasados, ¿verdad?, ellos usaban unas túnicas, y esas túnicas eran largas, y eran túnicas flojas, les quedaba, ¿verdad?, bastante floja las túnicas. Bendito sea el nombre del Señor, y dice que cuando ellos, ¿verdad?, iban al trabajo o iban a correr, incluso cuando iban a pelear, ellos se ceñían esas túnicas. de modo a que no les estorbara para poder correr o poder trabajar. Se ceñían con un cinto en su cintura. Y así ellos podían realizar, ¿verdad?, sus quehaceres. Pero en esta ocasión, Pedro nos está hablando a cada uno de nosotros en la palabra del Señor, donde dice: por tanto, ceñid los lomos de vuestro entendimiento. Pedro nos está hablando, amados hermanos, de ceñir nuestros lomos. Bendito sea el nombre del Señor, nos habla espiritualmente a cada uno de nosotros en esta lectura de la palabra del Señor. Aquí Pedro nos llama a preparar nuestra mente para la acción espiritual. Bendito sea el nombre del Señor, que nuestra mente tiene que estar activa, nuestra mente tiene que estar conectada con nuestro Padre Celestial. Nuestra mente no tiene que estar divagando en las cosas de este mundo, sino que tenemos que estar conectados con nuestro Dios. Nosotros tenemos que tener esa mente, amados hermanos, conectada, ¿verdad?, con la venida de nuestro Señor y Salvador Jesucristo. Que ese sea nuestro pensamiento, eso sea nuestro anhelo. Bendito sea el nombre del Señor, estar con esa mente activa, que estamos esperando la venida de nuestro Señor y Salvador Jesucristo. No tenemos que dejar que el mundo domine, amados hermanos, o tome control de nuestros pensamientos. Bendito sea el nombre del Señor. Cada uno de nosotros tenemos que ceñir, como dice Pedro, ¿verdad? Por tanto, ceñir los lomos de vuestro entendimiento. Necesitamos nosotros cada día, amados hermanos, estar cada día conectados con lo que nosotros queremos. No tenemos que estar claudicando en dos pensamientos, o quizás, hermanos, dejando que el enemigo tome control de nuestra mente, quizás con cosas vanas en nuestra mente. Nosotros tenemos que estar conectados cada día, bendito sea el nombre del Señor, y esperando esa venida gloriosa de nuestro Señor y Salvador Jesucristo. Eso es lo que Pedro decir acá, porque él dice: por tanto, ceñid los lomos de vuestro entendimiento y ser sobrio, dice Pedro. Bendito sea el nombre del Señor, ser sobrio, bendito Dios, tener control propio, amados hermanos. Bendito sea el nombre de nuestro Dios, es poder poner toda nuestra confianza, nuestra esperanza en la gracia futura que se nos dará cuando Jesucristo se manifieste en su segunda venida. Ese es el anhelo de cada uno de nosotros. Ese es el motivo de que nosotros cada día estamos luchando, amados hermanos, porque estamos esperando el retorno de nuestro Señor y Salvador Jesucristo. Por eso es que nosotros tenemos que ser sobrios y tener control propio de nuestra mente. Bendito sea el nombre del Señor, y poner toda nuestra esperanza en la gracia futura que se nos dará cuando nuestro Señor Jesucristo venga por cada uno de nosotros. Yo no sé si usted le está esperando, yo le estoy esperando a nuestro Señor y Salvador Jesucristo. Ese tiene que ser el anhelo de cada uno de nosotros, estar alerta, amados hermanos, cada día, estar nosotros vigilantes cada día, tener ese dominio propio y no permitir que el enemigo, amados hermanos, tome ventaja de nuestra mente, sino que nuestra mente tiene que estar conectada a través del Espíritu Santo cada día, siendo la voluntad de nuestro Padre Celestial. Bendito sea el nombre del Señor, porque cada día que pasa, amados hermanos, se acerca la venida de nuestro Señor y Salvador Jesucristo. Cada día que pasa hay señales más fuertes Cristo viene pronto y viene por una iglesia que ha comprado a precio de sangre, viene por una iglesia que le está esperando, por una iglesia que está amando su venida. Bendito y alabado sea el nombre del Señor. Por eso es necesario que nosotros ciñamos los lomos de vuestro entendimiento y seamos sobrios, hermano, para poder esperar por completo en la gracia que se os traerá cuando Jesucristo sea manifestado. Bendito sea el nombre del Señor. Jesucristo dijo: me voy, pero vendré otra vez. Bendito sea el nombre del Señor. Y esa es una promesa para cada uno de nosotros, promesa fiel y verdadera, porque Cristo prometió venir por su iglesia. Cristo prometió, amados hermanos, venir por cada uno de nosotros. Si le somos fieles a Él, amados hermanos, nosotros vamos a volar con nuestro Señor y Salvador Jesucristo cuando Él venga. Pero para esto necesitamos, amada iglesia, estar vigilante, necesitamos estar nosotros listos, necesitamos nosotros estar preparados, velando cada día, porque no sabemos el día ni la hora, como dice Hebreos 10:37, porque aún un poquito y el que ha de venir vendrá y no tardará. No sabemos el día ni la hora, pero sí sabemos, amados hermanos, que las señales son fuertes. Las señales, todas las señales, lo que está pasando nos indica, nos señala que Cristo está a las puertas. Por eso, amada iglesia, es necesario que nosotros estemos listos, preparados, velando cada día. Bendito sea el nombre del Señor, con vuestras lámparas encendidas, amados hermanos, como dice 12:35, dice Lucas: estén ceñidos vuestros lomos y vuestras lámparas encendidas. Así tenemos que estar nosotros, amados hermanos, ¿verdad? Ceñidos vuestros lomos y vuestras lámparas encendidas, llenos del poder del Espíritu Santo de Dios, para poder volar cuando Cristo venga por nosotros. Amados hermanos, esas lámparas no tenemos que dejarlas apagar, tenemos que tener aceite en esas lámparas. Ese aceite representa el Espíritu Santo de Dios en la vida de cada uno de nosotros, amados hermanos. En la Biblia encontramos un relato de la palabra del Señor, y es de aquellas 10 vírgenes que estaban esperando la venida del Señor, pero la palabra del Señor nos habla de 5 vírgenes prudentes y 5 vírgenes insensatas. Bendito sea el nombre del Señor. Y en el verso 6, en el capítulo 25 de Mateo, dice: y a la medianoche se oyó un clamor: he aquí viene el esposo, salid a recibirle. Y dice la palabra que entonces todas aquellas vírgenes se levantaron, arreglaron sus lámparas, y las insensatas dijeron a las prudentes: darnos de vuestro aceite, porque vuestras lámparas se apagan. Ellas estaban esperando la venida del Señor, ellas estaban en espera, amados hermanos, pero estaban descuidadas, no tenían aceite en esas lámparas estaban apagadas. Bendito sea el nombre del Señor. Así es todo cristiano que está esperando la venida del Señor, pero se ha descuidado, está viviendo una vida, amados hermanos, una vida acomodada, una vida sin ayuno, una vida sin oración, una vida sin leer la palabra, una vida sin congregarse. Esa lámpara está apagada, esa lámpara no tiene aceite. Por tanto, si nuestro Señor Jesucristo viniera, amados hermanos, les pasaría lo mismo de aquellas 5 vírgenes insensata. Bendito sea el nombre del Señor, que cuando oyeron que venía el esposo, hasta entonces ellas se dieron cuenta que no tenían aceite en sus lámparas y sus lámparas se apagaron. En ese momento ellas fueron a las prudentes, bendito Dios, para que les dieran de su aceite, pero ellas le dijeron, bendito Dios, que fueran a comprar. Mientras ellas iban, dice la palabra del Señor, vino, amados hermanos, el esposo y se cerró la puerta. Bendito sea el nombre del Señor. Qué triste, amada iglesia del Señor, que tengamos tantos años dentro del evangelio, que estemos tantos años, quizás toda la juventud, y hoy en la vejez nos descuidemos, hoy en la vejez estemos viviendo acomodadamente, que no nos damos cuenta de las cosas que están pasando. Amada iglesia del Señor, es necesario que nos levantemos, es necesario que vuestras lámparas estén encendidas, que nuestras lámparas tengan aceite, bendito sea el nombre del Señor, para que no nos pase como estas cinco vírgenes insensatas, dice la palabra, que mientras ellas iban a comprar vino el esposo, y las que estaban preparadas entraron con él a la boda y se cerró la puerta. Amados hermanos, si usted se pone a meditar, si usted se detiene un momento en esta palabra de esta parábola de las 10 vírgenes, es muy conocida, amados hermanos, pero si nosotros nos ponemos a pensar y a meditar, donde dice que mientras ellas iban a comprar vino el esposo, y las que estaban preparadas entraron con él a la boda y se cerró la puerta. Después vinieron también las otras vírgenes diciendo: Señor, Señor, ábrenos. Mas él respondió y dijo: de cierto os digo, no os conozco. Bendito sea el nombre del Señor. Qué triste, amados hermanos, que podamos recibir nosotros esa palabra después de estar tanto tiempo en el evangelio, amada iglesia del Señor, y al final podamos perder esa salvación tan grande que ya Jesucristo nos dio, derramando su sangre en la cruz del Calvario. Por eso es necesario que nosotros nos levantemos. El Señor dice en su palabra, en el verso 13, dice: velad pues, porque no sabéis el día ni la hora en que el Hijo del Hombre ha de venir. Por tanto, nosotros como pueblo del Señor, por tanto nosotros como iglesia, necesitamos levantarnos, necesitamos despertar de ese sueño espiritual, necesitamos conocer los tiempos que estamos viviendo. Bendito sea el nombre del Señor. Y cada día, amados hermanos, ponerlos a cuenta con nuestro Dios. Bendito y alabado sea el nombre del Señor. Efesios 6:14 dice: estad pues firme, ceñido vuestros lomos con la verdad y vestidos con la coraza de justicia. Así es como todo cristiano tenemos que estar, amados hermanos,

la venida de nuestro Señor Jesucristo, déjeme decirle que pueda ser que nosotros vayamos, hermano, ¿verdad?, a estar en un momento de dolor, de tristeza, cuando nuestro Señor Jesucristo, y veamos, hermano, que Él viene y que la iglesia es levantada y que nosotros nos quedemos, hermano, va a ser demasiado, ¿verdad?, tarde en ese momento. Amados hermanos, ¿verdad?, iba a ser el lloro y el crujir de dientes, pero hoy, amada iglesia, hoy hay tiempo de que nosotros, ¿verdad?, nos ceñamos los lomos con nuestro entendimiento y seamos sobrios y estemos velando cada día, amada iglesia del Señor. Si usted, pues, en este momento había descuidado la oración, el ayuno, había descuidado el congregarse, el leer la palabra del Señor, es tiempo de levantarnos, es tiempo de ponerlos a cuenta con nuestro Señor y Salvador Jesucristo. Pronto, un poco, un poquito, y el que ha de venir vendrá y no tardará, amada iglesia del Señor. Por tanto, es necesario que cada día nos pongamos a cuenta con el Señor, que cada día, amada iglesia del Señor, estemos amando y esperando esa venida gloriosa. Pronto el Señor vendrá. Pronto todo será en esta tierra. Quizás usted tenga sufrimiento, quizás usted tenga, ¿verdad?, esté pasando pruebas, esté pasando dolor, enfermedad, pero pronto, amados hermanos, el Señor vendrá y todo eso terminará. Bendito sea el nombre del Señor, y volaremos y estaremos con nuestro Señor Jesucristo por toda la eternidad. Dios le bendiga en esta hora preciosa. Por el tiempo llegamos hasta acá. Esperamos que esta palabra, pues, sea de mucha bendición para cada uno de nosotros. Adelante en cabina.

0: Bendito sea el nombre de Dios. Vamos a ya entrar al momento de la oración, mis estimados hermanos. Dejamos a nuestro hermano Richard con el primer espacio de oración en esta noche. Así que vamos juntos a clamar a Dios. Adelante, hermano.
1: Gloria a Dios. Vamos a orar en esta hermosa noche. Vamos a pedir a nuestro Dios, ¿verdad?, que sea Él el que pueda darnos respuesta. Y nuestros hermanos pues puedan recibir sanidad, puedan tener esa respuesta de parte del Señor. Así que nos unimos todos juntos a orar en esta hermosa noche. Padre que estás en los cielos, muchas gracias, Señor, por regalarnos esta bella oportunidad de poder acercarnos a tu presencia, Señor, en esta noche. Gracias, Padre, por todo lo maravilloso que tú eres. Gracias por las maravillas, por todo los milagros, las sanidades y por todo lo que tú has dado a cada uno de nosotros, Señor. Muchas gracias, Padre. Te pedimos en esta noche, Dios amado, que puedas glorificarte de una manera especial sobre cada uno de nuestros hermanos que están pasando quizás momentos de enfermedad en su cuerpo, Señor. Y tu palabra dice, Dios amado, que usted es nuestro sanador, el que puede sanarnos, el que puede restaurarnos, el que puede darnos una respuesta a cada uno de nosotros, Señor. Oh, Dios amado, en tu nombre hay sanidad, Dios mío, porque el tiempo de los milagros no ha pasado, Señor. Tú eres el mismo de ayer, de hoy y por los siglos de los siglos. Ese Dios que sana, que restaura, que liberta. Ese Dios poderoso que puede hacer cosas grandes en nuestra vida, Señor amado. Esta noche presentamos a cada uno de nuestros hermanos que llaman a cabina de radio, Señor, pidiendo, oh Dios amado, esa respuesta, esa bendición de parte de usted, mi Dios de gloria. Ponemos en tus manos a cada uno de nuestros hermanos. Oramos a Julia Canales, Señor, hasta allá en el Sauce. Dios mío, la ponemos en tus manos para que sea usted glorificándose, sea usted sanando, sea usted dando respuesta a su vida, Señor amado. Tú sabes la necesidad de cada uno de nosotros, Señor. Tú conoces la necesidad, mi hermana Julia Canales. Tú sabes, Padre Santo, lo que ella necesita en esta noche, Padre Eterno. Y tú tienes la respuesta para esa respuesta, Señor, que necesita nuestra hermana, Dios de gloria. Oh, Dios amado, ponemos en tus manos a mi hermana Paula de López también por sanidad, Dios mío. Oramos que toque ese cuerpo de mi hermana y que mi hermana pueda ser sana para tu gloria, oh Dios. Glorifícate, Dios amado, de una forma especial. Toca ese cuerpo, Dios mío, toda parte afectada, Dios de gloria, y sana, calcina esa enfermedad que agobia el cuerpo de mi hermana Paula, Señor. En el nombre de Jesús, Padre, ponemos en tus manos que mi hermana Paula pueda recibir esa sanidad en su cuerpo, Señor. No importa la enfermedad que pueda estar pasando a nuestra hermana, pero en tu nombre, Señor, hay sanidad. No hay enfermedad que usted no pueda sanar, Señor. Tú eres ese Dios poderoso que levanta aún de entre los muertos, Señor. Ese Dios que puede levantar, Señor, aquel que está postrado, aquel que está en una camilla, aquel que quizás, Padre, le han diagnosticado esa enfermedad que ya no tiene esperanza a través de los médicos, pero tú eres el Dios todopoderoso, el que puede extender tu mano divina, tu mano poderosa, tu mano gloriosa, Señor amado. Tu hermana Paula puede recibir sanidad en esta noche, Padre. Estamos creyendo en su nombre, lo vamos a recibir. Maravilloso, oh hacedor de maravillas, de prodigio, de milagros, ese Dios que sana, que agobia el cuerpo, Dios amado. Oramos también por la familia de nuestra hermana Daisy Vilorio, Señor, hasta la República, Dios de gloria. Oh, para usted no hay frontera, Dios mío, usted puede llegar en este mismo instante, porque tú eres un Dios que puede hacer maravillas, Padre de gloria. Un Dios que no está limitado, un Dios que puede obrar maravillosamente, Padre de gloria, en el nombre de Jesús de Nazaret. Creemos a tu palabra, creemos a los mismos, Señor. Creemos que tu poder se glorifica de una manera especial, oh Dios eterno. Oh Dios de gloria, en el nombre de Jesús. Venimos ante ti, Señor, sabiendo que usted tiene la respuesta para nuestras necesidades, Dios amado. Oramos por mi hermana Daisy Vilorio, Señor. Tú sabes la necesidad, tú sabes, Padre, ahí cómo están esta familia, Señor, pero la ponemos en tus manos. Glorifícate, mi Señor de gloria. Obra maravillosamente, Padre eterno. Obra de una forma especial, Señor, en la vida de toda esta familia. Oramos también por la mamá, por la hermana María Díaz, Señor. Oramos, Padre Santo, que también sea usted mi Dios de gloria, dando ahí, Señor, una respuesta. Que mi hermana María Díaz, Señor, caso que ella tiene ahí, Padre Santo, sea usted, Dios mío, dando una respuesta favorable, Dios de gloria. Oh, Dios mío, en el nombre de Jesús ponemos en tus manos, Señor, ese día de corte que tiene ahí, Señor amado. En el nombre de Jesús, que sea usted dando respuesta, que sea usted, Dios mío, oh, dando, Señor, una respuesta favorable para mi hermana, Dios de gloria. Oh, en el nombre de Jesús de Nazaret, clamamos y pedimos por esa sanidad. Los hermanos que están postrados en una cama sin poderse levantar, que puedan ser tocados con tu poder, oh Dios. Tú eres ese Dios, Padre, que haces cosas grandes en medio de tu pueblo, Señor, porque tu amor es maravilloso, Señor. Dios mío, tú eres el que sana, el que restaura. Tu palabra dice que nada es imposible para Dios. Todo es posible cuando podemos creer en tu nombre, Señor. Todo le es posible, dice tu palabra, para el que cree, Señor de gloria. Oh, bendito y alabado eres tú para siempre, Señor de gloria. En el nombre de Jesús oramos en esta noche también, Padre amado, Dios mío, por José Castillo, Señor amado. Oh, Dios de nombre de Jesús, oramos, Padre Santo. Oramos, Padre, que tú te glorifiques de una manera. Castillo, Señor, por sanidad y también por protección, mi Dios amado de gloria. Oh Espíritu Santo de Dios, toma el control, Señor, y da una respuesta, Padre. Oh Dios amado, en el nombre de Cristo Jesús, oramos por mi hermano Benjamín Villatoro, también por sanidad, mi Dios de gloria. Tú sabes la enfermedad que agobia el cuerpo de nuestro hermano, pero en el nombre de Jesús, Padre, tú puedes obrar un milagro, Señor. Oh Dios mío, en el nombre de Cristo pedimos que sea sano nuestro hermano Benjamín Villatoro, Señor. Oramos también por mi hermano Cristian Sánchez, Padre Sánchez, también por protección y por los sobrinos también, Padre amado, de Gloria Sánchez, Dios mío. Los ponemos en tus manos, esos sobrinos, Padre Santo. Y por toda la familia Sánchez, Señor, la presentamos delante de ti, Dios de gloria. Sea usted obrando, que sea usted glorificándose, que sea usted dando respuesta, Señor. Oramos por la hermana Ofelia González también, Padre Santo. Oramos para que glorifique la vida de mi hermana Ofelia González. Oramos también por la hermana Juliana Ávila, también por sanidad, Dios de gloria. Tú eres ese Dios bueno y maravilloso. Te adoramos, te exaltamos, te bendecimos tu nombre porque tú eres hacedor de maravillas. Y en tu nombre nosotros podemos estar seguros que todo lo que pedamos, pedimos en tu nombre, Señor. Todo. Gloria en el nombre de Jesús. Oramos esta noche sabiendo, Padre, que usted es el único que tiene la respuesta para nuestras dificultades. El Dios que siempre consuela, que ministra, que llena, que fortalece, que anima, que levanta. Ese Dios bueno y maravilloso, a ti la gloria, la honra y la alabanza, Dios de gloria, esta noche. Confiamos, Padre, que usted está llegando en esta noche a los hogares, a la familia. Usted está tocando, Padre, la parte afectada ahí, Señor de gloria. Hay hermanos quizás postrados en una cama sin poderse levantar, pero hoy esta noche, la noche de sanidad, la noche que puede recibir el milagro. Oh, Dios mío, creemos a tu palabra. Creemos, Señor, a los milagros. Creemos, Padre Santo, a ese milagro que nuestros hermanos están necesitando en esta noche, Padre del cielo. Los que están hospitalizados, los que están en una camilla de un hospital, quizás no le han dado, Padre, noticias buenas. Quizás, Padre, hay diagnósticos severos ahí, Dios mío. Pero tú eres el Dios que sana el cáncer, que sana, Dios mío, esos riñones afectados, que sana ese colon afectado, Dios mío. Lo que es imposible para los dos médicos y los doctores, Padre, tú eres el único que puede dar respuesta y una respuesta maravillosa, Padre del cielo. Oh, Dios mío, te adoramos, te exaltamos y te bendecimos tu nombre, porque grandes son tus maravillas, grandes son tus prodigios, Señor. Presentamos, Padre, la vida de cada uno de nuestros hermanos en esta noche, que quizás pasan dificultades, los que están, Padre, en escasez, Dios mío, que sea usted proveyendo, bendiciendo a aquellas familias que necesitan, Padre, esa fortaleza espiritual, que quizás han perdido un ser querido. Padre, oramos por mi hermana Orbelina, Señor, oramos, Dios mío, también por mi hermana Jesús, Padre Alberto, Dios mío, oramos, Padre, por mi hermana Milagro Robles, Señor amado, también la ponemos en tus manos, Dios de gloria. Oramos, Padre Santo, por todos aquellos hermanos que quizás en este instante, Señor, se están uniendo juntamente con nosotros al clamor, sabiendo, Padre, que usted tiene respuesta para ellos, Dios de gloria. Oh, en el nombre de Jesús de Nazaret, confiamos plenamente que usted está obrando, está sanando, está restaurando. Orando, Dios mío, nada es imposible para usted, Señor, y tu palabra dice que para el que cree todo le es posible, no importa los diagnósticos que hayan recibido nuestros hermanos, pero en el nombre de Jesús, Padre, ahora reciben sanidad para tu gloria, Señor, porque usted es nuestro sanador, el que sana nuestra dolencia, el que sana, Dios mío, ese cáncer que pueda estar agobiando ese cuerpo, Señor amado. Tu palabra dice que por su llaga fuimos nosotros curados, oh Dios de gloria. Oh Dios mío, tú eres nuestro sanador y en ti está nuestra confianza, Padre amado. No hay enfermedad que tú no puedas sanar, mi Dios de gloria. No hay enfermedad, Dios mío, que usted no pueda obrar, Señor. Oh Dios mío, tu palabra dice, Padre, clama a mí, yo te responderé y te enseñaré cosas grandes y ocultas que tú no conoces. Dios poderoso, el Dios que puede obrar en ahí, Señor. En un instante puede cambiar la situación que estén pasando nuestros hermanos. Quizás, Padre, hay, Señor, quizás malas noticias en este instante. Quizás, Padre, se mira, Señor, como que no pudiera suceder, Señor, pero en el nombre de Jesús, Padre, todo puede suceder en tu nombre, Señor. En tu nombre hay sanidad, en tu nombre los milagros se dan, mi Dios de gloria. Llega, Señor, a los hogares y esta noche llega ahí donde están nuestros hermanos, los que están orando juntamente con nosotros. Tócalos por tu enorme amor y misericordia, Padre. Toca esos cuerpos, Dios mío, en el nombre de Jesús. También oramos por los amigos en esta noche, Señor. Oramos, Padre, por aquellos que quizás están pasando enfermedades, Dios mío. Padre, quizás pasando esa enfermedad en su cuerpo, Señor. Glorifícate en ellos, sana su cuerpo, pero también, Dios mío, salva esas vidas. Revélate a ellos, Señor, para que te conozcan, para que puedan experimentar las caricias de tu presencia, Dios mío, ese consuelo que hay en ti, mi Dios de gloria. Porque ahí somos refugiados en tu presencia, Dios mío de gloria. No importa las dificultades, no importa los problemas que puedan tener, Señor amado, los amigos, pero en el nombre de Jesús ahora, Señor, pedimos que sea usted obrando. Padre de gloria, que sea usted, Dios mío, salvando, restaurando, Señor del cielo, aquello que quizás, Padre Santo, en esta hora, Dios mío, están, Padre, viviendo una vida de cada Señor, por causa, Padre, la desobediencia. Hay gente, Padre, que está cautivo en los vicios del alcoholismo, pero usted puede romper esas cadenas, Dios de gloria. Usted puede romper esas ataduras, Dios de gloria. Oramos, Padre, por Marito, Señor, lo ponemos en tus manos para que sea usted libertando y rompiendo esas cadenas en el nombre de Jesús de Nazaret, por tu palabra, Señor amado. Tú eres el Dios que puede hacer libre la vida de los seres humanos, Señor. Tu palabra dice: si el Hijo libertare, seréis verdaderamente libres. Libre, oh gloria a tu nombre, Señor, que las cadenas se rompan, que las ataduras se rompan, Dios mío, oh Padre, que toda opresión del diablo sea rota en el nombre de Jesús de Nazaret, que todo plan satánico, diabólico, que pueda estar planeando el enemigo en contra de los amigos, Padre, los reprendemos en el nombre de Jesús y pedimos, Padre, que sea usted obrando de una manera especial, Señor. Oh, salvando, Señor, esas vidas, revelándote a ellos, Señor, para que ellos puedan encontrar, Dios mío, oh Padre, esa bendición, esa salvación en sus vidas, Señor, y puedan regocijarse en tu presencia, porque en ti hay plenitud de gozo, Señor, en ti hay esperanza, en ti hay bonanza, en ti hay gozo y alegría, Señor amado, oh Dios mío, en ti hay paz en nuestro interior, Señor, en ti podemos encontrar, Señor, un refugio a nuestra alma, a nuestra vida y a todo nuestro ser, Padre amado, y sobre todo esa salvación maravillosa, Padre. Oh Dios mío, en el nombre de Jesús de Nazaret, oramos por aquellos hijos, por aquellas hijas, por aquellos esposos, por aquellas esposas, Señor, que todavía no han sido convertidos al Evangelio. Padre, en el nombre de Jesús los reclamamos y pedimos, Señor, que puedan ser alcanzados en tu enorme amor y misericordia. Todo aquel que está perdido, oh Dios mío, aquel que está cautivo, Señor, sea libre para tu gloria, mi Dios amado. Gracias, Señor, en el nombre de Jesús. Amén. Adelante ahí en cabina. Gloria al Señor.
2: Amén. Gracias. Gracias, Señor. Seguimos orando, Padre, por tu siervo, el hermano Heriberto Hernández. Señor, toca, Dios mío, esos órganos, Padre. Dios mío eterno, ahí donde está el problema, ahí donde está la necesidad, Padre bueno. En el nombre maravilloso de Jesús, le pedimos, Padre eterno, que llegue esta noche, allí donde está mi hermano, Señor, ahí en su casa. Dios eterno, visita su vida, Padre. Y lleva, Señor, esa bendición, Dios mío. Oramos por la mamá de la hermana María Estebana, por sanidad. Padre bendito, pon tu mano allí, Padre, en esa mujer, en esa dama, Señor eterno, en esta hora. Tú puedes, Rey de Gloria, para usted no hay nada imposible, dice su palabra, Señor. Oramos por la hermana Maura Pérez, por también, Señor, por sanidad en su cuerpo. Dios mío, mira la necesidad de tu sierva en esta noche. Señor, ten misericordia, Dios eterno, en el nombre de Jesús, hermana Senia.
0: Señor, clamamos por María Ángela Villegas. Señor, bendice la vida de ella y de su hogar. Bendice, Señor, grandemente su familia. Padre, en el nombre de Jesús también te pedimos por esta persona que pide oración por su vida espiritual, que seas tú obrando y
2: Amén.
0: bendiciendo su vida, Padre mío,
2: Gloria a
0: en el
2: Dios.
0: nombre de Jesús. Mi hermana
2: Gloria a Dios.
0: Arely Ramos, bendiga su vida, su familia. Mi hermana Gloria Sánchez también, Señor. Mi hermana María
2: Amén.
0: Díaz, mira, Señor, su familia, su madre, sus hijos. Seguimos clamando, Dios mío, por sus proyectos, por su trabajo. Que sea usted prosperando su vida, bendiciéndole espiritualmente y ayudándole en todos los proyectos de su vida. En el nombre de Jesús, por mi hermana Consuelo Soto, mi hermana Graciela Robles, allí donde está su familia, bendígale grandemente. En el nombre de Jesús, gracias, Señor, por este momento que usted nos regala de poder interceder. En el nombre de Jesús, muchas gracias, Padre bendito.
3: Aleluya. Muy bien, mis amados, hemos llegado al final de su programa, Familias Unidas en Clamor. Les deseamos un excelente sueño. Yo estaré con ustedes a las 4 de la mañana para abrir programación. Que Dios les bendiga. Muy buenas noches.

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2: Exactamente las 22 horas.

0: Gracias damos a nuestro Dios que nos ha dado la victoria en este día de haber llegado a su hogar. Esperamos que los mensajes vertidos a través de estas frecuencias hayan sido de bendición para su vida. Y es así que en nombre de todo nuestro personal de este ministerio radial, le decimos muchas gracias. Sin antes recordarle que necesitamos su ayuda, sus oraciones para poder seguir adelante. Es así como Radio Getsemaní y Estéreo Revelación se despiden de cada uno de ustedes, esperando que el día de mañana poder estar con ustedes, si es que la trompeta no ha sonado y Jesucristo no ha venido por su iglesia. Dios mediante, nos reencontramos el día de mañana a las 4 de la mañana a través de sus frecuencias autorizadas 1390 AM y el 98.1 FM. Muy buenas noches, que el Señor les bendiga.
1: A predicar. 22 horas, 2 minutos.

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2: Un caluroso saludo, amigas. Soy el pastor Lenín de Llanón, dándoles la bienvenida a este programa, Las Perseveradoras, con Maritza Edmiston. Mi mujer y yo, siempre que salimos, caminamos tomados de la mano, porque si la suelto, se pone a comprar. No, es cierto. Permítame preguntarle algo. Si maneja por una carretera sinuosa, con peligrosos precipicios, ¿no agradece las señales de tránsito que le advierten de su aproximación? Bueno, Proverbios nos advierte dos veces: el que es inteligente o prudente ve el peligro y lo evita. El que es tonto sigue adelante y sufre las consecuencias. Hoy anhelamos advertirle para que se aparte del peligro de las deudas. Verá, más del 50% de peticiones de oración que recibimos conciernen las deudas. Por ello, Maritza motiva: deténgase con las deudas, ya que las deudas esclavizan y estresan hasta enfermarle.
3: ¡Qué gusto que nos sintonice! Bienvenida a su programa Las Perseveradoras. Soy Maritza Edmiston. Princesa en Selecciones leí. El cliente de un barbero se notaba muy deprimido por el estrés de las deudas. El barbero le dijo: ¡anímate! Sé de un tipo que debía $5,000 y no los podía pagar. Él manejó su vehículo hasta el borde de un precipicio, donde estuvo más de una hora. Un grupo de ciudadanos muy preocupados supieron de su problema y pasaron un sombrero para una recolecta. Agradecido, el hombre se apartó del borde del precipicio. ¡Increíble!, dijo el cliente. ¿Quiénes eran esas personas tan dadivosas? Los pasajeros del bus. Bueno, este chiste no es tan gracioso para aquellos esclavizados por las deudas. Por ello, titulamos esta enseñanza Deténgase con las deudas, para que se detenga antes que le estrangulen. La Real Academia Española define deuda: obligación que alguien tiene de pagar, satisfacer o reintegrar a otra persona algo, por lo común, dinero. Mi definición: las deudas son esclavitud económica bajo extremo estrés. De nuevo, las deudas son esclavitud económica bajo extremo estrés. ¿Y cuál es su origen? La codicia es el origen de las deudas. La codicia es la madre de lo malo, la madre de todo conflicto. Proverbios 27:20. Los ojos del hombre o mujer nunca están satisfechos. Usted ve esto y lo quiere. Usted ve aquello y lo quiere. Y todo lo que ve, quiere. Las deudas en muchas ocasiones son por costosos caprichos. Como lo he escuchado decir, nos endeudamos comprando cosas que no necesitamos, con dinero que no tenemos, para impresionar a gente que nos cae mal. Proverbios 27:20. Los ojos del hombre o mujer nunca están satisfechos. Amada amiga, la codicia y el contentamiento son contrarios. La codicia conlleva sufrimiento, el contentamiento conlleva satisfacción. Escuche este correo de Colombia. Que Dios me cancele todas y cada una de las deudas, incluyendo intereses hasta lo último, y obtener de las personas y entidades quienes confiaron en mí, perdón. Claro que nuestro ministerio oró que el Todopoderoso proveyera sus necesidades, mas no hubiese sido sabio detenerse antes y preguntarse, ¿esto que quiero adquirir lo puedo comprar en efectivo? ¿Es esto un gasto que generará más gastos o es una inversión que dará dividendos? ¿Esto que quiero comprar lo necesito o es un costoso capricho? ¿Esto que quiero solo lo puedo comprar con tarjeta de crédito pagando intereses exorbitantes? Deténgase con las deudas. Nuevamente el correo. Que Dios me cancele todas y cada una de las deudas, incluyendo intereses hasta lo último, y obtener de las personas y entidades quienes confiaron en mí perdón. Salmo 37:21. El impío toma prestado y no paga. Salmo 37:21 en lenguaje sencillo. Los malvados piden prestado y nunca pagan sus deudas. ¿Quiénes son los que no pagan sus deudas? El impío. Los malvados, mas los creyentes en Cristo debemos caminar en integridad, pagando lo que debemos. Princesa perseveradora, Filipenses 4:19 sí promete. Mi Dios, pues, suplirá todo lo que os falta, conforme a sus riquezas en gloria en Cristo Jesús. Ahora, ¿significa que podemos comprar a crédito todo capricho y Él será el fiador financiero de nuestras deudas? Filipenses 4:19. Mi Dios, pues, suplirá todo lo que os falta o necesidades, conforme a sus riquezas en gloria en Cristo Jesús. Sí, suplirá nuestras necesidades, no costosos caprichos. Necesidades no son bolsos, blue jeans, ropa o artículos de diseñador. Necesidades no son joyas, coches o electrónicos último modelo. Necesidades no son cirugías plásticas para minimizar ni aumentar nada. Nuestro Padre Proveedor suplirá nuestras necesidades, no costosos caprichos. Dios proveerá todo lo que necesitamos, lo que nos haga falta, conforme a sus gloriosas riquezas por medio de Jesucristo. Por ello, deténgase con las deudas. Las deudas son esclavitud económica bajo extremo estrés. Primer punto, las deudas esclavizan. Apreciada amiga, las deudas le esclavizan. No lo digo yo, lo dice la perfecta palabra. Proverbios 22:7. El que toma prestado es siervo del que presta. En lenguaje sencillo, Proverbios 22:7. El que pide prestado se hace esclavo del prestamista. Usar crédito es pedir prestado y al endeudarse se vuelve un esclavo. Queda en deuda con una entidad o persona. Usted les debe. Escuche este correo de Guatemala. Estamos en una situación económica muy, pero muy difícil. Tenemos muchas deudas que para poder cubrir parte de ellas es necesario que mi esposa esté trabajando. Lo desesperante de esto es que no nos alcanza para pagar y tenemos que volver a prestar para poder cubrir los pagos del mes. Una bola de nieve. A raíz de ello, nuestros hijos están padeciendo junto a nosotros esta desesperación. Repito, a raíz de ello, nuestros hijos están padeciendo junto a nosotros esta desesperación. Las deudas esclavizan económicamente a toda la familia. Todos sufren. Mateo 6:24 nos habla de preferencias, prioridades. Ninguno puede servir a dos señores, porque o aborrecerá al uno y amará al otro, o estimará al uno y menospreciará al otro. No podéis servir a Dios y a las riquezas. cuando está endeudada, no posee libertad, vive bajo esclavitud y constante estrés. No vive la vida abundante en Cristo Jesús. No tiene un momento de paz para servir al Santo Salvador. Le guste o no, tiene que servir al déspota Dios de las deudas. En lugar de poder salir temprano para disfrutar de su familia o ayudar en algún ministerio, se ve obligada a trabajar horas extras o los domingos para servir al déspota Dios de las deudas. Tomar unos días libres para pasear con su familia o participar en un viaje misionero. Imposible, no tiene con qué. El déspota Dios de las deudas demanda servicio. Cuando esté enferma y con costo se puede levantar, no importa. Aunque muriéndose, no puede perder un día de trabajo porque debe al déspota Dios de las deudas. Las deudas esclavizan. Segundo punto. Las deudas estresan. Escuche el estrés bajo el que vive esta familia en Chile. Sigan orando. Sé que hay que tener paciencia y esperar en Jehová. Pero cuando me cortan la luz o el agua, me desespero, o el arriendo o las cuentas de universidad atrasadas, me inquieto. Las deudas siguen y me desespero. Dos hijos y mi esposo trabajan. Yo trabajé, aún así no alcanza. ¡Qué estrés el de esta hermanita! Me pregunto cuántas noches de desvelo sufre esta pareja. Las deudas estresan hasta enfermarle con ansiedad, insomnio, úlceras, depresión, etc. En el 2008 recibimos un correo de un varón en Argentina que contemplaba suicidarse. Sí, suicidarse. Él ya no aguantaba el estrés de sus deudas. Debía significantes sumas y no tenía con qué pagar. De inmediato empezamos a orar por él. Gloria a Dios, un par de días después nos contactó. Desistió del engaño satánico del suicidio. Princesa perseveradora, deténgase con las deudas. Las deudas son esclavitud económica bajo extremo estrés. ¿No es mejor vivir con menos, pero contentas? De hecho, aquellas cosas por las que nos endeudamos, las dejamos todas. No nos llevamos ni una. Primera Timoteo 6:6 atestigua. Gran ganancia es la piedad, o amar a Dios, acompañada de contentamiento. Porque nada hemos traído a este mundo, y sin duda, nada podremos sacar. Así que teniendo sustento y abrigo, estemos contentos con esto. Recordemos, la codicia es el origen de las deudas. La codicia es la madre de lo malo, la madre de todo conflicto. La codicia dice más, más y un poco más. La codicia nunca está satisfecha. La codicia carece de contentamiento. La codicia y el contentamiento son contradictorios. La codicia conlleva sufrimiento. El contentamiento conlleva satisfacción. Y si codicia, codicie lo correcto. El contentamiento celestial. El contentamiento no se encuentra en tener todo lo que usted desea, sino en no desear tenerlo todo. El contentamiento celestial es Mateo 6:33. Buscad primeramente el reino de Dios y su justicia y todas estas cosas, sus necesidades, os serán añadidas. Ore, Santo Salvador Jesús, no quiero vivir ni esclavizada ni estresada. Dame sabiduría, enséñame cómo pagar y vivir libre de deudas. Tómame de la mano y guíame al contentamiento celestial en Cristo. Enséñame cómo poner ante todo tu obra, tu reino como prioridad y perseverar obedeciendo tu voluntad, viviendo justamente. Y así proveerás todas mis necesidades. Maravilloso Mesías, no quiero depender de lo material que trae desilusión, sino pongo mi fe en lo verdadero y eterno, en ti. Perdóname, acéptame, obséquiame la vida eterna, sálvame. Gracias. En tu nombre oro. Amén. Amiga, si Cristo mora en su corazón, nunca estará sola. Y Él le dice, te mando que te esfuerces y seas valiente. No temas ni desmayes, porque Jehová tu Dios estará contigo en donde quiera que vayas.
2: 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Se despide Lenín de Llanón, agradeciéndole al Altísimo por usted, puesto que su amistad y financiamiento hace posible proclamar en su ciudad y en numerosos países al Señor Jesucristo y a este crucificado, para que Él añada su rebaño a todo aquel que le reciba. Todo donativo, sin importar el monto, es profundamente agradecido. Selecciones publicó el siguiente chiste. Mi prima siempre tomaba prestado dinero de la alcancía de su hermano mayor, lo cual le molestaba a él en gran manera. Un día, ella encontró la alcancía en el refrigerador y dentro había una nota que decía, apreciada hermana, espero que entiendas, pero mi capital ha sido congelado. Saludos, amigas, soy el pastor Lenín de Llanón, dándoles la bienvenida al programa de Las Perseveradoras con Maritza Edmiston. Que el crédito sea congelado puede ser una bendición, pues las deudas esclavizan y estresan. Maritza hoy comparte cómo detenerse con las deudas al calcular su costo y ahorrar en los años de abundancia.
3: Perseveradora, bienvenida a este su programa. Soy Maritza Edmiston. Escuche este correo de Chile. No distribuyo bien lo que gano y me endeudo más día a día. Soy una esclava de las deudas. Proverbios 22:7 advierte, el que toma prestado es siervo del que presta. En lenguaje sencillo, Proverbios 22:7. El que pide prestado se hace esclavo del prestamista. La Real Academia Española define deuda. Obligación que alguien tiene de pagar, satisfacer o reintegrar a otra persona algo, por lo común, dinero. Mi definición, las deudas son esclavitud económica bajo extremo estrés. Consecuentemente, es imperativo aprender cómo detenerse con las deudas. De hecho, Romanos 13:8 manda al creyente en Cristo, no debáis a nadie nada, sino el amaros unos a otros. Romanos 13:8 ordena no deber nada a nadie. La única deuda divina pendiente para el redimido es la de amarnos los unos a los otros, porque las deudas son esclavitud económica bajo extremo estrés. Por ello, primero deténgase con las deudas al calcular el costo. Sí, calcule si puede pagar el costo real de lo que desea comprar. No compre compulsivamente. Pregúntese, ¿esto que quiero comprar, lo puedo comprar en efectivo? ¿Es un gasto que generará más gastos o una inversión que dará dividendos? ¿Esto que quiero comprar lo necesito o es un costoso capricho? ¿Esto que se me antoja comprar solo lo puedo comprar con tarjeta de crédito pagando intereses exorbitantes? Escuché que la persona promedio en los Estados Unidos carga 8 tarjetas de crédito, no una ni dos, 8. Amada amiga, la codicia es el origen de las deudas. La codicia es la madre de lo malo. Proverbios 27:20. Los ojos del hombre o mujer nunca están satisfechos. Usted ve esto y lo quiere. Usted ve aquello y lo quiere. Y todo lo que ve, quiere. La codicia nunca está satisfecha. La codicia carece de contentamiento. La codicia y el contentamiento son contradictorios. La codicia conlleva sufrimiento. El contentamiento conlleva satisfacción. Deténgase con las deudas. Calcule el costo real de esa casa, negocio, planes, inversiones, viaje, lo que sea. No compre compulsivamente, ignorando su costo y diciendo, ahí veremos después cómo pagar. Porque Lucas 14:28 enseña, ¿quién de vosotros, queriendo edificar una torre, no se sienta primero y calcula los gastos, a ver si tiene lo que necesita para acabarla? No sea que después que haya puesto el cimiento y no pueda acabarla, todos los que lo vean comiencen a hacer burla de él. Escuche de México. Hermanos, oren, por favor, por fortaleza espiritual y por mis finanzas. Tengo pagos fuertes en esta semana y no tengo el dinero para ello. Que el Señor tenga misericordia de mí. ¿Quiere vivir esclavizada y estresada? ¿Quizás sufriendo ansiedad, insomnio, úlceras, depresión, etcétera? No calcule el costo. Compre compulsivamente y dígase, ahí veré después cómo pagar. Dama linda, Hebreos 13:5 manda, sean vuestras costumbres sin avaricia, contentos con lo que tenéis ahora. La codicia y el contentamiento son contradictorios. La codicia conlleva sufrimiento, el contentamiento conlleva satisfacción. Leí que más del 50% de los divorcios son producto de la esclavitud económica y su extremo estrés. De Ecuador, ayúdeme a orar porque mi esposo tiene grandes problemas económicos y no sabe salir de ellos. Sigue endeudándose cada vez más. Deténgase con las deudas, calcule el costo emocional. Las deudas estrangulan su matrimonio y todos en el hogar sufren. Y princesa perseveradora, el matrimonio no son dos personas, sino una ungida unión en Cristo. Nada de secretos. Escuche este otro correo. Hermanas, oración por mi situación económica que es crítica. No tengo trabajo. A mi esposo no le pagan sus cuentas. La verdad, no sé qué hacer. Debo unos miles de dólares a intereses del 20% mensual. Mi esposo no sabe que debo ese dinero. Repito, mi esposo no sabe que debo ese dinero. ¿Pretende causar conflicto conyugal? ¿Perder la confianza de su esposo? ¿No le molesta provocar una demanda de divorcio? Deténgase con las deudas, calcule el costo real y emocional, lo que incluye no fiar. Proverbios 11:15. Con ansiedad será

7:18, lenguaje sencillo. Hay que ser muy tonto para salir fiador de otros. ¿Por qué pagar deudas ajenas? Comprometerse a pagar deudas ajenas es falta de sabiduría y su familia sufrirá. Incluso puede terminar en la calle. De Bolivia. Por favor, ayúdenme en oración. Soy garante en un préstamo y estoy en ejecución. Me descuentan tanto mensuales para pagar el préstamo de mi amigo que no paga hasta hoy. No veo la salida, solo en el Señor. Gracias. Perseveradora, deténgase con las deudas al calcular el costo real y emocional. Segundo, deténgase con las deudas al ahorrar en años de abundancia. ¿Cuán fácil es pensar en los años de abundancia que nada cambiará? La economía y el comercio prosperan. Existen fuertes fuentes laborales con excelente remuneración. Siempre tendré trabajo. Podemos financiar el máximo crédito a nuestra disposición. Nada cambiará. Pero Proverbios 27:24 recalca, las riquezas no duran para siempre. La economía fluctúa, existen años de abundancia y épocas de escasez. De hecho, es recomendado tener un año de salario ahorrado como reserva. Sí, un año. Proverbios 30:24 en lenguaje sencillo. Hay cuatro cosas en el mundo que a pesar de ser pequeñas son más sabias que los sabios. Las hormigas, insectos muy pequeños que guardan comida en el verano para tener suficiente en el invierno. Nuestro verano son los años de abundancia. En estos debemos ahorrar nuestra reserva para el invierno, las épocas de escasez, porque, amada amiga, ¿qué si pierde su trabajo? Otro correo. Estoy desesperada, tengo muchas deudas y no tengo empleo. A la verdad, no tengo deseos de vivir. Los problemas me están ahogando. Ahorren años de abundancia porque ¿qué si un ser amado está ausente por abandono? Proverbios 21:20. Tesoros preciosos y aceite hay en la casa del sabio, mas el hombre insensato todo lo disipa. Una conocida, como tantas lindas damas que nos contactan, sufre el abandono de su esposo. Durante casi 2 décadas de matrimonio, él ganando un excelente salario, lo gastaba todo. No ahorraba nada e inquiría en costosos caprichos con tarjetas de crédito. Y ahora le pide el divorcio. Ahorren años de abundancia porque ¿qué si un ser amado falta por fallecimiento? Mi caso. ¿Qué si su esposo es llamado al hogar celestial? Si mi esposo no hubiera hecho provisión en caso de su fallecimiento, hubiese perdido la casa y terminado con grandes deudas por gastos funerarios. ¿Cuánto le agradecemos que nos amara tanto, que proveyó para nosotros en caso de su partida? Princesa perseveradora, sea sabia como una hormiguita que recoge y guarda su comida en el verano, en los años de abundancia, para tener suficiente en el invierno, la época de escasez. Y por favor entienda, su ahorrito es suyo para la protección y provisión de los suyos en épocas de escasez. Usted no es una agencia de crédito. Este correo de una madre sola me conmovió y cuánto oramos por ella. Hoy les escribo con mucha tristeza y a la vez muy cansada de tantas y tantas angustias. Mis ahorros se los presté a un señor que trabajó con nosotros. Siempre lo creí una persona de bien. Él se escondió, se perdió y me dejó en la calle. Claro, me fui endeudando día a día más, sin poder cubrir las cosas necesarias. Donde vivo ya no me espera más y me llegó la orden de entregar. Me tocó vender y empeñar mis cosas, las cuales las perdí: sala, comedor, nevera, televisor, equipo de sonido. Aguanto hambre, pero hambre de verdad, porque a mi hija no le falta el comer. Me llegó

0: un embargo de un banco. Estoy en la ruina total sin tener a dónde voltear, a mirar solo a nuestro Señor. Se me acabó la ilusión de vivir y el cansancio y la depresión me están ganando. Amada amiga, en 2 Corintios 8:13, Pablo enseña sobre la generosidad al cuerpo de Cristo y explica que no se trata que por ayudar a otros usted y su familia pasen necesidades, nunca jamás. Por favor, ahorren años de abundancia para la protección y provisión de los suyos en las épocas de escasez. Y sí, ayude a otros en necesidad, pero dé una ofrenda de amor, un presente, no un préstamo. Y recuerde, si Cristo mora en su corazón, nunca estará sola. Y Él le dice, te mando que te esfuerces y seas valiente. No temas ni desmayes, porque Jehová tu Dios estará contigo en donde quiera que vayas.
1: 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Se despide Lenín de Llanón agradeciéndole al Altísimo por usted, puesto que su amistad y financiamiento hace posible proclamar en su ciudad y en numerosos países al Santo Señor Jesucristo y a este crucificado, para que Él añada a su rebaño a todo aquel que le reciba. Amigas, cuán grande bendición son ustedes para nosotros. Un empleado no se presentó a trabajar y llamó a su jefe con esta excusa publicada en Selecciones. No tenía dinero para gasolina porque todas las casas de empeño estaban cerradas. Esto sí que es estar endeudado. Romanos 13:8 manda, no le deban nada a nadie. La única deuda que deben tener es la de amarse unos a otros. Apreciada amiga, vive esclavizada por las deudas. Está sufriendo ansiedad, insomnio, úlceras, depresión debido a las deudas. Soy el pastor Lenín de Llanón, extendiéndoles una cordial bienvenida para que escuchen nuestro programa en Las Perseveradoras con Maritza Edmiston, titulado Escoja escapar de la esclavitud económica.
0: ¡Qué gozo que sintonice nuevamente Las Perseveradoras! Soy Maritza Edmiston. Princesa, en un programa a nivel nacional, presentaron a una linda pareja joven con un precioso bebecito. Ambos trabajando tiempo completo y hablaban de divorcio por la razón número uno de los divorcios: las deudas. Ellos debían $135,000. Sí, $135,000, y mensualmente mantenían su estilo de vida cargando $6,000 adicionales a sus tarjetitas de crédito. No pagaban el balance total de sus tarjetas de crédito cada mes, no, sino acumulaban más y más deudas pagando más y más intereses. La consejera financiera concluyó que si ellos continuaban usando crédito a ese ritmo, en 5 años deberán $800,000. Muchos matrimonios hoy no viven hasta que la muerte nos separe, sino hasta que las deudas nos divorcien. Lo trágico de esta pareja joven es que no es un caso único, inusual, sino común. Lo quieren todo hoy mismo, nada de ahorrar y luego comprar, sino todo a crédito hoy, aún con exorbitantes intereses. No viven hasta que la muerte nos separe, sino hasta que las deudas nos divorcien. Mi definición, las deudas son esclavitud económica bajo extremo estrés. Proverbios 22:7 enseña, el que toma prestado es siervo del que presta. En lenguaje sencillo, Proverbios 22:7, el que pide prestado se hace esclavo del prestamista. ¿Le agrada ser esclava del déspota Dios de las deudas? ¿Anhela escapar la esclavitud económica? Princesa perseveradora, se puede y se debe escapar la esclavitud económica. Escoja escapar la esclavitud económica. Es su decisión. Continuará esclavizándose más y más porque los intereses no dejan de incrementar, o por convicción empezará a administrar sus finanzas bíblicamente. Usted escoge. Las deudas son esclavitud económica bajo extremo estrés. Y si piensa, bueno, si me declaro en bancarrota, no tendré que pagar y quedo libre de mis deudas. Escuche el Salmo 37:21. El impío toma prestado y no paga. En lenguaje sencillo, Salmo 37:21. Los malvados piden prestado y nunca pagan sus deudas. ¿Quiénes son los que no pagan sus deudas? El impío, los malvados. Mas los creyentes en Cristo debemos caminar en integridad, pagando con prontitud lo que debemos. Dama linda, sé de personas que se declararon en bancarrota y un par de años después estaban nuevamente endeudados porque administran sus finanzas según su propia sabiduría. No aprenden ni aplican los principios bíblicos financieros. ¿Desea escapar la esclavitud económica? Lo logrará si lo hace por convicción en su caminar con Cristo. Escape la esclavitud económica. Ore, ofrende y organícese financieramente. Sí, ore, ofrende y organícese financieramente. Primer y preeminente punto. Ore, la oración es orientadora. Escuche de Cuenca, Ecuador. Por favor, necesito oración para que el Señor obre con su poder en mi situación financiera, permitiéndome pagar ya las deudas. Amiga, orar es siempre lo primero, pues sin la oración, por lo general, ¿qué hacemos? Bueno, yo tiendo a meterme en problemas porque confío en mi propia sabiduría, por no pedir santa sabiduría de lo alto. Sin orar, desobedecemos Proverbios 3:5. Fíate de Jehová de todo tu corazón y no te apoyes en tu propia prudencia. Reconócelo en todos tus caminos y Él enderezará tus veredas. No seas sabio en tu propia opinión. Teme a Jehová. Escuche de Barranquilla, Colombia. Por la cancelación de deudas, debo mucho porque me hice muchos compromisos, pensando que sí ayudaría en la economía del hogar. Es mucho para mí. Paso hambre ahora. Dama linda, cuando no consultamos con el Santo Soberano, llenamos nuestras vidas de profundos pesares, puesto que es muchísimo más fácil endeudarnos. Eso es asunto de minutos al firmar un contrato por un préstamo, casa, vehículo, negocio, supuesta inversión, lo que sea. Por el contrario, liberarse de las deudas toma tiempo y sabiduría, santa sabiduría de lo alto. Ore porque se le promete si la pide. Santiago 1:5, si alguno de vosotros tiene falta de sabiduría, pídala a Dios, el cual da a todos abundantemente y sin reproche, y le será dada. Pero pida con fe, no dudando nada. Ore por sabiduría de lo alto, para aprender y aplicar los principios bíblicos financieros. Al aprenderlos y aplicarlos, conocerá que no es la voluntad de Dios ser esclava del déspota Dios de las deudas. Como lo revela Romanos 13:8, no debáis a nadie nada, sino el amaros unos a otros. ¿Por qué? Porque esclaviza. De Puebla, México. He orado al Señor que me sostenga y provea. Tengo deudas atrasadas, algunas ya con avisos legales. Que mi Señor Jesucristo tenga misericordia de mí. Princesa perseveradora, al ser obediente a la voluntad de Dios, no desobediente, obediente, experimentará la próspera promesa de Filipenses 4:19. Mi Dios, pues, suplirá todo lo que os falte o necesite, conforme a sus riquezas en gloria en Cristo Jesús. ¿Desea escapar la esclavitud económica? ¿Anhela no deberle nada a nadie? Ore, la oración le da sabiduría, fuerzas y convicción para perseverar y no darse por vencida. Lo logrará porque lo hace por convicción en su caminar con Cristo. Proverbios 3:5 en lenguaje sencillo. Pon toda tu confianza en Dios y no en lo mucho que sabes. Toma en cuenta a Dios en todas tus acciones y Él te ayudará en todo. No te creas muy sabio, obedece a Dios y aléjate del mal, así te mantendrás sano y fuerte. Ahora escuche, demuéstrale a Dios que para ti Él es lo más importante. Dale de lo que tienes y de todo lo que ganes, así nunca te faltará ni comida ni bebida. Dama linda, escape la esclavitud económica, ore y ofrende. Segundo punto, ofrende. Lo escucho bien, ofrende. No es una contradicción. Ofrende sean años de abundancia o épocas de escasez. Me encanta citar a J. Oswald Sanders. La pregunta básica no es cuánto de nuestro dinero deberíamos dar a Dios, sino cuánto del dinero de Dios, deberíamos dejarnos para nosotros mismos. Amada amiga, nuestras ofrendas voluntarias de amor son agradecimiento y adoración al Altísimo. Estas son dedicadas, consagradas a Dios para su gloria y su obra. Indican nuestra devoción al Dios vivo y verdadero. Sí, indican nuestra devoción al Dios vivo y verdadero. Nuestras ofrendas de amor nos enseñan a reverenciar a Dios, proveer para el pobre y para los ministerios del Altísimo. Nos enseñan a no amar el dinero, pues es el amor al dinero y la madre de todo lo malo, la codicia, lo que llena nuestras vidas de profundos pesares. Por ello, ofrende. Anhela santa sabiduría, divino discernimiento para escapar la esclavitud económica, ¿o prefiere hacerlo solita, sin la ayuda del Todopoderoso? Princesa, en oración pregúntele al Todopoderoso cuánto ofrendar. En el Nuevo Testamento no se nos dan porcentajes, pues Cristo no pone la atención en la contribución, sino en la actitud del corazón. Los creyentes en Cristo ofrendamos alegres, agradecidos y abundantemente, no por obligación, ni presión, ni manipulación. 2 Corintios 9:6. El que siembra escasamente, escasamente cosechará, pero el que siembra con generosidad, cosechará con abundancia. Cada uno, pues, dé conforme a lo que se había propuesto dar, y no lo haga con tristeza, ni como por obligación, pues Dios ama al que da con alegría. Literalmente, siembra en bendición cosechará. ¿Le gustaría cosechar en abundancia? Bueno, si invertimos generosamente en lo espiritual y económico, ganaremos abundantemente en lo espiritual y económico. Es una inversión segura con dividendos divinos. Siembra en bendición cosechará dividendos divinos, pues quien mucho ofrenda, mucho obtiene. Y enfatizo, en oración pregúntele al Padre Proveedor cuánto ofrendar. Obedeciéndole a Él, lo que dé, délo alegre, agradecida abundantemente a ministerios que le motivan, edifican y bendicen. Délo a misiones para motivar, edificar y bendecir. Recuerde, Cristo no pone la atención en la contribución, sino en la actitud del corazón. Escape la esclavitud económica, ore, ofrende. Y el punto que mencionaremos en la próxima enseñanza, organícese financieramente. Romanos 13:8, no le deban nada a nadie. La única deuda que deben tener es la de amarse unos a otros. ¿Tomará tiempo? Sí. ¿Tendrá que cambiar su estilo de vida? Sí. Nada de continuar cargando a crédito. Ahora, a orar, ofrendar, organizarse. Ahorrar y luego comprar. ¿Lo logrará? Sí, si lo hace por convicción en su caminar con Cristo. Ahora permítanos orar por usted. Padre Proveedor, Todopoderoso, te pedimos por nuestros hermanos esclavizados por las deudas. Oramos que se postren ante ti, rogando discernimiento divino, que no confíen en sí mismos, sino en tu santa sabiduría. Oramos que les coloques en sus corazones convicción, les enseñes a administrar para tu gloria las posesiones pasajeras en sus manos. Oramos obedezcan por convicción en su caminar con Cristo y les proveas todas sus necesidades para ellos y sus seres amados. Lo suplicamos en el nombre del maravilloso Mesías, Jesús. Amén. Y recuerde, si Cristo mora en su corazón, nunca estará sola. Y Él le dice, te mando que te esfuerces y seas valiente. No temas ni desmayes, porque Jehová tu Dios estará contigo en donde quiera que vayas.
1: 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Y permítanos compartirle un testimonio. Mil bendiciones en el nombre poderoso de Jesucristo por poder contar con personas como ustedes, entregadas al Señor y preocupadas por el crecimiento espiritual de miles de mujeres alrededor del mundo. Muchas gracias. Y firma Claudia de Vorarlberg, desde Austria. Gloria a Dios. Se despide Lenín de Janón, agradeciéndole al Altísimo por usted, puesto que usted bendice y edifica vidas con sus fieles ofrendas de amor. Le saluda el pastor Lenín de Janón, extendiendo una cordial bienvenida a ustedes, amigas oyentes, para que escuchen el programa Las Perseveradoras con Maritza Edmiston. ¿Desea deshacerse de las deudas? En el programa anterior compartimos que lo primero es orar. Ore. No confíe en su propia sabiduría. Ore. Clame por sabiduría divina, discernimiento divino. Segundo, ofrende. No es una contradicción. Ofrende. Quien mucho ofrenda, mucho obtiene. Hoy compartiremos el tercer punto. Organícese financieramente. Escuchemos, escoja escapar de la esclavitud económica.
0: Nuevamente, qué gozo que sintonice Las Perseveradoras. Soy Maritza Edmiston. Hace años conocí a dos damas que en tiempos de prosperidad, en años de abundancia, cargaban sus costosos caprichos a sus numerosas tarjetas de crédito. Tenían tarjetas de todo almacén o tienda: Macy's, Dealers, Sears, JCPenney, almacenes de electrónicos y más. Entraban a una tienda a pagar su cuota mensual y salían de la misma con dos bolsas de nuevas compras. Cuando los cobros se acumulaban, experimentaron la esclavitud y estrés de las deudas. Eran esclavas del déspota Dios de las deudas. Mi definición: las deudas son esclavitud económica bajo extremo estrés. Bien, una de ellas optó por la bancarrota para no pagar sus deudas, lo que me recordó el Salmo 37:21. Los malvados piden prestado y nunca pagan sus deudas. El impío, los malvados. Mas los creyentes en Cristo debemos caminar en integridad, pagando con prontitud lo que debemos. Si una persona declara bancarrota, no aprende ni aplica los principios bíblicos financieros. En un par de años puede encontrarse nuevamente endeudada, porque administra las finanzas según su propia sabiduría. Ahora bien, la otra escogió escapar la esclavitud económica. Aprendió y aplicó los principios bíblicos financieros. Pagó poco a poco todas sus deudas. ¿Le tomó tiempo? Sí, le tomó 2 años. Mas ella logró Romanos 13:8. No le deban nada a nadie. La única deuda que deben tener es la de amarse unos a otros. Lo logró porque lo hizo por convicción en su caminar con Cristo. Amiga, ¿acaso no es más fácil endeudarnos? ¡Claro que sí! Eso es asunto de minutos al firmar un préstamo de unos cuantos miles por una casa, vehículo, etcétera. Por el contrario, liberarse de las deudas toma tiempo y santa sabiduría de lo alto. Recuerde, las deudas son esclavitud económica bajo extremo estrés. Lucas 16:11. Si en relación con las riquezas de este mundo no habéis sido fieles, ¿quién os confiará las riquezas celestiales? Si no somos fieles administradoras de las riquezas de este mundo, no pensemos que se nos confiarán las verdaderas riquezas, las riquezas celestiales. Proverbios 22:7. El que pide prestado se hace esclavo del prestamista. Escape la esclavitud económica. Anteriormente compartimos, primero ore, segundo ofrende y hoy organícese financieramente. Tercer punto, para escapar la esclavitud económica, organícese. Princesa perseveradora, muchas personas no saben qué deben, cuánto deben, qué tipo de intereses pagan, desconocen su situación financiera real. Por ello, paso número uno para organizarse, inicie y mantenga un registro detallado de sus ingresos y deudas, gastos y obligaciones financieras, mensuales, trimestrales, semestrales y anuales. Registre qué debe, cuánto debe, qué tipo de interés paga, dé razón de cada centavo. Mantengo mi preciso presupuesto con el programa de computadora Excel, pero si lo que tiene es un cuadernito, úselo, porque este registro detallado es una foto financiera que revela su situación financiera real. Este revela cuánto ingresa y en dónde lo gasta. Sin este registro detallado, ignora su situación financiera real y desconoce qué cambios implementar. Amada amiga, inicie y mantenga su registro financiero detallado o preciso presupuesto. Paso número 2. Congele su crédito. No compre, no cargue a crédito. Use solo efectivo para sus necesidades. Necesidades son comida, techo, transporte, medicinas, servicio de agua, gas, luz, es lo básico. Congele su crédito. Una dama tomó sus tarjetas de crédito, las puso en un frasco lleno de agua y lo metió en el congelador. Literalmente congeló su crédito. No lleve las tentadoras tarjetas de crédito en su bolso. Destrúyalas si es necesario. ¿Desea escapar la esclavitud económica? Lo logrará si lo hace por convicción en su caminar con Cristo, organizada con su preciso presupuesto, congelando su crédito y usando efectivo para sus necesidades. Paso número 3. Venda lo que no puede pagar. Es simple, pero no nos gusta escucharlo ni hacerlo. Primera Timoteo 6:6. En la religión puede uno hallar la mayor de las riquezas, que consiste en ser feliz con lo que se tiene. Nada trajimos a este mundo y evidentemente nada podremos llevarnos. Por eso, mientras tengamos ropa para vestirnos y comida para alimentarnos, démonos por satisfechos. Tamalinda, ¿vale eso que un día dejará atrás la esclavitud económica bajo extremo estrés? Compramos cosas que no necesitamos, con dinero que no tenemos, para impresionar a gente que nos cae mal. Venda lo que no puede pagar. Su registro financiero le revela si verdaderamente puede pagar esa casa, vehículo, equipo, lo que sea. Una dama llegó a una congregación buscando ayuda económica para pagar su carro, pues ¿cómo iría a trabajar sin transporte? Al platicar, el pastor descubrió que manejaba un Cadillac Escalade que cuesta más de $70,000. El pastor le dijo que lo vendiera y comprara un coche económico. Ella le dijo que no, porque le gustaba su vehículo. Venda lo que no puede pagar. Quizás su casa sea muy linda, pero consume gran parte de sus ingresos con la hipoteca, impuestos de propiedad, seguros y mantenimiento. No deja nada extra. Es una primorosa prisión financiera. Princesa perseveradora, las casas se venden y se compran. Siempre existe la posibilidad de comprar una más grande y bonita, pero cuente el costo emocional y económico. ¿Tiene usted o su esposo que trabajar más para pagarla? ¿Aumenta el estrés? ¿Minimizan las horas de descanso y tiempo familiar? ¿Se sacrifican trabajando por la casa que no disfrutan porque casi nunca están en ella? ¿Prefieren una primorosa prisión financiera o una propiedad más pequeña con libertad financiera? Venda lo que no puede pagar. O quizás sea lo que a los padres no nos gusta escuchar: la colegiatura de la escuela, colegio o universidad privada de nuestros hijos. En oración, evalúe todo. Si no alcanza, no alcanza. Después del fallecimiento de mi papá, mi mamá no podía pagar mi escuela privada. Fui a un colegio público y aproveché todo lo que ofrecían. A los 15 años, recibí una beca estudiantil de un año en los Estados Unidos. En la universidad, trabajé y pagué todos mis estudios. Hoy, nuestro hijo en la universidad tiene su trabajo de medio tiempo y paga la mayoría de sus gastos. Esto le ayuda a apreciar las bendiciones del Señor. Amiga, organícese, congele su crédito, venda lo que no puede pagar. Paso número 4, un salario suplemento. Ya lo ha pensado, un ingreso extra utilizando sus dones y talento. Dando clases, intercambiando servicios, cocinando, confeccionando o reparando algo. Ore por visión para ver las oportunidades a su derredor. De hecho, enfrentando el desempleo o reducciones salariales, algunos laboran en 3 diferentes trabajos de medio tiempo para poder suplir sus necesidades y cumplir con sus obligaciones financieras. ¿Es difícil? Sí, es difícil, pero lo logrará si lo hace por convicción en su caminar con Cristo. Romanos 13:8. No le deban nada a nadie. La única deuda que deben tener es la de amarse unos a otros. Paso número 5. Pague con prontitud. Salmo 37:21 en lenguaje sencillo. Los malvados piden prestado y nunca pagan sus deudas. No deje de pagar. Contacte a sus acreedores. Trate de renegociar los intereses y monto mensual de pago. Expréseles su plan de pago y que cumplirá con sus deudas. Muchos acreedores prefieren renegociar que perder su dinero o gastar en trámites legales de embargo. Pague amortiguando lo máximo posible a la deuda de menor monto. Una vez pagada, su progreso le dará ánimo y determinación para continuar con la próxima y la próxima. Así empezará a vivir en libertad financiera. Paso número 6. Acumule ahorros. Vaya pagando y asimismo ahorre, aunque sea centavo por centavo. Establezca su fondo de emergencia. Es su antídoto contra las deudas. De hecho, es sabio tener un año de salario ahorrado como reserva. Sí, un año. Sé de personas que al perder su trabajo les ha tomado 8 meses o más encontrar otro. Acumule ahorros. Si posee un fondo de emergencia, no necesitará crédito cuando algo necesita reparación o si se enferma y pierde el ingreso laboral de unos días. O se presenta un viaje inesperado porque un familiar le necesita. Princesa perseveradora, organizada con su registro detallado o preciso presupuesto, congele su crédito, use solo efectivo. Venda lo que no puede pagar y le encierra en una prisión financiera. Considere un salario suplemento. Pague con prontitud sus deudas, iniciando con la de menor monto. Acumule ahorros, su antídoto contra las deudas. Lucas 16:11. Si en relación con las riquezas de este mundo no habéis sido fieles, ¿quién os confiará las riquezas celestiales? Si somos fieles administradoras de las riquezas de este mundo, el Padre Proveedor nos confiará las verdaderas riquezas, las riquezas celestiales. Y recuerde, amiga, si Cristo mora en su corazón, nunca estará sola. Y Él le dice, te mando que te esfuerces y seas valiente. No temas ni desmayes, porque Jehová tu Dios estará contigo en donde quiera que vayas.
1: 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Blanca Millán, directora de la Escuela Misionera Cristiana en Bogotá, Colombia, nos dice, Señora Maritza, damos gracias a Dios por su maravilloso ministerio. ¡Qué bendición ver sus mensajes! Nuestros niños intercesores, aunque no te conocen en persona, oran por ti, para que Dios te dé nuevas fuerzas y aumente la visión y el ánimo para seguir trabajando, sabiendo que nuestro trabajo en el Señor no es en vano, ya que tenemos una gran recompensa en el reino de los cielos. Gracias. Cuánto agradecemos sus oraciones. Lenín de Llanón se despide glorificando al Altísimo por cada uno de nuestros patrocinadores.
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2: La verdad que vamos a compartir en este mensaje cambió la manera en la que vivía, pues mi vida cristiana podía ser comparada con una montaña rusa. En ocasiones estaba arriba, pero luego volvía a descender. Me movía en círculos sin poder llegar a ningún lugar. No podía disfrutar del gozo que el Señor me estaba dando, pues constantemente sentía que estaba en fracaso y no en victoria. Y creo que el problema principal era que sentía que estaba encadenado en una relación de la que no disfrutaba. Trataba de vivir de acuerdo a los preceptos cristianos y es por eso que me esforzaba, pero nunca lograba sentirme satisfecho. No creía que estaba cumpliendo las expectativas que Dios tenía para mí. Es por eso que no disfrutaba mi vida cristiana, pues creía que todo esto estaba fuera de mi alcance. Fue entonces que algo muy importante ocurrió. Comencé a entender el significado de una verdad sencilla que encontramos en la palabra de Dios. Desde ese momento fui hecho libre y aquello que trataba de hacer desesperadamente comenzó a surgir por sí solo. Es por eso, amable oyente, que le invito a que preste atención a lo que hoy vamos a decir en esta predicación, pues de esta manera podrá comenzar a ver la vida cristiana desde una perspectiva diferente. Si llegamos a comprender esta verdad bíblica y la aplicamos a nuestro diario vivir, nuestra vida nunca será igual que antes. La actitud que teníamos en relación con Dios, con Cristo, con su palabra, con la iglesia y con la vida cristiana va a cambiar por completo. El título de este mensaje es Cristo en mí, esperanza de gloria. Y les invito a que busquen en su Biblia el pasaje que se encuentra en Colosenses 1, versículos 24 al 29. Ahora me gozo en lo que padezco por vosotros y cumplo en mi carne lo que falta de las aflicciones de Cristo por su cuerpo, que es la iglesia, de la cual fui hecho ministro, según la administración de Dios que me fue dada para con vosotros, para que anuncie cumplidamente la palabra de Dios, el misterio que había estado oculto desde los siglos y edades, pero que ahora ha sido manifestado a sus santos, a quienes Dios quiso dar a conocer las riquezas de la gloria de este misterio entre los gentiles, que es Cristo en vosotros, la esperanza de gloria. a quien anunciamos, amonestando a todo hombre y enseñando a todo hombre en toda sabiduría, a fin de presentar perfecto en Cristo Jesús a todo hombre, para lo cual también trabajo, luchando según la potencia de Él, la cual actúa poderosamente en mí. ¿A qué se refiere cuando habla de un misterio? No está describiendo un rito o ceremonia secreta en la cual solo participan algunos. Más bien está hablando de una verdad que había estado oculta en el pasado, pero que en los tiempos del Nuevo Testamento había sido revelada a todos. Luego, en los siguientes versículos, nos dice a qué se estaba refiriendo. Nos declara que este misterio consiste en que Cristo mora en cada uno de aquellos que le hemos recibido como nuestro Salvador personal, Jesucristo, viviendo en nosotros es ese misterio oculto del pasado que nos ha sido revelado. Este no es el único misterio que se menciona en la Biblia. Por ejemplo, se nos habla del misterio de la iniquidad, del misterio del rapto, del misterio de la encarnación de Dios en la persona de Jesucristo, del misterio de la Iglesia, quien es también conocida como la novia del Cordero, y de muchos otros. Todos estos nos lo ha revelado Dios. Y Pablo nos declara que el Señor le había enviado a predicar el Evangelio, a proclamar al mundo este misterio, que Cristo vive en el corazón de los que le reciben. ¿A qué creen que se refiere cuando nos habla de que Cristo mora en nosotros? No podremos entender a cabalidad la vida cristiana hasta que comprendamos esta gran verdad. Y una vez que lo hayamos hecho y la apliquemos a nuestro diario vivir, comenzaremos a ver un cambio verdadero en nosotros. Así que lo primero que vemos en este pasaje que leímos en Colosenses es que Pablo nos declara que este misterio del pasado nos ha sido revelado. Y este misterio consiste en que Cristo mora en el corazón de cada creyente. Lo segundo que resalta es que esta verdad de que Cristo mora en nosotros debe ser aplicada diariamente a nuestro estilo de vida. Es la voluntad de Dios que su Hijo more en el corazón de todos aquellos que le han aceptado como su Salvador personal. Esto es parte del propósito y del plan que nuestro Padre Celestial ha trazado para sus hijos, para que así podamos tener una relación personal con Él por medio de Jesucristo. Y es posible que algunos de los que hoy me escuchan se estén preguntando lo siguiente: ¿en qué momento es que Jesucristo viene a morar a la vida de los creyentes? Leamos lo que nos enseña en la Biblia en 2 Corintios 5:17. De modo que si alguno está en Cristo, nueva criatura es, las cosas viejas pasaron, he aquí todas son hechas nuevas. Para que esto ocurra, algo tiene que suceder primero. Las cosas viejas deben ser removidas y lo nuevo debe ocupar el lugar que había quedado vacío. La Biblia nos habla de la regeneración y de ser nacidos de nuevo. También nos declara que al recibir a Cristo, vinimos a ser nuevas criaturas y la vieja naturaleza dejó de ocupar el lugar prominente que antes tenía. Hay otros pasajes que nos declaran que en el pasado vivíamos muertos en nuestros pecados y transgresiones. Jesucristo no vive dentro de una persona que aún está muerta espiritualmente. ¿Qué es lo que ocurre entonces? Cuando una persona recibe a Jesús como su Señor y Salvador personal por la fe que ha depositado en Él, viene a ser una nueva criatura en Cristo, nace nuevamente, es regenerado y recibe el Espíritu Santo. La palabra de Dios nos declara que es el Espíritu del Señor quien nos sella hasta el día de nuestra redención. Es precisamente en ese momento en que Jesucristo viene a morar a nuestro espíritu que ha sido vivificado. Antes de que una persona sea salva, su cuerpo está vivo, al igual que su mente, sus emociones y su alma, pero su espíritu está muerto a los asuntos de Dios. Esta es la forma en la que nos comunicamos con nuestro Creador por medio de nuestro espíritu. Así que cuando el espíritu es vivificado, Jesucristo viene a morar en la vida de esa persona y lo hace por medio del Espíritu Santo. Y es probable que algunos se pregunten, ¿cómo es esto posible? ¿Acaso no es la Biblia la que nos declara que Jesucristo se encuentra ahora sentado a la diestra del trono de Dios? ¿Por qué entonces decimos que está morando en el corazón de cada creyente? Busquemos qué es lo que nos declara en Juan 14, versículos 16 y 17, mientras nos enseña nuevamente de la relación personal que espera tener con cada uno de sus discípulos. Leamos. Y yo rogaré al Padre y os dará otro Consolador para que esté con vosotros para siempre. El Espíritu de verdad al cual el mundo no puede recibir, porque no le ve ni le conoce, porque mora con vosotros y estará en vosotros. Leamos también el versículo 20 del mismo pasaje. En aquel día vosotros conoceréis que yo estoy en mi Padre, y vosotros en mí, y yo en vosotros. ¿Cómo puede suceder esto? El día de Pentecostés, cuando el Espíritu Santo descendió sobre la iglesia, que estaba reunida en el aposento alto, bautizó a todos estos creyentes para que vinieran a ser parte del cuerpo de Cristo. Y desde ese día, todos los que reciben a Cristo como su Salvador personal, reciben también el Espíritu de Dios que viene a morar en ellos. Así que podemos estar convencidos de que la obra y el ministerio principal del Espíritu Santo en la vida del creyente es vivir la vida de Cristo por medio de nosotros. Y aunque es cierto que Jesucristo se encuentra sentado a la diestra de su Padre, por medio del Espíritu Santo también está viviendo en el corazón de cada creyente. Es por eso que Pablo nos declara que en el pasado esto llegó a ser un gran misterio. Pero ahora Dios nos ha revelado esta gran verdad y nos ha enseñado que su Hijo Jesucristo mora dentro de cada uno de sus seguidores. ¿Por qué creen que el Señor decidió morar dentro de cada cristiano? ¿Por qué no continuar con la misma relación que antes había tenido con sus apóstoles y vivir a nuestro lado? ¿Acaso no sería esto suficiente? No, no es suficiente. Y es por eso que Jesucristo vive hoy en nuestra vida. La primera razón por la que Jesús decidió venir a vivir en el corazón de cada creyente es porque sabía que no estaríamos capacitados para vivir la vida a la que nos ha llamado. Esto no es algo que podamos hacer basados en nuestras fuerzas y habilidades. Como ya dije, hubo una época en la que mi vida cristiana podía ser comparada con una montaña rusa. En ocasiones sentía que estaba arriba y otras veces me encontraba bien abajo. Sentía que me movía en círculos sin poder llegar a ningún lugar. Creía estar encerrado en una relación con Dios que no estaba disfrutando. No importaba lo que hiciera, siempre terminaba sintiendo que no podía agradarle ni llenar las expectativas que tenía de mí. Y es por eso que no podía disfrutar mi relación con el Señor, ni del amor incondicional que siempre ha demostrado tener para con cada uno de nosotros. La Biblia nos declara que Jesucristo vive en el corazón de cada creyente. ¿Por qué? Porque es su propósito vivir por medio nuestro aquello que sabe no podremos hacer por nosotros mismos. No tenemos la capacidad que necesitamos para vivir la vida cristiana. Es por eso que Pedro falló al negar a Jesús antes de recibir el Espíritu Santo el día de Pentecostés. Pero desde ese día, Jesús ha venido a vivir en cada uno de sus seguidores por medio del poder del Espíritu Santo. ¿Qué sucedió con Pedro a partir de ese momento? Fue transformado y comenzó a vivir en victoria pues contaba con el poder del que vivía en él. Ya no hablaba en debilidad o lleno de temor, sino con el valor que venía del que moraba en su corazón. ¿Cómo tuvo lugar este cambio? Este cambio en la vida de Pedro ocurrió cuando Jesús dejó de andar a su lado para comenzar a vivir en su corazón. Esta es la voluntad de Dios para cada uno de sus hijos. Ha venido a morar en nosotros por medio de su Espíritu. ¿Acaso nos hemos detenido a pensar en que Jesús está viviendo en nuestro corazón desde el día en que le conocimos? Esto es algo extraordinario, que solo ocurre con aquellos que han aceptado a Cristo como su Salvador personal. La segunda razón por la que Jesús escogió vivir en cada uno de sus seguidores es para poder glorificarse a sí mismo por medio de nuestra vida. Presten atención a lo que voy a decirles, pues deseo que comprendan cada una de mis palabras. Cuando hablamos de la encarnación, nos estamos refiriendo al hecho de que Dios se hizo hombre en la persona de Jesucristo. No es que Jesús fuera en parte Dios, sino que era Dios en toda su plenitud y también era hombre. Pudiéramos decir que era un cuerpo humano lleno de Dios. El Señor Jesucristo regresó al cielo y está sentado a la diestra de su Padre, pero también está viviendo en nuestros corazones por medio del Espíritu Santo. ¿Con qué propósito ha hecho esto? Para glorificarse a sí mismo por medio de nuestra vida. Recuerden que dijimos que Jesús vive en nosotros por medio del poder del Espíritu Santo y que la obra principal del Espíritu en nosotros es vivir la vida de Cristo por medio de la nuestra. De esta manera Jesucristo es glorificado por medio de nuestra conducta, de nuestro carácter y de nuestras conversaciones. Es así que el Señor puede mostrarle a otros quién es Él, y así muchos pueden llegar a conocerle. La tercera razón por la que hace esto es para extender la obra de su reino aquí en la tierra. Aunque se encuentra sentado a la diestra del trono de su Padre, también está reinando en el corazón de cada creyente. Nos ha dado la maravillosa responsabilidad de ser parte del plan que ha trazado para la humanidad. Escuchemos lo que nos dice en Colosenses 1:28. A quien anunciamos, amonestando a todo hombre y enseñando a todo hombre en toda sabiduría, a fin de presentar perfecto en Cristo Jesús a todo hombre. Desgraciadamente sabemos que algunas iglesias solo están proclamando los programas que ofrecen o tratando de anunciar su organización o su denominación. Pero la Biblia nos enseña que hemos sido llamados a proclamar solamente a una persona, a Jesucristo. ¿Por qué debemos hacer esto? Para que todas las personas que nos vean y que nos escuchen puedan alcanzar la madurez espiritual que Dios desea que tengan. Cristo vive en el corazón de cada uno de sus seguidores. Sin embargo, todavía hay muchas personas que desean hacerlo todo por sus propias fuerzas. Pero Pablo nos declara que Jesús mora en nosotros por medio del Espíritu Santo que ha venido a vivir en nuestro corazón desde el día en que le recibimos. Y nos afirma que esto era antes un misterio, pero ahora ha venido a ser el estilo de vida que deben llevar todos los cristianos. ¿Vive Cristo en usted? ¿Acaso ya ha recibido a Jesucristo como su Salvador al confesar sus pecados y depositar su confianza en Él, para así recibir el perdón de sus faltas? Si aún no lo ha hecho, puede hacerlo ahora mismo. Lo único que tiene que hacer es reconocer que es pecador. Pídale que le perdone y reconozca que solo Él puede salvarlo por la obra que hizo en la cruz del Calvario. Recíbalo como el Señor y el Salvador de su vida. Confíe en que al hacer esto, Jesucristo vendrá a morir en su vida y le cambiará de una manera radical. No sé de qué manera ha estado viviendo hasta este momento, pero sí estoy convencido de que solo existe una forma en la que podemos ser libres, y es confiando en la verdad que se nos enseña en la Biblia y que nos declara que en Jesucristo tenemos la seguridad de la vida eterna. Él vive en nosotros y nos capacita para que podamos continuar adelante en nuestro andar cristiano. Esta verdad de que Cristo mora en nosotros era antes un misterio que estaba oculto, pero ahora ha sido revelado. Cristo en nosotros es un estilo de vida que debe estar presente en cada creyente. Cristo en nosotros es un regalo que Dios le ha dado a cada ser humano que esté dispuesto a recibirle. Oremos. Padre, te agradecemos por esta preciosa verdad. Sabemos que no existe nadie en este mundo que pueda continuar viviendo de la manera en la que antes lo hacía, una vez que esta verdad sea confesada diariamente en su vida. Es por eso que te suplico que tu Espíritu Santo siembre esta verdad en los corazones de aquellos que han escuchado este mensaje, para que puedan hacer un compromiso de aceptarla. Ayúdales también a poder confesarla diariamente, para que no tengan que continuar esforzándose por vivir la vida a la que han sido llamados por ti, sino que todo fluya naturalmente como debe ser. Todo esto te lo pedimos en el nombre de tu Hijo amado Jesús. Amén.
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2: Desde Rialto, California, recibimos estas letras. Gracias por la revista En Contacto. Es una gran bendición. Por medio de ella puedo entender mejor la palabra de Dios. Que Dios lo siga bendiciendo en todo. Desde Coto Laurel, Puerto Rico, nos escriben. Apreciados hermanos en Cristo, paz a vosotros. Que Dios les bendiga ahora y siempre. Les agradezco por mantenerme en mente en sus oraciones y por la revista, que ha sido de mucha bendición a mi vida y a mi alma. Quiera Dios que puedan seguir expandiendo el Evangelio del Reino por medio de la predicación de la Palabra de Dios. Un oyente desde Nogales, Arizona, nos dice: mil gracias de todo corazón por sus mensajes de ánimo y esperanza en los momentos más difíciles de la vida, cuando Dios nos permite pasar por esos valles profundos. La palabra de Dios llega como un bálsamo que nos levanta, consuela y motiva para emerger de ese valle profundo y remontarnos a las alturas nuevamente. Oro que Dios continúe bendiciendo el ministerio y fortaleciendo sus vidas físicas y espirituales. Gracias a Dios que ha usado a Ministerios en Contacto para llevar su palabra de una forma clara y sencilla a cada persona que escucha el programa. Gracias a todos los oyentes que nos escriben, y les animamos a que lo continúen haciendo.
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2: Esta verdad de que Cristo mora en nosotros era antes un misterio que estaba oculto, pero ahora ha sido revelado. Cristo en nosotros es un estilo de vida que debe estar presente en cada creyente y es un regalo para toda persona que lo reciba en su vida.
3: 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No importa si en ocasiones no lo sentimos, podemos estar convencidos de que Cristo está en nosotros. Escuchemos el mensaje Cristo en mí, esperanza de gloria.
2: La verdad que vamos a compartir en este mensaje cambió la manera en la que vivía, pues mi vida cristiana podía ser comparada con una montaña rusa. Trataba de vivir de acuerdo a los preceptos cristianos y es por eso que me esforzaba, pero nunca lograba sentirme satisfecho. No creía que estaba cumpliendo las expectativas que Dios tenía para mí. Es por eso que no disfrutaba mi vida cristiana, pues creía que todo esto estaba fuera de mi alcance. Fue entonces que algo muy importante ocurrió. Comencé a entender el significado de una verdad sencilla que encontramos en la palabra de Dios. Desde ese momento fui hecho libre y aquello que trataba de hacer desesperadamente comenzó a surgir por sí solo. El título de este mensaje es Cristo en mí, esperanza de gloria. Y les invito a que busquen en su Biblia el pasaje que se encuentra en Colosenses 1, versículos 24 al 29. Ahora me gozo en lo que padezco por vosotros y cumplo en mi carne lo que falta de las aflicciones de Cristo por su cuerpo, que es la Iglesia, de la cual fui hecho ministro, según la administración de Dios que me fue dada para con vosotros, para que anuncie cumplidamente la palabra de Dios, el misterio que había estado oculto desde los siglos y edades, pero que ahora ha sido manifestado a sus santos, a quienes Dios quiso dar a conocer las riquezas de la gloria de este misterio entre los gentiles, que es Cristo en vosotros, la esperanza de gloria, a quien anunciamos, amonestando a todo hombre y enseñando a todo hombre en toda sabiduría, a fin de presentar perfecto en Cristo Jesús a todo hombre, para lo cual también trabajo, luchando según la potencia de Él, la cual actúa poderosamente en mí. ¿A qué se refiere cuando habla de un misterio? No está describiendo un rito o ceremonia secreta en la cual solo participan algunos. Más bien está hablando de una verdad que había estado oculta en el pasado, pero que en los tiempos del Nuevo Testamento había sido revelada a todos. Y este misterio consiste en que Cristo mora en el corazón de cada creyente. Lo segundo que resalta es que esta verdad de que Cristo mora en nosotros debe ser aplicada diariamente a nuestro estilo de vida. El solo hecho de pensar que Jesucristo vive en nosotros debería motivarnos e impulsarnos para alabarle y adorarle de una manera única. ¿Por qué creen que Jesucristo ha escogido venir a vivir en nuestro corazón? La Biblia nos declara que nuestro cuerpo es templo del Espíritu Santo y que el Hijo de Dios vive en cada uno de los que le han recibido como su Salvador personal. No importa si en ocasiones no sentimos esto, podemos estar convencidos de que Cristo está en nosotros. La primera razón por la que Jesús decidió venir a vivir en el corazón de cada creyente es porque sabía que no estaríamos capacitados para vivir la vida a la que nos ha llamado. Esto no es algo que podamos hacer basados en nuestras fuerzas y habilidades. La segunda razón por la que Jesús escogió vivir en cada uno de sus seguidores es para poder glorificarse a sí mismo por medio de nuestra vida. Noten que en ningún momento he dicho que hemos venido a ser copias de Cristo en este mundo. No somos la encarnación del Señor. Él es el Dios encarnado y también quien ha venido a vivir en el corazón de cada uno de sus seguidores. ¿Con qué propósito ha hecho esto? Para demostrar su poder por medio de nuestra vida, para enseñar sus principios por medio de nuestros labios y para mostrar a los demás que es más que suficiente para ayudarnos en las dificultades que tengamos que enfrentar en este mundo. La mayoría de los creyentes tratan de vivir la vida cristiana a la que han sido llamados basados en sus propias fuerzas. Si les preguntáramos qué es lo que han estado haciendo para lograr esto, casi todos nos contestarían que se han esforzado para leer la Biblia, para orar y para asistir cotidianamente al templo. No se dan cuenta de que están equivocados. La vida cristiana no consiste en tratar de reflejar una luz que no está en nosotros o de tratar

por la que hace esto es para extender la obra de su reino aquí en la tierra. Recordemos que una de las razones principales por la que Cristo vive en nuestro corazón es para glorificarse por medio nuestro. Sin embargo, en ocasiones, cuando el pastor o cualquier otro líder nos pide ayuda para servir en algún ministerio de la iglesia, nos negamos a hacerlo. Comenzamos a buscar diferentes excusas para no servir al Señor. Y hasta creemos que no somos capaces de hacer esto, pues no tenemos los dones necesarios. ¿Cómo es que vamos a pensar que Jesucristo nos ha llamado a hacer algo para lo que no nos ha capacitado anteriormente? Si está viviendo en nosotros, como ya hemos dicho antes, ¿cómo es que vamos a pensar que no nos ha dado el poder necesario para que le sirvamos? Es cierto que no vive entre nosotros físicamente para que le escuchemos predicar y enseñar de la palabra de Dios, pero su espíritu mora en cada uno de sus seguidores. Y es por medio del Espíritu Santo que continúa predicando, enseñando, animando y sanando a las demás personas tal y como solía hacerlo antes. Otra razón por la que Cristo vive en nosotros es para que seamos diferentes a las demás personas. Todos aquellos que no han creído en Él no pueden disfrutar de este gran privilegio que se nos ha dado. Y no solo estamos hablando de aquellos que abiertamente le rechazan, sino también de todos aquellos que semana tras semana se congregan en nuestros templos y que disfrutan de nuestra compañía, pero que aún no han reconocido que Jesucristo es su único Salvador personal. Si no toman esta decisión antes de morir, van a terminar en el infierno justo con todos los demás incrédulos. Hay muchos que han sido bautizados varias veces y de todas las maneras posibles, pero aún no tienen la seguridad de la vida eterna. Hay otros que se han leído la Biblia de principio a fin, pero todavía no tienen la entrada al cielo. Nada de esto puede darles la salvación que solo hallamos en Jesucristo. Hay solo un detalle que nos hace diferentes de las demás personas. Y deseo destacar que hay muchas personas que se comportan mejor que los cristianos a pesar de no haber tenido un encuentro personal con Jesucristo aún. Pero esto no les hace salvos. ¿Qué es lo que nos hace diferentes de las demás personas? Que Cristo mora en nosotros. Hemos venido a ser hijos e hijas de Dios. ¿Cuáles son los beneficios que vienen a nuestra vida como consecuencia de que Cristo esté viviendo y morando en nosotros? El primer beneficio que deseo mencionar está relacionado con la esperanza que viene a nuestra vida como consecuencia de que Cristo more en nosotros. ¿En qué consiste esta esperanza y qué quiso decir al hablar de la esperanza de gloria? Es importante que destaquemos que es gracias a que Cristo está en nosotros que podemos llegar a ser la persona que Dios desea que seamos. Es en Él que radica la esperanza que tenemos de poder llegar a ser hechos conforme al modelo que ha trazado para nuestra vida. No se trata de que tengamos que hacer algo para añadir algunos aspectos a nuestra vida y que así podamos llegar a ser semejantes a Cristo. La clave de nuestro crecimiento cristiano no radica en nosotros, sino en que Cristo mora en nuestro corazón. Y mientras más le permitamos reinar en nuestra vida y más nos sometamos a su voluntad, más expresará su vida en nosotros y por medio de nosotros. El hecho de que Cristo more en nosotros nos da la esperanza de que llegaremos a ser la persona que desea. En segundo lugar, es la esperanza de que un día recibiremos la honra y la gloria que Dios tiene preparada para cada uno de nosotros cuando lleguemos al cielo. Tiene un gran significado para nosotros mientras estamos en este mundo, pues podemos llegar a ser tal y como Dios desea que seamos. Tiene un gran significado para cuando lleguemos al cielo y recibamos lo que ha preparado para darnos. El hecho de que Cristo mora en nosotros no solo nos da esta esperanza, sino que también nos da la seguridad de que podremos
terminar todo aquello que nos haya encomendado.

0: mandado hacer para el engrandecimiento de su obra aquí en la tierra. La razón por la que muchos creyentes se sienten débiles e incapaces de hacer la obra a la que han sido llamados por el Señor es porque prestan más atención a lo que sienten que a la verdad expresada en la palabra de Dios. Si nos sometemos a nuestros sentimientos, no podremos alcanzar mucho en nuestra vida. Pero Cristo vive en nuestro corazón, y es esto lo que nos capacita para seguir adelante. ¿Acaso existe un mayor privilegio que este? ¿Puede alguien más en este mundo ofrecernos lo que solo Cristo puede darnos? No existe nada más maravilloso que el amor que Dios tiene para con cada uno de nosotros. Y es solo gracias a que el Señor mora en nosotros que podemos disfrutar de una relación personal e íntima con Él. Cuando pienso en Jesucristo, lo veo como mi Salvador, como mi Señor y mi Dios. Pero por encima de todo esto sé que es mi amigo fiel. Él vive en nuestro corazón y es nuestro amigo. Y no solo esto, sino que también es gracias a esto que nuestro cuerpo ha venido a ser templo del Espíritu Santo, templo de Jesucristo y templo de Dios. ¿Acaso hemos comprendido lo que significa que nuestro cuerpo físico haya venido a ser templo del Creador de todo lo que existe? El Señor no ha escogido vivir en una catedral o en un edificio hecho a manos, pues ninguna de esas construcciones puede igualarse al cuerpo del creyente. El Señor ha escogido morar en nosotros, y es por eso que debemos cuidar nuestro cuerpo, pues Dios mora en nosotros. Cristo vive en el corazón de cada uno de sus seguidores. Esto debe ser parte de nuestro estilo de vida. Pero la pregunta que debemos hacernos es esta: ¿cómo es que podemos incorporar esto a nuestro estilo de vida? Hay dos palabras que pueden ayudarnos a encontrar la respuesta a esta pregunta. La primera de estas palabras es compromiso. No es suficiente con que escuchemos este mensaje de que Cristo mora en nuestra vida. Tenemos que hacer un compromiso muy importante. ¿En qué consiste este compromiso? En primer lugar, consiste en que creamos las enseñanzas de la Biblia que nos declaran que Cristo es nuestra vida. En segundo lugar, debemos creer lo que la Biblia nos enseña en relación con Cristo como nuestra vida. Y en tercer lugar, debemos escoger vivir basados en esta verdad de que Cristo es nuestra vida. La segunda es confesión. Y casi siempre cuando pensamos en confesión, pensamos en que tenemos que venir ante Dios para confesarle nuestros pecados. Pero no es solamente de esto de lo que estoy hablando. La palabra confesión significa ponerse de acuerdo. Si confesamos nuestros pecados, nos estamos poniendo de acuerdo con Dios de que lo que hemos hecho no es bueno. De igual manera, cuando confesamos que Jesucristo es nuestra vida, significa que estamos reafirmando esta verdad y confiando en que nos dará la victoria sobre todas las pruebas y las tentaciones que vengan a nuestro camino. Esto es algo que logramos al tener compromiso con Dios y al confesar que Jesucristo es nuestra vida. Y recuerden que no se trata de lo que sintamos, sino de creer de corazón que Cristo mora en nosotros. Es al expresar esto que estamos confesando una gran verdad espiritual. Puede que Satanás nos tiente al hacernos creer que no somos importantes, que Dios no nos ama y que no podremos terminar aquello que el Señor nos ha encomendado. Pero al confesar que Cristo es nuestra vida, estamos obteniendo la victoria sobre todas estas mentiras que ponen nuestra mente diariamente. Podemos levantar nuestra voz al cielo y decirle: Señor, te agradezco por ser mi vida y te alabo por esto. Sabes que no sé qué hacer en este punto de mi vida, pero confío en tu palabra. Eres mi vida y todos los tesoros de la sabiduría y del conocimiento están en tus manos y tú moras en mí. Es por eso que te agradezco, pues eres mi vida y sé que me mostrarás lo que debo hacer. No tenemos que esforzarnos para vivir la vida cristiana. Trabajamos en el nombre de Jesucristo para la gloria de Dios, y no para ser mejores cristianos. Pero para poder vivir de esta manera, tenemos que haber hecho el compromiso de creer que Cristo es nuestra vida y confesar esta gran verdad cada vez que podamos. Si añadimos esto a nuestro estilo de vida, pronto nos daremos cuenta de que no tenemos que esforzarnos para agradar a Dios, pues la vida de Cristo comenzará a fluir por sí sola por medio de la nuestra. Es de esta manera que comenzaremos a vivir de acuerdo a nuestras creencias. Si Cristo es nuestra vida y mora en nuestro corazón, podemos vivir confiados de que va a satisfacer cada una de nuestras necesidades conforme a sus riquezas. Es a esto a lo que Pablo se refería en el pasaje de Colosenses 1, versículos 28 y 29, a quien anunciamos, amonestando a todo hombre y enseñando a todo hombre en toda sabiduría, a fin de presentar perfecto en Cristo Jesús a todo hombre, para lo cual también trabajo luchando según la potencia de Él, la cual actúa poderosamente en mí. Pablo está hablando de cuán difícil era en ocasiones llevar adelante el mensaje del Evangelio y trabajar para extender el reino de Dios en este mundo. Trabajaba, batallaba, y hasta había ocasiones en las que sentía que agonizaba por la obra de Dios. No hay lugar para la holgazanería y la pereza en la vida de aquellos que han recibido la responsabilidad de compartir el mensaje de salvación al mundo. Este es el mensaje más importante que existe y el que puede llegar a cambiar la vida de los seres humanos que lo reciban. ¿En qué consiste este mensaje? En que Jesucristo desea morar en cada uno de nosotros esa vida abundante y eterna que solo Él puede ofrecernos. ¿Vive Cristo en usted? ¿Acaso ya ha recibido a Jesucristo como su Salvador al confesar sus pecados y depositar su confianza en Él, para así recibir el perdón de sus faltas? Si aún no lo ha hecho, puede hacerlo ahora mismo. Lo único que tiene que hacer es reconocer que es pecador. Pídale que le perdone y reconozca que solo Él puede salvarlo por la obra que hizo en la cruz del Calvario. Recíbalo como el Señor y el Salvador de su vida. Confíe en que al hacer esto, Jesucristo vendrá a morir en su vida y le cambiará de una manera radical. No sé de qué manera ha estado viviendo hasta este momento, pero sí estoy convencido de que solo existe una forma en la que podemos ser libres, y es confiando en la verdad que se nos enseña en la Biblia y que nos declara que en Jesucristo tenemos la seguridad de la vida eterna. Él vive en nosotros y nos capacita para que podamos continuar adelante en nuestro andar cristiano. Esta verdad de que Cristo mora en nosotros era antes un misterio que estaba oculto, pero ahora ha sido revelado. Cristo en nosotros es un estilo de vida que debe estar presente en cada creyente. Cristo en nosotros es un regalo que Dios le ha dado a cada ser humano que esté dispuesto a recibirle.
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1: A continuación, la edición para hoy de Un Momento con Charles Stanley, quien habla directamente a los pastores.
0: Nuestra tarea principal es tener una relación personal e íntima con Dios. Es cierto que hay iglesias grandes y muchas que son ya consideradas mega iglesias. Esto ha puesto mucha presión sobre los siervos de Dios en las iglesias pequeñas. Ellos piensan, si yo no soy el pastor de una mega iglesia, no soy nadie, no soy importante. Eso es algo muy peligroso. Pero recuerde que una iglesia crece de acuerdo a la voluntad de Dios y de acuerdo con el liderazgo. Dios nos ama a todos por igual. En segundo lugar, cuando yo empecé, fui pastor de una iglesia muy pequeña. Fue allí que aprendí las primeras y más importantes lecciones en cuanto al ministerio. Una iglesia grande es una responsabilidad más grande y muchas veces son los problemas más grandes. Se forman iglesias grandes por las áreas en que sirven y, claro, por el liderazgo del pastor, pero eso no significa que el pastor que tiene un centenar de miembros sea menos importante que el que tiene 1,000. Esas 100 personas son importantes para Dios y a menudo los pastores de las iglesias pequeñas hacen un trabajo más personal y llevan más personas a Jesucristo. Así que todos los pastores son importantes. Lo primordial para el pastor es su relación personal con Cristo. Eso le hace grande a los ojos de Dios, sin importar el tamaño de la congregación.
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5: Si alguno de ustedes tiene 100 ovejas y se da cuenta de que ha perdido una, ¿acaso no deja las otras 99 en el campo y se va a buscar la oveja perdida? Y cuando la encuentra, la pone en sus hombros y vuelve muy contento con ella. Después llama a sus amigos y vecinos y les dice, «Vengan a mi casa y alégrense conmigo. Ya encontré la oveja que había perdido». De la misma manera, hay más alegría allá en el cielo por una de estas personas que se vuelve a Dios que por 99 personas buenas que no necesitan volverse a Él.

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1: Les saluda el pastor Lenín de Llanón, extendiendo una cordial bienvenida a ustedes, amigas oyentes, para que escuchen el programa Las Perseveradoras con Maritza Edmiston, dedicado a la mujer creyente que desea crecer en el conocimiento de la palabra de Dios para madurar en la fe y perseverar en su caminar con el Señor Jesucristo. Amiga, todos nos desanimamos. Andamos en integridad en el trabajo, entre nuestros familiares, mas en ocasiones solo vemos pesares o persecución y protestamos diciendo, como el salmista, ¿por qué te has olvidado de mí? ¿Por qué andaré enlutado por la opresión del enemigo? Señor, ¿dónde estás? Por ello, Sonia, Sara y usted amiga, acompáñennos. Con nosotros nuestra maestra Maritza.
2: Perseveradora, bienvenida a este su programa. Soy Maritza Edmiston. Recibí una simpática anécdota. Desconozco su autor. Lee. Una pareja tenía dos niños pequeños de 8 y 10 años de edad que eran excesivamente traviesos. Siempre estaban metiéndose en problemas y sus padres sabían que si alguna travesura ocurría en su pueblo, sus hijos estaban seguramente involucrados. La mamá de los niños escuchó que el sacerdote del pueblo había tenido mucho éxito disciplinando niños, así que le pidió que hablara con sus hijos. El sacerdote aceptó, pero pidió verlos por separado. Así que la mamá envió primero al menor. El sacerdote era un hombre enorme, con una voz profunda. Sentó al niño frente a él y le preguntó gravemente, ¿dónde está Dios? El niño se quedó boquiabierto, pero no respondió. Así que el sacerdote repitió la pregunta en un tono todavía más grave. ¿Dónde está Dios? De nuevo el niño no contestó. Entonces el sacerdote subió de tono la voz, aún más agitando su dedo frente a la cara del niño y gritó, ¿dónde está Dios? El niño salió gritando del cuarto, corrió hasta su casa y se escondió en el closet tirando la puerta. Cuando su hermano lo encontró en el closet, le preguntó, ¿qué pasó? El hermano menor sin aliento le contestó, ¡ay, si nos metimos en la grande! ¡Caramba, Dios está perdido y creen que nosotros lo tenemos! Esta historia nos hace reír, mas cuando la creyente, desconcertada, desesperanzada y deprimida se pregunta, Señor, ¿dónde estás? Es hora de reaccionar y recordar en quién hemos creído y confiado. ¿Quién es nuestro Padre, Pastor, Proveedor, Protector y Poder? Hoy nos pasearemos por Isaías 40, un capítulo consolador, revelado a Israel en tiempo de opresión asiria y esclavitud babilónica, tiempos tenebrosos de cautiverio, cuando Israel se preguntaba, Señor, ¿dónde estás? Y como la palabra permanece para siempre, se aplica a nuestras vidas cuando también nos preguntamos, Señor, ¿dónde estás? La primera verdad por recordar, su omnipotencia. El Señor en el principio puso los cimientos de la tierra y los cielos son obra de sus manos, mas dejarán de existir como un vestido que se gasta, serán mudados como cambiarse de ropa. Pero Él permanece, el Santo Soberano es el mismo y sus años no tienen fin. Isaías 40:12 expone, ¿quién midió las aguas o los vastos mares? Con el hueco de su mano y los cielos, con su palmo o palma, con tres dedos juntó el polvo de la tierra y pesó los montes con balanza y con pesas los collados. ¿Quién ha pesado cada cima, cerro, cúspide? Nadie, ni el más eminente geólogo, solo el omnipotente. Él extiende los cielos como una cortina, los despliega como una tienda para morar, como armar una tienda de campaña. las cosas invisibles de Él, su eterno poder y deidad, se hacen claramente visibles, evidentes, en la creación del mundo. Mas gemimos, Señor, ¿dónde estás? Él está en control. Levantad en alto vuestros ojos y mirad quién creó estas cosas. Amiga, recordemos su omnipotencia. Él es el santo soberano, lleno de majestad y poder. Mas en contraste a su omnipotencia, recordemos la segunda verdad, nuestra insignificancia. Sí, nuestra insignificancia. ¿A qué pues me haréis semejante o me compararéis? Dice el santo. En comparación con él, ¿qué somos? Insignificantes. Note nuestra insignificancia a nivel corporal. Isaías 40:15. He aquí que las naciones le son como la gota de agua que cae del cubo. ¿Qué importancia tiene una gota de agua? Ninguna. Es insignificante y como menudo polvo. Polvo en las balanzas les son estimadas. He aquí que hace desaparecer las islas como polvo. Como nada son todas las naciones delante de él, y en su comparación son estimadas en menos que nada. Todos los imperios mundiales, pasados, presentes, con todas sus riquezas, tropas, poderíos, colóquelos a un lado de la balanza y al otro el omnipotente. Estos son una capa de polvo, inapercibida, menos que nada, insignificantes. Dama linda, Jehová es el Dios verdadero. Él es Dios vivo y Rey eterno. Ante su ira, su indignación, tiembla la tierra y las naciones son impotentes. Los imperios no le impresionan. Él los pone y Él los quita. Él está en control. Ahora, si esta es nuestra insignificancia a nivel corporal, ¿cuánto más lo será a nivel individual? El versículo 23 menciona a los magnates mundiales. Él convierte en nada, amiga, a los poderosos, no a los debiluchos, a los poderosos presuntuosos, y a los que gobiernan la tierra hace como cosa vana, los hace desaparecer, como si nunca hubieran sido plantados, como si nunca hubieran sido sembrados, como si nunca su tronco hubiera tenido raíz en la tierra. Tan pronto como soplen ellos, se secan, y el torbellino los lleva como hojarasca. ¿Cuánto nos engañamos creyéndonos ser importantes, influyentes e imprescindibles? El versículo 6 explica que toda carne o persona es hierba y toda su gloria o esplendor como flor del campo. Amiga, la hierba se seca y la flor se marchita porque el viento o el aliento de Jehová sopla en ella. Por ello, levantad en alto vuestros ojos y mirad quién creó estas cosas. Si el Santo Soberano está con y por nosotras, ¿quién contra nosotras? De hecho, Él nos advirtió. Si el mundo os aborrece, sabed que a mí me ha aborrecido antes que a vosotros. Si fuerais del mundo, el mundo amaría lo suyo, pero no sois del mundo. El siervo no es mayor que su señor. Si a mí me han perseguido, también a vosotros os perseguirán. Clame, Jehová está conmigo, no temeré lo que pueda hacerme el hombre. ¿Por qué tememos cuando nos afirma en Isaías 51? Yo soy vuestro consolador. ¿Quién eres tú para que tengas temor del hombre, que es mortal? Yo, Jehová, soy tu Dios, cuyo nombre es Jehová de los ejércitos, y en tu boca he puesto mis palabras, y con la sombra de mi mano te cubrí. Pueblo mío, eres tú. Amada creyente, ¿existe algo a lo que el Creador no pueda hacerle frente? ¿Será que sus angustias o adversarios son demasiado grandes para él? Levantad en alto vuestros ojos. Isaías 40:22, Él está sentado sobre el círculo de la tierra, la bóveda terrestre. Y Salmos 11:4 lo recalca, escuche, Jehová tiene en el cielo su trono. Sus ojos ven, sus párpados examinan o vigilan a los hijos de los hombres. Él está en su trono. No anda perdido. El soberano está en control y sobre su estrado eterno ejecuta su perfecto propósito, sin importar cuánto o cuáles enemigos engañosos se interpongan. Y él guardará en completa paz aquel cuyo pensamiento en él persevera, porque en él confía. Amiga, confíe en Jehová perpetuamente, porque en él está la fortaleza de los siglos. Prosiga la meta al premio del supremo llamamiento de Dios en Cristo Jesús. Por ello, como Isaías 40:26 dice, alzad en alto vuestros ojos y mirad quién creó estas cosas. Él saca y cuenta su ejército o estrellas. A todas llama por sus nombres, ninguna faltará. Tal es la grandeza de su fuerza y el poder de su dominio. ¿Sabe? Las estrellas son creación que declaran la grandeza, gloria, majestuosidad, poder de su creador, su omnipotencia. Un comercial. Las estrellas no son objeto de adoración ni revelan el futuro. Consulta su horóscopo o estrellas. Esta práctica es repugnante, repelente para el Santo Soberano. ¿Desea conocer el futuro? Escudriñe la palabra de Dios que permanece para siempre. Bien, si se pregunta dónde está Dios porque hasta hoy le busca, permítanos asegurarle que aunque somos insignificantes ante Él, le ama tanto que dio su vida por usted y como a las estrellas ansía otorgarle un nombre exclusivo que escribirá por la eternidad en el libro de la vida. Verá, ni el Líbano, todo un bosque, bastaba para el fuego, ni todos sus animales para el sacrificio, por el perdón de nuestros pecados. Solo Jesús, el santo sacrificio, la vida del unigénito, bastó. Cuando tomó su lugar en la cruz, dando paga permanente al pecado para susurrarle sublimemente. Yo soy el buen pastor y pongo mi vida por las ovejas. Nadie me la quita, sino que yo de mí mismo la pongo. Tengo poder para ponerla y tengo poder para volverla a tomar. Mis ovejas oyen mi voz y yo las conozco y me siguen. Y yo les doy vida eterna. Y no perecerán jamás, ni nadie las arrebatará de mi mano. Dama linda, invítele a ser su pastor al orar. Señor Jesús, soy pecadora, mas te busco. Añoro tu perdón. Por medio de la fe te suplico me salves y obsequies por tu gracia la gloriosa vida eterna. Anhelo ser una de tus ovejas que llamas por nombre, que reconocen tu voz y te siguen. Sálvame. Gracias, buen pastor. En tu nombre oro. Amén. Amiga, si Cristo mora en su corazón, nunca estará sola. Y le dice, te mando que te esfuerces y seas valiente. No temas ni desmayes, porque Jehová tu Dios estará contigo en donde quiera que vayas.
1: Jehová está sentado sobre el círculo de la tierra, la bóveda terrestre. Él tiene en el cielo su trono. Sus ojos ven, sus párpados examinan a los hijos de los hombres. Amiga perseveradora, si nuestra enseñanza, Señor, ¿dónde estás?, le edificó, háganoslo saber. Sus notitas nos motivan a perseverar. 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Hasta pronto, amigas. Lenín de Llanón les motiva a que no abandonen su primer amor, porque el Señor Jesucristo es la vid y usted la rama. Si permanece en Cristo y Él en usted, dará mucho fruto. Separada de Él, no podrá hacer nada. Saludos, amigas. Soy Lenín de Llanón. Bienvenidas al programa de Las Perseveradoras con Maritza Emiston, dedicado a la mujer creyente que desea crecer en el conocimiento de la palabra de Dios para madurar en la fe y perseverar en su caminar con el Señor Jesucristo. Dilecta amiga, ¿cuán fácil es caer en un embrollo emocional llamado ¿por qué? Es una fuga de fuerzas frustrante el fijar la mirada en las cautivadoras circunstancias cuando algo colisiona contra nuestras vidas, estremeciéndolas. Entonces protestamos, ¿por qué? Por eso, Alicia, Eugenia y usted amiga, estudiemos, Señor, ¿por qué? Con nosotros nuestra maestra, Maritza.
2: Perseveradora, bienvenida a este su programa. Soy Maritza Edmiston. ¡Qué gusto que nos acompañe! Apreciada amiga, permítame preguntarle, ¿lo entendemos todo? ¿Tenemos respuesta para todo? Una historia relata, desconozco su autor u origen. El capitán D.J. Uys, piloto de un gran avión de propulsión a chorro, tomó el micrófono para comunicarse con el aeropuerto. Se acercaba a la isla de Mauricio y llevaba a bordo 160 pasajeros procedentes de Taiwán. Iba a aterrizar, pero algo andaba mal en el avión. Anunció desesperadamente, «Hay fuego en la cabina. Trataré de descender». Estas fueron sus últimas palabras. Poco después, el avión cayó al Océano Índico. El capitán Uys, con toda su tripulación y los 160 pasajeros que iban a bordo, perecieron. Este era el último vuelo que hacía el capitán antes de jubilarse. Faltaban 10 minutos para que aterrizara, pero en ese breve lapso de tiempo el fuego apareció en el avión y no hubo salvación para nadie. ¿Lo entendemos todo? ¿Tenemos respuesta para todo? No, ni la tendremos hasta estar ante el Santo Soberano. Por ello, en momentos así debemos levantar en alto nuestros ojos, rehusándonos mirar alrededor, abatiéndonos por los acontecimientos, abofeteándonos con la interrogación, ¿por qué, Señor? Amada creyente, la primera verdad por recordar cuando reclamamos, Señor, ¿por qué? Es su omnisciencia, Isaías 40:13. ¿Quién enseñó al Espíritu de Jehová o le aconsejó enseñándole? ¿A quién pidió consejo para ser avisado? ¿Quién le enseñó el camino del juicio o le enseñó ciencia, conocimiento o le mostró la senda de la prudencia? Amiga, ¿a quién fue el omnisciente y le suplicó? Necesito su consejo, no sé qué hacer. Aconséjeme, enséñeme qué hacer. Él no necesita consultar a su creación, sean ángeles, querubines, al arcángel Miguel, ni mucho menos a los seres humanos. Así que cuando nos martirizamos preguntando, ¿por qué, Señor? Debemos recordar que como son más altos los cielos que la tierra, así son sus caminos más altos, mejores que nuestros caminos, y sus pensamientos más que nuestros pensamientos. En ocasiones no entenderemos lo que hace o permite, y realmente creo que si nos lo explicara, no lo entenderíamos. ¿Acaso descubriremos los secretos, las profundidades de Dios? No. Romanos 11:33 recalca que Él está en control. ¡Oh, profundidad de las riquezas de la sabiduría y de la ciencia de Dios! ¡Cuán insondables son sus juicios e inescrutables sus caminos! Porque ¿quién entendió la mente del Señor o quién fue su consejero? Amada creyente, debemos despojarnos de los lentes de contacto, de las cautivadoras circunstancias y admirar su soberanía sublime a través del telescopio eterno, la palabra. Isaías 40:26 motiva, levantad en alto vuestros ojos, levantad en alto vuestros ojos. Su entendimiento es inescrutable, incomprensible, insondable. Él es omnisciente y sabe lo que hace. En contraste a su omnisciencia, recordemos la segunda verdad. Nuestra ignorancia. A las mujeres, en su mayoría, añoramos sentirnos seguras, estables, nada de cambios repentinos ni sorpresas desagradables. Deseamos tener una rutina, las cosas bajo control, estar al tanto de lo que se desarrolla en derredor de nuestras vidas y familia. Por ello, cuando se escurre la inseguridad, incertidumbre, inclemencias de la vida, tendemos con prontitud a torturarnos preguntando, Señor, ¿por qué? Amiga, levantad en alto vuestros ojos, no tendremos respuesta a todo, mas grande es el Señor nuestro y de mucho poder, y su entendimiento es infinito, Él sostiene al afligido. Nuevamente, Isaías 40:26 manda, levantad en alto vuestros ojos y mirad quién creó estas cosas, la grandeza de su fuerza y el poder de su dominio. Pero lo que hacemos es, el versículo 27, porque decís, oh Jacob, y hablas tú, Israel, mi camino está escondido de Jehová y de mi Dios pasó mi juicio. Amiga, injerte aquí su nombre. ¿Por qué decís Luz, Norma, Marilyn, Lily, Gladys? Ponga su nombre. Mi camino está escondido de Jehová. De mi Dios pasó mi juicio. Sollozamos. Al Señor no le importa mi vida ni mis pesares. No le intereso. De ninguna manera. Creyente, despójese de los lentes de contacto, de las cautivadoras circunstancias y admire su soberanía. Porque sí existe una pregunta que debemos hacerle al Santo Soberano, pero no es por qué, no es por qué. La interrogación inaplazable que debe hacer cuando las cautivadoras circunstancias colisionan contra su vida, atrapándola en un embrollo emocional, es ¿qué quieres que haga, Señor? Muéstrame el camino. No, Señor, ¿por qué? No, sino ¿qué quieres que haga, Señor? Muéstrame el camino. Y Él se lo mostrará y le consolará. Isaías 40:1 afirma, consolaos, consolaos, pueblo mío, hija mía, dice vuestro Dios. Dama linda, anhelo hablarle a su corazón, subirme al monte alto de los medios de comunicación para ser portadora de buenas nuevas y en voz alta darle consuelo. Y lo más importante, que reciba el consuelo al recordar que el Santo Soberano está en control y sobre su estrado eterno ejecuta su perfecto propósito. Él guardará en completa paz a aquel cuyo pensamiento en Él persevera, porque en Él confían. Amiga, confíe en Jehová perpetuamente, porque en Él está la fortaleza de los siglos. Prosiga a la meta, al premio del supremo llamamiento de Dios en Cristo Jesús. Amada creyente, permita que el Dios de toda consolación le hable. Deje que sus palabras sean ungüento a sus heridas, un baño termal de restauración emocional y espiritual, pues Él le afirma, he aquí, en los brazos seréis traídas y sobre las rodillas seréis mimadas, como aquel a quien consuela a su madre. Así os consolaré yo a vosotras y veréis y se alegrará vuestro corazón. Porque yo, Jehová, soy tu Dios, quien te sostiene de tu mano derecha y te dice, no temas, yo te ayudo. Isaías 44:2 consuela. Así dice Jehová, hacedor tuyo, y el que te formó desde el vientre, el cual te ayudará, no temas. Otra historia de aviación de una escritora de la Asociación Bautista para la Evangelización Mundial, Kristen Staggs, relata. Es indudable que Dios tenía planes específicos el 20 de abril del 2001, cuando el hidroavión en que viajaban los misioneros norteamericanos Jim y Veronica Bauer fue abatido por ráfagas de un avión militar peruano que lo tomó por una aeronave de traficantes de drogas. Verónica Bauer, cariñosamente llamada Ronnie, y su bebé Charity, de 7 meses, perdieron la vida. El piloto de la avioneta, Kevin Donaldson, fue herido. Jim Bauer y su otro hijo, Corey, salieron ilesos. Kristen Stagg cuenta que el otoño 2000 pasó 2 semanas en Perú con un grupo de 15 personas, entre ellas Jim Bauer. Viajó en el barco El Camino para celebrar entrevistas con amigos de Jim y Ronnie y conocer cómo es la vida en una casa flotante en el Amazonas. Verá, El Camino, el barco, era la vivienda de los misioneros Bowers. Bien, en Huanta, una aldea a 300 kilómetros al este de Iquitos, la ciudad más grande de la Amazonia peruana, Jim predicó ante un salón repleto. Estuvieron presentes algunas personas de Pevas, el pueblo más importante de la zona. Huanta es el villorio cuyos habitantes se percataron del incidente y fueron en canoas a rescatar a los Bowers y a Donaldson de la avioneta semisumergida en el río. Amiga, ahora note la reacción de este misionero a literalmente las inclemencias de la vida colisionar contra su familia. Él se preguntó, ¿qué quieres que haga, Señor? Escuche, algunos de sus habitantes trasladaron a Donaldson a Pevas para que recibiesen atención médica de urgencia. Allí hubo varios convertidos. En todos los pueblos y aldeas donde Jim Bowers predicó, habló de la necesidad de estar preparado para encontrarse con Dios en cualquier momento. A la luz de su experiencia, Jim hizo una pregunta crucial a los oyentes. Si usted hubiera sido una de las víctimas, ¿habría estado preparado, preparada para encontrarse con Dios en ese instante como estaba Ronnie? Dama linda, ¿está usted preparada? Si no, prepárese al orar así. Señor Jesús, quiero dejar de preguntarme por qué y confiar, esperar, depositar toda mi fe en ti, pues me amas tanto que tomaste mi lugar en la cruz. Perdóname, sálvame, ayúdame a proseguir a la meta, al premio del supremo llamamiento de Dios en Cristo Jesús, a confiar en ti perpetuamente. Gracias, en tu nombre oro, amén. Amiga, si Cristo mora en su corazón, nunca estará sola. Y Él le dice, te mando que te esfuerces y seas valiente. No temas ni desmayes, porque Jehová tu Dios estará contigo en donde quiera que vayas.
1: Así dice Jehová, he aquí que en los brazos seréis traídos y sobre las rodillas seréis mimados. Como aquel a quien consuela a su madre, así os consolaré yo a vosotros y veréis y se alegrará vuestro corazón. 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Lenín de Llanón se despide hasta una nueva oportunidad, recordándoles que su ofrenda de amor o ministración no solamente suple lo que nos falta, sino que también produce en nosotros muchas acciones de gracias a Dios. Amiga, soy el pastor Lenín de Llanón, dándoles la bienvenida al programa de Las Perseveradoras con Maritza Edmiston, dedicado a la mujer creyente que desea crecer en el conocimiento de la palabra de Dios para madurar en la fe y perseverar en su caminar con el Señor Jesucristo. Existen tantas cosas que nos quitan las fuerzas, Pero, ¿dónde podemos acudir cuando se nos agotan? Hoy lo estudiaremos. Fuerzas para la fatigada. Escudriñemos cuáles no son las fuentes de fuerzas y cuál sí es la fuente inagotable de fuerzas a nuestra disposición. Por ello, Ami, Elena y usted amiga, acompáñennos. Con nosotros nuestra maestra Maritza.
2: Perseveradora, bienvenida a este su programa. Soy Maritza Edmiston. Parte de una anécdota que recibí, desconozco el autor, lee. Satanás llamó a una convención mundial a los demonios, instruyéndoles. No podemos impedir que los creyentes vayan a la iglesia, ni que lean sus Biblias y conozcan la verdad. Así que déjenlos ir a sus iglesias, pero les robaremos su tiempo para que no desarrollen una amistad íntima con Jesucristo. Manténganlos ocupados con lo no esencial. Tiéntenlos a gastar y usar crédito. Y para que no escuchen la voz suave y apacible, sedúzcanlos a escuchar constantemente la radio, la internet, a mantener la televisión y la computadora encendidas. Inunden sus vidas con buenos proyectos. Impídanles pasar tiempo con sus hijos. Pronto estarán trabajando en sus propias fuerzas, sacrificando su salud y familia. Uy, dama linda, su estrategia es exitosa. Y muchas estamos abrumadas, mas existen fuerzas para la fatigada. Primeramente, permítanos mencionar dónde no encontrarán las fuerzas para la fatigada. No las encontrarán en nuestra imprudencia, ¿Por qué? Porque tendemos a indagar en las áreas desviadas. Verá, no encontrará fuerzas para la fatigada en el mundo. Se dice, necesito divertirme, despejarme, distraerme. Entonces se va de festín. Al día siguiente se la pasa vomitando, con jaquecas, sintiéndose a morir. O se va de vacaciones, regresando más agotada de lo que se fue. No encontrará fuerzas para la fatigada en el materialismo. Piensa, si compro ese coche, esa casa o cambio de esposo, viviré tranquila. Pero si se obtiene lo deseado, ¿cuán rápido pierde su encanto? No encontrará fuerzas para la fatigada en sí misma, a través de psiquiatras, terapias, yoga. Amiga, poner su mente en blanco no le da respuestas, ni fuerzas para enfrentar sus desafíos diarios. No encontrará fuerzas para la fatigada en momias muertas. El ser humano es un empedernido religioso. Note cómo toda cultura adora a algo o a alguien. Verá, fuimos creadas para adorar al Santo Soberano, y si no le adoramos a Él, la cruel realidad es que

continúa con el pobre. El pobre escoge para ofrecerle madera que no se apolille o pudra. Se busca un maestro sabio que le haga una imagen de talla que no se mueva. Amiga, observe cómo están sujetos los modelos de artesanos, con cadenas, cables, tornillos, clavos, para que un temblor no los tumbe o para que no se los roben, especialmente si llevan oro, puesto que no se pueden defender. Son artesanías que no dan fuerzas a la fatigada. ¿Por qué? Porque el Salmo 115 explica: tienen boca, mas no hablan; tienen ojos, mas no ven; orejas tienen, mas no oyen; tienen narices, mas no huelen; manos tienen, mas no palpan; tienen pies, mas no andan; no hablan con su garganta. Recuerde, yo soy Jehová tu Dios, no tendrás dioses ajenos delante de mí, no te harás imágenes, no te inclinarás a ellas, ni las honrarás, porque yo soy Jehová tu Dios, fuerte, celoso. No encontrará fuerzas para la fatigada en el mundo, materialismo, en sí misma, ni en momias muertas. Entonces, ¿en dónde? En su gracia. La fuente de las fuerzas es la gracia del Santo Soberano. Dama, Él es la fuente inagotable, porque es el Dios fuerte. Él produce y proporciona las fuerzas. Isaías 40:28 enseña: ¿no has sabido, no has oído que el Dios eterno es Jehová, el cual creó los confines de la tierra? No desfallece ni se fatiga con cansancio. Mas en contraste, ¿cómo si se fatiga este cuerpo temporal? ¿Cuáles son los causantes de las fugas de fuerzas? Veámoslo. Las responsabilidades son fugas de fuerzas. Hoy en día las demandas son enormes para todos, pero para la mujer son abrumadoras. ¿Cómo no nos vamos a fatigar? Hogar, hijos, trabajo, ministerio, familiares, amigos, actividades. Constantemente estamos dando y dando de nosotras mismas. Las enfermedades son también fugas de fuerzas. Si ha estado enferma, ha perdido fuerzas, está convaleciente. Y cuanto más si se trata de enfermedades debilitadoras por dictamen disciplinario, por desviarse en desafiante rebelión del Padre Perfecto. Estas nos hacen transitar con tanques de combustibles vacíos, tal y como las enfermedades espirituales y emocionales. Hablo del no perdonar, del resentimiento, enojo, amargura. Estas debilitan. A su vez, las adversidades son fugas de fuerzas. Que pesar, percance, prueba, persecución no agotan. Si ha perdido un ser querido, se siente desfallecer. Los conflictos debilitadores matrimoniales, la rebeldía de un hijo, calamidades laborales y económicas. Todo esto, las responsabilidades, las enfermedades, las adversidades causan las fugas de nuestras fuerzas, pero la fuente de las fuerzas es la gracia del Santo Soberano. Escuche la alentadora promesa en Isaías 40:29. Isaías 40:29. Él, la fuente de las fuerzas, da esfuerzo al cansado. Él desborda sus fuerzas sobre el cansado y multiplica las fuerzas al que no tiene ningunas. Los muchachos se fatigan y se cansan. Los jóvenes flaquean y caen. Pero los que esperan, esperan a Jehová, tendrán nuevas fuerzas. Amiga, esta promesa es para un grupo selecto, los que esperan o confían en el Señor. Esta palabra esperan es confiar, depositar su fe, aguardar con anticipación. No significa cruzarse de brazos deprimiéndose, sino reconocer nuestra debilidad y necesidad del Santo Soberano y activamente buscarle. Es un esperar enérgico, es poner en práctica el Santo.

0: Salmo 42. Como el ciervo brama por las corrientes de las aguas, así clama por ti, oh Dios, el alma mía. Mi alma tiene sed de Dios, del Dios vivo. Es por ello que las bienaventuranzas garantizan. Bienaventurados los que tienen hambre y sed de justicia, porque ellos serán saciados. Promete que los que esperan en el Todopoderoso tendrán nuevas fuerzas. Este esperar enérgico, activo, es poseer hambre, pero no de pan. Poseer sed, pero no de agua, sino hambre y sed de oír la voz apacible y suave del Padre Perfecto, la palabra del Santo Soberano. El versículo 29 promete: Él da esfuerzo al cansado y multiplica las fuerzas al que no tiene ningunas. Los que esperan a Jehová tendrán nuevas fuerzas. Amada creyente, las demandas diarias la han drenado, dejándola fatigada. Usted necesita correr a la fuente de fuerzas, conectar su espíritu a Él y permitir que recargue sus baterías, que le dé nuevas fuerzas. Debe obedecer Efesios 6:10. Por lo demás, hermanos míos, fortaleceos en el Señor y en el poder de su fuerza. Usted necesita fortalecerse en el Señor y en el poder de las fuerzas del Santo Soberano. Él es la fuente de las fuerzas. ¿Cómo? De la única forma, pasando tiempo a solas con Él, meditando en su palabra, orando y escuchando su voz. ¿Ansía fuerzas? Preste atención a esta otra alentadora promesa del Señor Jesús en Mateo 11, 28. Venid a mí todos los que estáis trabajados y cargados, y yo os haré descansar. ¿Lo escuchó? Nos garantiza, yo os haré descansar. Y le extiende una invitación en el versículo 29. Llevad mi yugo sobre vosotros y aprended de mí, que soy manso y humilde de corazón, y hallaréis descanso para vuestras almas. Nos atestigua, hallaréis descanso para vuestras almas, porque mi yugo es fácil y ligera mi carga. Dama linda, insensatamente pensamos que su carga es pesada. No, el yugo del mundo, materialismo, amor a sí mismas e ídolos falsos es fatigador. El Santo Soberano da fuerzas a la fatigada. Recíbalas al orar. Señor Jesús, soy pecadora. He buscado en los lugares desviados que drenan. Pero en este instante vengo a ti, a la fuente de fuerzas, mediante tu gracia. Perdóname, sálvame por medio de la fe. Hazme una nueva criatura con nuevas fuerzas para servirte. Gracias. En tu nombre oro. Amén. Amiga, si Cristo mora en su corazón, nunca estará sola. Y le dice: te mando que te esfuerces y seas valiente. No temas ni desmayes, porque Jehová tu Dios estará contigo en donde quiera que vayas.
1: Los que esperan en el Todopoderoso tendrán nuevas fuerzas. Este esperar enérgico, activo, es tener hambre, pero no de pan. Tener sed, pero no de agua, sino hambre y sed de oír la voz apacible y suave del Padre Perfecto, la palabra del Santo Soberano. 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Se despide de ustedes Lenín de Llanón, motivándoles a que perseveren en la oración por nosotros para que el Señor nos abra puerta para la palabra a fin de dar a conocer el misterio de Cristo, para que lo manifestemos como debemos hablar. Distinguidas amigas oyentes, soy el pastor Lenín de Llanón y les doy la bienvenida al programa de Las Perseveradoras con Marisa Enniston, dedicado a la mujer creyente que desea crecer en el conocimiento de la palabra de Dios para madurar en la fe y perseverar en su caminar con el Señor Jesucristo. La cultura moderna nos succiona en un ritmo de vida fatigoso y frívolo. Las demandas drenadoras y los desafíos diarios nos estrujan. Algunos de estos son permitidos por el Todopoderoso. Otros son invitados por nosotros mismos, finalizando fatigados. Por ello, Rosemary, Jennifer y usted, amiga, estudiemos la segunda parte de Fuerzas para la Fatigada. Con nosotros, nuestra maestra Maritza.
0: Perseveradora, bienvenida a este su programa. Soy Maritza Enniston. Hoy continuaremos con la segunda parte de la enseñanza Fuerzas para la Fatigada, porque verdaderamente en ocasiones sentimos vivir bajo tanta presión, puesto que el estrés está siempre presente en nuestras vidas, mas el peligro surge cuando impide que funcionemos normalmente, afectando nuestra salud física, mental y espiritual. De hecho, el estrés es uno de los mayores causantes de dolencias cardíacas, pulmonares, estomacales, cánceres, accidentes y, bueno, trágicamente, el suicidio. Y amiga, hoy en día las mujeres somos desafiadas con administrar y coordinar el hogar, el trabajo, los hijos, un ministerio, familiares, amigos, actividades. Se espera que seamos no necesariamente mujeres bíblicamente virtuosas, sino supermujeres, esposas, madres y profesionales. Muchas lidian con mantener horarios de 5 de la mañana a 11 de la noche. Y dama casada, si usted está estresada, ¿cómo está el resto de la familia? Ya que, como dice el dicho, si mamá no está feliz, nadie está feliz. Dama linda, por ahí del 2000 me absorbió un riguroso ritmo de vida. Las demandas drenadoras y desafíos externos sofocaban nuestro hogar. Cada día era una odisea. Sentía tanta presión que se me dificultaba trabajar, concentrarme, administrar el hogar. No podía dormir por repasar mentalmente la agenda del día siguiente. Era una rutina semanal asfixiante. Reconocí que estaba fatigada, debilitada, necesitaba fuerzas. Condición muy peligrosa para el creyente, pues vive un león rugiente, el diablo, quien anda alrededor buscando a qué presa devorar. Y entre más debilitada, herida, fatigada esté, más fácil la cacería. Por ello, repasemos el primer punto: la fuga de fuerzas, la fuga de fuerzas. Categorizamos los causantes de las fugas de fuerzas en tres grupos. Las responsabilidades: hogar, hijos, trabajo, ministerio, familiares, amigos, actividades, a los cuales estamos constantemente dando y dando de nosotras mismas. Segundo, las enfermedades. Toda enfermedad, sea física, espiritual y emocional, nos drena las fuerzas. Y tercero, las adversidades. Todo pesar, percance, prueba, persecución, debilita. Bien, segundo punto, la fuente de fuerzas. La fuente de fuerzas. Se preguntará, ¿dónde está Maritza? Creyente, levantad en alto vuestros ojos y mirad quién creó estas cosas. El Creador Celestial la hizo erguida para que alce su mirada y contemple su firmamento, extendiendo sus alas de fe y esperando confiada. Fije sus instrumentos de vuelo hacia Él, el sol de justicia, la fuente de fuerzas. Mas conozco creyentes innecesariamente cargados de responsabilidades, tensiones, preocupaciones, que escogen diariamente hospedar el estrés, que afecta su salud y hogares en lugar de correr a la fuente de fuerzas. Andan malhumorados, con dolores de cabeza, de espalda, problemas digestivos y demás. Viven preocupándose, pero no oran ni abren su Biblia. ¿Sabe lo que es la preocupación? Es meditar, pensar y pensar en lo que perjudica. Y si sabe preocuparse, sabe cómo meditar en la palabra, que es pensar y pensar en lo que edifica. Bien, Isaías 40:29 promete fuerzas, enfatizándolo tres veces. Isaías 40:29, Él, el Omnipotente, la fuente de las fuerzas, da esfuerzo al cansado, da sus fuerzas y multiplica las fuerzas al que no tiene ningunas. Multiplica fuerzas. Los muchachos se fatigan y se cansan. Los jóvenes flaquean y caen. Pero los que esperan a Jehová tendrán nuevas fuerzas. Tendrán sus fuerzas. Amiga, ¿anhela saber dónde encontrar fuerzas? Aquí está su respuesta. Los que esperan a Jehová tendrán nuevas fuerzas. Las fuerzas del Todopoderoso. ¿Está esperando en el Santo Soberano? Si no, esta promesa no es efectiva. O quizás no sabe qué es este esperar. Bueno, el esperar bíblico no es desentenderse de sus deberes. No, es un esperar enérgico. El esperar bíblico es poseer hambre, pero no de pan. Sed, pero no de agua, sino hambre y sed de oír la voz apacible y suave del Padre Perfecto. Es confiar, depositar su fe, aguardar con anticipación al Santo Soberano. El Salmo 130 lo describe. Salmo 130, versículo 5. Esperé yo a Jehová. Esperó mi alma, en su palabra he esperado. Mi alma espera a Jehová más que los centinelas, más que los vigilantes a la mañana. Cuando transité por aquel tiempo tan saturado de desafíos y demandas diarias, sabía que ese no era el estilo de vida al cual me llamó el Señor. Entonces empecé a clamar por su reino y justicia, porque Él nos asegura: satisfaré al alma cansada y saciaré a toda alma entristecida. Sabía que debía venir a Él, estar quieta y conocer que Él es Dios. No hacerme la fuerte, ignorarlo y continuar inútilmente desfalleciendo rumbo a un colapso nervioso. Así que rogué: Dios mío, en ti confío, muéstrame tus caminos y enséñame tus sendas, guíame en tu verdad y enséñame, porque tú eres el Dios de mi salvación, en ti espero todo el día. Obedecí Efesios 6:10. Por lo demás, hermanos míos, hermanas mías, fortaleceos en el Señor y en el poder de su fuerza. Me fortalecí en el Señor y en el poder de su fuerza. Supliqué el poder de su fuerza omnipotente. Me sumergí en sus salmos sabios y sanadores. Y no solo dio, multiplicó y tuve sus fuerzas, sino también discernimiento para caminar cautelosamente día a día. Reducí mis horas laborales. Sí, minimizaron los ingresos. Pero, ¿qué es más importante, el puesto o la familia? Renuncié también a varios cargos en la congregación. Pero, ¿qué es más importante, la congregación o el hogar? Hoy en día, protegemos nuestro tiempo familiar. Por ejemplo, la cena. Nada de televisión ni teléfonos. Y proseguimos como familia hacia la meta para obtener el premio del supremo llamamiento de Dios en Cristo Jesús, desempeñando los llamamientos exclusivos a los que nos llamó, sin añadir actividades ahogadoras autoimpuestas. Porque, apreciada creyente, recibimos las fuerzas del Todopoderoso para gozosamente ejecutar lo que Él nos llamó a efectuar. No para las actividades ahogadoras autoimpuestas. Bien, la fuente de las fuerzas promete, Isaías 40:29, Él da esfuerzo al cansado y multiplica las fuerzas al que no tiene ningunas. Los muchachos se fatigan y se cansan. Los jóvenes flaquean y caen. Pero los que esperan a Jehová tendrán nuevas fuerzas. Levantarán alas como las águilas. Correrán y no se cansarán. Caminarán y no se fatigarán. El Santo Soberano nos promete a los que esperamos en Él tres cosas. Levantarán alas como las águilas, correrán y no se cansarán, caminarán y no se fatigarán. Primero, en los tiempos tempestuosos, levantarán alas como las águilas, porque ellas se remontan y serenas, surcan las alturas, aunque terremotos tambaleen la tierra. Y el águila no le teme a la tormenta. La utiliza para su beneficio, para elevarse aún más. Amiga, el Todopoderoso anhela que nos remontemos en el poder de su divina gracia, con el poder de su fuerza sobre picos nevados en los tiempos tempestuosos, utilizando las ráfagas de adversidad y oposición para ganar altitud y viajar grandes distancias con sus fuerzas sin fatigarnos. 2. En los tiempos turbulentos correrán y no se cansarán. Verá, llegan temporadas turbulentas, agitadas. No son las cotidianas, son inusuales, y en estas necesitamos fuerzas extras. Un ejemplo sería el mes de preparación antes de una boda. ¡Qué carreras! 3. En los tiempos típicos caminarán y no se fatigarán. Si espera en el Todopoderoso, no solo levantará alas como las águilas en tiempos tempestuosos y correrá sin cansarse en tiempos turbulentos, sino que en los tiempos típicos, nuestro perseverar diario caminará y no se fatigará en lo cotidiano. Jeremías 31:25 lo garantiza. Satisfaré al alma cansada y saciaré a toda alma entristecida. Yo lo he vivido. Él cumple su promesa e invita a toda fatigada en Isaías 55:3 a recibir gratuitamente el pacto de reposo y de vida eterna. Dice, inclinad vuestro oído y venid a mí, oíd, y vivirá vuestra alma, y haré con vosotros pacto eterno. Venga a Él, al orar así. Amado Señor Jesús, soy pecadora, fatigada. Necesito desesperadamente tu perdón, tu gracia y tus fuerzas. Perdóname, sálvame. Quiero por medio de la fe venir a ti, oírte y recibir tus fuerzas para que en tiempos tempestuosos pueda levantar alas como las águilas, en tiempos turbulentos correr y no cansarme, en tiempos típicos caminar y no fatigarme. Sé la fuente de mis fuerzas. En tu nombre oro. Amén. Amiga, si Cristo mora en su corazón, nunca estará sola y le dice, te mando que te esfuerces y seas valiente. No temas ni desmayes, porque Jehová tu Dios estará contigo en donde quiera que vayas.
1: Amiga perseveradora, transita saturada de la mañana, desafíos un minuto. Diarias. Sabía que ese no era el estilo de la vida mañana, al cual le llamó minuto. El Señor. Venga la fuente de fuerzas que le promete, satisfaré al alma cansada y saciaré a toda alma entristecida.

0: Muy buenos días. Gracias por estar en nuestra sintonía. Esperamos que los mensajes predicados a través de estas frecuencias y cada alabanza sea de bendición para su vida. Comenzamos nuestra faena de este día, esperando que el amor y la misericordia de nuestro Señor y Salvador Jesucristo sea derramado sobre cada vida que está al pendiente de nuestra programación. Queremos serle de bendición a usted. No estamos aquí para competir. Hemos venido para bendecirle. 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Esperamos que cada mensaje y cada alabanza sea de bendición para su vida y que al final de nuestra programación usted pueda decir: gracias a Dios por Radio Getsemaní y Estéreo Revelación, que ha bendecido mi vida, que ha bendecido mi hogar. 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Por eso, proclamamos con gozo el triunfo de nuestro Señor y Salvador Jesucristo. Muy buenos días. Disfrute nuestra programación.
1: 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El viento de esperanza. Ojalá, Señor.

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Buenos días, un placer saludarles. ¿Qué tal, cómo estamos, mis hermanos? Sábado 8 de agosto. Buenos días, buenos días, buenos días. Para nosotros un placer poderles saludar en esta bonita mañana, en el amor de Cristo Jesús. Que Dios me le bendiga rica y poderosamente a cada uno de ustedes que ya está con nosotros en este bonito amanecer, en esta mañana. Somos Radio Getsemaní Revelación y TV. Bueno, ya estamos por acá. Somos Ministerio JRS. Ya estamos por acá para llevarles a ustedes la programación correspondiente a este día sábado. Sábado 8 de agosto. Una palabra de oración. Padre, gracias. En el nombre de Jesús, muchas gracias. Alabo, bendigo, exalto su nombre. Muchas gracias por todo lo que usted nos regala. Gracias, Señor, por toda la provisión, por la vida, por la salud. En tus manos estamos. Ayúdanos, ayúdanos a permanecer firmes, fieles en este hermoso camino. Hacer tu obra, mi Dios. Aleluya, por difícil que sea la situación, usted ha prometido estar con nosotros todos los días de nuestra vida. Contigo la carga es más fácil. Contigo hay gozo, hay paz, seguridad. Y en el nombre de Jesús, te alabo y te bendigo. Gracias por darnos el privilegio de adorarte, de bendecirte, de glorificar su nombre. Aleluya. Gracias, Dios. Bendito, bendito, bendito, bendito. Aleluya, alabo, bendigo su nombre. En esta mañana, mi Dios, gracias. A usted doy la gloria, la alabanza y el honor. Muchas gracias. A ti damos gloria. Gracias, Señor. En el nombre de Jesús, toda cadena sea rota. En el nombre de Jesús. Sí, Señor, en esta fecha le pedimos que bendigas, oh Dios, a nuestro patrocinador, al hermano Jorge Romero, allá en el Mercado Central de la Unión. Bendice, mi hermano Jorge Romero. Gracias por la vida de él, por su familia. Bendíguelo en sus negocios, sus actividades diarias, en el nombre de Jesús, que nunca falte nada. Aleluya. Bendito seas para siempre. Bendice a cada oyente donde quiera que nos sintonice. Oh Dios, que tu mano poderosa sea obrando. Bendito, bendito, bendito. Aleluya. Gracias. En el nombre de Jesús. Sí, Señor. Lávanos en tu sangre preciosa. Gracias, Señor, porque a usted le ha placido amarnos, rescatarnos, purificarnos, guiarnos con su Santo Espíritu. En el nombre de Jesús, muchas gracias. Alabamos, bendecimos y exaltamos ese nombre que es sobre todo nombre. Aleluya. Gracias, Señor. En el nombre de Jesús, te alabamos, glorificamos su nombre. Aleluya. En el nombre de Cristo, a Él sea la gloria, la alabanza y el honor. Con todo nuestro ser, recibe la gloria. Aleluya. Mis amados, buenos días. En un momento su programa Mañanas de Bendición aquí en Radio Getsemaní Revelación y TV. Dios le bendiga.

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4:38 de la mañana, 4:38 en nuestros estudios. Muy buenos días, su programa Mañana de Bendición. ¿Qué tal? ¿Cómo está usted? Bueno, un placer saludarle. Saludos a mi hermano Jorge Romero, nuestro patrocinador de esta mañana allá en el Mercado Central de la Ciudad de la Unión. Bueno, saludos a toda esa linda, amada audiencia que ya está con nosotros. María Ángela Villegas, bendiciones, hermanos. Dice la sierva por ahí, muchas gracias en esta hora. Bueno, saludos, ¿verdad?, a cada uno de ustedes que ya están ahí con nosotros. También Perla Hernández ya está ahí con nosotros. María Álvarez, saludos a la hermana María Álvarez. Bueno, gracias, gracias, gracias. Siempre pendientes. Mi hermana Rosa de Sánchez, buenos días, sierva del Señor, a esta hora de la mañana. Saludos allá a mi hermana Faustina, a mi hermana, ¿verdad?, Ofelia López de Velázquez, Dios le bendiga. Por acá dice, Dios le bendiga, soy la hermana Griselda Candelaria Rivera, quiero que por favor me complazca con la alabanza como el siervo. Le saluda de aquí del barrio Las Flores, La Unión, aquí en La Unión. Quiero hacer un saludo para Milagro de la Paz para el barrio San Antonio, La Unión. Bendiciones para todos los colaboradores y presentadores del programa. Bueno, saludos, gracias. Recuerde que usted puede ser un patrocinador de estos espacios para que, bueno, este programa está de lunes a domingo y usted puede obtener fechas y tengo la fecha 10, la 11 y la 12, la 14, la 16 para que usted patrocine espacios y juntos hagamos la programación de cada mañana. Claro que sí, buenos días, Milton Navarro, Doris Alfaro, buenos días, gracias por estar ahí, pendientes de esta programación. Que Dios me les bendiga, mis hermanos. Bueno, saludos, claro que sí, un placer enorme saludarle. Toda nuestra audiencia y toda la campiña salvadoreña, Dios les bendiga.

Bueno, saludos. Gracias por estar con nosotros. A usted que nos sintoniza en la Nación Americana, vaya un saludo para usted, para los suyos, en el amor de Cristo Jesús, hombre. Saludos, va. Ahí estamos al 100, entonces, dice por acá, Dios le bendiga, hermano, ¿cree que me puede poner un canto? Véndeme las puertas de la iglesia aquí en Colonia La Paz, dice. Los escucho. Ok, saludos entonces. José Velázquez, Dios le bendiga, hermano Josécito. Guadalupe Martínez, ahí está con nosotros. Buenos días, un placer saludarles. ¿Qué tal, cómo estamos a esta hora de la mañana? Espero que esté muy bien, ¿verdad? Bueno, tengo fechas. Si usted quiere ser un patrocinador de este programa, le tengo fechas ahí, ¿verdad? Para que usted pueda patrocinar la 10, la 11 y la 12, la 14 y la 16. Así que usted puede tomar su fecha. Saludos, gracias. Vamos entonces complaciendo a nuestros oyentes. Claro, ese es nuestro objetivo siempre, ¿verdad? Dios me le-

¿Qué le parece ese canto? Véndame. Él está como aquel, va a darme un buen ejemplo. Bueno, saludos, gracias por estar con nosotros, mi people, a esta hora de la mañana. Dios les bendiga, un placerazo, y saludos, va. Saludos ahí a Carlito González, va. No sé si hoy va a salir en la potranca negra, va, o qué. Saludos, gracias por estar con nosotros. Esta es la Hex, esta es la Rebel, la señal que no se confunde, su programa Mañana de Bendición. Saludos a Reina Prudencio, nos está patrocinando la fecha 10. Bueno, así que usted puede agarrarse ahí la fecha, qué sé yo, la fecha puede ser la 11, ¿verdad? La 12, la 13, por ahí. Bueno, gracias. Y Dalia de Ramírez está por ahí también. Dios le bendiga. Martita López, Dios le bendiga. Buenos días. Vaya, seguimos por acá usted porque tenemos varios patrocinios, varios solicitudes de alabanza. Qué complacer. Aquí está este que dice así. Sí, hombre.

Bueno, se puntualiza en nuestros estudios ya las 5:03. Dios le bendiga. Gracias a todos ustedes que están ahí con nosotros, ¿verdad? No, pues un placer enorme saludarles, mi gente bonita. Vamos aquí al WhatsApp que nos dice. Dice hermano Raulito, la hermana Doris Alfaro. Dios le bendiga, hermano Amílcar, que tenga feliz y bendecido día. Junto a su esposa, también para todos los hermanos de la Iglesia de Dios Monte de Santidad en Nueva York y también en North Carolina. Para el hermano Carlito Flores, en el Bartolo. Para la hermana Ofelia López de Velázquez, para la hermana Rosalba Ortiz. Para la hermana Marta Zavala en Amapala. Para la hermana Erlinda Ventura, también para las cuatro hermanas Canales. Para toda la audiencia, de parte de Raúl Alfaro y la hermana Doris Alfaro. Mándenme las fechas, dice que tiene. Ok, ya le vamos a mandar fechas por ahí, siervo. Saludos, gracias, buenos días, un placer saludarles en esta mañana. Déjenme ver por acá qué más tengo. Sí, oh, saludos a la hermana Blanca Canales. Dios le bendiga, hermana Blanquita. Saludos a usted, a los suyos, en esta bonita mañana. Muy buenos días, Hex Rebel le saluda. Dice, Dios le bendiga, siervo Amílcar. Dios le bendiga en este lindo amanecer. Deseo escuchar el canto como el barro en manos del alfarero. Siempre lo escucho en San Bartolo, Santa Rosa de Lima. Giovanni Gómez, Dios le bendiga, hermano Amílcar. Amén. Como el barro. Bueno, será con Inmer Benítez. Creo que sí va. Buenos saludos entonces. Buenos días a toda esa linda audiencia que está ahí con la Hexe, con la Rebel, a buena mañana, claro que sí. Para nosotros es un placer poderle escuchar. Me pidieron esto, No Soy Eterno, Marvin González, hasta Langue. Saludos a la gente de Cedeño, de Langue. Ahí nos ven en las diferentes cableras. Ya son cuatro cableras en esa zona, ¿verdad?, que están retransmitiendo la señal de TV Hexe Maní. Que el Señor me les bendiga a todos. Bueno, día, sí, un placer enorme. Dele me gusta y comparta. Sábado, siga patrocinando fechas. Ahí están las fechas disponibles para que usted diga presente. Tengo la 11 y la 12. Saludos a la hermana Reina Prudencio. Saludos para Natalie, que estará cumpliendo años mañana. Mañana cumpliendo años, tiernita, ¿verdad? Creo que es nietecita de mi hermana Reinita Prudencio. Natalie, me mandan el apellido, por favor. Y ya vamos a también a colocarle un canto desde ahora. La vamos a saludar, ¿verdad? A Natalie allá en Arkansas. Saludos, gracias por estar con nosotros en esta bonita mañana. Saludos, hermano Oscarito Alvarenga, mi hermana Saraí. Que Dios le bendiga. ¿Qué canto tengo por acá? Oh, dije que este es el que suena.

Ok, saludos entonces, muy buenos días, gracias por estar con nosotros en esta bonita mañana, ¿verdad? Saludos a Cristino Álvarez, dice saludos hermanos desde Cedeño, Honduras, una alabanza, burlaré la sepultura. Ok, en un momento, saludos, gracias, voy complaciendo con más cantos en esta bonita mañana. Un placer saludarles, mi gente bonita, gracias por estar con nosotros.

0: Buenos días. 5:12 minutos en nuestros estudios. Muy buenos días. Bueno, saludos a nuestros hermanos allá en Moapax, New York. Allá donde pastorea el hermano Max Morán. Bueno, celebrando su primer aniversario, ¿verdad? Ajá. Saludos hoy el hermano Max Morán. También el hermano Walter Sick, mañana, ¿verdad? Mañana, 9 de agosto, el hermano Walter Sip, JRS, allá en Stamford, Connecticut. Saludos a estos hermanos y felicidades.
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0: Bueno, saludos, gracias por estar con nosotros en esta bonita mañana. Saludos entonces allá al pastor Bea, mi hermano Max Morán, que hoy pues fiesta, ¿verdad?, de aniversario también mañana JRS Stamford, Connecticut. Saludos al pastor Walter Sick. Buenos días, gracias a usted que se está reportando, hermana Celina Pineda. Saludos para todos los madrugadores. Buenos días a los que están acostaditos, pero ya escuchándonos usted. Saludos, va. Aquí está. Mi alma burlará la sepultura.

0: Así mismo es, hermano, burlaremos la sepultura. Buenos días, ¿con quién tengo el gusto?
1: Buenos días, hermana Milcar.
0: Hermana Ofelia, gusto saludarle.
1: Amén, hermana Milcar, Dios le bendiga a ustedes.
0: Amén, sierva del Señor, aquí estamos escuchándole, muy alegre.
1: Familia, hermana Milcar, su esposa.
0: Gracias, gracias.
1: Y un saludo, hermana, a todos los locutores.
0: Amén, gracias, sierva.
1: Estaban ahí, hermana Milcar.
0: Amén.
1: Ya estoy ya contenta, hermano, por la vida que Dios me da, hermana Milcar.
0: Amén, qué bendición.
1: Estamos escuchando a usted, hermano, qué bonito lo que usted... Los saludos que saludan los hermanitos, hermana Milcar.
0: Amén.
1: Estoy, hermano.
0: Así es.
1: Saludo a mi hermana Rosalvita Ortiz, que estuvo de cumpleaños.
0: Sí. Hace
1: como 2 días, hermano, no pude saludarla porque no tenía el teléfono.
0: Sí.
1: A mano.
0: Así.
1: Y le deseo mucha felicidad a mi hermanita Rosalba Ortiz.
0: Uh-huh.
1: Que Dios la bendiga y que siga ella siempre en su ministerio.
0: Así
1: le deseo
0: es.
1: Yo, hermana Milka.
0: Sí.
1: Y un saludo a mi hermano Raúl Alfaro, hermano, y a su esposa Doris Alfaro.
0: Ajá.
1: A mi hermana Marta Zavala, un saludo a mi hermana Erlinda.
0: Sí.
1: Hermano Taragón, hermano, y a mi hermana Reinita Canales, y a todas las hermanas Canales, hermana Milka.
0: Vaya.
1: Las 4 hermanas Canales, hermana
0: sí,
1: Milka.
0: Está bueno.
1: Dios les bendiga a estas hermanitas.
0: Amén.
1: Que estamos siempre, hermano, en pie a la hora, hermano, pues desde que empieza hasta las que se termine, hermana Milka. Yo estoy siempre, hermano, en la oración de la noche. Yo ahí estoy siempre, hermana Milka.
0: Amén, amén. Qué bueno, hermano.
1: Gracias, hermano, hermana Milka. Ahí me compré una alabanza, hermano.
0: ¿Cuál será?
1: Una alabanza, hermano, que canta Zona de Erazo, al paso de los años, hermana mía.
0: Yo se lo programo.
1: Gracias, hermanito, Dios le bendiga grandemente.
0: Ajá. Ah, saludos, sierva del Señor.
1: Amén, hermano. Dios
0: amén, Dios le bendiga. Bueno,
1: amén.
0: Estamos, va. Bueno, mi gente, gracias. Ahí está mi hermanita Ofelia López de Velázquez, ¿verdad? Y sigo. Sigo con el canto, mi alma burlará la sepultura.
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0: Al hermano Andrés Sumansor, buenos días, hermano Andresito. Dios le bendiga, bendiciones para usted y su familia. Que la pase bonito.

0: Bueno, el 21 y 22 de agosto, la iglesia allá, Fuente de Luz de Agua Caliente, el Ministerio Evangelístico, ¿verdad?, estará de aniversario, cumpliendo 26 años también, fíjese. Junto a la radio, sí, yo ese programa estaba allá en San Miguel, en Cret, y se pasó para acá con nosotros cuando salimos al aire y estarán cumpliendo. Nosotros en septiembre oficialmente cumplimos los 26 años, ¿verdad? Dios bendiga al Ministerio Evangelístico Fuente de Luz, de la Iglesia Fuente de Luz. Dios les bendiga, ¿verdad? Yo estaré el viernes por allá, el viernes 21 estaremos por allá, ¿verdad? Saludos entonces.
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0: Bueno, las 5:22 en nuestros estudios. Muy buenos días, 5:22 en nuestros estudios. Bueno, saludos para Natalie de parte de su abuela, Reina Prudencio, allá en Arkansas. Que Dios le bendiga en la fecha de su cumpleaños, que es mañana, ¿verdad? Pero ya le vamos a comenzar a hacer los saludos acá en esta mañana. Saludos va para todos los cumpleañeros que nos han reportado. Así que, hermana Reina Prudencio, un gusto saludarle y saber de usted. Y qué bueno que, bueno, van a estar enfiestados mañana, va un pastelito ahí para chamaca, va. Dios le bendiga, saludos al pastor Raúl ahí tomando fechas también, va. Ok, así que si usted quiere ser un patrocinador, tengo fechas ahí cerca. La 11, la 12, la 14, la 16, la 18, ¿verdad? Saludos, gracias por estar con nosotros. Seguimos con más. Buenos días, mi gente bonita. ¿Qué hora dije? Las 5:23 de la mañana, 5:23.

0: compartirlo.
1: De la mañana, 27 minutos.
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0: Sí, señores, sí, señores, las fuerzas se acaban, las fuerzas se acaban. Este servidor ya no es el mismo que comenzó allá en el año 2000 haciendo radio todas las mañanas, noches. Trabajábamos de noche, trabajábamos de mañana. No nos gustaba el día, o ya parece que ya el paso está más lento. Saludos, gracias por estar con nosotros. Saludos al hermano Moisés, hermano Mercedes, hermano Rudy. Saludos allá al hermano Eliú, la hermana, ¿verdad? A su esposa. Ajá. Dios le bendiga. También allá al Quequito. Saludos al Nicolai Kansiski. Saludos al hermano Horacio Canales. Usted ya se debe levantado la sierva, va, hermana Sonia, hermano Antonio. Allá en Arlington, Texas. Hermano Horacio, ahí en Irving, va tomando cafecito ya con nosotros a esta hora de la mañana. Saludo al hermano Raúl Alfaro, ve ahí las fechas que ya nos reservó. Vaya, pero le tengo fechas. Si usted quiere ser un patrocinador de este programa, levantarse, le gusta levantarse todas las mañanas con nosotros, vea. Con gusto, hermanito, le reservamos su fecha, vea. Solo tiene que marcar ahí, va, y decir, hermano, quiero tal fecha, ya le voy a decir cuáles tengo, va. Ya le voy a decir cuáles tengo. Tengo la 11, la 12, 14, 16, la 18, la 21, la 22, la 24 y la 25. Esas son las fechas que me van quedando de este mes. Vaya, pues, saludos, gracias por estar con nosotros. Quédeme saludar a la gente allá, a ustedes. Volcancillo, Condadillo, Loma Larga, Jaboy, Las Tunas, Hacienda San Ramón, Llano Los Patos, El Bartolo, Intibucá, El Carao. En todos esos lugares, la tierra del hermano Narciso, va, allá Llano Los Patos. Saludos, va, la hermana Ana Escobar, allá en Toronto, Canadá. Saludos al hermano Chema en el Golfo San Alejo. Saludos al original, allá en Los Mangos, La Cañada, va. Saludos, hombre, a la hermana Benita. Saludos a la hermana Ana Julia López, allá en Zacatillo, a todos los hermanos de Zacatillo, en Isla Garrobo, allá en Amapala. Que Dios les bendiga, muy buenos días, un placer enorme saludarles a cada uno de ustedes. La hermana Rosalvita Ortiz nos va a saludar en esta mañana, va.
1: Dios les bendiga allá en Mañanas de Bendición, muchas bendiciones, mi hermano Amílcar, a usted y a toda su linda familia y los que están juntamente con usted allí en las dos estaciones. Dios bendiga los patrocinadores de hoy o patrocinadora. Dios bendiga la vida de usted, mi hermano Ofelia. Nunca es tarde. Lo que cuenta es el gesto bonito que cada uno de nosotros tengamos para nuestro hermano, ese afecto que ahora se ha perdido. Por eso, como dice Amós 1:11, que allí esos son los pecados, los cuatro pecados de aquel pueblo de Israel, que se apartaron de Dios y por eso les vino juicio. A veces cuando nosotros perdemos el amor, el afecto, perdemos todo. Bendiciones, mi princesa, hermano Ofelia. Dios bendiga a toda su familia. Dios bendiga la vida también de las cuatro hermanas Canales. Dios bendiga la vida de mi hermano Carlito Flores. Dios bendiga la vida de mi hermana Doris de Alfaro, mi hermano Raúl Alfaro y toda su linda familia e iglesia. Dios bendiga la vida también de mi hermana Mabrita, mi hermano Víctor. Dios bendiga la vida también de mi hermana Olguita Zambrano. Ahí oí su saludo, princesa. Dios bendiga a mi hermano Anacleto Zambrano, a mi hermana Esperancita. Dios bendiga la vida también de mi hermana Anastasia Aragón. Dios bendiga la vida de mi hermana Reinita. Y me estaba cantando esa sierva activada ahí en WhatsApp. Muchas bendiciones para todo ese lindo pueblo. Dios bendiga la vida de mis hermanas de Amapala, mi hermana Marta Zavala, mi hermana Rosario, mi hermana Gladys, mi hermana Maribel, mi hermana Simeona. Dios bendiga la vida de mi primita Tanita, mi primo Nando, mi tía Hilda. Dios bendiga la vida de mi hermano Jorgito, que tengamos un feliz día. Aquí la hermana Rosa Alba Ortiz, cariñosamente saludándoles de Amapala, San Pablo. Bendiciones.

Bueno, saludos entonces a nuestro patrocinador en esta bonita mañana. Que Dios me le bendiga allá en el Mercado Central, ¿verdad? Mi hermano Jorge Romero en el Mercado Central de la Unión. A todos los que trabajan ahí en el mercado, Dios les bendiga. En los diferentes negocios, ¿verdad? Uh-huh. A los taxistas, los motoristas, los vigilantes. Bueno, saludos. Ya estamos en la recta final de este su programa. Un placer haber estado con ustedes siempre. Ya son las 5:41 minutos en nuestros estudios. Su programa Mañanas de Bendición. Hoy es sábado, usted, hay buena programación. No se lo pierda. Hoy creo que estaremos transmitiendo desde Moapax, New York, el evento de mi hermano Max, la iglesia JRS, allá en Moapac, New York, donde estará predicando nuestro pastor general. Saludos, gracias por estar con nosotros, buenos días. Ya casi nos vamos usted, saludos en este bonito amanecer. Sergio Rugama, yo solo espero ese día.

Nos vamos entonces, gracias, saludos, buenos días, un placer haber estado con ustedes, nos escuchamos en cualquier momento aquí en la Hexa, aquí en la Rebel, que pase un bonito fin de semana.

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amigo, no importa lo que aconteció en tu pasado. En primera de Juan, Jesús estaba crucificado entre dos ladrones. Y uno de ellos miró a Jesús y le dijo: Señor, acuérdate de mí cuando entres en tu reino. Y Jesús respondió diciendo: de cierto te digo que hoy estarás conmigo en el paraíso. No le dijo ayer ni mañana, sino le dijo: hoy estarás conmigo. Y amigo, hoy Jesús quiere cambiar la historia de tu vida.

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Bueno, como siempre, es una bendición saludarles a través de estos medios, a través de la frecuencia 1390M, Radio Evangélica Getsemaní, 1390 de la M. Seguimos proclamando con gozo el triunfo de nuestro Señor Jesucristo. Muy bien, bienvenidos todos a este espacio. Amiguitos del Rey, en este día sábado, ¿qué? Sábado 8 de agosto. Hoy es sábado 8 de agosto. Oiga, qué bendición. Así que saluditos cordiales a aquellos que nos ven a través de la TV también. Dios les bendiga. Que nos escuchan a través de TuneIn Radio, a través de la página, a través de la app y a través de Facebook. Muchas, pero muchas gracias. Gracias. Bueno, les saludamos. Gracias por compartir este en vivo también, ¿verdad? Claro que sí. Somos Ministerios JRS, Radio y Televisión. Seguimos proclamando con gozo el triunfo de nuestro Señor Jesucristo.

0: Bueno, degustando un traguito de café. Son las 7 de la mañana acá en todo el territorio salvadoreño, 7 de la mañana con 5 minutos. Con este espacio, con este programa, vamos a eso, vamos con rumbo a las 7:45. Vamos a ver, sí. Así es. 7:45. Así es. Saluditos a la hermana Ruth de Vázquez. Patrocinadora de este espacio, que Dios le bendiga mucho, ahí a su familia, al hermano Juan Vázquez, y su hija Gabrielita, y la hermana Ruth también, allá a la distancia, ¿verdad? Gracias por estar pendiente siempre de este espacio. Saluditos a la hermana Sara Bonilla, allá en el estado de Maryland. Saludos también para la hermana Graciela Robles, a la hermana Flor Arias, a la hermana Mirna Turcios, al pastor Juan Arias y a toda la congregación de ahí, de la Iglesia de Dios Promesa Fiel, allí también en el estado de Maryland. Bueno, específicamente, no sé en qué ciudad, ¿verdad? Pero ahí en Maryland. Tengo conocimiento que por ahí queda la iglesia del pastor, el hermano Juan Arias, ¿verdad? Que Dios bendiga su vida y la de su familia. Reciba los saludos de parte de este ministerio radial y por supuesto este es su programa infantil Amiguitos del Rey. Por ahí está la reacción de la hermana Sara Bonilla. Qué bueno, Dios le bendiga a hermana Sara, a su esposo, a su familia también. De alguna manera poderosa. La hermana Lupita Martínez, se ha dormido la hermana Lupita Martínez. Si siente en su corazón compartir este vivo para hacer de bendición para otras personas, algo otros niños, ¿verdad? Bueno, puede compartir este en vivo en esta mañana.
1: La montaña.
2: Una niña y su padre estaban caminando por las montañas. De repente, la niña se resbaló. Sorprendida, la niña escuchó una voz repitiendo su grito en algún lugar de la montaña.
3: Papá, ¿oíste?
4: ¿El qué, hijita?
3: Allá lejos hay alguien que grita.
4: A ver, grita otra vez.
3: ¡Ay! ¡Ay! ¿Quién está ahí?
5: ¿Quién está ahí?
3: ¿Oíste? Cree que soy sorda y me repite lo que di.
5: ¡Ven aquí! ¡Cobarde!
4: Hijita, escúchame. No hay nadie en la montaña.
3: ¿Ah, no? ¿Y por qué habla, papá?
4: Es tu propia voz que rebota en las piedras y la vuelves a escuchar. Como cuando lanzas una pelota contra la pared. Es el eco.
3: El eco. ¿Y la montaña me repite todo lo que digo?
4: Todo. No, hijita. La montaña te devuelve lo mismo que tú le das. Escucha.
6: ¡Belleza!
7: ¡Belleza!
6: ¡Amor!
7: ¡Amor!
4: ¿Te das cuenta?
3: Sí, papá.
4: El eco de la montaña es como la vida. Recibes lo mismo que das. Si insultas, te insultan. Si eres cariñosa, recibirás cariño.
3: Papito. ¿Y si soy feliz y me río?
4: La vida te sonreirá también. ¿Vamos a hacer la prueba? ríete. ¿Ves? ¿Ves? La montaña se ríe contigo. La vida es linda, hijita. Haz felices a quienes te rodean y te devolverán la felicidad que les brindaste.

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1: Bueno, tenemos una pequeña reflexión, ¿verdad? Eso es una realidad. Hay un dicho que dice, al mal tiempo, buena cara.
2: Levántate.
1: Es verdad, a veces hay momentos, ¿verdad? Difíciles en la vida, pero no hay que adaptarse a eso. Sí, hay que buscarle el lado al asunto, ¿verdad? No sumergirse en esa situación que lo agobia, mi estimado, mi estimada, que me escucha a esta hora, en este su espacio, en este su programa, Amiguitos del Rey. Amén. Así es que, bueno, a levantarse y tratar la manera de no dejarse abrumar por los problemas o por situaciones, ¿verdad? Hay que sonreírle a la vida, dice allí ese consejo.
2: Cristo.

Así es que muchas gracias por la fina sintonía, donde quiera que nos escuche a esta hora de la mañana. Escuchamos la Biblia de Oro. Con Heriberto Chicas, el niño. Era un niño, ¿verdad? Heriberto Chicas, hoy ya está grande.

Bueno, ya aparece por ahí la hermana Lupita Martínez, hombre. Le agarró la tarde, ¿verdad? Hermana Lupita Martínez ahí en Cantón Pavana. Eso es lo bonito.

Pero qué cortito es el caso. Un minutillo 50 segundos dura ese canto. No, hombre. A usted que se va agregando a esta transmisión, Dios le bendiga, Dios le bendiga. Gracias, gracias por estar ahí siempre, pendiente de su programa, sábado a sábado, su programa infantil, Amiguitos de Rey. Bueno, gracias por la foto ahí a mi esposa. Está por ahí. Pensé que ya había ido para su lugar donde iba a viajar, pero por ahí está en casita todavía. Bueno, gracias entonces. Gracias, gracias, gracias. Saluditos cordiales a usted que está en nuestra sintonía, donde quiera que nos esté escuchando. Saluditos, hombre, saluditos cordiales. ¿Habrá alguna persona cumpleañera en este día? Pues entonces, felicidades desde ya, ¿verdad? No sabemos quién, pero saludos, saludos a esa persona que está cumpliendo años hoy. ¿Ok? Saluditos y que la pase muy bonito hoy, en este día sábado, fecha 8 de agosto. Agosto. Alguien estaba diciendo que solamente faltan, ¿cuánto? 4 meses. 4 meses para decirle chao, chao a este mes de, perdón, a este año 2026. Sí. Tremendo, ¿verdad? Está tremendo el asunto. 4 meses y le decimos adiós a este año. Saluditos a Perlita Hernández, ¿está por ahí? Bueno, qué milagro, qué milagro. Ahí están a través del Face.

Bueno, saludos a aquellos que nos van escuchando ahí en el autobús. Ay. Sí, va de viaje mi esposa para el centro. Qué bueno, ¿verdad? Mire, pues. Eso me llega. Para vos.

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2: La infancia de Moisés, allí en la voz de Heriberto Chicas. Bueno, qué bueno, en breve ya estaremos dando lo que es la reflexión o la pequeña enseñanza de... Bueno, no es muy extensa usted la enseñanza, es poquito, ¿verdad? Así que para que usted no se me aburra, que no tenga usted excusa de decir, muy largo, muy aburrido. No, ¿verdad? Por ahora lo hacemos así. Cortito, un mensaje a la conciencia, como decía por ahí nuestro hermano ya fallecido, el hermano Pablo. Un mensaje a la conciencia, decía. Así es en este espacio, ¿verdad? Para todos los niños y para usted, para las personas adultas que nos están escuchando a través de la radio, a través de la TV, a través de las redes sociales. Así es que no hay excusa. Así es que, ¿qué excusa va a poner usted?

Cómo no, cómo no. Bienvenido a este espacio, amiguito del Rey, presentado todos los sábados de 7 en punto a 7:45 de la mañana, acá, hora de El Salvador.

0: aquel día, qué gran agonía, no había peces para
1: pescar. Bueno, gracias por quedarse allí, ¿verdad? Y pues, proseguir en la sintonía de este espacio, amiguito de Rey.
0: Este mar, ahí Jesús habló.
2: Lanza la red allí.
0: Y nunca pescaron así.
1: Bueno, este tema para este día es la continuación del sábado pasado. Echen la red. Vamos a tomar entonces lo que es la porción de la palabra del Señor en Evangelio de Juan, capítulo 21, verso 1. Dice así: después de esto, Jesús se manifestó otra vez a sus discípulos junto al mar de Tiberias y se manifestó de esta manera. Estaban juntos Simón Pedro, Tomás llamado el Dídimo, Natanael, el de Caná de Galilea, los hijos de Zebedeo y otros dos de sus discípulos. Simón Pedro les dijo: voy a pescar. Ellos le dijeron: vamos, nosotros también contigo. Fueron y entraron en una barca y aquella noche no pescaron nada. Cuando ya iba amaneciendo, se presentó Jesús en la playa, mas los discípulos no sabían que era Jesús. Y les dijo: hijitos, ¿tenéis algo de comer? Le respondieron: no. Él les dijo: echad la red a la derecha de la barca y hallaréis entonces la... y hallaréis. Entonces la echaron y ya no la podían sacar por la gran cantidad de peces. Entonces aquel discípulo a quien Jesús amaba dijo a Pedro: es el Señor. Simón Pedro, cuando oyó que era el Señor, se ciñó la ropa porque se había despojado de ella y se echó al mar. Y los otros discípulos vinieron con la barca, arrastrando la red de peces, pues no distaban de tierra, sino como 200 codos. ¡Qué bueno es Dios! Saluditos para Carolina Escobar. Hermano, Dios le bendiga. Dime, ¿puede saludar a mi hijo Isaías, que está de cumpleaños este día? Me le puede poner una alabanza de cumpleaños. Los escucho en Nueva York. Bueno, vamos entonces a hacer algo. Vamos a hacer una pequeña excepción ahí, ya que íbamos a lo que es la enseñanza. Pero vamos a poner este canto de Alfredo Josué para saludar a el pequeño Isaías hasta Nueva York. El saludo de Carolina Escobar. Bueno, aquí vamos.
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1: Después del canto regresamos con la enseñanza. 8 añitos cumple Isaías. Happy birthday.
3: Adiós.

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1: Bueno, así es que felicidades para Isaías por sus 8 años allá en New York, Far Rockaway. Qué bueno, hermana Carolina, Dios le bendiga. No, hombre, es un gusto siempre, como siempre, servirles, ¿verdad? Muchas gracias por su sintonía y gracias por estar pendientes de esta programación.

Bueno, ya leímos la lectura de la palabra del Señor y bueno, usted ya escuchó, ¿verdad? Mi estimado oyente, niñas, niños, saludito a los niños, que ya se les acabó, ¿verdad? Las vacaciones. Así es, bueno. Pedro, el apóstol Pedro dice allí que decidió ir a pescar. Y bueno, y sus amigos, ¿verdad? Sus compañeros decidieron ir a pescar con él. Y mire, pues, dice que se llevaron una sorpresa. Bueno, dos sorpresas. Una agradable y otra desagradable. Pero la desagradable.

Lamentable fue que no pescaron nada. El apóstol Pedro está bueno, estaban acostumbrados a ir al mar y pescar algo siquiera, ¿verdad? Para la fritada, como decimos nosotros. Y no pescaron, pero ni un pez. ¿Qué estaba pasando? Bueno, sería propósito de Dios para que Jesús les enseñara, les diera esta enseñanza de que en su nombre todo se puede. Amén. Y es que es importante la... Hay algo aquí que podemos decir en esta narración o en esta escritura, y es que me imagino que Pedro y sus amigos estaban un poquito decepcionados, ¿verdad? Toda la noche, desvelados, me imagino. Ellos eran pescadores expertos, con experiencia. Me imagino que ahí, pues ahí se habían crecido, ¿verdad? Pescando. Pero ese día se llevaron ese chasco, se llevaron esa sorpresa desagradable. Como le digo, en otras ocasiones habían ido a pescar y habían traído algo. Pero esa noche no pescaron, pero decíamos en la clase pasada, pero ni un pejezapo. Nada. Entonces Jesús llega a la escena, entra en escena Jesús de Nazaret. Amén. Jesús se presenta, pero los demás discípulos, o sea, los discípulos no le habían conocido, no sabían que era Jesús. Mire qué tremendo. Mire qué tremendo. Ellos andaban con Jesús, conocían a Jesús, pero en ese momento, quizás de la preocupación, no tuvieron, la prestez de discernir que era Jesús. Y todavía les dice, y les dijo, hijitos, ¿tenéis algo de comer? Le respondieron, no. Él les dijo, echad la red a la derecha de la barca y hallaréis. Entonces la echaron y ya no la podían sacar por la gran cantidad de peces. ¿Se da cuenta? Bueno, lo primero que podemos ver acá es que la obediencia es muy importante. ¿Ok? La obediencia es importante. Hay cosas que parecen estar fuera de la lógica humana, ¿verdad? Ellos no, Pedro y sus compañeros no dijeron, pero Jesús, hemos estado toda la noche y tú nos dices que la echemos de nuevo. Ya estamos cansados. No se pusieron a especular, no se pusieron a ¿cómo se llama?, a reprochar lo que Jesús les decía. Tenían razón, ¿verdad? Porque toda la noche, oiga, toda la noche habían y nada. Pero como era el Rey de Reyes, el Señor de Señores y el Creador del universo, era quien tiene dominio sobre todas las cosas. El que había hecho el mar, los peces, todo. Él sabía lo que les estaba diciendo. Por eso, mi estimado oyente, qué importante es escuchar la voz de Jesús en estos tiempos. Amén.
no se ponga a, ¿cómo se llama? A reprochar

a la derecha, qué bueno es el Señor. Los discípulos estaban desanimados. Sentía que sin Jesús las cosas no iban a ser iguales. Así que cuando se reunían no sabían qué hacer. ¿Qué sería de nosotros sin Jesús? Quizás pensaban. Pedro fue uno de los que decidió que lo mejor era volver a su antigua labor de pescador. Y les comunicó a sus amigos su decisión. Me voy a pescar. Los otros 6 que estaban con él, al escucharlo, se animaron y también decidieron volver a su antigua labor. Iremos contigo, le dijeron. Y prepararon todo para ir de pesca. Cada uno buscó e hizo lo que le correspondía. Amén. El asunto es, mi estimado oyente, lo importante acá es que vemos la obediencia de ellos. Estaban decepcionados, estaban desanimados. Amén. Pero vamos al punto. Cuando todo estuvo listo, entraron en una barca. Dice, estos hombres conocían muy bien el oficio de la pesca, es lo que yo les decía. Eran profesionales y sabían que las mejores horas para hacerlo eran las nocturnas. Ahí está.

0: no hay peces para...
1: Así es que, mi estimado oyente, qué importante es la obediencia. Vamos entonces al resultado de eso. ¿Qué pasó entonces o qué pasa cuando nosotros escuchamos la voz del maestro y hacemos lo que él nos dice? ¿Se acuerda usted de aquel hombre que le dijo, vete para el estanque de Siloé, vete allá? ¿Se dio cuenta? Entonces, aquel hombre no dijo, pero ¿cómo me voy a ir? Si estoy ciego, ¿cómo me voy a ir para allá? Pero aquel hombre en obediencia se movió y se fue al estanque Siloé. Usted conoce esa historia, ¿verdad? ¿Y qué pasó? Dice que aquel hombre fue sano. Aquel hombre fue sano. ¿Usted se acuerda de los leprosos? De los 10 leprosos. Les dice, vayan y muéstrense a los sacerdotes. En el camino, sus argumentos hubieran sido, pero ¿cómo nos está mandando? Si estamos frente de él, ¿y por qué no dice la palabra, pues, que seamos sanos y vamos a ser sanos, en lo que nos manda para allá todavía?

para que la gente nos desprecie, para que la gente nos diga cuántas cosas. Pero ellos hicieron caso. Ellos hicieron caso. Y dice que en el camino fueron sanos. ¿Qué le parece? Ellos fueron sanos en el camino. Entonces, el resultado es que vamos a obtener, ¿verdad?, una respuesta de Dios. Cuando escuchamos la voz de Dios, cuando hacemos la voluntad de Dios, Él nos la respuesta de lo que pedimos sucede. Por supuesto, en el momento de Dios. Todo es en el momento de Dios. Amén. Bueno, espero que esta enseñanza, ¿verdad?, nos ayude a obedecer, a escuchar y obedecer la voz de Dios. El resultado de Pedro y los pescadores que fue, sacaron bastante pescado. Iban contentos. Dejaron para ellos y quizás repartieron algo otro a los vecinos de lo que habían agarrado. Gracias a que obedecieron la voz de Jesús y actuaron. Y el resultado fue agradable. Qué bueno. Será hasta el próximo sábado, si Dios así lo permite. Amén. Si Dios lo permite, nos escuchamos el próximo sábado. ¿Ok? Dios me le bendiga. Dios me le bendiga. Chao, chao.

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Muy bien, en esta hora de la mañana damos gracias al Señor por cuanto Él nos permite la oportunidad de estar en cabina de radio para saludarles y desearles bendiciones a cada uno de ustedes que están en sintonía de Radio Getsemaní, esperando que Dios pueda bendecirles a través de estos medios y ahí pues donde ustedes se encuentran puedan recibir la bendición del Señor. Queremos leer la palabra del Señor en esta mañana, dice el Evangelio de Juan, capítulo 4 y versículo 39. Y muchos de los samaritanos creyeron, dice, de los samaritanos de aquella ciudad creyeron en él por la palabra de la mujer, que daba testimonio diciendo, me ha dicho todo lo que he hecho. Entonces vinieron los samaritanos y le rogaron que se quedase con ellos y se quedó 2 días. Y creyeron mucho más por la palabra de él y decían a la mujer, ya no creímos solamente por tu dicho, porque nosotros mismos hemos oído y sabemos que verdaderamente este es el Salvador del mundo, el Cristo. Gracias al Señor por esta palabra que hemos leído, esperando que a través de ella pues nosotros podamos recibir la bendición de Dios, ya que ella es la que nos mantiene, la que nos da fuerza, la que nos da protección en los momentos difíciles. Esperando que usted pues se goce siempre, ya que es un privilegio amanecer, despertar y luego pues disfrutar de la bendición de Dios que cada día nos da, decimos, con su bondad infinita. Esperando que en esta mañana Dios pueda bendecirles a los oyentes, a los hermanos, amigos que nos sintonizan en diferentes lugares, puedan recibir de Dios la bendición más grande que podemos tener es recibir la bendición del Señor, ya que Él hace salir su sol sobre justos e injustos, hace que la lluvia caiga sobre buenos y malos. Así que Dios les bendiga en esta mañana, esperando que usted se encuentre bien, usted pues disfrute de esta bendición que Dios tiene para nosotros. En esta mañana queremos, creo que ya tenemos allí en programación algunos cantos. El hermano Tony Saxeda pues nos va a deleitar con algunos cantos en esta mañana. Vamos a escuchar el primero para la gloria del Señor.

Muy bien, escuchamos ese bonito canto con el hermano Tony Saxena, ¿verdad? Qué bueno es decir, yo soy cristiano. Gracias al Señor, porque eso significa seguir a Cristo Jesús, vivir como Cristo nos manda, esperando que Dios pueda ayudarnos para poder caminar con esa esperanza, con ese deseo de ser diferente cada día. Queremos saludar a los hermanos que nos sintonizan en diferentes lugares allá en Virginia, hermana Lorena Hernández, ¿verdad? Su familia siempre está pendiente de la programación de la radio. Esperando que Dios pueda bendecirle a ella, a su familia, y que pueda ella disfrutar de la bendición de Dios cada día. Hermana Lorena, Dios le bendiga en nuestro deseo, que esté pasando un bonito día allá en es el lugar de Virginia. También a la hermana decimos Reina, hermana Juanita, bendiciones para ellos, pues ellos siempre se reportan y bueno, están pendientes de la programación de la radio. La hermana Graciela, su familia, ya que ella pues está siempre pendiente, ella fue una miembro de la iglesia que nosotros estuvimos pastoreando. Y bueno, somos primero amigos y hermanos en Cristo, esperando que ella disfrute de la bendición del Señor, aunque estamos a lo lejos, hermana Graciela, pero siempre le recordamos, siempre creemos que esa amistad, ese amor en Cristo nos une a donde quiera que estemos. Así es que bendiciones para ustedes. También a los hermanos en Honduras, hermana Marta Zavala, bendiciones, es fiel oyente de la radio. Queremos desearle muchas bendiciones a mi hermana Marta allí en Honduras. También hermano Víctor, hermana Mabrita, son fieles oyentes de la radio y están ellos disfrutando de la bendición del Señor. Yo quiero decirles que los hermanos pues no son como nosotros, voy a decir así. Algunas veces la radio está, ahí está el receptor encendido, pero solamente por hacer bulla no le ponemos cuidado. Ahí está pues la música, ahí está el mensaje, y nosotros andamos distraídos en otras cosas, pero el hermano Víctor y la hermana Mabrita, pues ellos están ahí pendientes, son fieles, se deleitan, ellos están ahí llenando su vida, su alma, con la palabra, con las alabanzas, pues ellas disfrutan. Es como que nos sentemos a disfrutar, decimos un almuerzo, un desayuno, una cena. Ahí están los hermanos pendientes de la programación. Eso es oír, eso es escuchar, eso es estar disfrutando de la bendición del Señor. Así es que hermanos, allí están ustedes pendientes, decíamos. Bendiciones para mi hermano Víctor, mi hermana Mabrita, mis hermanos acá en el sector de la Unión, bendiciones para ellos, mi hermano Antonio y hermana Edith Grande, bendiciones allí en la colonia Belén, también en la colonia Belén, la familia Martínez, ¿verdad? Bendiciones para ellos, allí en la Esperanza, pues ahí está hermano Víctor, la congregación. Todos mis hermanos de Punta Jocote, bendiciones al hermano Francisco. Allí está una congregación que adora y glorifica el nombre del Señor. Así que hermanos, bendiciones para ustedes. También quiero saludar a mis hermanos de la colonia Santa Fe. Hay hermanos que están pendientes de la radio. La hermana Nicolasa, ahí está ella, hermana Nicolasa. Está pendiente, Romero, ¿verdad? Está pendiente de la radio. Bendiciones para ella y su nieta que la cuida, esperando que Dios le dé fuerzas, Dios le dé esa fuerza a esta muchacha para que pueda estar siempre pendiente de su abuela. Bendiciones para Janet, deseamos que esté pasando una bonita mañana. También saludamos a hermano Manuel, su esposa y toda la familia ahí en ese sector, hermano Manuel Escobar, bendiciones para toda la familia. Ahí en el Toro, ¿verdad? Hermanos que nos sintonizan. Bendiciones para los hermanos que siempre están con nosotros en las actividades
que tenemos los jueves, ¿verdad, hermanos? Allí la familia del hermano Francisco, a su esposa, a su hija, bendiciones para ellos. Y deseamos que Dios pueda bendecirles ricamente, ya que ellos siempre se esfuerzan para estar, tal vez no todas las veces, pero siempre los tenemos ahí en las actividades. También el hermano Pedro, hermano, su esposa, deseamos que Dios le bendiga, ¿verdad? Hermana Rosalba, bendiciones para ella. Y bueno, que el Señor les dé fuerzas para seguir adelante ahí en la Sincuya, pues hay muchos hermanos que están en sintonía de la radio. El hermano Juan Quintanilla, pues él es el pastor de esta iglesia. Deseamos que Dios bendiga al hermano Juan, ya que no físicamente tal vez no estemos muy bien, pero en el Señor es lo mejor. Tenemos la vida en Cristo Jesús, y eso pues es algo importante. Estemos como estemos de salud físicamente, lo importante es tener, como dice la palabra del Señor, nuestra vida en Cristo Jesús. Así es que, hermano Juan, Dios le bendiga, es nuestro deseo. Mis hermanos acá en la Corona, en La Paz, mi hermano Nicolás, bendiciones para toda la iglesia. Deseamos que estén pasando una bonita mañana, es nuestro deseo, hermano Giovanni, y todas las familias. Deseamos bendiciones allí en la Galilea, hay hermanos que nos sintonizan. En la Hacienda San Cayetano, la Haciendita, bueno, bendiciones para mis hermanos que están siempre pendientes. Queremos escuchar otro bonito canto siempre con el hermano Tony, esperando que sea de mucha bendición para nuestra vida.

Muy bien, gracias al Señor por ese canto que nos trajo el hermano Antonio Saceda, esperando que meditemos. Es un canto, en realidad, pues que nos ayuda. Cada canto es un mensaje especial. Yo quiero decirles que algunos no creen en el rapto, pero yo sí creo. A la edad de 17 años, Dios me mostró a mí el rapto de la iglesia. Y no es fácil. Yo lo viví y no es fácil, pues, lo que le espera al mundo entero. Lo viví, pues, ya que el Señor a mí me reveló, porque muchos no creen, pero yo lo creo porque es bien peligroso que nos quedemos, ¿verdad?, en un instante, en un momentito. Y yo vi, pues, cómo el mundo, el hombre, la mujer, estaba en esa dificultad, en ese problema. Y bueno, quiero decirles que yo salí corriendo de mi casa. Corrí. Y luego el Señor me dijo: no, te estoy dando una oportunidad y te estoy mostrando que sí, en verdad, la iglesia se va a ir de esta tierra. Así que para usted que no cree, créalo, que un día esta gente va a desaparecer. No el montón que ve en los templos, pero sí hay gente, hay mujeres, hay jóvenes, hay adultos que están luchando, preparados para poder irse en el rapto de la iglesia. Queremos en esta mañana saludar a los hermanos de la Iglesia de Dios de las Maderas. Acá en la haciendita, pues, tenemos hermanos que les deseamos bendiciones a los hermanos ahí en la haciendita, también en el Querque. Hay hermanos que nos sintonizan en la Guacamayera, Chicahuito, La Bolsa, El Manantial, allí en Las Maderas, pues, un sector muy grande, un cantón grande, pues, ya que la iglesia tiene ahí 6 sectores donde está predicando la palabra del Señor. Esperando que, bueno, estemos, como dice el canto que escuchamos, estemos preparados, no preparándonos para poder, bueno, ir a los Estados Unidos. No crea que es fácil, que se va a ir así, de mojado sí puede, pero le cuesta. Pero a ese lugar no vamos a ir de mojado, no lo voy a llevar un coyote, sino que Jesús viene a llevar a su iglesia en una forma especial. Así que, hermanos, luchemos con paciencia, luchemos con amor, con ese deseo de no de estar de preparando, sino de estar preparado para ese momento, sea que la muerte venga o que el rapto, la trompeta suene. Escuchemos otro bonito canto en esta mañana con el hermano Tony, y después vamos a tener una reflexión en la palabra del Señor.

Qué bueno, qué bonito canto nos estaba deleitando el hermano Tony Sauceda. Es una bendición. Quiero decirles que no todos, dice el canto, Él es mi rey. Y todos los días dice alabanza, yo le canto. Quiero decirles que me alegro, me gozo porque mi esposa en cualquier dificultad que ella tiene, alaba a Dios. La vemos adorando, la vemos bendiciendo el nombre del Señor. Y yo creo que de esa gente hay muchos que alaban y dicen lo mismo. Cada día alabanza yo le canto. Y decimos esa palabra, Él es mi rey. Es una bendición saludarles, desearles bendiciones a ustedes, hermano Víctor, hermana Mabrita. Ahí donde se encuentran, estamos siempre orando por ustedes para que Dios les dé esa fortaleza. Bendiciones para ustedes, que el Señor les bendiga. También al hermano Antonio Fuentes, ahí en Las Maderas, es fiel oyente de la radio. Deseamos que Dios bendiga al hermano Antonio y toda su familia. También al hermano Dimas Hernández, al hermano José Benítez, su familia, su suegra. Ahí pues deseamos que estén pasando una bonita mañana. Ellos pues se reportan que son oyentes de la radio y siempre escuchan este programa. Así que en esta mañana queremos desearles a ustedes bendiciones, a mis hermanos que de las Chachas, ¿verdad? Ya hay dos congregaciones y deseamos que luchemos por vivir la vida en Cristo, no diciendo pues yo soy mejor que el otro, sino que amémonos y démonos la mano y creamos que Dios a través de Cristo dijo que en esto conocerán todos que soy verdaderamente mi discípulo, en que los amáis los unos a los otros. Así es que la competencia que se termine y podamos unirnos para hacer el trabajo que Dios nos ha mandado a hacer. Así que bendiciones, hermanos, en las Chachas. Ayer anoche tuvieron una actividad, esperando que, bueno, no dudamos que han disfrutado, que han gozado de la bendición de nuestro Padre Celestial. Queremos saludarles, desearles bendiciones allí a la congregación, ¿verdad? Hay dos congregaciones, y que el Señor, al pastor, todos los líderes, pues pueda bendecirles. Allí en Las Maderas hay otros hermanitos y deseamos que estos hermanos pues sean fortalecidos con la palabra del Señor. Ahí pues la iglesia, hablando de la congregación que está trabajando ahí, el hermano David Viera, el pastor, todos pues estamos allí para poder hacer el trabajo, no para competir. Que ese espíritu salga de nuestros medios y démosle la gloria a Dios, démosle la alabanza, como decía el canto. Cada día alabanza yo le canto y digamos que Él es nuestro Rey. Queremos en esta mañana, pues, que miremos ahí lo importante que es el testimonio. Y dice que en el versículo que leímos, 39 del capítulo 4 del Evangelio de Juan, y dice que muchos de los samaritanos creyeron, de aquella ciudad, creyeron en él por la palabra de la mujer que daba testimonio diciendo, me dijo todo lo que he hecho. Qué bonito es eso, que esta mujer pues llegó en una forma, decimos, libre. Ella se sintió con esa libertad de llegar a aquella ciudad y decir a los samaritanos, he hallado a uno que me dijo todo lo que he hecho. Es raro que nosotros veamos como en el tiempo de hoy pues que se levantan profetas y bueno, le dicen a la persona algunas palabras que no son adecuadas, no son
bien vistas y no las queremos recibir porque es posible que algunas sean verdad y otras sean mentira. Pero esta mujer sí, en realidad dijo, me ha dicho todo lo que he hecho. Yo creo que usted y yo podemos decir lo mismo. Qué lindo es que haya en nosotros esa sinceridad. Me dijo, no vamos a decir, le dijeron, no, me dijo todo lo que he hecho. Cuando nosotros conocemos, primeramente nos conocemos el estado en que nosotros vivimos, sabemos que tenemos allí problemas, dificultades, y la dificultad más grande es vivir separado de Dios, en el pecado, lejos, alejado de Dios, porque eso es lo que hace el pecado, separarlos, alejarlos en una forma total de Dios. Y esta mujer, eso era lo que tenía, no era, decimos, del pueblo de Israel, sino que era samaritana. Ella tuvo ese encuentro con el Señor. Eso es lo importante, que usted no profese una religión, sino que tenga un encuentro personal con Dios. Para esto no hay que matricularse, solamente lo que hay es reconocer, como reconoció aquel hombre en la cruz del Calvario. Reconoció a su Salvador, como esta mujer lo reconoció, como lo reconocieron los samaritanos. Nosotros hemos creído y sabemos que Él es el Salvador del mundo. Este hombre en la cruz dijo, nuestros hechos merecen por qué estemos en este lugar. Pero este hombre ningún mal ha hecho. Eso es lo básico, que nosotros reconozcamos el estado en que estamos viviendo, separados, alejados, candidatos para poder ir a un lugar a donde un día vamos a levantar o a despertarnos en un lugar trágico. Pero Dios en su infinita misericordia nos está haciendo conciencia, nos está hablando de una y otra manera. Dios nos habla, se manifiesta al ser humano, porque no vamos a decir que para ser salvo hay que ir a un instituto bíblico. Para ser salvo hay que ir a cursar, decimos, a una universidad. Para ser salvo lo que se necesita es reconocer su estado de vida y reconocer que el único que puede perdonar, sanar su vida moral, social y física se llama Jesús de Nazaret a través de esta palabra que hemos oído. Un día llegó este mensaje a nosotros como llegó a esta mujer. Cuando Jesús le dice a ella, pues ve, haz esto. Y ella pues contestó con aquellas palabras categóricas que dijo no. Y Jesús le dijo, bien has dicho. Entonces nosotros vemos cuando esta mujer llega a aquella ciudad y empieza a decir, he encontrado a uno que me dijo todo lo que he hecho. Y ese es el que llegó a su vida para hacerle conciencia, para decirle a usted las cosas que están ocultas, las cosas que se hacen en oculto, que nadie, según nosotros, lo ve, nadie lo está observando, pero hay uno que nos está viendo y nos está diciendo, pues, ve, haz esto, reconoce lo que estás viviendo, reconoce la vida que estás caminando, que no estás bien. Entonces, esa fue la frase que Jesús dijo a esta mujer. Y ella se fue y dijo, hay uno que dijo todo lo que me he hecho. Eso es lo importante. No importa quién sea pastor, evangelista, no importa quién sea el presidente, quién sea. Pero eso es bien básico, reconocer que hay uno que nos dice todo lo que estamos haciendo, lo que no es correcto y lo que nosotros estamos haciendo en una forma equivocada. Entonces, allí vemos nosotros cuando Dios le dice a Nabucodonosor, le dice a él, ahora se llegó el tiempo.
en que vas a ir a comer hierba al campo como los animales, con los bueyes, con las bestias del campo. Te llegó ese tiempo para que tú reconozcas cuando este hombre en su soberbia dijo, no es esta la gran Babilonia que yo edifiqué para grandeza real de mi poder y de majestad. Y todavía estaba la palabra en su boca cuando vino una voz del cielo que le dice, a ti te dicen rey Nabucodonosor, ahora descenderás, ahora vas a ir al campo y vas a estar ahí por 7 tiempos hasta que reconozcas que hay uno que gobierna, hay uno que pone reyes y quita reyes. Y estaba el rey allí mojándose, comiendo hierba del campo, alimentándose con la hierba, con las bestias. Entonces, hasta que vino el tiempo que este hombre reconoció y dijo pues que no había otro, no había otro a quien adorar, a quien servir, y levantó su mirada al cielo y dijo, no hay otro a quien podamos nosotros temer, a quien nosotros podamos reconocer como el soberano, como el grande, como el todopoderoso. Allí el rey reconoció, allí levantó sus ojos al cielo y observó que él era un miserable delante de la presencia de Dios. Y dijo que todas las naciones teman y se den cuenta que hay un Dios en el cielo que pone reyes y quita reyes. Él da el poder a quien él quiere. Entonces Dios no hace acepción de personas. Él está allí mirando la vida, mirando la conducta de cada ser humano, sea quien sea. Es posible que tenga los mejores puestos en la congregación, pero Dios un día le va a encarar, le va a decir lo que está viviendo, lo que no está haciendo bien, lo que no está haciendo correctamente como la palabra del Señor nos dice. Entonces, esta mujer estaba allí en Samaria, y estaba ella testificando de lo que Dios había hecho en su vida. Entonces, lo que ahora en el tiempo que vivimos, lo que nos obstaculiza, lo que nos molesta, es que nosotros no queremos decir, la gente no quiere contar, no quiere, o lo básico es que la gente vea que aquella persona ya no es el mismo, aquel hombre ya no es el mismo, como dijeron estas personas, ya no creemos por tu palabra, sino que creemos por la palabra que nosotros hemos oído y hemos creído que este es el Salvador del mundo. Eso es lo básico. No es que usted vaya a estudiar a una universidad como ahora en el tiempo que vivimos, quiera o no, el hombre se ha, ensoberbecido diciendo que yo tengo tantos títulos, tantos años de preparación, está bien que los tenga, pero lo importante es que reconozca que hay uno sobre de él que le está diciendo que debe de vivir la vida correcta como la palabra del Señor los enseña. Reconocer lo que dice la Biblia, llevad mi yugo sobre vosotros y aprended de mí que soy manso y humilde de corazón y hallaréis descanso para vuestra alma. La puerta

es estrecha. Allí no va a entrar aquella persona con aquel ego, con aquel orgullo, con aquella jactancia. No, para entrar a ese lugar tenemos que ser como la palabra del Señor dice, que la palabra nos capacite, que Dios a través de su Espíritu Santo nos ayude y quite de nosotros todo lo malo, todo lo perverso, todo el egoísmo, lo que nos está perjudicando en el tiempo que estamos viviendo. Eso es lo que Dios quiere. Por eso hace una pregunta el salmista, dice, ¿quién entrará en su lugar santo? Y esa pregunta es bien básica, dice, el limpio de manos y el puro de corazón. Eso es lo que Dios quiere, el limpio de manos y el puro de corazón, el que no ha jurado, el que no ha traído un falso testimonio, el que no ha engañado, el que no ha calumniado. Y bueno, empieza diciendo este hombre. Entonces, lo que tenemos que hacer nosotros es pedirle a Dios perdón y que nos ayude para que nuestra boca, nuestra lengua, no sirva para destruir, para arruinar la vida de otros, sino para adorar y bendecir el nombre del Señor. Eso es lo importante, eso es lo básico. Dios nos está hablando, nos está diciendo a través de su palabra lo que debemos hacer, lo que debemos de ver. Ya en el tiempo que estamos viviendo son los últimos días, y por eso él en la oración dijo que él estaba pidiendo que estos sean uno como nosotros somos uno, para que el mundo crea que tú me has enviado, que el mundo vea la obra que tú has hecho en la vida de ellos, que el mundo se dé cuenta que ya no somos los mismos, que somos diferentes, que somos la luz y que esa luz permanece para alumbrar en las tinieblas que este mundo está viviendo. No es eso lo básico, que usted diga yo pertenezco, como decía alguien, la primera. No, la primera es lo que el mundo dice. El mundo tiene primera y segunda. El carro tiene primera, tiene segunda, tercera y cuarta y quinta y retroceso. Pero esta palabra no tiene retroceso. Si usted va en el camino, no puede retroceder. No tiene que decir, pues voy a cambiar para poder quedarme un momento. Aquí no hay retroceso. Aquí solamente es lo que dijo Pablo, puesto los ojos en Jesús, el autor y consumador de la fe, el cual con el gozo puesto murió, vivió en la contradicción de la cruz y ahora está sentado a la diestra de Dios. Jesús no retrocedió, por eso dijo él, ninguno que poniendo la mano en el arado y vea hacia atrás es apto para el reino de los cielos. Así es que mi estimado hermano, estimada hermana y hermano, pastor, líder, quien sea, tenemos que entender que si Dios nos ha dado un puesto, un cargo en la iglesia, es para poder ayudar, poder beneficiar, poder compartir, poder darle la alabanza a Dios, poder darle la adoración a Dios y que el mundo vea que hemos cambiado, que no somos falsos, que somos, decimos lo que la Biblia quiere que seamos en este mundo. Aquí vemos nosotros la palabra en esta mujer. Y muchos de los samaritanos creyeron. Ahí llegó Felipe, ahí llegó este hombre, a donde se hacían milagros, a donde los paralíticos, los ciegos, los sordos, los cojos, todos eran beneficiados. Pero vino el momento cuando Dios le dice a Felipe, vete hacia la calle de la derecha, allí viene un hombre de adorar de Jerusalén y viene leyendo la escritura, leyendo un pasaje de la Biblia. Compartir el mensaje sin egoísmo, sin intención, como algunos en el tiempo que vivimos dicen, ahí no estás bien, ahí estás equivocado. No,
En el camino de Jesús no hay equivocación. En la palabra no hay equivocación. Si usted se equivoca es porque usted quiere, pero la Biblia dijo que Jesús dijo, yo soy el camino, yo soy la verdad, yo soy la vida. Y nadie viene al Padre si no es por mí. Ahora le están poniendo nombres a las congregaciones y le pueden poner así como el hijo que nace. Antes le ponían al muchacho que nació, le ponían Lucrecia, le ponían Sebastián. Y bueno, ahora en el tiempo que vivimos le están poniendo el nombre que quieren a la congregación que está, a donde se están reuniendo. Pero la iglesia es una. La iglesia no tiene diferentes nombres. La iglesia es el cuerpo de Cristo. Somos miembros los unos a los otros en particular. Y no creamos que porque somos, porque es, porque... Bueno, ¿y cuántas cosas usted puede ponerle? Tiene semejantes templos. Esos templos grandotes, eso se va a quedar. Por eso dice Pablo, no mirando las cosas que se ven, sino las que no se ven. Porque las cosas que se ven son temporales, pero las que no se ven son eternas. Miremos, como dice Colosenses 3:1, si podéis haber resucitado con Cristo, poned la mira en las cosas de arriba, no en las de la tierra, a donde está Cristo sentado a la diestra de Dios. No esté mirando esa gran congregación que es posible que anda paseando, anda disfrutando, anda exhibiendo sus conocimientos, sus trajes en ese día domingo. Pero allí hay una persona que está deseando, está derramando su alma, su corazón delante de la presencia de Dios, como estaba Ana, como estaba esta mujer, como estaba Simeón, y así muchos con un corazón sincero delante de la presencia de Dios. Eso es lo que Dios quiere, que le digamos, Señor, ayúdame, Señor, dame las fuerzas que necesito para poder caminar en el camino de Dios, y que todo lo que hay que no es correcto delante de tu presencia puede desaparecer de mí y pueda vivir una vida agradable delante de ti. Eso es lo que Dios quiere. Y en esta mañana yo espero que esta reflexión de la palabra nos ayude. Hay muchos hermanos, cuando me entregué a Cristo, en el tiempo que yo recibí a Cristo, no habían tantas congregaciones, pero gracias a Dios que hoy Dios ha multiplicado su amor, su misericordia, ha levantado a través de su palabra a muchos que están llevando este evangelio a lugares a donde no se podía llevar. Y han sido levantados, han sido alcanzados muchos hombres y mujeres que estaban perdidos en las drogas, en la miseria, a donde el suicidio había llegado. Ahora tenemos nosotros un testimonio en nuestro país. Antes no podíamos salir de un caserío a otro, pero ahora, gracias al Señor, salimos a toda hora, a todos los lugares, y sabemos que Dios un día tuvo misericordia, escuchó las oraciones de muchos pastores, de muchas mujeres, hombres de Dios, que estaban gimiendo por la libertad del pueblo de El Salvador. Y ahora tenemos allí el resultado, tenemos allí la bendición. Hay un hombre que se levantó joven, que Dios lo colocó para poder, enfrentar a la maldad, enfrentar al peligro, enfrentar a tanta delincuencia, tanto pecado, tanto homicidio que se veía de casa a casa, de caserío a caserío. Y ahora, gracias al Señor, que Dios ha puesto la paz, ha puesto la tranquilidad, porque la maldad era grande, y ahora, ha llegado el poder, la mano de Dios para poner esa libertad a este pueblo, a los caseríos, a los lugares a donde no se podía entrar. Una vez yo llegué a un lugar y me dice una persona, si usted quiere entrar a ese lugar, pida permiso.
Si usted quiere llegar a ese lugar, pida permiso. Gracias al Señor que ahora entramos y salimos y regresamos a nuestra casa sin pensar en que vamos a tener problemas en el camino. Pero gracias a Dios, gracias a los hermanos, gracias a esos pastores, a esos líderes que clamaron y dieron su vida para poder ver lo que ahora estamos viendo, disfrutar lo que ahora estamos disfrutando. Y a ese hombre, estamos orando por él para que Dios lo cuide, lo bendiga, lo proteja, ya que ha sido una bendición para todo nuestro país, El Salvador. Dios les bendiga en esta mañana y disfrutemos de la bendición del Señor. Gracias, hermano Yadonai.

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Como Él no hay dos. Él es el único. ¿Cuántos alaban al Señor? Él es el único. A su nombre, Dios le bendiga esta tarde. Dios bendiga a cada uno de los siervos pastores. Otra vez que Dios bendiga a los pastores. Aleluya. Los representantes, candidatos dragoneantes a pastores. Ya cuando a uno lo mandan a representar seguido, ya le está cayendo el palo, hermano. Sí, es cierto. ¿Sí o no, Samuel? Gloria al Señor. Así que bueno que estamos acá. Dios bendiga a toda la audiencia que está con nosotros a través de Radio Profecía, como a través de nuestra página en el mundo entero. Dios les bendiga grandemente. Es una bendición estar llegando hasta esos hogares. ¿Cuántos alaban al Señor? Y así como está paradito para aprovechar, ¿verdad? Algunos ya se sentaron, gloria al Señor. Si las sillas hablaran, no gritaran, ¿verdad, hermano? Pero así como está paradito y los que no, pues pueden parar también, gloria al Señor. Busque el Evangelio de Juan capítulo 3. Evangelio de Juan capítulo 3, verso 14. Vamos a estar leyendo en adelante. Dios bendiga las amistades de esta hermosa ciudad de Chapeltique, como ya dijeron nuestros hermanos. Gracias a las autoridades por permitirnos cerrar una calle piloto, una calle principal, con el propósito de anunciar a Cristo. Para los mítines, para los carnavales, para las huelgas, se cierran las calles, queman llantas, se gritan groserías. Y aquí lo único que va a suceder es que Cristo puede salvar vidas. ¿Cuántos alaban al Señor en esta hora? A su nombre sea la gloria. Vamos a la palabra para la gloria del Padre y del Hijo y del Espíritu Santo. 3:14 del Evangelio de Juan. Y como Moisés levantó la serpiente en el desierto, así es necesario que el Hijo del Hombre sea levantado, para que todo aquel que en él cree no se pierda, mas tenga vida eterna. Porque de tal manera amó Dios al mundo que ha dado a su Hijo unigénito, para que todo aquel que en él cree no se pierda, mas tenga vida eterna. Porque no envió Dios a su Hijo al mundo para condenar al mundo, sino para que el mundo sea salvo por él. El que en él cree, no es condenado, pero el que en él cree no es condenado, pero el que no cree ya ha sido condenado, porque no ha creído en el nombre del unigénito Hijo de Dios. Ya habíamos adorado al Señor. Diga gloria a Dios y se sienta. Gloria a Dios.

0: Señor. Aleluya. Aleluya. Hermano, felicito, bendiciones. Gusto verlo de nuevo. Gloria al Señor. Tiempo de conocernos con hermano Felícito. Y por acá lo tiene el Señor, cerca de Chapeltique. Hermano Betillo, también por allá, Dios le bendiga. Bueno, queremos en esta hora titular el mensaje de hoy: ¿por qué es necesario Cristo en tu vida? ¿Cuántos alaban al Señor? ¿Por qué es necesario Cristo en tu vida? Una buena pregunta, ¿sí o no? Pregúntele al que está al lado suyo: ¿por qué Cristo es necesario en tu vida? Y si le mira cara caído, dígale: lo necesitas mucho. Gloria al Señor. A su nombre sea la gloria. Quiero comenzar esta tarde diciéndole que Cristo no es una forma de vida cómoda. Cristo no es un indicio o una forma de vida, hermanos, de placer, de acomodamiento, de holgura. ¿Me está escuchando? Sino que Cristo, hermanos, es un compromiso y una necesidad en la vida del hombre. Cristo en ningún momento es un compromiso materialista, terrenal para el hombre. El principal objetivo del Señor es suplir las necesidades espirituales en la vida del hombre. Porque parece mentira, pero hay cosas que con el dinero se arreglan. Pero las cosas que Cristo arregla no se arreglan ni con todo el dinero del mundo. He ahí la necesidad de Cristo en tu vida. ¿Cuántos alaban al Señor en esta hora? ¿Cuántos creen que lo necesitamos siempre? Dele fuerte esa gloria a Dios. A su nombre sea la gloria. Mucha gente miran a Jesús como aquel que sana, como aquel que puede prosperarlos, como aquel que puede bendecirlos, como aquel que puede rescatarle su familia, nada más, como aquel que lo puede sacar del apuro, como aquel que lo puede librar de la amenaza de muerte. Pero una vez que pasaron estas cosas, bye bye. ¿Cuántos se alaban al Señor? A los templos llega gente desesperada. Y bueno es cuando la gente llega desesperada buscando salvación. Pero hay gente que no llega buscando salvación. Hay gente que llega buscando la ocasión. Hermanos, y llegan ahí apuraditos: hermano pastor, quiero aquí ayuda, quiero que me ayuden a orar. Hermano, pero es que son 3,000 pesos lo que le están pidiendo y no tienen ni 30. Alabia a Dios después. Me han dicho que me matan, pastor. Pongan ayuno a la iglesia, pastor. Y yo me entrego a Cristo. Hermano, y cuando ya dejan de molestarle y de llamarle, ya no vuelve a la iglesia, ¿sí o no? Algunos de ustedes son de esos que todavía están en el apuro, por eso no se han ido. ¿Cuántos alaban al Señor? Pero la gente tiene a Jesús como si fuera, hermano, solamente el rescate, si solamente fuera el 911. ¿Cuántos alaban al Señor? Un Cristo de emergencia. No, a Jesús lo necesitamos permanentemente en nuestra vida. Él es necesidad prioritaria en nuestra vida. ¿Cuántos alaban? Él no es de temporada. ¿Cuántos alaban al Señor en esta hora? Hace muchos años atrás, cuando empezábamos el ministerio, predicaba en un rincón de Ciudad Barrios, ahí por Cerro de Arena para abajo. Ahora ya vi que entra en carro, porque fui hace como unos 6 años y entré con carro. En esa vez lo salieron a encontrar en una carreta con un matate tusa. Iban los esposos Cuellar conmigo, mi esposa, daban recién creada Estercita, la tercera de nuestros hijos, hermano, y nos fueron a encontrar en carreta, no es mentira, y así nos sacaron también para la carretera. Y cuando predicábamos ahí en ese lugar, San Juan se llama. Aleluya, aquí todo es San, hermano. Alabia a Dios si puede. Hermano, el día lunes yo le hice llamamiento a un joven. Ese joven estaba en medio de un grupito de jovencitos, pero Dios me puso a llamarlo a él, personalmente a él. Y como no le sabía el nombre, yo le decía el color de la camisa, del pantalón, de los zapatos. Tú que tienes la gorra así para atrás, aleluya, como chavo loco, así mismo. ¿Me está escuchando? Como cholito. Y el muchacho se dio vuelta, y cuando se dio vuelta me dijo, Cálmate, predicador, me dijo. Si el sábado me dan ganas, ahí te aviso, me dijo. Era un lunes, terminábamos sábado con la campaña. Si el sábado me dan ganas, ahí te aviso. Y todos los demás cholitos lo felicitaron, le dieron palmaditas por la bibonada que había hecho él. Él pensó que me estaba rechazando a mí. Y le dije yo, muchacho, creo que no has entendido lo que te estoy diciendo. Jesús no es para si te dan ganas. ¿Usted sigue aquí? Jesucristo no es si te da apetito, si se te antoja. Tú puedes comprar la cerveza si te da gana. Tú puedes comprar la droga si te da gana. Tú puedes comprar el repollo si te da gana. Tú puedes comprar zanahorias si te dan gana. Tú puedes comprar zapatos si te dan gana. Ropa si te dan ganas, carro si te dan ganas, ¿me está escuchando? Pero Cristo no es que te dé ganas, Cristo es una necesidad prioritaria en tu vida. Eso es lo que queremos predicarte esta tarde. Y el muchacho dijo todavía, ya te dije, me dijo, que el sábado si me dan ganas te aviso. Y terminé el llamado con él. Día miércoles cuando me bajé de predicar, el pastor Asael se acercó y me dijo, pastor, ¿usted va a predicar donde el muerto no es cristiano? Le dije, claro que sí, porque no le predico a los muertos, le predico a los que están soplando la taza por el muerto. Es que me dijo, hay predicadores que no predican donde el muerto no es creyente, es que eso todavía no les ha amanecido. A mí me abrí una pequeña oportunidad y predico, alabia a Dios si puede. Y esa es una oportunidad muy buena, le dije yo. Es que me dijo, a veces no se haya que decirle a la familia. No, sencillamente se le dice que este se fue al infierno, pero ellos se pueden salvar. Alabia a Dios si puede en esta hora. No, que están de luto. Más de luto van a estar si se van detrás de este. ¿Me escuchó? Mi deber es alertar a tiempo. Dele fuerte ese aplauso si es para él. Hay que caminar un poquito, dijo el pastor. Y en ese tiempo yo tenía los pies bien biónicos los dos. Vamos, y fuimos. Entramos en un techo bien bajito de teja, el corredor y el cucuruchito de zacate, la casita. Una casa muy humilde. Miré el ataúd. Encima del ataúd un cuadro de una fotografía así. Yo soy curioso. Cuando yo voy a una velación tengo que ver al muerto. Yo no soy como usted que solo va a comer tamales al patio. Si va a acompañar, métase allá donde está el muerto. Acérquese a esa familia, porque hay quien que solo a comerle los tamales a la familia va y se vuelve. Aquí estoy parejo ahorita. Hermano, hoy cuando llegué, yo quise abrir el ataúd, destaparlo para ver el cadáver, y esta situación me quedó así desde mis 13 años. Yo fui entrenado para guerrillero por los jesuitas en este país y para tomarnos las parroquias y las catedrales en las ciudades y en los pueblos. En la barba del ejército y la policía fingíamos misas de cuerpo presente de 2-3 cadáveres juntos, pero los ataúdes no llevaban cadáveres, llevaban los fusiles, y los sacábamos adentro de la parroquia. Y cuando la autoridad venía a ver, nosotros estábamos bien enventanados por dentro, bien armados. Nos tomamos la parroquia en las narices de la guardia. Alabia a Dios si puede. Esas son mañas religiosas. Bueno, a mí me lo enseñaron con Biblia. ¿Cuánto alaban al Señor? Me quedó la curiosidad de ver el cajón. Y la muchacha se acerca llorando y dice, hermano pastor, no se puede abrir. La caja está sellada. Yo pregunté y le dije, ¿cuándo murió él? Hoy en la mañana. Pero hoy en la mañana no puede estar descompuesto, porque un cadáver lo sellan cuando está descompuesto. Me dijo, no está descompuesto, pero no tiene cabeza. ¿Cómo fue eso, pues? Él trabajaba de ayudante de un aserrador. El aserrador se subió a un gran árbol de carreto. Mi hermano estaba bien distanciado con los galones de gasolina y otro motosierra por ahí. El hombre cortó una de las enormes ramas. La rama cayó con las puntas hacia abajo, los cogollos hacia abajo. Y cuando esta rama reviró, se llevó a mi hermano contra el suelo y lo molió del pecho para arriba y no hay cabeza. Yo me le quedé viendo otra vez a la foto y le digo, pero esta cara como que la he visto. La joven llorando me dijo, pastor, él es mi hermano. Y él es el que le dijo antier en la campaña que si le daban ganas el sábado le iba a avisar. ¿Me está escuchando? ¿Era una necesidad en él o no era una necesidad? Pero no entendió que Cristo quería salvarle. Cristo, hermano, y si aunque se hubiera muerto, tal vez no se hubiera salvado de morirse, pero aunque se hubiera muerto, aleluya, hubiera tenido el entendimiento del ladrón de la derecha, sabiendo que estaba en los últimos momentos, hermano, mientras el de la izquierda estaba despreciando la salvación, él dijo, acuérdate de mí cuando vengas a reinar. Jesús le dijo, hoy mismo estarás conmigo en el paraíso. Alabia a Dios si puede que está ahora. Entender que la necesidad la tenemos nosotros. El hombre se comporta como si Jesucristo fuera el necesitado. ¿Ah? Me acuerdo que una vez yo le dije a mi madre, cuando me estaba despidiendo para el cursillo de oficial en la sexta brigada, porque aquellos que no saben, después de entrenarme para guerrillero me hice militar, yo ordeñé la cabra por las dos tetas, alabia a Dios si puede. Y las dos están podridas. Alabia al Señor si puede en esta hora. Y cuando ya me iba a sacar mi cursillo de subteniente, mi mamá llegó a decirme que quedaba orando por mí. Y yo estaba tan traumado, hermanos, entre Biblia y religión, que yo decía que el diablo y Dios eran lo mismo. ¿Me escuchó? Porque de 13 años, con Biblia en mano, me enseñaron que agarrara armas y que fuera a matar. Pero cuando tenía 7 años, por allá en una iglesia, me enseñaron que tenía que amar al prójimo y no podía quitarle la vida a otro. Entonces yo dije, bueno, Dios es como yo quiera, si yo quiero que sea bueno es bueno, si yo quiero que sea malo es malo. Cuando hace lo bueno se llama Dios, cuando hace lo malo se llama diablo. Esa era mi condición. Y mi mamá hablándome de Cristo y hablándome de Cristo y hablándome de Cristo, yo no quería agarrar nada de eso. Cuando ella me dijo que quedaba orando por mí, le dije yo, hagamos un trato, ya que usted habla con Dios, dígale que si él quiere que yo crea en él, que me regale el primer lugar en este cursillo. Miren qué trato. ¿Quién era el necesitado, Dios o yo? No, claro, para mí era Dios el necesitado. Si quiere salvarme, si quiere que yo esté ahí, si quiere que yo vaya a la iglesia. Óigame, hermano, Dios no quiere y Dios no necesita. El que necesita eres tú, el que necesita eres tú. Lo que necesitamos somos nosotros. Si Dios está bien en su trono de gloria, ¿o le falta algo a Dios? Si tú no te arrepientes, si tú no te regeneras, si tú no te enderezas doctrinalmente hablando, ¿se va a caer Dios del cielo? Pues no, Él sigue en su trono de gloria. Dios es el mismo ayer, de hoy y por los siglos. El hombre necesita a Dios. De repente ese aplauso así para él. Pero a veces nos comportamos como si Dios necesita de nosotros. Dios me necesita. Ah. Aleluya, le bastan los ángeles, arcángeles, serafines y querubines, le bastan los 24 ancianos y todos los 4 seres vivientes que están en el cielo. ¿Para qué quiere más?
1: Aleluya.
0: ¿Ah? Es como que usted quiere ofrecerle 10 centavos al más millonario del Salvador. ¿Y para qué quiere esos 10 centavos suyos? Yo miro gente ignorante peleando con los políticos. Ladrón, y le digo a un hermano, ¿y quién le robaron a usted? Nada, ¿no? Y entonces cae ese tapudo. ¿Cómo ha tratado usted de ladrón a alguien si no le ha robado nada a usted? Pues era un hermanito. No se preocupe, no es el que está en la cámara ahí. Era otro. ¿Cuántos alaban al Señor? ¿Cuántos se alaban? Hermano, ¿qué necesidad tiene un millonario de las moneditas que andamos nosotros? ¿Qué necesidad tiene Dios de nosotros? Nada, ninguna. Le voy a hacer bien claro, aún usted que está en la iglesia medio rebelde y medio ahí, usted sabe cómo está, mediocre, mal parado. Si usted se va de la iglesia y busca el mundo de nuevo, vendrán 100 a tomar su lugar y Dios lo va a usar mejor que usted. Alabia a Dios si puede. Porque la necesidad no es en Dios, es en nosotros. Nosotros necesitamos del Señor. ¿Cuántos alaban al Señor en esta hora? El Señor Jesús es una necesidad vital en la vida del hombre, ya que el hombre no puede vivir separado de Dios. Y usted dirá, pero yo vivo, pero no vive bien. ¿Tienes paz? No. ¿Tienes tranquilidad? No. ¿Tienes esperanza eterna? No. ¿Me escuchó? No. Es una, oiga, es una necesidad vital en la vida.
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0: 9 de la mañana, 3 minutos.
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2: 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No seas sabio en tu propia opinión, ni te apoyes en tu propia prudencia. Encomienda a Jehová tu camino y Él enderezará tus veredas.
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0: Marcos capítulo 6, Jesús en Nazaret.
1: De allí Jesús se fue a Nazaret, que era su propio pueblo, y sus discípulos lo acompañaron. Cuando llegó el sábado, Jesús empezó a enseñar en la sinagoga. Los que estaban presentes lo escucharon. Se preguntaron admirados:
2: ¿dónde aprendió este tantas cosas?
3: ¿De dónde ha sacado tantos conocimientos?
4: ¿De dónde saca el poder para hacer los milagros que hace?
2: ¿Acaso no es este el carpintero, el hijo de María y hermano de Santiago, José, Judas y Simón?
4: ¿Y no es verdad que sus hermanas viven en este mismo pueblo?
1: Y se quedaron confundidos y contrariados. Por eso Jesús les dijo:
5: al profeta se le reconoce y se le acepta en todas partes, menos en su propio pueblo, en su propia familia y en su propia casa.
1: Y poniendo las manos sobre los enfermos, Jesús sanó a algunos de ellos. Pero no pudo hacer ningún otro milagro, pues se sorprendió mucho de que aquella gente no creyera en él.
0: Jesús envía a los 12 apóstoles.
1: Jesús iba por todos los pueblos cercanos enseñando las buenas noticias. Reunió a los 12 apóstoles y los envió de dos en dos. Les dio poder para expulsar de la gente a los espíritus malos y también les ordenó:
5: lleven un bastón para el camino, pero no lleven comida, ni bolsa, ni dinero. Pónganse sandalias, pero no lleven ropa de más. Cuando entren en un pueblo, quédense en una sola casa hasta que salgan de ese pueblo. Si en algún lugar no quieren recibirlos ni escucharlos, váyanse de allí y sacúdanse el polvo de los pies. Eso les servirá de advertencia a esa gente.
1: Los discípulos partieron de allí y comenzaron a decirle a la gente que dejara de pecar y se volviera a Dios. También expulsaron muchos demonios y sanaron a muchos enfermos frotándoles aceite de oliva.
0: La muerte de Juan el Bautista.
1: Jesús era tan conocido que hasta el rey Herodes Antipas oyó hablar de él. Algunos decían que Jesús era Juan el Bautista, que había vuelto a vivir y hacía muchos milagros. Otros decían que era el profeta Elías o alguno de los profetas que habían vivido hacía mucho tiempo. Cuando el rey Herodes oyó hablar de Jesús, estaba seguro de que se trataba de Juan y decía:
6: Jesús es Juan. Yo mismo ordené que le cortaran la cabeza, pero ha resucitado.
1: Resulta que Herodes Antipas se había casado con Herodías, la esposa de su hermano Filipo, y Juan lo había reprendido diciéndole:
7: no te está permitido tener a la esposa de tu hermano.
1: Esto enfureció a Herodías, la cual decidió hacer todo lo posible para matar a Juan. Pero Herodes solo mandó que lo arrestaran y lo metieran en la cárcel. Herodes le tenía miedo a Juan y lo protegía, porque sabía que Juan era un hombre justo y santo. Y aunque Herodes no sabía qué hacer cuando lo oía hablar, lo escuchaba de buena gana. El día de su cumpleaños, el rey Herodes Antipas organizó una gran fiesta. Invitó a los jefes, a los comandantes y a la gente más importante de la región de Galilea. Herodías vio que esa era su gran oportunidad para matar a Juan. Mientras cenaban, la hija de Herodías entró al salón y bailó delante de todos. Tanto le gustó el baile al rey Herodes y a todos los que estaban allí, que el rey le dijo a la muchacha:
6: pídeme lo que quieras y yo te lo daré. Aun si me pides la mitad de mi reino, te juro que te lo daré.
1: La muchacha salió del salón, fue a donde estaba Herodías, su madre, y le preguntó:
8: ¿qué podría pedir?
9: Pide la cabeza de Juan el Bautista.
1: La muchacha entró deprisa al salón y le dijo al rey:
9: Quiero que ahora mismo me des en un plato la cabeza de Juan el Bautista.
1: El rey se puso muy triste, pero no quiso negarle a la muchacha lo que pedía porque se lo había jurado delante de sus invitados. Enseguida ordenó a un soldado que le trajera la cabeza de Juan. El soldado fue a la cárcel, le cortó a Juan la cabeza y se la llevó en un plato a la muchacha. Después, ella se la entregó a su madre. Cuando los discípulos de Juan supieron esto, fueron a recoger el cuerpo de Juan y lo enterraron.
0: Jesús da de comer a mucha gente.
1: Los apóstoles volvieron a reunirse con Jesús y le contaron todo lo que habían hecho y enseñado. Pero eran tantos los que iban y venían que ni tiempo tenían para comer. Entonces Jesús les dijo:
10: vengan, vamos a un lugar tranquilo para descansar a solas.
1: Y él y los apóstoles se fueron en una barca a un lugar apartado. Pero la gente que los vio partir adivinó hacia dónde iban. Así, la gente de todos los pueblos cercanos se fue a ese lugar y llegó antes que Jesús y sus discípulos. Cuando Jesús bajó de la barca, vio la gran cantidad de gente que se había reunido y les tuvo compasión, porque parecían ovejas sin pastor. Entonces empezó a enseñarles muchas cosas. Por la tarde, los discípulos se acercaron a Jesús y le dijeron:
11: este lugar está muy solitario y ya se está haciendo tarde.
12: Despide a la gente para que vaya a buscar comida por los campos y los pueblos cercanos.
10: Denles ustedes de comer.
3: No podemos comprar pan para tanta gente. Para eso nos hace falta el salario de todo un año.
10: Vayan a ver cuántos panes tienen ustedes.
1: Ellos fueron y al rato regresaron diciendo:
13: tenemos 5 panes y 2 pescados.
1: Entonces Jesús ordenó que todos se sentaran en grupos sobre el pasto verde. La gente se sentó en grupos de 100 y de 50. Luego Jesús tomó los 5 panes y los 2 pescados. Miró al cielo y dio gracias a Dios. Después partió los panes y los dio a los discípulos para que los repartieran entre toda la gente. Lo mismo hizo con los 2 pescados. Todos comieron hasta quedar satisfechos. Luego los discípulos llenaron 12 canastas con los pedazos de pan y de pescado que habían sobrado. Y fueron más de 5,000 los que comieron de aquellos panes y pescados.
0: Jesús camina sobre el agua.
1: Después Jesús ordenó a sus discípulos que subieran a la barca y cruzaran el lago en dirección al pueblo de Betsaida. Pero él se quedó en la orilla para despedir a toda la gente. Luego de despedirla, se fue a un cerro a orar. Cuando llegó la noche, la barca ya estaba en medio del lago, pero Jesús aún permanecía en tierra. Desde allí pudo ver que los discípulos remaban con mucha dificultad, pues navegaban contra el viento. Poco antes del amanecer, Jesús fue hacia ellos caminando sobre el agua. Cuando ya estaba cerca, hizo como que pasaría de largo. Al verlo caminar sobre el agua, los discípulos creyeron que era un fantasma.
14: ¿Qué es?
1: Y se pusieron a gritar. Estaban muy asustados, pero enseguida Jesús les dijo:
10: tranquilos, no tengan miedo, soy yo.
1: Entonces Jesús se subió a la barca y el viento se calmó. Los discípulos estaban muy asombrados. Tenían la mente cerrada, pues no habían entendido el verdadero significado del milagro de los panes.
0: Jesús en Genezaret.
1: Después de cruzar el lago, llegaron al pueblo de Genezaret y ataron la barca en la orilla. Tan pronto salieron, la gente reconoció a Jesús y corrió por toda aquella región para llevarle enfermos. Cuando oían que Jesús estaba en un lugar, ponían a los enfermos en camillas y los llevaban ante él. A donde quiera que iba Jesús, ya fuera por aldeas, pueblos o campos, la gente ponía a los enfermos en las calles. Y cuando él pasaba, le rogaban que dejara que los enfermos tocaran por lo menos el borde de su ropa. Y todos los que lo tocaban quedaban sanos.

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1: Diez de la mañana, 30 minutos.
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0: ¿Quién usted? ¿Quién soy yo?
1: Yo sé bien lo que más.
0: Pero Cristo dijo lo que somos. Vosotros sois siervos inútiles. No se enoje con el Señor porque le nos dijo una verdad. Nos dijo una verdad. No se vivo para nada. Pero Él hace a través de nosotros. Usted lo que tiene es que bajarse, lo que tiene es que humillarse, lo que tiene que creer, lo que tiene que estar seguro de Él, lo que tiene que ponerse en sus manos, lo que tiene que obedecerlo a Él, alabado sea Dios y apartarse del pecado. ¡Gloria sea Dios! Y Dios hará a través de usted. Sonríase, el Señor le ama. Ah, pero es que yo soy tan pequeño. Mire, si usó la mula de Balán, ¿por qué no te va a usar a ti? Alaba lo que Él vive. Cualquier cosa usa Dios. Usó la sombra de Pedro. Eso no es ni materia. Ni materia. Porque el pañuelo de Pablo es materia. Se puede tocar y se puede palpar. Pero la sombra de Pedro, eso no es materia. Y usó la sombra de Pedro. La gente tocaba en la sombra de Pedro y sanaba. Usó una serpiente de bronce y la subió allá arriba en el desierto. Y los que miraban que los habían picado las serpientes venenosas. Que si usted no se haga tan pequeño, sí, abrájese, humíllese. ¡Ajá, y asuma! No hay nadie más inteligente que el que reconoce que somos siervos inútiles, que somos incapaces e insuficientes, pero que se acerca a Dios y dice, pero aquí estoy, haz lo que quieras conmigo.
1: Voy abriendo paso al mundo.
0: Yo no sirvo para nada, pero tú sí puedes hacer algo conmigo. Ahí que está el asunto. Es Dios a través del ser humano. Mi alma te alaba, Jesús. Esta obra del Evangelio no es fácil. No es cualquier cosa. Peleamos contra potestades satánicas de todo tipo. Dios puede haber usado los ángeles y no hubiera pasado tantos malos ratos. Alaba lo que Él le ama. Pero Él le ha placido usarnos a nosotros. Él le ha placido levantar al hombre para ser usado. Y para que seamos pueblo de Él por los siglos y los siglos. Y crearnos a imagen y semejanza suya. Y ahora mismo, inútiles como somos, somos un poco menor que los ángeles. Alaba lo que Él vive. Pero los que perseveren hasta el fin, los que se agarren de Dios, los que obedezcan a Dios, los que vivan para Dios, los que vivan por su palabra, los que le sirvan a Dios, los que hagan lo que Dios dice, se acerca el día en que seremos igualitos a los ángeles del cielo. No habrá ningún ángel que sea más grande que nosotros. Alabado sea Jesús. Seremos esposa de Cristo por la eternidad. ¡Gloria a su nombre! ¡Vive Jesús! Si que usted no titube ni parpadee, ni mire para atrás. No mire para atrás. Mire hacia Jesús. Ponga los ojos en el que traspasaron, que ahí está la vida y la victoria. Bendito sea el Señor. Cuando Dios le dijo, tú ve que yo iré contigo. Moisés dijo, y cuando los hijos de Israel me pregunten, ¿y cómo se llama ese Dios que tú dices que viste en el desierto? Dijo, dile que yo soy el que soy, que me llamo yo soy. Alaba lo que Él vive. Dile que soy el Dios de Abraham, de Isaac y de Jacob. Gloria sea Dios, y que los voy a sacar de Egipto y los voy a llevar a una tierra que fluye leche y miel. Bendito sea el nombre de Jesús. Y Moisés, que estaba más arisco que una cabra montés, dijo, pero no me creerán, no me van a creer. Y el Señor le dijo, ¿qué tienes en la mano? Una vara, tírala al suelo. Moisés la tiró a la tierra y se volvió la serpiente, y Moisés huía de la serpiente. Alaba lo que Él vive. Serpiente saltaba y Moisés saltaba para atrás y le dijo, agárrala por la cola. Alaba lo que Él vive. Cuando Moisés la agarró por la cola, se volvió nuevamente una vara. Le dijo, a esa señal y creerán que yo te hablé aquí en el desierto. Pero como dijo que Moisés estaba parpadeando tanto, le dijo, bueno, métete la mano en el seno. Y cubierta de lepra. Dijo, métela otra vez ahí, antes que te vaya a morir del corazón, métela otra vez ahí y cuando la metió otra vez y la sacó, la mano estaba nuevamente restaurada, igualita que la otra. ¿Cuántos tienen ese Dios? Esto no es un Dios de palo que le da polilla, no, que el Señor le ama. Este no es un Dios que se carga al hombro. Este es un Dios poderoso. Este es Dios que creó los cielos y la tierra. Este es Dios que vive. Este es Dios, alabado sea Dios, en todo tiempo y en toda ocasión. Gloria a su nombre. Siempre está con nosotros. Bendito sea el Señor. Mi alma te alaba, Jesús. Le dijo, si todavía no cree, saca agua del río, tírala sobre la tierra y tócala con la vara que le va a volver sangre. Y van a creer. Moisés le dijo, pero yo no sé hablar. Yo soy torpe de palabra. El Señor le dijo, ¿y quién es el que le ha dado boca al hombre? Alábalo, que vive. Dijo, vete, yo estaré en tu boca. Era de salir corriendo. Si Dios está en mi boca, ¿qué tengo yo que pensar ni lo que voy a hablar? ¿Alaba lo que le ama? A los discípulos Jesús se lo dijo. Le dijo, abrirán la boca y yo las llenaré. Ni piensen lo que van a hablar, ni piensen cómo se van a defender cuando los lleven ante los grandes en la tierra a acusarlos. Yo hablaré por ustedes y avergonzaré a los que los persigan. Déjelo a él que hable. El problema es que nosotros quejamos hablar. Y quejamos lucirnos con nuestra sabiduría humana y con nuestra mucha letra y nuestra mucha cultura. Ahí es donde la cosa se pone mala. Pero como usted dice, por favor, habla tú a través de mí. Espíritu Santo, que seas tú el que hable, que seas tú el que traiga el mensaje, que seas tú el que lo haga todo. No permita que lo haga yo, que si lo hago yo lo daño. Hazlo tú a través de mí. Él lo hace y en todo sale bien, todo sale hermoso. El Espíritu de Dios se mueve. Cuando Él habla a través de nosotros, se mueve la presencia de Dios, se mueve la bendición del cielo. Entonces hay salvación, entonces hay sanidad, entonces hay gozo y paz y victoria. ¡Alabado sea Dios! ¡Shamalaya Sahaba! Déjelo a Él que haga. Que si usted y yo somos siervos inútiles y nos metemos a hacer nosotros, lo dañamos todo. Para que no se dañe, déjelo a Él que lo haga. Bendito sea su nombre. Que Él sí sabe hacer las cosas bien. Yo soy torpe de palabra. Yo iré en tu boca, le dijo. Yo seré tu boca. Todavía Moisés protestó. Pero mejor es que mandes al otro que hable. Así que el Señor se iró. Ya estaba cansado de ver tanta protesta y tanta duda. Dice como en todas las épocas, Dios ha usado vasos frágiles, vasos débiles, vasos imperfectos para glorificarse todavía más. Porque si usted y yo sirviéramos para algo, pues ¿cuál sería la gloria de Dios? Pero la gloria de Dios está en que nosotros no servimos para nada. Y a través de nosotros, que somos un mueble, sonríese que el Señor le ama. ¡Ah! Se glorifica a Él. ¡Alabado sea Dios! Hay que estar lo grande. A través de Miguel, que es un arcángel lleno de la gloria de Dios, pues tiene toda la grandeza del Señor. Pero a través de nosotros, una maravilla que Dios puede hacer algo. Entonces Dios le dijo, mira, te voy a dar entonces a Aarón, el hermano tuyo, que sabe hablar. Y tú recibirás de parte mía y hablará y él repetirá. Le dio una repetidora. Sonríese, el Señor le ama. Sea bendito el Señor. Le dijo, y él será tu boca. Y tú de parte mía serás Dios para él. Alábalo, el Señor le ama. La paciencia de Dios es realmente increíble. ¿Cómo Dios pasó a aportar tanta incredulidad? Y tanto titubeo y tanta duda cuando él está cara a cara hablándole, diciendo, si con decirle nada más, yo iré contigo, yo seré tu boca, de salir corriendo. Bendito sea el Señor Jesús. Por fin Moisés se fue. Se encontró con Aarón, le contó los detalles y marcharon a Egipto. Se reunieron con los ancianos de Israel, le contaron, hicieron las señales que Dios le había dado y los hijos de Israel creyeron que había realmente visto a Jehová Dios. Entonces se movieron donde el faraón. Llegaron al faraón. Jehová, Dios de Israel, ordena que sueltes ese pueblo, le permite ser desierto. Cuando la vara se volvió una serpiente, el faraón mandó a buscar todos los encantadores y los magos. Cuánto hijo del diablo tenía en el palacio. Y los magos tiraron sus varas también y se volvió serpiente también. Y cuando el faraón estaba mirando así como con

transforme su vida, que Él le cambie, que Él le dé un nuevo nacimiento, sino acordándose de Él se irá a la condenación. Alabado sea Dios, acordarse de Él no salva. Lo que salva es convertirse a Él. Gloria sea Dios. Pero damos gloria a Dios que hayan señalado esta semana para recordarse. Porque mientras se recuerda, puede que la palabra de Dios toque las fibras más profundas de corazones que se recuerdan y los convierta. Alabado sea Jesús. Sea bendito el Señor Jesucristo. Pero a pesar de ver el faraón que la vara de Aarón se tragó la de los magos, endureció el corazón y no cedió al pueblo. Y ahí comenzó una guerra de milagros y de señales y de prodigios y de maravillas. Y el faraón endurecía el corazón y no dejaba ir al pueblo. Dice que Moisés y Aarón tocaron las aguas del río y se volvieron sangre. Y no había agua para beber en todo Egipto. Y los magos tocaron las aguas y se volvieron sangre también. Estaba el diablo erizado, al lado de lo que el Señor le ama. En todas las épocas el diablo siempre ha tratado de imitar a Dios y hacer todo lo que Dios hace. Por eso se cayó. Pero se elevó y quiso llegar a las alturas de Dios y lo tiraron para abajo. Para abajo y para afuera. Mi alma te alaba, Jesús. Sea bendito el Señor Jesucristo. Pero cuando las aguas se volvieron sangre, que el faraón vio que los magos lo hacían, endureció el corazón y no dejó ir al pueblo. Y entonces Moisés dio una orden y salieron moscas, oiga eso, de todo el territorio, invadieron el territorio de Egipto. Se le metieron en el palacio del faraón, estaba el faraón volviéndose loco. Y los magos hicieron salir moscas de todos lados también. Sin embargo, la Biblia dice algo muy inquietante y muy lindo. Y es que en Gosén, donde vivían los hijos de Israel, no había una mosquita. Sonríase, que el Señor le ama. Fíjese cómo Dios siempre hace separación entre el pueblo pecador y el pueblo convertido a Él. Alábalo, que Él le ama. Y el faraón endureció su corazón y tampoco dejó ir al pueblo. Y Moisés golpeó con su vara el polvo de la tierra. Y salieron piojos de la tierra. Oiga, qué cosa terrible. Dice que había piojos por toda la tierra, toda se volvió piojo. Y los magos levantaron sus varas también y le metieron al polvo de la tierra. Y lo único que creo que le dio fue un catarro a cada uno de ellos. Alábalo, que el Señor le ama. Ahí se le acabó la gasolina. No hubo piojo y los magos fueron al faraón y le dijeron, este es el dedo de Jehová. Esta es la mano de Dios. Hasta aquí llegamos nosotros. Mi alma te alaba, Jesús. Fíjense que hubo milagros que ellos no repitieron. Pero cuando llegó a convertir polvo en piojo, hasta ahí se le acabó el asunto. Cuando es cuestión de milagros creativos, el diablo parpadea y dice, hasta aquí llegué. Eso es terreno de papá. Alábalo, que le ama. Sea bendito el Señor. Yo nunca me olvido. 1974. Estaba yo apartado en ayuno, en una casita de campo que tengo allá en Camuy. Y no olvido que Dios me habló. Yo para Caracas, Venezuela, campaña. La primera vez que íbamos a Venezuela. Me dijo, voy a llenar las caries de la gente con plata. Y materiales de arriba, que abajo no los hay. Yo dije, gloria a Dios, qué bueno. Y cuando llegamos allá a Venezuela, inmediatamente comenzó a hacerlo. Y nunca me olvido que la primera persona que recibió el primer milagro de ese tipo fue una jovencita que se convirtió esa noche. Jovencita con 17, 16 años. Le llenó 8 caries con un material resplandeciente en forma de cruz toda. Y ella vino el otro día y dijo, me convertí anoche y me botaron de casa. Yo le dije, aunque tu padre y tu madre te dejaren con todo y eso, Jehová te recogerá. No te vayas atrás por nada. ¡Alabanza a Dios! Y yo estaba con varios de los pastores hablando de algún asunto de la campaña. Estaba en el devocional. Ella dijo, bueno, que me voy a ir atrás. Mire lo que hizo conmigo y abrió la boca. Parecía que tenía estrellas dentro de la boca. Y cuando nosotros contamos, 1, 2, 3, 4, 5, 6, 7, 8, todas en forma de cruz. Y los pastores nunca habían visto aquel milagro, abrían los ojos así. Y yo decía, gracias Señor que tú no fallas ni mientas. Entonces el Señor me habló algo muy

especial, me dijo, ahora cuando subas a la plataforma, reta a los hechiceros de Venezuela, que son de los más grandes que existen, a que hagan ese milagro que no pueden. Me dijo, porque mía es la plata y el oro. Ellos no pueden, no pueden hacerlo. ¡Alabado sea Dios! ¡Ay, Samaya Seba! Pero eso era un milagro creativo, donde algo que es un hueco aparece de pronto lleno con un material resplandeciente. Alguien me dijo a mí hace poco tiempo, pero yo eso de platificaciones, ¿por qué tiene que poner eso? ¿Por qué no pone una muela natural? Yo le dije, porque no creen los incrédulos y ponen una muela natural. Dicen, eso no tenía nada, eso era una muela normal. Mientras si ponen un material que aquí abajo los dentistas no lo usan, creen los dentistas y cree todo el mundo. Si Dios se la sabe toda, Dios no lo critique ni lo juzgue ni le diga por qué no lo hizo así. No lo hizo así porque él es soberano y lo hace como él quiere. Usted crea y alabe a Dios y gócese. Y tráguese la lengua, alabado sea Dios. ¡Ay, asoma! El inteligente no discute con Dios, no alterca con Dios, no se rebela contra Dios, no quiere mejorar lo de Dios. El inteligente acepta lo de Dios como venga, le guste o no le guste, porque sabe que Dios lo hace todo bien. Bendito sea tu nombre, Jesús. Usted humíllese a él y acéptelo como es, que como es está muy bueno. Alaba lo que él vive. Sea bendito el Señor Jesucristo. Y cuando los magos fallaron en lo de los piojos, ahí se le acabó la fuerza. Pero Faraón no deja ver al pueblo. Mira, hermano, cayó granizo que acabó con las cosechas, acabó con los árboles y con los animales del campo. Y mientras el granizo hizo pedazo al territorio de Egipto, en Gosén, donde estaban los hijos de Israel, no cayó ni una piedrita. Alaba lo que él vive. Dejó en tinieblas el territorio, en tinieblas. No había luz en ninguna de las casas de los egipcios, ni en el palacio del faraón. Y todas las casitas de los hijos de Israel tenían luz. Donde está Dios, siempre hay luz. Sonríase. El que está en tinieblas es el que está en pecado.

0: Y para eso son estos inventos de este tiempo. No es para que el hombre ostente que tiene tanta ciencia. Eso no es. Si el hombre no tiene nada, eso solo Dios dio. Reconozcan los científicos, eso lo dio Dios. Reconozcan antes que se vaya al infierno. Alabado sea Dios. ¡Uy, Samaya Sahaba! Todo lo que el hombre tiene, Dios se lo ha dado. Pero tiene un propósito. Un propósito, salvación de las almas. Que estamos aquí predicando, hay gente oyendo, mire, en distintas ciudades de Estados Unidos, lejísimo, oyendo el mensaje. Que Dios, que está siempre alerta, se lo lleva derechito a las casas. Ahí están oyendo. Que si llaman por teléfono acá en esta noche y dicen, yo quiero aceptar a Cristo, ahí pasan de muerte a vida. Bendito sea el Señor Jesús. Es el movimiento de este último tiempo, movimiento científico, pero es para llevar la palabra a toda criatura, llevar la palabra por todas las naciones, llevar la palabra por todos los pueblos, por vía satélite, por radio, por televisión, por literatura, por todas las formas de comunicación, porque es la última oportunidad que tiene la humanidad. Todo está cumplido, esto está a punto de terminarse, las señales del retorno de Cristo se han visto todas, cuando todo se hubiera visto, Cristo dijo, estaré cerca a las puertas, está a punto el Señor de levantar su pueblo, avance, arrepiéntase, conviértase a Él, sálvese, antes de que sea tarde. ¡Reciba a Jesús! ¡Bendito sea el Señor Jesucristo! ¡Ay, pobre Jesús! Ni con las tinieblas, ni con el granizo, hizo venir una multitud de langostas que invadieron el país, no dejaron una hoja en un árbol. Se comieron al faraón por milagro. Mi alma te alaba, Jesús. Pero nada, el faraón suplicaba a Moisés. Y Moisés oraba y se iban las langostas, y se iban las moscas, y se iban las ranas. Y volvía la luz y ya no había tinieblas. Y se iba el granizo. Y el faraón entonces decía el corazón y lo dejaba abrir al pueblo. Es un mentiroso el faraón ese. Mi alma te alaba, Jesús. Sea bendito el Señor Jesucristo. Era un bandido, pero estaba peleando cara a cara contra Dios. Cuídese. No es sensato ni prudente pelear contra Dios. Hágase un amigo de Dios. Ande con Dios como Noé y como Enoc. Échele el brazo a Dios y dígale, aquí estoy, no me suelto ni aunque me bote. Mi alma te alaba, Jesús. Sí, sea inteligente, que solamente hay vida en Él, solamente hay victoria en Él, solamente hay paz en Él, solamente hay salud en Él, solamente hay reino de los cielos en Él. Sonríe si venga Jesús en esta noche. En Cristo Jesús, el Hijo de Dios, está la vida y la victoria. ¡Gloria sea su nombre! ¡Ay, pobre Jesús! ¡Bendito sea el Señor! Pero cuando de pronto llegó la última oportunidad, Dios le habló a Moisés. Le dijo, ordénale al pueblo que cada familia mate a su cordero. Y que coman en esta noche la carne del cordero. Pero la sangre la derramen sobre los postes de las puertas y sobre el dintel de las puertas. Porque esta noche la muerte va a pasar por el territorio de Egipto. Y a la medianoche la muerte va a entrar en las casas y va a matar el primogénito de los hombres y de los animales. Dijo, pero en la casa donde la sangre esté sobre los postes y dinteles de las puertas, la muerte no podrá entrar. Y Moisés reunió a los ancianos de Israel y le dio la orden. Y los israelitas obedecieron. Gloria a Dios. Que ahí que está el secreto, hermano. Hay que obedecer a Dios. Hay que obedecerlo en forma literal, en forma detallada, en forma matemáticamente precisa. No se le puede añadir ni quitar nada. Ahí que está la prueba grande, la obediencia. En una ocasión Jesucristo dijo, obediencia quiero, no sacrificio. Usted puede hacer mil sacrificios y mil esfuerzos, y si no obedece, está fracasado. Los israelitas obedecieron y mataron su cordero cada familia, asaron su carne, comieron la carne con las instrucciones que él le dijo, de pie, preparados para la marcha que viene mañana. Ni sentado pueden comer. Y todo el mundo de pie comiendo su carne. Y la sangre sobre las puertas de las casas. Y a la medianoche, la muerte comenzó a moverse por el territorio. Y entraba en las casas. Solamente se oía el alarido de terror. Cuando el primogénito de cada familia era matado. Y el primogénito de los animales era matado. Y se le metió en el palacio al faraón y le mató su primogénito. Y en una sucesión de personas. Se va al infierno el grande y el pequeño si no obedece a Dios. Sonríase, el Señor le ama. Aquí no escapa nadie porque es el rey, ni porque es el presidente, ni porque es la autoridad más alta, no, nada de eso salva, ni porque es de gran abolengo su familia, nada de eso salva, ni porque es el más religioso. Religioso es el diablo y está perdido. Mi alma te alaba, Jesús. Tiene como 1000 religiones aquí abajo en la tierra ese pájaro. Como 1000 religiones aquí abajo. Y es el que ha enseñado a la gente a clamar por los muertos. Y el que le ha enseñado brujería y hechicería a la gente. Y ha enseñado a la gente la idolatría y adorar estatuas. Todo eso es religión puesto por Satanás. Pero Cristo solamente ha puesto un evangelio que es potencia de Dios para salud de todo aquel que cree. Un evangelio que, alabado sea Dios, salva al pecador más hundido. No hace excepción de personas. Bendito sea Dios. Crea en ese evangelio y sálvese. Es la única buena noticia de victoria, el evangelio. Por eso que cuando Cristo dio la orden, oiga, cuando Cristo dio la orden, no dijo predica religión, ni predica tal o cual denominación, ni predica tal cosa, no. Id por todo el mundo, predicate este evangelio a toda criatura. El que creyere y fuere bautizado será salvo. Alabado sea Dios. Dijo, y el que no creyere será condenado. Dos caminitos para todo el que está aquí en esta noche. Dos caminos para el que está oyendo por radio. Dos caminitos para el que está viendo por televisión. Dos caminos. Cree en este evangelio. Que es como decir, cree en Cristo Jesús, el Hijo de Dios, y se salva. Rechaza el evangelio. Porque yo tengo tal o cual religión. No hay religión que salve. Y se pierde porque se muere su pecado. El problema es que la paga del pecado es muerte. Eso es ley de Dios. La paga del pecado es muerte eterna, muerte espiritual, muerte en condenación. Y solamente el pecado lo puede quitar, solamente lo puede quitar la sangre derramada por Cristo Jesús en la cruz del Calvario, la sangre expiatoria que limpió el pecado y redimió la humanidad. Nadie más. ¿Qué está el asunto? Bendito sea Dios. Ahí que está el asunto. Que esto es tan sencillo como eso, que solo la sangre de Jesús quita el pecado. Bendito sea el nombre de Dios. Mi alma te alaba, Jesús. Y en aquella noche terrible, ni el faraón se escapó. Cuando le mató al primogénito, puso el grito en el cielo y mandó a buscar a Moisés y Aarón. No le vio ni la cara porque era de noche. Y ellos allá de lejito, dile al pueblo que se puede ir y llévense todo. Y sus animales y todo, como ustedes han dicho, hagan como ustedes dijeron, completo. Y acá me dice ligero, y jueguen por mí también, que no me mate Dios a mí también. Alábalo, que el Señor les ama. Hasta ahí llegó el faraón. Y al otro día amaneció la mañana gloriosa del éxodo, la marcha hacia la tierra prometida. Oiga, eso es un tipo de lo que estamos esperando nosotros ahora, alaba lo que el Señor le ama. Tanto levanta las manos al cielo y dice, estoy esperando. ¡Ay, Samaya, Sama! Estoy esperando el éxodo, estoy esperando nuestro éxodo. ¡Bendito sea Dios! ¡Precioso es Jesús! La mañana gloriosa, cuando el pueblo salía de la esclavitud de Egipto, hacia la tierra que fluía leche y miel. La tierra de Canaán. Pero nosotros estamos esperando un éxodo más lindo que ese. Porque nosotros no vamos para Canaán. Ni para tierra que fluye leche y miel. Nosotros vamos más allá de las estrellas más lejanas. Por el espacio exterior volando, arrebatados en nubes, hacia el aire, al encuentro del Señor. Lo nuestro sí es lindo. Que cuando nosotros comencemos a subir en esas nubes, Él viene descendiendo de arriba. Y Él viene de arriba para abajo, y nosotros de abajo para arriba. Y nosotros mirando para arriba, desesperados por ver el rostro de Jesús. Y Él mirando para abajo con una sonrisa, adelante de ver su novia que sube engalanada. Alabado sea Dios, pero no a boda. ¡Gloria sea Dios! ¡Cristo viene! ¡El fin se acerca! ¡Avance! ¡Arrepiéntase! ¡Conviértase a Él! ¡Sálvese! Que todo para nuestro éxodo está cumplido. Bendito sea Jesús. Y Dios le prometió al pueblo que no lo iba a dejar ir vacío. Un pueblo que estaba arruinado. 430 años de esclavitud. Arruinado. Y dice que lo puso en gracia con los egipcios. Aparte que los egipcios estaban muertos del miedo. gritando la cara en irse antes que nos maten a nosotros, a todos. Y entonces los hijos de Israel, que pidiendo no son muy lentos, le pedían vasos de plata y vasos de oro. Mira lo que pedían, ¿no? Eran esos de cristal de nosotros. Y en día, no, denme los vasos de plata que ustedes tienen, los vasos de oro. Nos vamos, si no nos quedamos y acaba va con ustedes. Y ellos se despojaron de todo, los despojaron de todo. Iban enriquecidos. La Biblia dice bien claro que lo sacó con plata y con oro. Por eso que nosotros hoy en día tenemos que entender que no podemos desesperarnos, porque problemas financieros vienen y luchas financieras terribles vienen, pero no desesperemos. Pidamos a Dios, Dios tiene de sobra. Que en el momento de Dios, si estamos en la voluntad de Dios, Dios no falla en hacer lo que tiene que hacer. No es desesperarse, es asegurarse que estamos en la voluntad de Dios, que estamos haciendo lo que Dios quiere que hagamos. Usted está haciendo lo que se le antoja a usted, olvídese, que no hay caso. Pero si usted está haciendo lo que Dios le ordenó que hiciera, usted mire para arriba y dígale, tú eres el Dios de la plata y el oro, estoy esperando en ti. Estoy creyendo en ti, estoy seguro de ti. Bendito sea su nombre. Dios no fallará. Lo sacó con plata y con oro. Y la Biblia dice que envió su palabra y lo sanó a todos. No había ni uno solo enfermo en medio de las tribus, ni uno. Esa es la perfecta voluntad de Dios para todos los que estamos aquí, que somos pueblo de Dios. Sonríase, que el Señor le ama. La voluntad de Dios no es enfermedad. Cuando Adán y Eva vivieron en inocencia, no había enfermedades. No se enfermaron nunca mientras vivieron en inocencia. Ni se supone que murieran nunca tampoco, aunque tengan un cuerpo como este. Si esto no es cuestión de qué cuerpo, nada, la vida está en Dios. Dios pone la vida cuando quiere. A Enoch se lo llevó para allá arriba para que no conociera la muerte, y está allá arriba, tiene como 5.000 años de edad y está vivo y seguirá vivo para siempre. Alabado que él vive. Elías se lo llevó para arriba hace miles de años y está vivo también. Quiere decir que es cuestión de vivir en Dios, eso es todo. Cuando vivimos en Dios, su vida nos sostiene. Bendito sea el nombre de Dios. En el principio, Matusalén vivió más de 900 años. De un nene a los 900. Noé, cuando vino el diluvio, tenía 500 años de edad. Alaba lo que se llama. Y tenía un cuerpo igualito que este. Pero Dios sostenía, porque era la voluntad suya, ese tipo de prolongación de vida. Después, viendo la maldad de los hombres, redujo. 120. Y cuando vio que la maldad más grande, redujo más. 70, 80. Y ahora el que dura 60 es un milagro. Alaba lo que Dios le ama. Cada día la humanidad se hunde en más pecado, en más maldad. Y el diablo reduce cada día más el largo de vida de la gente. Pero cuando estamos en manos de Dios, olvídense que Jesucristo en su muerte quitó la muerte. Él murió y llevó el pecado, llevó la maldición. Por lo tanto, la muerte no tiene potestad sobre aquellos que estamos firmes en Cristo y somos cuerpo de Jesús aquí abajo. Ni la muerte, ni la enfermedad, nada tiene potestad sobre nosotros. Y en su muerte, Él quitó la muerte y trajo a la luz la vida y la inmortalidad por medio del Evangelio. Pero mire que todo está en el Evangelio, que es la palabra de Dios. Pan que vino del cielo a dar vida a este mundo. Usted lee la palabra, lo que está comiendo pan, pan, pan espiritual de arriba, que vino del cielo a darle vida, que imparte fe, que imparte vida, que imparte salud. Dice que la palabra es vida y medicina para toda vuestra carne. Quiere decir que, mire hermano, acabe de echar las novelitas mundanas al cesto de la basura y agarre la Biblia. No se enoje que yo le amo. La literatura del mundo respira muerte, los entretenimientos carnales en guerra contra nuestras almas, dice la Biblia. Pero la palabra es vida, potencia de Dios, salud, bendición, fe, respira todo lo grande. Alabado sea Dios, lea la Biblia, medita en eso. Usted es de arriba, usted es de abajo, evangélico, usted es de aquí, de arriba. Échelo de abajo al zafacón, alabado sea Dios y agárralo de arriba y viva. Bendito sea su nombre. Envió la palabra. Mire qué medicina envió. Ni estreptomicina, ni penicilina, ni ninguna otra ina de abajo. envió la palabra y todos fueron sanados, no había uno solo enfermo en medio de las tribus. Ni un cojo, ni un paralítico, nadie con sida, sonríase, Dios le ama, nadie con cáncer, nadie con artritis, nadie ni con un catarro, ni con un dolor de cabeza. Los cojos tiraron las muletas para arriba y dijeron, ¿qué es en Egipto con este pedazo de palo? Alábelo, que yo no necesito esto ahora. Y los paralíticos saltaron de los sillones de ruedas y le dejaron el sillón de regalo a los egipcios y se fueron. Deme una copa de oro a cambio de sillón de ruedas. Alábelo, que le ama. Y ahí iba todo ese pueblo sano, sano. Varones nada más había 600,000. Sin contar niños ni mujeres. Bueno, si varones había 600,000, ¿cuántas mujeres habría? Sonríanse las damas, que son más numerosas siempre. Y niños, ¿cuántos? Se calcula que había 2,000,000 o más de personas. Sano todo el mundo caminando por el desierto, rumbo al Mar Rojo, la ruta que le trazó el Señor. Y hacia la tierra prometida. Bendito sea el nombre de Dios. Ahora dice la Biblia que cuando ya ellos estaban ahí acampados frente al Mar Rojo, acá el faraón se le metió el diablo otra vez y lo hizo razonar de nuevo. Mire que dejaron ese pueblo, esa multitud de esclavos. Vamos a recuperar el esclavo. Y todo el mundo otra vez se le fue el miedo. En Egipto todo el mundo quería alar para atrás a los hijos de Israel. Y envió el faraón, envió 600 carros, cada carro con caballo de los mejores y tirado por un capitán. 600 capitanes y 600 carros contra los hijos de Israel. Mi alma te alaba, Jesús. ¿Cuántos alaban? ¿Cuántos le alaban? ¡Bendito sea su nombre! ¡Ay, pobre Jesús! Y cuando el ejército de faraón asomó en el desierto y los hijos de Israel lo vieron, por poco se mueren del miedo. Después que han visto tantos milagros y tantas maravillas, ahora de ver un ejército, temblaron y murmuraron contra Dios y contra Moisés. Cuídese, que ese demonio de murmuración está metido en el pueblo de Dios hoy en día. Ese es un diablo que no deja de trabajar. Moisés, tanto sepulcro que había en Egipto. ¿Por qué tenías que traernos aquí que nos enterraran en el desierto? Y murmuraron. Y temblando del miedo. Y Moisés señaló cuando el egipcio le dijo, tranquilo, quédense quietos, estad quedos y veréis la salvación de Jehová. Le dijo, y esos egipcios que están viendo ahora, que los tienen temblando ustedes, no los van a volver a ver jamás. Sentencia de muerte ya sobre ellos. Fíjense que Moisés tenía su falla como todos los seres humanos, pero creía al Señor de corazón. Ya él había entendido que no era cualquier Dios, era un Dios todopoderoso el que él tenía. Y dice que anochecía en ese momento, y cuando la oscuridad llenó el desierto, la caballería del faraón trató de aprovechar y atacar y hacer pedazo a los hijos de Israel, pero dice que la columna de fuego que iba alumbrando en las noches frente a Israel se puso a la espalda de ellos y estaba entre Israel y la caballería no pudo pasar por la columna de fuego. Él estaba ahí tratando de pasar, pero no podían, y ya amanecía y no habían podido hacer contacto con los hijos de Israel. Esto no es cuando la caballería quiere, y esto no es cuando los caballos quieren, y esto no es cuando los jinetes quieren, y esto no es cuando el faraón quiere. Esto es cuando Dios quiere. Dios es el jefe, Dios es la autoridad suprema, su soberanía no tiene discusiones. Alabado sea Dios, Él es todopoderoso, bendito sea su nombre, y hace lo que quiere. ¡Gloria sea Dios! Pero cuando ya amanecía, Dios le dio una orden a Moisés, le dijo, Moisés, ¿qué haces ahí orando? A Moisés con la nariz en el suelo clamando todavía. Ayúdanos. Levántate y ordena al mar que se parte en dos. Divide ese mar, que el pueblo pase en seco al otro lado. Oiga eso. Sonríase, el Señor le ama. Dice que ese Dios no cambia ni se muda. En Él no hay sombra de variación. El mismo ayer y hoy por los siglos. Glorias a Dios. Y Moisés levantó su vara y señaló hacia el mar, sopló un viento terrible y dividió las aguas. Hay gente que no cree eso, Yo he oído teólogos evangélicos tratando de explicar que era que el mar ahí era muy llano. Yo digo, ah, pero el milagro fue más grande porque se ahogó la caballera del faraón en un chipito de agua. Alá, lo que él vive. Es verdad que el diablo es ridículo. Bendito sea el Señor Jesús. Explicaciones tontas de los hombres cuando Dios hizo un milagro terrible. Y se levantaron dos murallas de agua. Una a la izquierda y otra a la derecha y en seco. Y por ahí se lanzó el pueblo de Israel a pie. Corriendo a pie para atravesar al otro lado. Oye, ya tanto tiempo que llevan construyendo unas carreteras que allá en Camuy frente a donde nosotros estamos. Años. ¿Por qué no invocan a Jehová a ver si acaban ese trabajo? Se construyó una autopista en unos minutos, alaba lo que el Señor le ama. Y los hijos de Israel, si por fe o por el miedo a la caballería del faraón, se metieron, volaban corriendo. Y el faraón lanzó su caballería detrás de los hijos de Israel por esa carretera. Y ahí iban los hijos de Israel a pie adelante, y los faraón en carros con caballos veloces y briosos. Pero oiga, usted esto claro. Más vale correr a pie con el Señor. A pie en los brazos de Dios, que no en un Cadillac en los brazos del diablo. Sonríe, si así le amo. ¡Bendito sea Dios! Lo importante no es qué tipo de vehículo es el que tiene, es que Dios esté en el vehículo. Lo importante es que esté el Señor. Si el Señor está, mira, un forito viejo funciona bien. ¡Alaba lo que Él vive! Pero si Dios no está, le falla el vehículo más moderno. Y dice que cuando los hijos de Israel parecía que la caballería del faraón los iba a alcanzar, dice que Dios intervino con la caballería. Y nunca olvido un pastor de los Estados Unidos que tuvo experiencias extraordinarias con ángeles del Señor. Lo visitaban cada dos o tres semanas y le hablaban muchísimas cuestiones de arriba, muy, muy bíblicas y muy de acuerdo a la palabra. Y estuvo mucho tiempo en esas experiencias. Y uno de los ángeles un día le dijo, ¿tú sabes lo que pasó realmente en el Mar Rojo? Y él dice, bueno, yo sé que la caballería no pudo agarrar a Israel. Y se no pudo agarrarla. Pero la Biblia dice, claro, que le quitaban las ruedas a los carros y no podían avanzar. Dice, éramos nosotros, un grupo de ángeles. Dijo, yo era uno de los que estaba en la comparsa esa. Y bajábamos y le quitábamos la ruedita a los carritos. Y entonces los carritos se las gastaban y no podían avanzar. Al lado de lo que él vive. Ángeles sirven a los siervos de Dios aquí abajo y hacen lo que tienen que hacer con tal de librarnos a nosotros. Bendito sea el Señor Jesús. Y cuando vieron los capitanes del faraón que no avanzaban los carros, dijo, estamos peleando contra Jehová. No es con Israel, es con Dios que estamos peleando. Dios está peleando por ellos. Vamos para atrás. Pero habían esperado un minuto tarde. Ya no había camino atrás. Y el que está aquí, oiga y cuídese. Por eso que hay que agarrar a Jesucristo a tiempo. Hay veces que la gente dice, no, yo lo dejo para mañana. Y mañana ya no hay oportunidad. Ya mañana la puerta está cerrada. Ya mañana a lo mejor no hay camino atrás. Por eso la Biblia dice, es aquí ahora, tiempo aceptable. Es aquí ahora, el día de salvación. Ahora es el momento de Dios. Ahora es el momento de salvación. Ahora es el momento glorioso en que usted tiene que aceptar a Cristo y escapar. Alabado sea Dios. Amigo amado, usted que está aquí, que Dios lo ha traído aquí porque le ama. Usted no puede de ninguna forma permitirle a un diablo derrotado, mentiroso, que lo saque de aquí en pecado. Porque la paga del pecado es muerte. Hay una sentencia de muerte sobre usted ahora mismo. ¿Cómo usted va a salir de aquí con una sentencia de muerte? Cuando Jesús quitó esa sentencia ya, la crucificó en la cruz, crucificó toda maldición, lavó con sangre su pecado, alabado sea Dios. Usted viene a Cristo instantáneamente, la sentencia de muerte es quitada. Porque la sangre de Jesús limpia su pecado. Y cubierto por la sangre, Dios lo ve limpiecito. Y usted sale de aquí no como vino muerto, sino vivo. No con sentencia de muerte, sino con herencia de vida por los siglos y los siglos con el pueblo de Dios. ¿No me diga que usted va a dejar eso para mañana? Eso sería una insensatez. Que nadie que tiene inteligencia debe caer en un lazo como ese. Y que para mañana dejaré dejar la salvación del alma. ni el plato de arroz con habichuela deja usted para mañana. Sonríe, si el Señor le ama. Mi alma te alaba, Jesús. Que eso no tendría ninguna importancia.
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1: 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Tú eres mi esperanza.
2: 11 de la mañana, 16 minutos.

0: 11 de la mañana, 53 minutos.
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cabina de Radio Getsemaní con el propósito de siempre, ¿verdad? Ya que ese es el centro, el objetivo de presentar a nuestro Señor Jesucristo como único y suficiente Salvador para toda la humanidad, ya que con ese fin, la cruz del Calvario, para darle vida a todo aquel pues que creyera y ser así librado de todos los acontecimientos que van a suceder, tanto en la tierra como también, ¿verdad?, en un tormento donde el hombre y la mujer pues decide hoy en día qué lugar ocupar después de su existencia en esta tierra. Pero Él ha dicho en su palabra que no va a castigar a nadie sin antes no advertirle. Así que es una bendición saludarle en el nombre de nuestro Señor Jesucristo, con el propósito, ¿verdad?, de ser fortalecidos y ayudados en los momentos difíciles por la mano poderosa de nuestro Dios. Quiero en este momento darle gracias, un momento, ¿verdad?, por permitirme este honroso y bello privilegio de llevar en esta tarde o en esta mediodía la palabra de nuestro Dios. Ya sé que hay muchas personas que en este momento estén pasando momentos difíciles, ¿verdad?, pero hay un Dios que el que cuida de todos y el que sabe de que nosotros tenemos necesidad. Solamente resta de que le pidamos a Él, como dice su palabra: clama a mí, yo te respondo. Gloria a Dios. Señor Jesús, vengo delante de su presencia dándole gracias por este privilegio que me concede en esta hora, mi Dios. Llevando también esa palabra, mi Dios, a aquellas familias que están pasando un momento difícil, quizás a que han partido un ser querido y necesitan su fortaleza, ya que solamente el Espíritu Santo, el único que es el que intercede por nosotros, como dice, con gemidos indecibles, clamamos por aquellos que están en un centro hospitalario. Quizás el hombre ya no le da esperanza de regresar con vida a sus hogares, a juntarse con sus familias, pero nosotros creemos en un Cristo poderoso que tiene todo el poder y que Él sabe lo presente y lo futuro de todo ser humano. Así también clamando por la herencia de la radio, Mano Milcar, su esposa, también todos mis hermanos locutores que están en este ministerio de radio, mi Dios, esperando que nos ayuden, nos dé la fuerza, la fortaleza a cada uno de ellos, como los ha ayudado hasta el día de hoy. Usted ha dicho que no los dejará ni los desamparará en ningún momento. También clamando por mis hermanos que están haciendo posible para que este programa esté al aire. Los bendecimos en el nombre de nuestro Señor Jesucristo. Clamando, ¿verdad?, por cada una de estas vidas, que sean guardadas y ayudadas para seguir anunciando esta hermosa palabra. Así que gracias damos por el privilegio que se nos ha concedido en esta hermosa hora de llevar esta palabra. Así hemos dado inicio a estos 30 minutos que tenemos ya de programación. Gloria a Dios. Amén. Así que queremos, ¿verdad?, saludar también a mis hermanos allá en la colonia San Isidro, mis hermanas que están trabajando, ¿verdad?, por la obra y también en esa endecha, ¿verdad?, que este día se va a llevar a cabo. Esperamos de que un Dios de gloria, ¿verdad?, va a recompensar a cada uno según sean sus obras. También a la familia, ¿verdad?, le pedimos que sea Dios fortaleciéndole, ya que es un momento no fácil, ¿verdad?, pero así está establecido para el hombre, como dice, que muera una vez y después de esto el juicio. Así que quiero también que escuchemos una hermosa alabanza para la honra y la gloria de Cristo, la alabanza a continuación.

Gloria a Dios, hemos escuchado esa hermosa alabanza, esperamos que sea de bendición para ti, mi estimado hermano, mi estimado amigo, que nos escuchan, ¿verdad?, y nos ven por radio y por TV Hexemaní. Una bendición, saludarles, hermanos y amigos, ¿verdad?, que en esta hora nos escuchan también por Facebook. Bueno, hay muchos medios por los cuales, de una y otra manera, pues, Dios ha permitido esos medios, ¿verdad?, para que se dé cuenta la humanidad de que de una y de otra manera, pues Dios les habló con el fin que ninguno se pierda, como dice, sino que todos procedan a un arrepentimiento. Quiero en este momento que meditar, ¿verdad?, en la palabra, ya que estamos en tiempo, ¿verdad?, de tener esa oportunidad de leer esta Sagrada Escritura, la cual pues nos advierte de cosas muy maravillosas con el fin y el propósito que ninguno, ¿verdad?, como repito, se pierda. Primer libro de Reyes, capítulo 19, versículo 19. Quiero leer aquí unos versículos últimos de este capítulo de primer libro de Reyes. 19, 19, lo leemos en el nombre de Jehová Dios el Padre, de Jesucristo su amado Hijo, de su Santo Espíritu el Consolador, y dice: partiendo él de allí, halló a Eliseo, hijo de Safat, que araba con 12 yuntas de bueyes delante de sí, y él tenía la última. Y pasando Elías por delante de él, echó sobre él su manto. Entonces dejó él los bueyes y vino corriendo en pos de Elías y le dijo: te ruego me dejes pasar, besar a mis padres y a mi madre y luego te seguiré. Él le dijo: ve y vuélvete, que te he hecho yo. Y se levantó y tomó un par de bueyes y los mató. Y con el arado de los bueyes coció la carne y dio al pueblo para que comiese. Después se levantó y fue tras Elías y le servía. Gloria a Dios. Queremos, hermanos, ver, ¿verdad?, el llamamiento de Eliseo, el cual, pues, pasando el profeta Elías, dice que partiendo él de allí, estaba, hermanos, en los tiempos terribles el profeta Elías. Todos sabemos la historia en los tiempos del rey Acab, cuando a Elías le tocó su ministerio, ¿verdad?, hablar de las grandezas y enfrentar a cuántas dioses, ¿verdad?, no querían conocer a un Dios verdadero, y era necesario pues de que él, como siervo de Dios, hiciera del conocimiento que tenía un Dios verdadero. Así que podemos ver nosotros cuando el profeta Elías entró, ¿verdad?, en los tiempos del rey Acab, y hubo ese momento duro para que reuniese, también a todos los profetas Baales para poder a ver quién era el verdadero Dios. Y la Biblia dice de que los convocó, ¿verdad?, a un lugar en el cual, pues, él dijo que el Dios que respondiera por fuego, pues, era el Dios verdadero. Y fue así como todos sabemos la historia del profeta Elías, pero pasando él ya, me imagino, hermanos, cansado de tanto trabajo solamente, él, me imagino, no era tan fácil, ¿verdad? Y hallando a este hombre arando con 12 yuntas de bueyes, un hombre que podemos verlo nosotros que era un gran agricultor, quiero decirle de que ya con 12 yuntas de bueyes la tierra que está arando es bastante, ¿verdad? Pero el caso no sería eso, sino, hermanos, el propósito. Cuando Dios llama al hombre y llama a la mujer, no hay excusas de decir no puedo porque tengo esto y hacer que tengo lo otro. Quiero decirle que cuando hay propósito, cuando el llamado es de Dios, a la verdad no puede el hombre resistir. Pues la Biblia dice, bendito sea Cristo, que pasando Elías allí halló a Eliseo, hijo de Safat, que araba con 12 yuntas delante de sí, y él tenía la última, y pasando Elías por delante de él, echó sobre él su manto.
No dice aquí, ¿verdad?, que le dijo, seguime, sino que verdaderamente, pues solamente echó el manto sobre de Eliseo, y entonces Eliseo entiende de que es que lo está llamando para ir, ¿verdad?, a su trabajo, en el cual, pues, no es un trabajo como el que él está haciendo, y sino que es un trabajo en la obra, ya que el tiempo de Elías de estar ya en la tierra ya es bien poco. Él ya pasó momentos difíciles. Él dice su palabra que había sentido un vivo celo por Jehová, Dios de los ejércitos, porque los hijos de Israel, dijo, habían dejado el pacto que y habían derribado los altares y matando a espada a sus profetas. Y él decía, y que solamente yo he quedado, me buscan para quitarme la vida. Le vemos nosotros, mi hermano, que no era fácil ese momento. Entonces, llegando a donde estaba Eliseo, la Biblia dice que entonces, dejando él, los bueyes, vino corriendo en pos de Elías y le dijo, te ruego que me deje de besar a mis padres y a mi madre y luego te seguiré. Y él le dijo, ve, vuélvete, ¿qué te he hecho yo? Podemos ver nosotros que siempre, ¿verdad?, estaban los peros por los cuales

0: no podía inmediatamente seguirlo, pero no hay, mi hermano, palabras, como le puedo decir, va, pues te espero aquí, anda. A la verdad le estaba diciendo, pues, ¿qué es lo que yo te ve? Vuélvete y ve qué es lo que yo te he hecho. Se da cuenta, mi estimado hermano, por eso Jesús dice que cuando allá en Mateo capítulo 8 del 21 adelante habla cuando mucha gente, ¿verdad?, de los que estaban allí, pues querían escribas, querían seguir a Jesús, pero a su propia manera, no queriendo sujetarse, ¿verdad?, a la palabra. Y quiero decirle de que cuando Cristo llama a una persona es con el fin de que le sirva, con el fin de que trabaje en su obra y no a empezar a poner, ¿verdad?, cuántos obstáculos. Y la Biblia dice, hermano, de que cuando este hombre fue, dice la Biblia, de que se, y dice, y volvió, dice, y tomó un par de bueyes y los mató, y con el arado de los bueyes coció la carne y le dio al pueblo para que comiese, y después se levantó, fue tras Elías y le servía. Podemos ver, mi estimado hermano, cuando la persona toma una buena decisión de servir a Cristo, de dejar, como dijo Jesucristo, el que quiere venir en pos de mí, niéguese a sí mismo, toma su cruz y sígame. ¿Se imagina, hermano, de este hombre llamado Eliseo? Este, como podemos verlo nosotros, como un buen agricultor en esos tiempos, hermano, pero vemos también la decisión que hay en él de despedazar, de matar los bueyes, ¿verdad?, y cocer la carne con el mismo arado y darle al pueblo para que luego él empezar a seguir a Elías sin saber de que verdaderamente le había ofrecido Elías algo mejor de lo que allí tenía. No había hablado absolutamente nada, solamente de que él extiende su manto sobre él. Y Eliseo entiende de qué es que quiere que lo siga, pero no hay, mi estimado hermano, una conversación de decirle, vas a ganar más que lo que ahora estás trabajando. A la verdad, el hombre con la actitud que él hace de darle muerte a esos bueyes, ¿verdad?, y darle de comer al pueblo, es algo que podemos ver nosotros así, literalmente, verba, que el hombre se está despojando de lo material y ahora va a emprender otro camino en el cual lo llevaría a un lugar quizás mejor, pero como repito, no tiene ninguna explicación de sentarse, como cuando alguien está haciendo un negocio, me deshago de este para tomar otro mejor, y yo sé que va a ir mejor, pero aquí no le encontramos nosotros explicación de cómo, hermanos, le haya dicho Eliseo, porque solamente Elías pone el manto sobre él y Eliseo entiende que es que quiere que lo siga, y inmediatamente él está poniendo y diciéndole, déjame que me despida, ¿verdad?, de mis padres, les dé un abrazo y luego pues te seguiré. Y dice que fue así y fue así tras de Elías, y dice, y le servía. Pero para esto, mi estimado hermano, ¿cuánto ahora en día usted ve la humanidad entera cuando Dios está llamando a la persona, como dice en su palabra, verdad, de que en día aceptable te he oído, en día de salvación te he socorrido, es aquel día aceptable? Podemos ver nosotros el momento que pasaba Elías terrible. Elías llegó un momento de pedir la muerte, así como lo ve, hermanos, en ver de que solamente él había quedado profeta de Jehová y que lo buscaban para quitarle la vida, pero la misma palabra le dice de que había reservado 7,000 hombres, los cuales no habían doblado las rodillas ante los Baales. Entonces podemos ver de que al verlo así, nosotros podemos ver solamente, gloria a Cristo, a Elías el solo, porque cuando está cansado, echándose a dormir, la Biblia dice de que mientras él se echa a dormir, se acuesta, allá hay un ángel que llega donde él a darle de comer, a darle de beber y a decirle, muévete de aquí, porque aquí todo se va a secar, aquí ya no va a haber agua. Y hermanos, 3 años y medio de sequía, por lo cual, hermano, todas las fuentes de las aguas están secando. Pero hermanos, amigos, cuando creemos en un Dios poderoso, Elías come, Elías bebe. ¿Por qué? Porque él es protegido de un Dios todopoderoso. Y quiero decirle, mi estimado amigo, mi estimado hermano, ese mismo Dios de Elías es el mismo que ahora te presentamos, con el fin y el propósito que un día tú puedes sentir hambre, tú puedes sentir sed, pero ya no, como dice Amós, ¿verdad? Un hambre no de agua ni de pan, sino de oír la palabra. Se va a llegar el momento en el cual no la escucharás, quizás aquí en la tierra, pero ahora en día, ¿sabes cómo Dios está usando los medios para llevarte a tu propio hogar el mensaje de salvación? Entonces podemos ver nosotros cuando el profeta Elías, ¿verdad?, tomó a Eliseo. El tiempo de Eliseo ya está cerca de ser llevado, hermano, a la presencia de nuestro Dios. Él se va, hermanos, a ir. La Biblia dice en el libro, segundo libro de Reyes, en el cual vemos después por qué es necesario, mi amigo, de que cuando tú recibes a Cristo, no te decimos que vas a gozar, ¿verdad? Y sino que quizás desprecio, quizás vas a empezar a sentir de que todos te han echado, te han dado la espalda. Pero la Biblia dice, como dijo David en el Salmo 27:10, que aunque mi padre y mi madre me dejara, dijo, con todo Jehová me va a recoger. La Biblia dice en el segundo libro de Reyes, en el capítulo 2, que aconteció que cuando quiso Jehová alzar a Elías en un torbellino al cielo, Elías venía con Eliseo de Gilgal. Entonces, se da cuenta, hermanos, aquella decisión que había tomado Eliseo, hermanos, la había tomado en serio. Él había pedaceado los arados que araba con aquellos bueyes y había cocido la carne, había dado al pueblo. Y ahora dice que cuando, dice la Biblia, que aconteció que cuando quiso Jehová alzar a Elías en un torbellino al cielo, Elías venía con Eliseo al Gilgal. Y dice la Biblia, dijo Elías a Eliseo, quédate ahora aquí porque Jehová me ha enviado a Betel. Y Eliseo dijo, vive Jehová, vive tu alma, que no te dejaré. Después descendieron pues ambos a Betel. Mi estimado hermano, esta es convicción. Este es el verdadero llamado, que aunque venga lo que venga, usted tiene que seguir a Cristo. Ese es el centro principal, ¿verdad?, del cristiano, que ninguna cosa de este mundo lo haga retroceder. Bendito sea Cristo. Elías quería dejarlo allí para él descender, bendito sea Cristo, pero Eliseo dijo, vive Jehová, vive tu alma, que no te dejaré. Y dice, y saliendo Eliseo le dijo, y saliendo Eliseo le dijo, de los hijos de los profetas que estaban en Betel, le dijeron, ¿sabes que Jehová te quitará hoy a tu señor sobre ti? Y él le dijo, sí, yo lo sé, callad. Mi estimado hermano, él estaba seguro, él no lo desviaba ninguna otra cosa de todo lo que podían, bendito sea Cristo, decirle a él. No lo despreocupaban, hermanos, no lo desalentaban de la decisión que había tomado, porque sabía, bendito sea Cristo, de que un día este hombre iba a estar también en un lugar mejor. La Biblia dice en el verso 4 que Elías volvió a decirle a Eliseo, quédate aquí ahora porque Jehová me ha enviado a Jericó. Y él le dijo, vive Jehová, vive tu alma, que no te dejaré. Y vinieron pues ambos a Jericó. ¿Se da cuenta, mi estimado hermano? Eso tiene que ser del cristiano ahora en día, que por nada de nada de este mundo podamos nosotros dejar de servir a Cristo, que donde quiera que Él nos diga vamos, el pueblo tiene que estar dispuesto a la obra que Él nos ha encomendado que hagamos en esta tierra. Entonces, hermanos, el profeta Eliseo también está con aquel buen propósito de que él no quiere dejar a su Señor. Hermanos, así tiene que ser también. Tú que has dejado a Cristo por alguna cosa que no vale la pena, te digo ahora, es el momento de reflexionar. Cristo está a las puertas. Entonces la Biblia dice, bendito sea Cristo, Elías le dijo, te ruego que te quedes aquí porque Jehová me ha enviado al Jordán. Y él le dijo, vive Jehová, vive tu alma, que no te dejaré. Y fueron pues ambos. Mi estimado hermano, ya sabe, ya son tres veces que le está diciendo, quédate aquí. Y el hombre de Dios le está diciendo, Eliseo le está diciendo, vive Jehová, vive tu alma, que no te dejaré. Y hasta aquí, mi hermano, Eliseo no sabe que quizás, ¿verdad?, lo que puede recibir de Elías cuando ya él sea quitado. Y el verso 7 dice, y vinieron, dice, 50 varones de los hijos de los profetas, y se pararon delante de lejos, y los dos se postraron junto al Jordán. Mire, mi estimado hermano, lo que ahora está aconteciendo. Eliseo está viendo, hermano, que algo está aconteciendo. Dice que vinieron 50 varones de los hijos de los profetas y se pararon delante de lejos, y ellos se postraron y juraron junto al Jordán. Y oraron junto al Jordán. Y dice, y tomando entonces Elías su manto, lo dobló y golpeó las aguas, las cuales se partieron a una y a otro lado, y pasaron ambos por lo seco. Esto era aquel manto que había tirado Elías sobre Eliseo cuando tomó la decisión de seguir a Elías, el profeta también. Ahora, mi estimado hermano, está viendo los prodigios, los milagros que están viéndose en sus propios ojos. Dice la Biblia que cuando había pasado Elías, dijo a Eliseo, pide lo que quieras que haga, porque a ti antes que yo sea quitado de ti. Y dijo Eliseo, te ruego que una doble porción de tu espíritu sea sobre de mí. No le está pidiendo otra cosa. Se da cuenta de que verdaderamente todo el trabajo que este hombre tenía antes lo está, hermanos, dejando totalmente, que él no se acuerda de todo lo que había dejado, porque se estaba despojando, bendito sea Cristo, de todo lo material para seguir al profeta Elías. Ahora ya vemos nosotros que le está pidiendo una doble porción de su Santo Espíritu. Y le dijo el profeta, él le dijo, cosa difícil me has pedido. Si me vieres cuando fuere quitado de ti, te será hecho así, más y no, no. Mi estimado hermano le dice, si me ves cuando yo me vaya, será el... lo que has pedido será dado, pero a lo contrario no podrías hacerlo. Mi estimado hermano, qué bendición cuando el hombre pide de las cosas espirituales y no de las cosas materiales, que están, como dijo Pablo, cuando están punto a determinar. Y dice, aconteció que yendo ellos, he aquí, oiga, y aconteció que yendo ellos y hablando, he aquí un carro de fuego con caballo de fuego arrebató a los dos. Elías subió al cielo en un torbellino. Se da cuenta, ahora vemos nosotros que Eliseo está viendo, y dice, y viéndolo Eliseo clamaba Padre mío, carro de Israel y su gente de a caballo, y nunca más le vio, y tomando sus vestidos rompió en dos partes. Oiga, mi estimado hermano, se le concedió lo que pedía Eliseo, una doble porción de su espíritu. ¿Qué está pidiendo usted ahora, mi hermano, cuando usted llega a la casa de oración? ¿Qué es lo que usted le dice a él? Muchas veces no recibimos porque pedimos mal. Este hombre sabía perfectamente de que iba a recibir lo que le estaba pidiendo. Y la Biblia dice, y alzó luego el manto Elías que se le había caído, y volvió y se paró a la orilla del Jordán, y tomando el manto de Elías se volvió y le había caído, que se le había caído, y golpeó las aguas y dijo, ¿dónde está Jehová, el Dios de Elías? Así que hubo y golpeado del mismo modo las aguas, se apartaron a una y a otro lado, y pasó Eliseo. Mi estimado hermano, el espíritu de Elías ahora reposa sobre Eliseo. Quiero decirle que así como Elías fue llevado al cielo, así esta iglesia que ahora predica en la tierra va a ser llevada también al reino de Cristo. Por eso es necesario pedirle, como dice, una doble porción de su Santo Espíritu. Mi estimado hermano, mi estimado amigo, ha sido un privilegio para mí haber estado en este momento, llevarle esta palabra. Será hasta otra oportunidad. Jehová mi Dios le bendiga.
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12 del mediodía, pasado 50 minutos, ya pasaron 50 minutos de las 12 del mediodía. Solamente 10 minutos nos separan, estaremos llegando a las 1 de la tarde. 10 minutos para la 1 de la tarde. Saludos a usted que nos sigue escuchando a través de Radio Getsemaní, todo el oriente del Salvador. Nuestra voz. 98.1 en el FM. También saludos para aquellos hermanos, amigos que nos siguen a través de la aplicación de Getsemaní Revelación. Usted nos está escuchando. Diferentes estados también recibe un cordial saludo. En este día sábado 8 del mes de agosto del 2026. Ya estamos a los 8 días de este mes de agosto. Saludos a los que se han estado reportando a cabina 2613-8065. Hermanos en Honduras, siempre en la fiel sintonía.

Vamos a seguir complaciendo alabanzas que me han estado ahí solicitando. Tengo ahí pendiente la historia de Cristo, Roberto Orellana. Saludos, hermano Douglas. Tengo saludos también al hermano Mauricio. Dice, salúdeme por favor a todos los oyentes de la radio. El hermano Selvin también nos está escuchando. Se reporta la hermana Silvia. Dice, varón, siempre en la sintonía. Muy bien, bueno, estaremos ahí complaciendo algunas alabanzas que me han estado ahí solicitando. La hermana María también nos está escuchando, dice, siempre estamos en sintonía de Radio Getsemaní, Radio Revelación.

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0: ¿Cuál es el motor de tu vida? ¿Qué te impulsa a seguir hacia adelante?
1: Late tu corazón por Jesús. Late tu corazón por las buenas nuevas, por el Evangelio, por llevar esas buenas nuevas y ver vidas transformadas. No subestimes el valor de utilizar cualquier medio que Dios te haya dado para ayudar a propagar el Evangelio.
0: Estás escuchando Aviva Nuestros Corazones con Nancy DeMoss Wolgemuth en la voz de Patricia de Saladín. Hoy, 11 de noviembre de 2025. El día de ayer Nancy dio inicio a una breve serie titulada La belleza de un corazón generoso. Hoy ella continúa con ese estudio.
1: Estamos estudiando solo un pequeño párrafo en Lucas capítulo 8, los primeros tres versículos. Y si te perdiste la sesión de ayer, puedes ir a vivanuestroscorazones.com, puedes leer la transcripción o escuchar el audio. Y estamos retomando este pasaje, viendo a estas mujeres quienes apoyaron a Jesús. Y permíteme leer el pasaje y después continuaremos con la última frase de este párrafo. Estamos en Lucas capítulo 8, versículos del 1 al 3. Y poco después, él comenzó a recorrer las ciudades y aldeas, proclamando y anunciando las buenas nuevas del reino de Dios. Con él iban los 12, y también algunas mujeres que habían sido sanadas de espíritus malos y de enfermedades. María, llamada Magdalena, de la que habían salido 7 demonios, y Juana, mujer de Chuza, mayordomo de Herodes, y Susana y muchas otras que de sus bienes personales contribuían al sostenimiento de ellos. Y esta es la frase que quiero que veamos en el día de hoy, que de sus bienes personales contribuían al sostenimiento de ellos. Así que aquí tenemos estas mujeres, tres de ellas de quienes tenemos los nombres, y después muchas otras, quienes no conocemos sus nombres, quienes tenían una deuda de gratitud con Jesús. Y ellas estaban agradecidas, habían recibido mucho de él, y le debían una gran deuda de amor y querían devolverle algo. Así que el pasaje no dice que proveían para él de sus medios. Dice que proveían el sostenimiento de ellos de sus bienes. ¿Y quiénes son ellos? ¿Quiénes estaban con Jesús? Bueno, los 12, los discípulos. Jesús y los 12 estaban viajando en su ministerio y entonces esta pequeña banda de mujeres se reunió y ellas contribuían al sostenimiento de ellos, los discípulos y Jesús, quienes tenían necesidades relacionadas con su ministerio itinerante. Ellos no tenían otros medios para sustentarse en algunos casos, ya que en su mayoría no eran hombres adinerados. Varios de ellos eran pescadores y ellos no podían dirigir su negocio de pesca familiar mientras estaban viajando con Jesús. Ellos lo habían dejado todo para seguirle a él. Así que, ¿cómo se suponía que debían satisfacer sus necesidades? ¿Cómo se suponía que debían comer? Estamos hablando de necesidades prácticas. Y Dios utilizó esta pequeña compañía de mujeres no solo para sostener a Jesús, quien era el orador principal, el maestro, el líder, el rabí, sino también para sostener a aquellos que servían con él en roles menores. ¿Tienes tú un corazón para Jesús? ¿Tienes un corazón para las buenas nuevas, un corazón para el Evangelio que lleva el mensaje y transforma vidas? Quiero animarte a que te conviertas en una de las mujeres de esta banda, mujeres fieles, leales, quienes estaban con Jesús. Ellas aprendieron de él, ellas lo escucharon, se sentaron bajo su ministerio, proveyeron para sus necesidades de sus recursos. No subestimes el valor de utilizar cualquier recurso que Dios te haya dado para ayudar a avanzar la propagación del Evangelio. Ellas proveyeron de sus medios. Y la versión de la Biblia de las Américas dice aquí, de sus bienes personales. Estos eran recursos de algún tipo a los cuales ellas tenían acceso. Y ellas usaban esos recursos, esos medios, sus propios bienes personales, sus talonarios de cheques, sus cuentas de banco, sus bolsas de monedas, lo que fuera para proveer para Jesús. Ahora, esto sugiere que estas mujeres tenían medios independientes de algún tipo. No quiere decir que eran adineradas. Juana quizás pudo haberlo sido, no lo sabemos. Pero sí quiere decir que tomaron lo que tenían, y eso que tenían podría haber sido utilizado para otros propósitos. Ellas pudieron haberlo usado para ellas mismas, para sus propios placeres, para su propia provisión, para su propio futuro, su propia jubilación o sus propias vacaciones. Ellas pudieron haberlo destinado para otros fondos, pero dijeron no. Esto necesita ir aquí, ayudar a Jesús, ayudar en su ministerio, para ayudar a quienes están sirviendo con Él. Ellas invirtieron lo que tenían en Jesús. Y lo que sea que hayan invertido en Él, quiere decir que no lo pudieron utilizar en algún otro lugar. Pero ellas estaban felices de hacerlo, porque habían sido sanadas de enfermedades espirituales, físicas y dolencias. Ahora, este grupo de mujeres, ellas no eran simples seguidoras, ellas no eran espectadoras pasivas, eran contribuyentes activas de la misión de Jesús. Ellas eran parte del ministerio, eran parte de su evangelización, proclamando las buenas nuevas, apoyaban a Jesús al hacer esto. Y su donación era una expresión o una extensión, un resultado de lo que Jesús había hecho en sus vidas y el resultado de estar con Él. Recuerda que el texto dice, con él iban los 12 y también algunas mujeres. Así que como resultado de estar con él, de pasar tiempo con él y de ver lo que él había hecho en sus vidas y ver lo que él estaba haciendo en las vidas de otros, estas mujeres dijeron, queremos apoyar esto. No fue como que vamos a tomar y ofrendar y ¿quién puede aportar dinero para la comida de hoy? Esto me parece como algo que ellas hicieron como resultado, como una expresión de su devoción a Cristo. No creo que estas mujeres estaban buscando un ministerio, buscando reconocimiento o importancia. La mayoría de ellas ni siquiera son nombradas aquí. Dice muchas otras. Ellas simplemente querían estar con Él. Al ellas caminar con Él, miraron a su alrededor y se hicieron sensibles a las necesidades prácticas para que Dios pudiera utilizarlas para satisfacer esas necesidades. Y lo hicieron, y ministraron de maneras prácticas. Jesús y los discípulos tenían que comer. Ahora, eso pudiera sonar muy mundano o insignificante en lo que respecta al ministerio, porque no es glamoroso comprar alimentos, ir al mercado, a escoger la comida, prepararla, servirla, pero este ministerio de satisfacer las necesidades físicas no era poco importante. En efecto, Dios valoró tanto que el Espíritu Santo inspiró esta frase de manera que fuera incluida en la Escritura. Y cada palabra de Dios es valiosa, es significativa, es importante, es provechosa. Ellas contribuían de sus bienes personales al sostenimiento de ellos. Y eso le importó a Dios lo suficiente como para registrarlo, para que nosotras lo leyéramos en el día de hoy. Y esa provisión, creo, de lo que podemos entender de los evangelios, no era lujosa, era simple. Jesús, se nos dice, no tenía lugar donde reposar su cabeza. Así que ellas tampoco estaban pagando la cuenta para que Jesús se quedara en un hotel 5 estrellas. Él murió siendo dueño de nada más que de sus ropas. Pero él y sus discípulos, y lo sabemos por otras partes de la Escritura, sí contribuían para los pobres, eran generosos, y estas mujeres, aparentemente, tuvieron una parte en hacer esto posible, haciendo que las necesidades diarias de un ministerio continuo pudieran cumplirse, satisfacerse, y después suficiente para que Jesús y sus discípulos tuvieran algo que dar. Ahora, piensa esto. Jesús podría haber provisto sobrenaturalmente para estas necesidades prácticas sin la ayuda de estas mujeres. Él había sanado sobrenaturalmente a estas mujeres, las había librado de demonios y de dolencias y enfermedades. ¿No crees que él habría podido proveer para el desayuno? En efecto, en 2 ocasiones, él obró milagros para alimentar multitudes de seguidores hambrientos. Él podría haber hecho eso aquí también. Él era Dios, pero él escogió no hacerlo de esta manera en este caso. ¿Y por qué no? Bueno, la Escritura no nos dice por qué no, pero al estar meditando en esto, permíteme compartirte algunos de los pensamientos que he tenido. En primer lugar, creo que era una evidencia de su humillación, de su condescendencia. Jamás vemos a Jesús utilizando su poder divino para satisfacer sus propias necesidades. Él puso de lado los derechos, los privilegios de la divinidad y se humilló a sí mismo. Un antiguo escritor de himnos dijo: "Tú que fuiste rico más allá de todo esplendor, todo por amor te hiciste el más pobre. Cambiaste tu trono por un pesebre, cortes pavimentadas con zafiro por el suelo de un establo". Él se humilló a sí mismo. Se inclinó tanto que Él, Dios mismo, el Hijo de Dios, necesitó este tipo de ayuda. Y Él humildemente aceptó la generosidad y el apoyo de estas mujeres. Y permíteme leerte lo que dos comentaristas han dicho sobre este punto. William Jay dice: "Él era señor de todo, pero no tenía dónde reclinar su cabeza, y se sintió sosegado por las criaturas de su poder. ¡Qué hermoso!". Y luego G. Campbell Morgan, uno de mis expositores favoritos del siglo pasado, dijo: "Así que tenemos esta imagen de una pequeña compañía de mujeres de recursos, cuidando del grupo. Está lleno de belleza. Siempre veo aquí, para mí, la gracia de Cristo. Que Él estuvo conforme con ser apoyado de esta manera, vivir de la caridad mientras Él llevaba a cabo su ministerio poderoso. Me parece como que este pequeño grupo de mujeres siempre tendrá un lugar honroso en la tierra de gloria, porque ellas cuidaron del Señor de gloria durante esos años de ministerio terrenal. Cristo primero las había ministrado, y luego ellas le ministraron a Él. ¡Qué imagen tan dulce! Y luego, al permitir que estas mujeres hicieran esto, Jesús les proveyó una oportunidad para que ellas dieran. ¡Qué privilegio ser parte del ministerio de Jesús de esta manera! Y es un recordatorio de que tenemos una necesidad más grande de dar que la de cualquier ministerio tiene necesidad de recibir. Es un gozo dar, es un privilegio dar. Es más bienaventurado dar que recibir. Y Jesús quería que ellas tuvieran esa bendición. Y luego, esto era consistente con el modelo que vemos en el Antiguo Testamento, de proveer para el servicio de Dios. Los levitas y los sacerdotes debían ser sustentados por las personas a quienes ellos servían. Y vemos los profetas en el Antiguo Testamento: Elías, quien fue cuidado por la viuda de Sarepta, la viuda pobre de Sarepta, debo agregar, y Eliseo, quien fue sustentado por la mujer adinerada de Sunem. Así que Jesús, al permitir a las mujeres dar de esta manera, cumplió un principio bíblico que encontramos en el Nuevo y en el Antiguo Testamento sobre nuestra responsabilidad de ministrar a las necesidades materiales de aquellos quienes nos ministran espiritualmente. Pablo dice en 1 Corintios capítulo 9, en el versículo 11 y en el versículo 14: "Si en vosotros sembramos lo espiritual, ¿será demasiado que de vosotros cosechemos lo material? Así también ordenó el Señor que los que proclaman el Evangelio vivan del Evangelio". Pablo dijo: "No está mal que yo tome una ofrenda". Ahora, en algunos casos él dijo: "No lo voy a hacer". En efecto, él le dijo esto a los corintios por razones específicas. Pero él dijo: "No está mal, de hecho, Dios ha dicho que aquellos quienes predican la palabra deben ser sostenidos por aquellos quienes reciben el ministerio de la palabra". Y Pablo dice lo mismo en Gálatas capítulo 6: "Y al que se le enseña la palabra, que comparta toda cosa buena con el que le enseña". Y así estas mujeres sostenían y cuidaban de Jesús, su rabí, su pastor, su líder, su maestro, su amigo, su libertador, su sanador. Y ellas hicieron esto durante su vida y ministerio terrenal. Y cuando Jesús murió, ellas demostraron ese mismo tipo de cuidado práctico. Leemos en Lucas capítulo 23, en los versículos 55 y 56, que las mujeres que habían venido con él desde Galilea siguieron detrás y vieron el sepulcro y cómo fue colocado el cuerpo. Y cuando regresaron, prepararon especias aromáticas y perfumes, y en el día de reposo descansaron según el mandamiento. Pero el primer día de la semana, al rayar el alba, las mujeres vinieron al sepulcro trayendo las especias aromáticas que habían preparado. Eran María Magdalena y Juana, y María, la madre de Jacobo. También las demás mujeres con ellas referían estas cosas a los apóstoles. ¿Qué cosas dijeron? Él ha resucitado, Él está vivo. Ellas recibieron esa increíble bendición de ser las primeras en recibir las nuevas de la resurrección, porque estaban ocupándose y atendiendo a las necesidades prácticas, a las preocupaciones prácticas. Ellas no estaban haciendo gran cosa sobre esto, no deseando que se escribiera y que lo estuviéramos leyendo en el día de hoy. Estas mujeres honraban y bendecían a Cristo. Ellas no lo hacían para recibir elogios o reconocimiento humano, o aplauso u honor. Pero Dios honró a estas mujeres. Y ha habido otras como ellas a través de la historia de la iglesia, quienes de sus medios, de sus bienes, han apoyado el trabajo y el ministerio de Cristo para hacer posible que el evangelio se propague. Y tengo un amigo llamado John Reinhardt, quien ha escrito un libro que se titula Gospel Patrons, Patrocinadores del Evangelio, que se encuentra disponible solo en inglés. Y en ese libro, él cuenta las historias de aquellos quienes han estado detrás, apoyando algunos de los alcances más grandes y de los esfuerzos del reino a través de la historia. William Tyndale, George Whitefield y otros cuyos nombres reconocerías de inmediato, quienes han hecho la obra del ministerio. Pero detrás de ellos ha habido personas cuyos nombres probablemente no conozcas, quienes estaban apoyando y quienes estaban patrocinando, quienes estaban asegurando y haciendo posible que ese ministerio siguiera adelante. Esos son los patrocinadores del Evangelio. Y esto es lo que estas mujeres eran, patrocinadoras del Evangelio. Pienso en otra mujer, llamada Celina Hastings, que nació en el seno de una familia británica adinerada en el 1707. Se casó a la edad de 21 años, y cuando lo hizo se convirtió en la condesa de Huntington, como se le suele llamar, Lady Huntington. Lady Huntington vivía una vida religiosa recta, pero confiaba en su propia justicia para salvarse. Luego, a la edad de 30 años, su seguridad sobre la condición espiritual de su alma se perturbó al escuchar a George Whitefield, de 22 años, predicar el Evangelio. Bueno, en esa época ella se enfermó y pensó que se estaba muriendo. Comenzó en su lecho de muerte a sentir la insuficiencia de confiar en sí misma cuando tenía por delante la eternidad. Y permíteme leerte lo que dijo uno de sus biógrafos sobre su conversión. Ella sintió un deseo ferviente de entregarse por completo a Cristo para la vida y la salvación. Instantáneamente, desde su cama, levantó su corazón hacia Jesús, el Salvador. E inmediatamente, toda su angustia y todo temor fueron eliminados y fue llenada de paz y alegría al creer. Fue restaurada a una salud perfecta y determinó, de allí en adelante, presentarse a Dios como un sacrificio vivo, completamente aceptable, que estaba convencida que era su servicio racional. ¿Y no te recuerda esto a algunas de estas mujeres en la pequeña banda de Jesús, estas patrocinadoras del Evangelio? Ellas habían sido sanadas de espíritus malignos y de enfermedades, y dijeron: somos tuyas, lo que tenemos es tuyo, queremos apoyarte, queremos estar contigo, queremos ayudar a asegurar el ministerio del Evangelio. Bueno, y después de su conversión, Lady Huntington se convirtió en una apasionada seguidora de Cristo. Y en lugar de dedicar todo su tiempo a socializar con sus amigos adinerados, comenzó a extender la mano en el nombre de Jesús para ministrar a los pobres que la rodeaban. Cuando tenía 39 años, su marido murió, y desde ese momento hasta su propia muerte, 45 años después, a la edad de 83 años, dedicó toda su vida a la oración, al evangelismo y a utilizar su riqueza e influencia para ayudar a promover al evangelio. Ella fue una generosa colaboradora de muchos ministerios evangélicos y predicadores en Gran Bretaña y en los Estados Unidos. Fue una gran benefactora en el ministerio de George Whitefield y tuvo un papel significativo en el segundo gran despertar en el siglo XVIII. Lady Huntington una mujer en esta hermandad, en este grupo de mujeres, quienes proveyeron para Jesús y sus colaboradores de sus medios. Y estoy muy agradecida cuando pienso en estas mujeres y en otras como ellas, en muchas mujeres generosas, cuyas vidas han sido tocadas, transformadas por Cristo a través de los diversos alcances de Aviva Nuestros Corazones, y han venido a conocer a Jesús, y sus matrimonios han sido reconciliados, sanados, restaurados, perdonados. Sus conciencias han sido hechas limpias, sus relaciones rotas han sido restauradas. Y muchas de estas son mujeres que dan para apoyar las necesidades prácticas de este ministerio. Y mucho de esto no es realmente glamoroso ni conocido. Pagan micrófonos, hacen posible las grabaciones a través de donaciones para el estudio de grabación, pagan facturas de servicios públicos, impresoras, teléfonos, ayudan a asegurar a los miembros del equipo que sirven entre bambalinas con responsabilidades administrativas, personas que hacen que nuestras computadoras funcionen, personal de radio, de medios técnicos, aquellos que organizan los eventos. Tenemos mujeres cuyas vidas han sido impactadas, mujeres junto a sus maridos que dicen, queremos ayudar a que este ministerio sea posible. Y ellas lo están haciendo, no porque se lo suplicamos, sino porque dicen, nos encanta el mensaje, amamos lo que hace en nuestras vidas y queremos ser parte al ver que esto llegue a otras mujeres. Pienso en una mujer que ha sido alentada y discipulada al escuchar la transmisión de Aviva Nuestros Corazones durante muchos años mientras ha estado sufriendo en un matrimonio extremadamente difícil, con un marido adicto al alcohol y a las drogas. Pienso en otra mujer que fue liberada de años de profunda amargura y disfunción emocional y mental como resultado de sondear los archivos de Aviva Nuestros Corazones y encontrar recursos que Dios utilizó para ayudarla a ser libre. Y ahora ella es una de las personas más generosas junto con su esposo de este ministerio. Y pienso en otra mujer que durante muchos años estuvo casada con un incrédulo. ¿Y cómo fue tan fiel durante muchos años de matrimonio? Y Dios usó Aviva Nuestros Corazones para ayudar a alentarla y a sostenerla. Y su esposo llegó a conocer a Jesús en su lecho de muerte. Y ella está tan agradecida. Y ha sido una mujer fiel y ha sido una de las más fieles colaboradoras de este ministerio. Entonces, al hacer la aplicación práctica de este pasaje, mi pregunta es, ¿qué medios tienes para ofrecer para el apoyo de Cristo y el sostenimiento de su reino? ¿Qué medios, qué recursos te ha dado Dios? Y quizás tú me digas, es que yo no soy adinerada. No sabemos si todas estas mujeres eran ricas. Algunas de ellas pudieron haberlo sido, pero muchas quizás no lo fueron. Muchas de las mujeres que apoyan este ministerio, nuestro ministerio, la mayoría de ellas no son mujeres de grandes recursos, pero dan de lo que tienen. Y eso es todo lo que Dios nos pide que hagamos, que demos de lo que tenemos. Entonces, ¿qué recursos tienes, no solo para dar a este ministerio, sino para apoyar la obra de Cristo, su reino, las buenas nuevas? Tal vez es dar para satisfacer las necesidades financieras de tu iglesia local. Y eso debería ser cierto para cada una de nosotras. Tal vez es sostener a misioneros, obreros cristianos. Tal vez sea de otras maneras, quizás cuidando a los pequeños en la guardería de manera que sus padres puedan sentarse durante el servicio de la iglesia y escuchar la palabra predicada. Tal vez sea un tiempo voluntario en la oficina de la iglesia o en el ministerio de mujeres, o en el ministerio de niños o jóvenes, o en el ministerio local de cuidado del embarazo. Nos hemos encontrado con mujeres aquí quienes están sirviendo al Señor en muchas capacidades diferentes que Dios les ha dado para hacer una bendición, para ver el evangelio promovido. Tal vez sea preparando comida o proporcionando servicios administrativos para una iglesia o algún alcance de tu comunidad. Tal vez sea proporcionando cuidado de niños para que tu pastor y su esposa puedan salir en una cita muy necesaria. Tal vez sea recibir misioneros o quizás obreros cristianos en tu hogar para comer o proporcionar alojamiento durante un periodo prolongado de tiempo mientras están de licencia. Y quizás tú me digas, es que no tengo los medios. Tienes una habitación extra en tu casa. Tal vez pudieras ampliar el evangelio abriendo esa habitación para que la use alguien que necesita a Cristo o alguien que sea un siervo del Señor. La epístola de Tercera de Juan nos dice que cuando proporcionamos apoyo práctico para aquellos que están haciendo la obra del Señor, en realidad somos compañeras en la obra con ellos. Compañeras en la obra con ellos. Y quizás tú digas, es que yo no me podría levantar y enseñar, yo no puedo predicar, yo no puedo ser líder de una organización, no puedo. Pero, ¿qué es lo que sí puedes hacer? ¿Ha hecho Jesús una obra en tu vida? ¿Algo que te haga amarlo? ¿Has pasado tiempo con Él? ¿Sabes lo poderoso que es Él? ¿Sabes cuán grande es Él? ¿Sabes lo buenas que son estas buenas nuevas y quieres que los demás lo sepan? Dios te ha dado algunos medios y quiero desafiarte a que te preguntes a ti misma, ¿con qué medios me ha bendecido Dios que pueda usar para apoyar la obra de Jesús y el avance de su reino? La Escritura también nos dice que no solo somos colaboradoras cuando proveemos este tipo de apoyo, sino que también compartimos la recompensa de aquellos quienes están haciendo el trabajo inicialmente. En Mateo capítulo 10, Jesús nos dice que compartiremos su recompensa. Escucha, cuando damos para apoyar el trabajo del reino, la obra de Jesús en este mundo, eso demuestra dónde está nuestro corazón. Y la Escritura dice que donde está tu tesoro, allí estará también tu corazón. Donde invertimos, eso es lo que vamos a amar. Pero también es cierto que donde está nuestro corazón, allí también estará nuestro tesoro. ¿Dónde está tu corazón? ¿Está tu corazón en Jesús, en las buenas nuevas, en el Evangelio, en ese Evangelio que transforma vidas? Quiero alentarte a que te conviertas en una de esta banda de mujeres. Mujeres fieles y leales, quienes estuvieron con Jesús. Aprendieron de Él, lo escucharon, se sentaron bajo su ministerio y después proveyeron para sus necesidades de sus recursos. No subestimes el valor de usar cualquier medio que Dios te haya dado para ayudar a promover el Evangelio. Y no subestimes el valor de dar para ministrar a las necesidades físicas y materiales de aquellos que sirven a Cristo, proclamando el Evangelio y avanzando su reino.
0: Queremos aprovechar este episodio para darle las gracias a cada una de nuestras colaboradoras, a aquellas que oran por Aviva Nuestros Corazones, que sirven voluntariamente, que donan mensualmente y a aquellas que comparten el mensaje con otras mujeres. Gracias a cada una de ustedes por ser parte de nuestra misión. Cultivando un corazón generoso, juntas, Aviva Nuestros Corazones es un ministerio de alcance de Revival Hearts.
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Hablando entre vosotros con salmos y con himnos y cánticos.

0: alabando al Señor en vuestros corazones.
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2: 51 minutos.
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Este es el tercer volumen sobre el estudio del libro de Apocalipsis y estamos analizando el capítulo 11. Anteriormente mencionábamos lo relacionado a la construcción del tercer templo y ahora presentamos a dos valientes siervos de Dios, conocidos como los dos testigos, que harán su aparición en la ciudad de Jerusalén en el tiempo de la gran tribulación. Explicamos que la palabra testigo significa que serán profetas y que estarán llenos del poder del Espíritu Santo, ya que tendrán que afrontar al anticristo y al pueblo incrédulo de Jerusalén. Estos dos testigos estarán dotados de un poder extraordinario, que podrán cerrar el cielo para que no llueva en los días de su profecía, y también podrán convertir el agua en sangre y con cuantas plagas ellos quieran herir la tierra. Apocalipsis 11, versículos 3 al 6. Ahora, con respecto a la identidad de estos dos testigos, algunos piensan que podría ser Enoch y Elías, porque ambos fueron quitados de la tierra sin ver muerte. Hebreos capítulo 11, versículo 5, y segundo libro de Reyes, capítulo 2, versículo 11. Pero la interpretación más adecuada que encontramos es que podrían ser Moisés y Elías, ya que las señales que harán en Jerusalén coinciden con las que estos dos profetas hicieron en el pasado, como convertir las aguas en sangre, señal que hizo Moisés en Egipto, Éxodo 7:20, y Elías cerró el cielo para que no lloviera por 3 años y medio, dice Santiago 5:17. Por otra parte, en el Nuevo Testamento y en el monte de la Transfiguración, aparecen Moisés y Elías, uno a cada lado del Señor Jesucristo, y hablaban con él, y lo que hablaban era con respecto a su partida, o sea, lo que iba a ocurrir al final del ministerio del Señor, Lucas 9:31. También el profeta Malaquías anuncia al final de su profecía que Dios enviará al profeta Elías antes que venga el día de Jehová, grande y terrible, Malaquías 4, versículo 5. Y por causa de esta profecía, los judíos siempre han esperado a Elías. Cuando Juan el Bautista apareció predicando en el desierto de Judea, los fariseos le enviaron a los sacerdotes para que le preguntaran si él era Elías, a lo que Juan contestó, «No soy Elías». Juan 1:21. En este tiempo también se espera a Elías en Israel, principalmente los judíos ortodoxos, y cuando celebran la cena de la Pascua, acostumbran dejar en la mesa una copa de vino, creyendo que Elías va a venir a tomar esa copa. Explicamos que el Señor Jesucristo hace mención de Elías como que ya vino en la persona de Juan el Bautista, Mateo 17, versículos 12 y 13. Pero estudiando detenidamente este pasaje, nos vamos a dar cuenta que Juan el Bautista no era Elías. No fue eso lo que el Señor quiso dar a entender, porque si así fuera el caso, se trataría entonces de una reencarnación y esta doctrina no tiene apoyo bíblico. La Biblia habla de resurrección, pero la reencarnación es una doctrina satánica que practican y creen las religiones del Oriente. Lo que Juan el Bautista tenía era el espíritu y el poder de Elías, Lucas 1:17. Y esto no era nada nuevo, porque ya anteriormente el profeta Elías había dado de su espíritu al profeta Eliseo. Y aquí explicamos que se trata del Espíritu Santo con que estaba investido Elías. Y por esta razón fue que tanto Elías como Eliseo pudieron partir las aguas del Jordán. Segundo libro de Reyes, capítulo 2, versículos 8 al 14. Y resumimos que el mismo Espíritu Santo que actuó sobre Elías fue el mismo que actuó sobre Juan el Bautista. No olvidemos que antes de nacer, Juan fue impactado por el Espíritu Santo y saltó de alegría en el vientre de su madre cuando ésta fue llena del Espíritu Santo por causa de la visita que le hizo María, la madre de nuestro Señor Jesucristo. Lucas 1, versículos 41 al 44. Y siempre hablando sobre los dos testigos, con respecto a Moisés diremos que existe algo como de misterioso en lo que toca a su muerte, porque ningún ser humano lo vio morir, y nadie hasta el día de hoy conoce el lugar de su sepultura, porque Dios mismo se encargó de su entierro, Deuteronomios 34, versículos 5 y 6.
Ahora vamos a meditar en algo que lo consideramos de interés, y es que ya todos sabemos que el diablo anda como león rugiente buscando a quien devorar. Y en este caso hablamos de cristianos nacidos de nuevo, porque los muertos no le interesan. Pero veamos este caso, y es que en la epístola de Judas, donde se menciona al arcángel Miguel, ahí encontramos que ahí aparece el arcángel Miguel contendiendo con el diablo por el cuerpo de Moisés. Judas, versículo 9. Nuestra pregunta es la siguiente: ¿cuál sería el interés del diablo por un cadáver? Pueden haber dos razones. Primero, hacer que el pueblo de Israel convirtiera a Moisés en un ídolo. Recordemos que los israelitas, aunque ellos eran rebeldes, pero querían mucho a Moisés y lo tenían en alta estima. Los judíos del Nuevo Testamento creyeron más en Moisés que en Cristo Jesús. Juan 5:45. Y la otra razón para que el diablo quisiera el cuerpo de Moisés, tal vez era para desaparecerlo y así evitar que Dios lo usara en un tiempo futuro como uno de los dos testigos, y de esta manera estropear el plan de Dios. Y hay algo digno de notar en estos dos profetas, y es que Elías no murió porque se lo llevó Dios en un carro de fuego. Segundo libro de Reyes, capítulo 2, versículo 11. Y en el caso de Moisés, este desapareció en el monte Nebo, que es territorio de Moab, que es tierra de gentiles. O sea que no murió en Jerusalén. Y recordemos que tanto Elías como Moisés eran profetas. Y el Señor Jesucristo dice que no es posible que un profeta muera fuera de Jerusalén. Lucas 13, versículo 33. Bien, hemos hecho una hipótesis de que los dos testigos podrían ser Moisés y Elías. Pero queda también otra opción, y es que Dios puede usar también a dos profetas de la época actual para que sean sus dos testigos y puedan actuar con las mismas señales que hicieron Moisés y Elías. En Apocalipsis 11, versículos 7 y 8, se nos dice que los dos testigos, después que hayan acabado su ministerio, la bestia los matará y sus cadáveres estarán en la plaza de la grande ciudad, que en sentido espiritual se llama Sodoma y Egipto, donde también nuestro Señor fue crucificado. Y no se permitirá que sean enterrados, porque Dios tendrá propósitos especiales con los cuerpos de estos muertos, o sea, de estos dos testigos. Y en primer lugar, que todos los habitantes de la tierra los mirarán, y toda la gente comprobará que en verdad estarán muertos. Hasta mediados del siglo XX, se hacía muy difícil entender este pasaje de Apocalipsis 11:9, donde dice que todo el mundo verá esos dos cadáveres por 3 días y medio. Pero eso hoy ya no es ningún problema, porque la televisión puede transmitir cualquier suceso o evento de cualquier parte del planeta por vía satélite en forma instantánea y simultánea a todas las naciones. Cuando mueran estos dos testigos, los moradores de la tierra se regocijarán y hasta se enviarán regalos unos a otros y se alegrarán de que la bestia los haya matado, porque la palabra que ellos predicaban era como un martillo que les quebrantaba el alma. Y hasta parece increíble que en este pasaje no se habla de gente que se convertirá en Jerusalén por causa del mensaje y las señales de los dos testigos. Cierta vez, los judíos le dijeron al Señor en una forma amenazante: ¿hasta cuándo nos vas a turbar el alma? Juan 10:24. Recordemos que la palabra de Dios para los que la aman siempre le será dulce como la miel, pero para los que no la aman, siempre les amargará la vida. Y ahora, ¿qué pasará con los dos testigos que van a morir en la plaza de Jerusalén? Apocalipsis 11:11 dice que después de 3 días y medio, entrará en ellos el Espíritu de vida enviado por Dios, y se levantarán sobre sus pies, y caerá gran temor sobre los que los vean, y oirán una gran voz del cielo que les dirá a los testigos que habrán resucitado: subid acá, y subirán al cielo en una nube, y sus enemigos los verán. Con este milagro de resurrección y ascensión al cielo, toda la alegría de los pecadores se les va a convertir en espanto, porque en ese mismo momento se va a presentar un terremoto donde morirán 7,000 personas, y los sobrevivientes se van a espantar de tal manera que hasta le van a dar la gloria a Dios,
cuando vean que la ciudad de Jerusalén se derrumba en 1000 pedazos por el fuerte terremoto. Este juicio es considerado como el segundo ay con que se lamentarán todos aquellos que en su insensatez van a cometer el fatal error de despreciar a Cristo y aceptar las pretensiones de la bestia. Ahora pasamos a analizar la séptima trompeta, que más que todo es un grito de victoria que se escucha en el cielo por el triunfo que Cristo ha obtenido sobre los reinos del mundo. Apocalipsis 11:15. Cuando Dios hizo a Adán, le dio autoridad y potestad no solamente en el área del huerto, sino en toda la tierra. Génesis 1, versículos 26 y 27. Pero cuando Adán pecó, todo lo que estaba bajo su mando pasó al dominio de Satanás. Y así este ser malvado se convirtió en príncipe de este mundo, dice Juan 16, 11. Una de las tentaciones que el Señor recibió fue cuando el diablo le ofreció todos los reinos del mundo, porque a él le pertenecían. Lucas 4, versículos 5 y 6. Por supuesto que no fue Dios quien le entregó estos reinos, sino que fue Adán. Y por consiguiente, toda la raza humana quedó convertida en esclavo del diablo. El apóstol Pedro nos dice que el que es vencido por alguno es hecho esclavo del que lo venció. Segunda epístola de Pedro 2, 19. Pero los que ya hemos recibido a Cristo como Salvador, hemos dejado de ser esclavo del diablo. Porque dice la Escritura que si el Hijo de Dios os libertare, seréis verdaderamente libres. Juan 8, 36. Y volviendo a la séptima trompeta, es en ese tiempo cuando el Señor se propondrá reconquistar el mundo, porque Él es el verdadero dueño, y por tanto tendrá que ajustarle cuentas al usurpador y a todos los que se han dado a la tarea de destruir la tierra. Y es natural que las naciones se van a llenar de ira cuando les llegue ese momento. Apocalipsis 11, 18. En el capítulo 19 ampliaremos esta segunda venida de Cristo a la tierra. En Apocalipsis 11, 19 se menciona que el templo de Dios fue abierto en el cielo y el arca de su pacto se veía en el templo. La presencia del arca significa, por una parte, bendición y por otra, juicio. En el tiempo pasado, la presencia del arca era señal de victoria para Israel. Josué capítulo 3, versículos 3 al 17. Pero para los enemigos era derrota, confusión y castigo. Los filisteos cometieron el fatal error de robarse el arca de Dios y el juicio no se hizo esperar, a tal grado que si no se apuran a devolverla, no hubiera quedado un filisteo con vida. Y dijeron los de Asdod, no quede con nosotros el arca del Dios de Israel, porque su mano es dura sobre nosotros y sobre nuestro Dios Dagón. Primer libro de Samuel 5:7. Y volviendo al toque de la séptima trompeta, en Apocalipsis 11, 19, se menciona que el arca de Dios aparece en el cielo, demostrando con eso que tanto sus promesas como sus juicios permanecen inalterables. Y el efecto de este juicio se deja sentir en toda la tierra. Cuando Dios hace aparecer relámpagos en el cielo, se escuchan voces y truenos, luego un fuerte terremoto sacude toda la tierra y simultáneamente se deja sentir una gran tormenta de granizo. Todo esto será una gran angustia para los que vivan sobre la tierra. Más adelante, cuando entremos al capítulo 12 de Apocalipsis, vamos a ver el fuerte ataque que Satanás hará al pueblo de Israel, simbolizado por estas dos figuras de la mujer y el dragón. Continuaremos.

Y siguiendo con nuestro estudio sobre el libro de Apocalipsis, ahora pasamos al capítulo 12, cuyo tema principal es la mujer y el dragón, para lo cual vamos a leer los versículos 1 y 2, que dice así: Apareció en el cielo una gran señal, una mujer vestida del sol, con la luna debajo de sus pies y sobre su cabeza una corona de 12 estrellas, y estando encinta clamaba con dolores de parto en la angustia del alumbramiento. Hasta aquí la cita. En este capítulo vamos a identificar algunas figuras, y en primer lugar el apóstol nos habla de una gran señal en el cielo. Por lo general, el Antiguo y el Nuevo Testamento nos hablan de señales que siempre son dadas para presentar algún hecho sobrenatural, y en este caso, diríamos en el capítulo 12, la señal es una mujer vestida del sol con la luna debajo de sus pies y sobre su cabeza una corona de 12 estrellas. Y ahora nos toca identificar a esta mujer, que por cierto no es una mujer literal, sino que es una figura representativa. Pero aún así, el catolicismo romano enseña que esta mujer es la Virgen María, porque ella fue la que dio a luz al hijo varón, Apocalipsis 12:5. Pero analizando seriamente este caso, vemos que la Biblia descarta que esta mujer sea María por las siguientes razones. Primero, María, junto con José y el niño Jesús, huye a Egipto porque Herodes buscaba al niño para matarlo. Mateo 2:13. La mujer apocalíptica no huye a Egipto sino al desierto. Apocalipsis 12:6. Y quien la persigue no es Herodes sino Satanás. En la narración de Mateo, María huye para salvar al niño. La de Apocalipsis huye para salvarse ella misma. O sea que aquí Satanás persigue a la mujer, mientras que Herodes perseguía al niño. Y dice Juan que cuando el dragón no pudo vencer a la mujer, entonces se lanzó contra la descendencia de ella. Aquí vamos a notar algo muy importante, y es que cuando María huyó al desierto, el Señor Jesucristo no tenía ni 2 años de edad. Y recordemos que por la carne Cristo era el hijo mayor de María, o sea que los demás hijos no habían nacido todavía. Por otra parte, cuando hablamos de descendencia, aquí no entra la mujer, sino el hombre, que es el que engendra. Y en este caso, el pasaje no dijera que el dragón perseguía a la descendencia de ella, sino a la de él, en este caso, la descendencia de José. Por tanto, bíblicamente se descarta que esta mujer simbólica que aparece en Apocalipsis 12 sea la Virgen María. Por otra parte, otros creen que esta mujer es la iglesia redimida con la sangre de Cristo, pero tampoco es aceptable esta opinión, porque en primer lugar, a la iglesia cristiana nunca se le llama mujer, sino virgen o esposa. En segundo lugar, que la iglesia no dio a luz a Cristo, sino que fue el Señor quien formó su iglesia, según Mateo 16:18. Y concluimos que la mujer no es ni la Virgen María ni la iglesia evangélica. Esta figura representa a la nación de Israel, ya que en el Antiguo Testamento aparece en forma simbólica como la esposa de Jehová, Isaías 54, versículos 5 y 6. Cuando Israel se alejaba de Dios, aparecía como mujer repudiada, y Dios le extendía hasta carta de divorcio, Isaías 50, versículo 1. Y cuando se entregaba a la idolatría, Dios comparaba a Israel con una ramera, Jeremías 3, versículos 1 al 3. Todo esto se menciona en forma alegórica, no literal, pero ya hablando en sentido espiritual, fue Israel quien dio a luz a Cristo, porque ya desde el capítulo 3, versículo 15 de Génesis, es anunciada la venida del Señor, tipificado como la descendencia o simiente de la mujer. Esta mujer es la descendencia de Abraham, que fue formada por las 12 tribus de Jacob. Abraham engendró a Isaac, Isaac a Jacob, y Jacob a los 12 patriarcas. De estos 12 hijos, el cuarto que tuvo Jacob con Lea se llamaba Judá, y de este era que tenía que nacer el Cristo, o sea, el hijo varón que menciona Apocalipsis 12:5. Ya anteriormente Juan había presentado a Cristo como el león de la tribu de Judá,
Apocalipsis 5, versículo 5. Pero los doce hijos de Jacob, como un todo, formaron la nación de Israel, que simbólicamente es la mujer que menciona Juan en Apocalipsis capítulo 12. El versículo 2 dice que estando la mujer encinta, clamaba con dolores de parto en la angustia del alumbramiento. Este pasaje nos indica que Israel ha pasado por situaciones muy difíciles a través de la historia, comenzando con los 400 años de esclavitud en Egipto, 40 años de penurias en el desierto. Cuando se establecieron en Canaán, la mayor parte del tiempo pasaron en guerra con sus vecinos en el tiempo de los jueces. En el tiempo de los reyes no fue mejor la situación, ya que los imperios de Asiria y Babilonia fueron los encargados de destruir a Israel y Jerusalén. En el regreso de la cautividad, la situación se tornó dura, porque Jerusalén estaba en escombros y tenían que reedificarla. Por otra parte, los que no pudieron o no quisieron regresar estuvieron a punto de ser exterminados por las maquinaciones diabólicas del perverso Amán. Pero Dios cambió los planes y quien murió en la horca fue Amán, y los judíos fueron librados. Todo esto sucedió en el reinado de Artajerjes y que se registra en el libro de Esther. Otro intento de exterminio fue en el siglo pasado, siglo XX, cuando en la Segunda Guerra Mundial Adolfo Hitler se propuso terminar con la raza judía. En este caso era Satanás y el instrumento era Hitler, pero aún así como Faraón fracasó en su intento por acabar con la raza judía, según Éxodo 1:16, y lo mismo sucedió con Amán y con Herodes, que quiso matar al Señor Jesucristo, así también Hitler fracasó. Y aunque este asesinó a más de 6 millones de judíos, Israel vive hoy, pero los nazis desaparecieron. ¿Y qué diremos de las guerras que Israel ha librado con los árabes desde el siguiente día que se formó el nuevo Estado de Israel en Palestina, principalmente con la guerra del 67 y del año 1973, donde en ambas guerras los enemigos pensaron borrarlo del mapa, pero no pudieron? Y en la actualidad, las cosas no están muy buenas para Israel. Y aunque exista un proceso de paz, en el cual desde hace algunos años se viene negociando la paz con los palestinos, esto no es más que una cortina de humo, que jamás dará frutos en favor de Israel, porque el propósito de los países árabes, usando como punta de lanza a los palestinos, es desaparecer a todos los judíos y adueñarse de la ciudad de Jerusalén, tal como en una forma bastante clara lo dice el Salmo 83, versículos 1 al 5 y versículo 12. Y si hasta esta fecha no lo han logrado, ni lo van a lograr nunca, es porque Dios está de por medio en este asunto en favor de Israel. Dios dice que si desaparecieren las leyes que controlan el universo, entonces también Israel desaparecerá. Y si hay alguien que se atreva y logre medir los cielos arriba y explorar abajo los fundamentos de la tierra, si alguien logrará esto, entonces Dios abandonaría a Israel y lo entregaría en manos de sus enemigos. Jeremías 31, versículos 35 al 37. Aquí podemos notar que tan imposible es medir los cielos y explorar los fundamentos de la tierra, como imposible es que Dios abandone a Israel. Esto no quiere decir tampoco que los judíos no van a pasar pruebas duras en el futuro, peores de las que están pasando ahora, porque desde hace algunos años vienen siendo atacados por atentados terroristas y grupos guerrilleros como el Hamas y el Hezbollah, y los continuos enfrentamientos con los palestinos en la Franja de Gaza. Pero falta la prueba más dura, donde Israel se verá en gran angustia, según Jeremías 37, pero de esa angustia será librado. Por supuesto que esta victoria no será fácil, porque Satanás en ese tiempo desatará toda su ira en contra de Israel. El apóstol Juan describe en su visión una gran batalla en el cielo entre el arcángel Miguel y Satanás, ambos con sus grandes ejércitos. Pero las fuerzas demoníacas fueron vencidas y lanzadas a la tierra, y se oyó una voz que dijo: alegraos cielos y los que moráis en ellos, ay de los moradores de la tierra y del mar, porque el diablo ha descendido a vosotros con gran ira, sabiendo que tiene poco tiempo. Apocalipsis 12, versículos 7 al 12.
Aquí podemos vislumbrar que la situación mundial se volverá insoportable porque el diablo estará lleno de ira y hará estragos con los pobres pecadores de ese tiempo y por supuesto que Israel será el blanco preferido para el ataque. Tal como lo dice claramente el versículo 13, que cuando el dragón fue lanzado a la tierra, persiguió a la mujer, o sea, a Israel, que había dado a luz al hijo varón. Y como lo explicamos anteriormente, que fue Israel quien dio a luz a Cristo, porque por la carne Cristo era judío, descendiente de la tribu de Judá, y por esta razón Israel es el responsable de desbaratarle los planes a Satanás, porque no solamente dio a luz a Cristo, sino que Cristo fundó una iglesia, y esta iglesia cristiana redimida con su sangre es la que le hace la guerra al diablo y a todo el reino de las tinieblas. Ahora que cuando la iglesia sea levantada en el arrebatamiento y el diablo no tenga que atacar a ningún cristiano, entonces volcará toda su furia contra el pueblo judío, pero estos tendrán la oportunidad de escapar, tal como lo dice el versículo 14, que se le dieron a la mujer las alas de la gran águila para que volase de delante de la serpiente al desierto y sea sustentada por 3 años y medio. Aquí podemos ver la protección que Dios dará a Israel, y posiblemente aquí intervengan los Estados Unidos, que es la única nación que en algunas ocasiones se ha puesto en favor de Israel, y la causa es que la mayor parte del capital norteamericano está en manos de judíos. Actualmente hay más judíos en Estados Unidos que en el Medio Oriente. Los analistas en materia económica aseguran que si los judíos americanos se fueran todos con su dinero a Israel, Estados Unidos dejaría de ser una potencia, tal como sucedió con la ex Unión Soviética, que cuando Gorbachev abrió las puertas a los judíos para que emigraran a Israel, esta potencia se vino abajo en 1989. Y con respecto a las dos alas de la gran águila, todos deben de saber que la insignia con que se identifica la aviación militar norteamericana son las dos alas de la gran águila. Usted puede ver esas alas en los costados de los aviones de guerra norteamericanos. Sigue diciendo Juan que cuando Israel huya al desierto, Satanás lanzará agua como un río para destruir a los judíos. Aquí se trata de los ejércitos del anticristo que se lanzarán al ataque, pero no lograrán su objetivo, porque la palabra de Dios dice que el enemigo vendrá como río, pero el Espíritu de Jehová levantará bandera contra él. Isaías 59:19. Y sigue diciendo Juan que la tierra ayudó a la mujer, pues la tierra abrió su boca y tragó el río que el dragón había echado de su boca. Apocalipsis 12:16. Aquí el Señor puede usar algunos medios para salvar a su pueblo, ya sea por una reunión de emergencia en la ONU, donde haga que los enemigos se detengan en su avance, o también ya sea que en una forma literal la tierra se abra y se trague a los perseguidores. Y no sería la primera vez que este caso sucediera. Cierta vez se confabuló un grupo de envidiosos que quisieron quitar a Moisés del puesto que Dios le había dado. Pero esa rebelión le costó muy caro a Coré, Datán y Abirán, porque la tierra se abrió y se los tragó, y así vivos descendieron al infierno junto con sus parientes y todos los que lo seguían. Libro de Números, capítulo 16. Y sigue diciendo Juan que el dragón, al no poder destruir a la mujer, o sea a Israel, entonces se fue a hacer guerra contra toda la descendencia de ella, los que guardan los mandamientos de Dios y tienen el testimonio de Jesucristo. Aquí se trata de los 144,000 judíos convertidos a Cristo que con gran poder predicarán el Evangelio en medio de la gran tribulación. Y hasta aquí llegamos con esta enseñanza profética sobre la mujer y el dragón. Continuaremos.

Y siguiendo con el estudio sobre el libro de Apocalipsis, ahora pasamos a analizar el capítulo 13, que trata sobre la aparición de dos bestias, una que sube del mar y otra que sube de la tierra. Veamos la descripción de la primera, y dice Juan: Me paré sobre la arena del mar y vi subir del mar una bestia que tenía 7 cabezas y 10 cuernos, y en sus cuernos 10 diademas, y sobre sus cabezas un nombre blasfemo, y la bestia que vi era semejante a un leopardo, y sus pies como de oso, y su boca como boca de león, y el dragón le dio su poder y su trono y grande autoridad. Vi una de sus cabezas como herida de muerte, pero su herida mortal fue sanada, y se maravilló toda la tierra en pos de la bestia, y adoraban a la bestia diciendo: ¿Quién como la bestia, y quién podrá luchar contra ella? Apocalipsis 13, versículos 1 al 4. Con los detalles antes descritos podemos contemplar al anticristo, no en la figura del jinete montado en caballo blanco viniendo en son de paz, según Apocalipsis 6:2, sino a un dictador con características prepotentes ante el mundo. La palabra bestia aplicada a un hombre significa que sus instintos no serán racionales como los de un ser humano, sino que serán bestiales, influenciados por poderes satánicos. El profeta Daniel también tuvo una revelación futurista de 4 bestias que combatían en el gran mar. Las 3 primeras tenían semejanza a bestias comunes, como ser el león, el oso y el leopardo, y cada una de ellas representaba un imperio en el pasado, como ser Babilonia, el león, los medopersas, el oso, y Grecia, el leopardo. La 4ª bestia que vio Daniel no tenía ninguna semejanza con animales, pero eso sí era peor que las anteriores, y Daniel se limita a describirla como espantosa y terrible, y en gran manera fuerte, la cual tenía unos dientes grandes de hierro, devoraba y desmenuzaba, y las sobras hollaba con sus pies, y era muy diferente de todas las bestias que vi antes de ella, y tenía 10 cuernos. Daniel 7, versículos 3 al 7. Esta bestia aquí descrita se refiere a Roma, que fue el imperio que existió antes y después de la era cristiana, y que se convirtió en el terror de los que vivieron bajo su dominio en aquel tiempo. Principalmente la iglesia cristiana, que fue cruelmente perseguida y masacrada por el imperio de los Césares. Pero a Daniel lo que más le llamó la atención de esta 4ª bestia fueron los 10 cuernos que traía sobre su cabeza, y se quedó contemplándolos por un rato. Estos 10 cuernos representaban en forma simbólica a 10 importantes naciones europeas que resurgirían en el futuro como un residuo de la Roma antigua, y que hoy se están convirtiendo en un imperio con su moneda única conocida como el euro. Y mientras Daniel contemplaba a esos 10 cuernos, otro cuerno pequeño salió de entre los 10, y delante de él fueron arrancados 3 cuernos de los primeros. Y aquí este cuerno tenía ojos como de hombre, y una boca que hablaba grandes cosas. Daniel 7, versículo 8. Este cuerno pequeño no es otro más que el anticristo o la bestia que menciona el apóstol Juan, ya que en este punto Juan menciona las mismas palabras de Daniel. Dice Juan que a la bestia se le dio boca que hablaba grandes cosas y blasfemias. Apocalipsis 13, versículo 5. Pero si retrocedemos un poco, vamos a encontrar que las 3 primeras bestias que menciona Daniel, simbolizando el carácter de los gobernantes de los imperios del pasado, como ser el león, el oso y el leopardo, Juan coloca estas 3 mismas semejanzas en una sola bestia. Apocalipsis 13, 2. Y cuando dice que se asemeja a un leopardo, esto quiere decir que la bestia va a actuar con una agilidad increíble y con una astucia que no la ha tenido ningún gobernante. Y por supuesto que este personaje tendrá que ser muy inteligente y posiblemente sobrepase al conquistador griego Alejandro el Grande. Y no olvidemos que Grecia, simbolizada por el leopardo, ha sido la cuna de los inteligentes. La filosofía griega, aún en este 3er milenio, se sigue enseñando a los estudiantes en colegios y universidades. Explicamos que la filosofía exalta los valores humanos, pero rechaza totalmente la existencia de Dios.
Y no solamente la filosofía, sino que la ciencia en general atribuye todos sus logros y descubrimientos al alto porcentaje del coeficiente humano. Pero no hay Dios en ninguno de sus pensamientos. La bestia apocalíptica será el modelo no solamente de los ateos, ateos indiferentes, sino de los que combaten a Dios. Juan dice que la bestia abrió su boca en blasfemias contra Dios para blasfemar de su nombre, de su tabernáculo y de los que moran en el cielo. Apocalipsis 13:6. Cierta vez, el autor del manifiesto comunista Carlos Marx levantó su puño con ira hacia arriba y dijo: quisiera vengarme de aquel que está allá arriba. Pero no se cumplió su deseo, porque en 1883 abandonó la tierra de los vivientes y Dios siempre será Dios por toda la eternidad. La otra semejanza que ve Juan en la bestia es que sus pies eran como de oso. El oso era el simbolismo de lo que fue el imperio medo-persa, que por cierto no fueron muy inteligentes y usaban más la fuerza bruta que el cerebro. El oso es uno de los animales más pesados que existen y trituran todo lo que encuentran al paso, ya que algunos pesan más de una tonelada. Esta será otra característica de la bestia que vio Juan, aunque la semejanza solamente es en los pies. Pies como de oso. Esto quiere decir que no solamente impondrá leyes, sino que aplastará a todos aquellos que no las obedezcan, ya que Satanás le dará su poder y su trono y grande autoridad. Apocalipsis 13:2. La otra semejanza de la bestia era que tenía boca como de león. El león era el símbolo del imperio de Babilonia, cuyo principal gobernante fue Nabucodonosor, cuya característica principal era la prepotencia y la falta de compasión, demostrado en la Biblia con las conquistas que hacía y que siempre lograba lo que se proponía. El orgullo y la soberbia era algo que no se disimulaba en este rey, por causa de tener la mejor ciudad del mundo. Cierta vez, paseándose en el palacio real, expresó lo siguiente: ¿no es esta la gran Babilonia que yo edifiqué para casa real con la fuerza de mi poder y para gloria de mi majestad? Daniel 4, versículos 29 y 30. Por estas palabras, Dios lo enjuició y lo humilló, enviándolo a comer hierba como los bueyes y viviendo como una bestia durante 7 años. Daniel 4, versículos 31 al 33. Esta misma característica de prepotencia, orgullo y soberbia estará en la bestia de Apocalipsis. Todo lo contrario de lo que es nuestro Señor Jesucristo, que es manso y humilde de corazón, dice Mateo 11, 29. Daniel dice que el anticristo hará su propia voluntad y se ensoberbecerá. Del Dios de sus padres no hará caso, ni del amor de las mujeres, ni respetará a Dios alguno, porque sobre todo se engrandecerá. Daniel 11, 36 y 37. Juan sigue diciendo que vio una de sus cabezas como herida de muerte, pero su herida mortal fue sanada y se maravilló toda la tierra en pos de la bestia. Apocalipsis 13, versículo 3. En todas las épocas ha habido gente descontenta con los dictadores, y algunos de ellos hasta han sido asesinados por sus oponentes. Y en este caso no se puede descartar un atentado en contra de la bestia. Dios puede permitir esto, que la bestia sea herida y muera. La Biblia habla de una herida, no de un dolor de cabeza, y esta herida puede ser causada por un arma de fuego. El mundo será impactado con esta noticia que difundan todos los medios de comunicación. Posiblemente la ciencia dará su veredicto que la bestia ha muerto. Pero después de un corto tiempo, Dios permitirá que resucite, y esta será la mejor credencial para que el mundo reconozca que la bestia es invencible. Y lo van a reconocer, no solamente como a un gran líder mundial, sino como si fuera Dios. Y Satanás va a lograr lo que no logró con el Señor Jesucristo, que cuando el Señor ayunaba en el desierto, le pidió que lo adorara. Pero el Señor lo reprendió duramente y le dijo: vete, Satanás, porque escrito está: al Señor tu Dios adorarás y a Él solo servirás. Mateo 4, versículos 9 y 10. Pero cuando la bestia resucite de su herida mortal, toda la tierra se volcará en adoración al diablo,
porque a él atribuirán el que la bestia esté viva, y por consiguiente también adorarán a la bestia y dirán, ¿quién como la bestia y quién podrá luchar contra ella? Apocalipsis 13, 4. Este grito de alabanza que le dará el mundo servirá para que este personaje piense que no hay otro igual a él, y abrirá su boca en grandes blasfemias contra Dios. Pero a pesar de todo eso, el tiempo de su mandato será limitado, porque solamente se le darán 42 meses, o sea, 3 años y medio. Porque aquí no se trata de Satanás ni de la bestia, sino de Dios.

Y aquí el único que permite que sucedan las cosas es Dios. Si Dios no quiere, no sucede nada. En los tiempos pasados, cuando los israelitas se rebelaban contra Dios, principalmente por causa de la idolatría y por la afrenta que hacían a sus profetas, Dios no solamente permitía, sino que Él mismo los entregaba en manos de sus enemigos, como es el caso de Judá, que Dios los amonestó para que dejaran de servir y adorar a dioses paganos, y que no lo provocaran a ira. Pero ellos no hicieron caso, y Dios promete destruirlos y ponerlos por escarnio y por burla, y en desolación perpetua, para lo cual usa al rey de Babilonia, a quien llama Nabucodonosor, mi siervo. Este, por cierto, que no era ningún santo, sino un déspota que no sabía lo que era compasión. A este, precisamente, Dios no solamente le permite, sino que Él mismo lo trae para que destruya e incendie la ciudad de Jerusalén, y aún el templo de Salomón, que era lo más hermoso que tenían, fue pasto de las llamas. Jeremías 25, versículos 4 al 9. Si los judíos hubieran obedecido a los profetas de Dios, ese juicio nunca hubiera ocurrido. Y lo mismo sucederá en el tiempo de la bestia, que por cuanto el mundo no solamente ha rechazado a Cristo y al Evangelio, sino que en algunos países hasta han matado a los siervos de Dios, como sucede en España, Marruecos, África, la India, la China, etc., en América Central, las FARC, Grupo Guerrillero de Colombia, hasta febrero del 2001, habían matado 60 pastores e incendiado más de 300 templos evangélicos. Por esta causa de rechazo, de indiferencia, de burla y de ataque al Evangelio, Dios castigará al mundo, entregándolos en manos de la bestia. También dice Juan que la bestia hará guerra contra los santos y los vencerá. Explicamos que estos santos no se trata de la iglesia, porque ésta ya se habrá ido en el rapto mucho antes. Posiblemente sean los 144.000 judíos que ya en el capítulo 14 aparecen como que ya no están en la tierra, sino en el cielo, y Cristo está con ellos. Estas victorias que obtiene la bestia le van dando puntos de popularidad en todo el mundo, y dice Apocalipsis 13:8 que la adoraron a la bestia todos los moradores de la tierra, cuyos nombres no estaban escritos en el libro de la vida del Cordero, que fue inmolado desde el principio del mundo. El Señor Jesucristo le dijo cierta vez a sus discípulos que no se alegraran tanto porque echaban fuera demonios, sino que se alegraran de que sus nombres estuvieran escritos en el libro de la vida. Lucas 10:20. Y aquí hay algo importante que todos deben de saber, y es que si usted se muere sin tener su nombre escrito en el libro de la vida, mejor le hubiera valido no haber nacido en el mundo, porque su suerte no será mejor que la de Judas Iscariote. El mundo va a adorar a la bestia, y yo diría que el estado más degradante para una persona es que en vez de adorar a Dios, que es quien da vida a todas las cosas, mejor se postren y adoren a la bestia. La Biblia dice que su estado viene a ser peor que la de los perros y los cerdos. Segunda Epístola de Pedro, capítulo 2, versículo 22. Más adelante hablaremos de otro personaje que hacía falta, y se trata de la segunda bestia. Continuaremos.

Y siguiendo con nuestro estudio sobre el libro de Apocalipsis, nos dice Juan en el capítulo 13 y versículo 11. Después vi otra bestia que subía de la tierra y tenía dos cuernos semejantes a los de un cordero, pero hablaba como dragón. Recordemos que la primera bestia sube del mar, esta segunda sube de la tierra. Algunas veces la Biblia usa la palabra tierra para referirse a Israel, y podríamos creer que esta segunda bestia se trata de un judío apóstata que será poseído por el espíritu de Satanás, o también pudiera ser un gentil que viva en Israel, como hay muchos gentiles viviendo en Israel en este tiempo. Y el hecho de que traiga únicamente

ente dos cuernos, esto no es más que una burda imitación del Cordero de Dios, el cual aparece con siete cuernos, que es símbolo de autoridad y poder ilimitado. El traer dos cuernos significa poder limitado y de poca duración. Y la semejanza con un cordero, pero que habla como dragón, esto quiere decir que aparecerá en el mundo con un ropaje religioso, para ganarse la confianza de los impíos y pecadores, pero sus actuaciones serán diabólicas. A esta segunda bestia se le puede dar el calificativo de lobo vestido con piel de oveja, tal como Cristo identificó a los falsos profetas, Mateo 7:15. Y que esta segunda bestia hablará como dragón, esto quiere decir que hablará mentiras, porque el dragón es un tipo del diablo, y el diablo es mentiroso y padre de mentira, dice Juan 8:44. Y sigue diciendo Juan que esta segunda bestia ejerce toda la autoridad de la primera en presencia de ella, y hace que la tierra y los moradores de ella adoren a la primera bestia cuya herida mortal fue sanada. Apocalipsis 13:12. Aquí podemos ver a la Trinidad diabólica en una imitación de la Santa Trinidad, como lo es el Padre, el Hijo y el Espíritu Santo. El dragón aparece dando poder y autoridad a su Hijo, el Anticristo, tal como nuestro Padre dio todo poder y autoridad a su Hijo, nuestro Señor Jesucristo. Por su parte, el falso profeta va a enaltecer al Anticristo en una tosca imitación de cómo el Espíritu Santo enaltece a Cristo. Explicamos que el Espíritu Santo no exige adoración para sí mismo, y el falso profeta, o sea la segunda bestia, hará igual, y lo que hará será influir en el mundo para que adoren a la primera bestia, y para lograrlo hará grandes señales que hasta hará descender fuego del cielo a la tierra. Apocalipsis 13, versículo 13. En las décadas pasadas, algunas personas creyeron que esta segunda bestia era el Papa de Roma, por el carisma y la influencia que ejerce ante el pueblo católico del mundo. Pero en este estudio vamos a descartar a dicha persona, porque nunca hemos sabido que ningún papa haya sanado siquiera una calentura, y mucho menos para que haga descender fuego del cielo. Y mientras este tercer milenio va avanzando, hasta la fecha no sabemos quién pudiera ser esta segunda bestia. Lo que sí sabemos es que su ministerio va a consistir en engañar a los moradores de la tierra con las señales que se le permitirá hacer en presencia de la primera bestia. Y con autoridad mandará a los impíos a que le hagan una imagen a la bestia, y esta imagen será influenciada para que pueda hablar y haga matar a todo aquel que no la adore. Apocalipsis 13, versículos 14 y 15. Si retrocedemos en el tiempo, nos vamos a dar cuenta que la adoración religiosa en forma forzada comenzó cuando el rey de Babilonia levantó una estatua de oro en el campo de Dura. El día de la inauguración de esta estatua, el rey ordenó que de allí en adelante todo el mundo tenía que postrarse ante esa estatua, al sonido de seis instrumentos musicales y bajo pena de muerte para todo aquel que no obedeciera esta orden. Daniel 3, versículos 1 al 6. Pero en aquel tiempo no todos obedecieron la orden del rey. Hubieron tres varones hebreos que valientemente testificaron ante el rey que ellos tenían su Dios a quien adorar, y preferían ser echados al horno de fuego que doblegarse para adorar la estatua. Esto fue suficiente para que Ananías, Misael y Azarías se les decretara la sentencia de muerte. Pero Dios respondió por la vida de ellos y los rescató del horno de fuego. Daniel 3:27. Con esto se demuestra que cuando un creyente confía en su Dios, las amenazas de los gobernantes resultan vanas. Y sigue diciendo Juan que el falso profeta engañará a los moradores de la tierra con señales y milagros asombrosos. Y todo esto Dios lo permitirá para que los pecadores que no creyeron al Evangelio sean atrapados en este engaño satánico. Tal como dice el apóstol Pablo, que estos engendros infernales actuarán por obra de Satanás, con gran poder y señales y prodigios mentirosos, y con todo engaño de iniquidad para los que se pierden, por cuanto no recibieron el amor de la verdad para ser salvos. Por esto Dios les envía un poder engañoso, para que crean la mentira, a fin de que sean condenados todos los que no creyeron a la verdad, sino que se complacieron en la injusticia. Segunda a Tesalonicenses 2, versículos 9 al 12.
Y sigue diciendo Juan que el falso profeta mandará a todos los pecadores a que le hagan una imagen a la bestia, para que ellos mismos se postren y la adoren, tal como sucede con las religiones mundanas, que sus líderes mandan hacer grandes cantidades de ídolos e imágenes, con diferentes nombres, y que algunos de ellos no son más que espantapájaros, pero de todas maneras los pecadores siempre se postran y los adoran. Así es que postrarse y adorar la imagen de la bestia no será ningún problema, porque la gente religiosa lo acostumbra desde hace siglos. Y ahora vamos a explicar algo, y es que el rey de Babilonia mandó hacer una estatua de oro, pero el falso profeta mandará hacer una imagen. Y aunque ambas representan idolatría y adoración forzada, son diferentes la una de la otra. O sea que no es lo mismo una estatua que una imagen. Como no son la misma cosa, un falso Cristo que un anticristo, aunque ambos sean siervos del diablo. El falso Cristo se hace pasar por el Cristo verdadero, mientras que el anticristo se declara como enemigo del Cristo verdadero. La estatua babilónica tenía medidas, pero la imagen apocalíptica no se especifican sus medidas. Esta imagen podríamos conocerla por medio de los adelantos de la ciencia como una imagen computarizada, por medio de la realidad virtual y presentada por medio de la televisión, ya que Juan no habla de varias imágenes para que sean distribuidas como afiches en todo el mundo, tal como se comercializaba con los templecillos de Diana en Éfeso, Hechos 19, versículo 24. Cuando Juan dice que esta imagen va a ser vista en toda la tierra, no podemos descartar a la televisión, que por cierto lo que presenta son imágenes. Y eso de que la imagen va a hablar, eso no sería raro, porque las imágenes de las personas en la televisión hablan. Y por tanto, una sola imagen se puede ver simultáneamente en todos los países del mundo a través de millones de televisores. Y no sería necesario que a la bestia la estén filmando continuamente. Existen varios métodos para que pueda aparecer esta imagen, ya sea por cable de doble dirección, o como le llaman los científicos, el cable con ojo de pescado. Esto significa que aunque el televisor esté apagado, siempre enviaría señal a la central. Y en este caso, el ojo de pescado informaría quién está adorando la imagen y quién no lo haría. En la actualidad, solamente se usan los televisores con una sola dirección, o sea, de la central.

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1: Transmitiendo este bendecido programa como lo es el llamado de Dios de los últimos tiempos. Amén. Dios bendiga así, aleluya, a toda la fiel audiencia de Radio Getsemaní, Estéreo Revelación. Es un gozo grande poderles saludar en el nombre de nuestro Señor y Salvador Jesucristo en esta gloriosa y poderosa tarde. Amén. Así Dios bendiga, aleluya, a mi hermano Fernando, que está siempre en cabina de Radio Getsemaní. Y Dios bendiga, aleluya, a todo ese personal, gloria a Dios, que siempre está con la disposición, aleluya, de trabajar en la viña del Señor, ya que en estos últimos tiempos está bien difícil, aleluya, para conseguir obreros, gloria a Dios, para conseguir gente dispuesta que trabaje, aleluya, en lo que es los ministerios, amén. Dios bendiga grandemente también a todo lo que es cabina de Radio Getsemaní, de Revelación. Dios bendiga a nuestro hermano Amílcar, gloria a Dios, la hermana Zenia, aleluya, su hermano Adonai, gloria a Dios, su familia, así de todos los hermanos que trabajan en la programación de la radio. Dios les pueda bendecir de una manera muy especial, amén. Los que estamos en el Señor en esta gloriosa tarde, porque es bueno y para siempre es su misericordia, que nos da el privilegio de poder, aleluya, alabar su nombre, aleluya, en este sábado 8 de agosto, gloria a Dios, en el cual pues estamos comenzando el mes, aleluya, y estamos acá para alegrarle un momento esta tarde gloriosa en la cual el Señor le ha permitido es poder escuchar esta poderosa frecuencia de Radio Getsemaní, esta revelación llevando así hasta su casa, aleluya, a través de esa emisora, aleluya, la bendición de nuestro Dios, amén. No hemos podido asistir, gloria a Dios, por problemas de salud, pero aquí estamos para la honra del Padre, el Hijo y el Espíritu Santo. Amén. Así Dios bendiga a la familia González, gloria a Dios, que hace posible este maravilloso programa. Nuestro hermano Carlos González, nuestra hermana Natila González, a todos sus hijos, a sus nietos, gloria a Dios, de una manera muy especial. Como así también a mis hermanos, lo que es mi tío, gloria a Dios, que habita en este hogar. A nuestro hermano y tío Teodoro Cruz, aleluya, y a su esposa, hermana Yolanda, aleluya, Ortiz, y a su niña Gaby, gloria a Dios, Dios les pueda bendecir. También a nuestro amigo Pedrito, aleluya, que siempre está conectado en la radio Getsemaní, Dios me le bendiga grandemente de una manera muy especial. Y así a todos los televidentes, gloria a Dios, que los ven a través de la televisión, a través de la página del Facebook, Dios les pueda bendecir de una manera muy especial. Y esta tarde es una tarde muy maravillosa porque el Señor los da la vida para poderles saludar, para poderles bendecir. Dios bendiga mi familia, mis padres, mis hijos, mi esposa, mis hermanos, y Dios bendiga a toda la amada iglesia del Señor. En el nombre de nuestro Señor Jesucristo los bendecimos en esta gloriosa tarde, amén. Y lo gozamos con esos dos preciosos cantos, los cuales pues programamos, aleluya, al principio de la programación, gloria a Dios, y creo de que los hemos, aleluya, delectado en la bendición del Señor, escuchando, aleluya, esas dos preciosas alabanzas. En lo personal, pues me encantan muchísimo, y una letra muy especial y un mensaje para la vida de cada uno de nosotros, amén. Hoy en esta tarde, mis hermanos y amigos, queremos compartirles, aleluya, una preciosa porción de la palabra en el libro de los Salmos, el Salmo 1, un salmo muy conocido, para luego orar, aleluya, y luego pedirle al Señor que sea Él, aleluya, hablando, aleluya, a nuestras vidas, gloria a Dios, como siempre Él lo ha hecho, aleluya, y que podamos nosotros, pues, poder aprender, aleluya, de las experiencias, gloria a Dios, de los hombres de Dios, aleluya, en esta tierra, que soportaron, aleluya, pruebas, tribulaciones, angustia, aleluya, y sobre todas esas cosas, sobresalieron adelante, gloria a Dios, no los detuvieron, aleluya, aunque el enemigo se puso en contra, aunque el enemigo, aleluya, quiso destruirlos, aleluya, matarlos, gloria a Dios, pero aún con todo y eso, Dios los levantó, amén. Vamos a darle lectura al Salmos 1, para la honra del Padre, del Hijo y del Espíritu Santo, y a su letra lo dice, gloria a Dios. Bienaventurado el varón que no anduvo en consejos de malos, ni estuvo en camino de pecadores, ni en silla de escarnecedores se ha sentado, sino que en la ley de Jehová está su delicia y en su ley medita de día y de noche. Será como árbol plantado junto a corrientes de agua, que da su fruto en su tiempo y su hoja no cae, y todo lo que hace prosperará. No así los malos, que son como el tamo que arrebata el viento. Por tanto, no se levantarán los malos en el juicio, ni los pecadores en la congregación de los justos, porque Jehová conoce el camino de los justos, mas la senda de los malos perecerá. Amén. Damos gracias a Dios por esta poderosa palabra, aleluya, que hemos leído en esta tarde, gloria a Dios. Dios bendiga a la amada iglesia del Señor en Volcancillo y Condadillo, iglesia de Dios de la profecía universal. Dios bendiga a nuestro hermano pastor Nectalia Alvarenga, gloria a Dios, y estamos ahí, aleluya, congregándolos para seguir siempre adelante, gloria a Dios, ya que necesitamos, aleluya, tener siempre, aleluya, esa armonía entre hermanos, amén, gloria a Dios. Así de mis hermanos, yo quiero en esta gloriosa tarde, aleluya, poderles predicar, aleluya, bajo el tema que le hemos titulado, aleluya, las tres etapas de la vida de Jot, gloria a Dios. Todos hemos escuchado, aleluya, gloria a Dios, la historia que relata la escritura, aleluya, de la vida de Jot, gloria a Dios, allá en el Medio Oriente, gloria a Dios, aleluya. Un hombre llamado Jot, gloria a Dios, fue, gloria a Dios, aleluya, probado por nuestro Dios, amén. Un hombre que dice la Biblia que era recto, gloria a Dios, íntegro, aleluya, y perfecto, bendito sea el Señor. Ese hombre decidió Dios probar, aleluya, a Satanás, que aún en esta tierra, aleluya, aún los hombres que somos un poco menor que los ángeles, aleluya, hay hombres de Dios, aleluya, que se guardan para Dios, que en la aflicción, aleluya, en la prueba, aleluya, en la dificultad, en el dolor, retienen la integridad y se guardan para Dios, aleluya. Por eso quiero relatar, aleluya, y hablar un poco sobre la vida de Jot, gloria a Dios, y por eso titulamos el tema Las tres etapas de la vida de Jot, gloria a Dios. Jot no eligió, aleluya, esa vida, bendito sea el Señor, sino Dios decidió ponerla, gloria a Dios, aleluya, en él, amén. Así que todo lo que pasa en nuestra vida, mis hermanos y amigos, aleluya, cuando estamos en el camino del Señor, es Dios, aleluya, quien elige nuestra forma, aleluya, de vivir, amén. Así de que esfuérzase, aleluya, y como dijo Josué, aleluya, esfuérzate, como le dijeron a Josué, esfuérzate y sé muy valiente, no temas ni desmayes, porque yo, Jehová tu Dios, estaré contigo donde quiera que vayas, amén. Así de que hay cosas que pasan en la vida, no por casualidad, sino porque Dios decidió, aleluya, que así tuviesen que pasar, amén. Gloria a Dios, vamos a orar al Señor, que sea Dios el Todopoderoso, aleluya, administrando, aleluya, nuestras vidas en esta poderosa y gloriosa tarde. Buen Dios y Padre que está en gloria, Señor, le damos gracias primeramente, Padre, por la vida, por la bendición que ha derramado, poderoso Dios, sobre cada uno de tus hijos, Dios de la gloria, y sobre todos los amigos, poderoso Dios, que están sobre esta tierra, Padre. Tú has coronado de favores y misericordia, Dios de la gloria, has dado, Dios santo, el pan, Dios eterno, aleluya, Señor, para nuestra vida, poderoso Dios, teniendo tú, Dios santo, grande misericordia por nosotros, Padre. Ahora, Dios santo, aleluya, en el poderoso nombre de Jesucristo, te damos las infinitas gracias, poderoso Dios, porque los permite, Dios santo, en esta tarde, Padre, poderos acercar delante de tu presencia, Señor amado, para poderte honrar, Dios santo, para poderte bendecir, Dios de la gloria, para poder exaltar tu nombre, poderoso Dios, para poder darte, Dios Santo, aleluya, como es digno, Dios de la gloria, esa preciosa alabanza, Padre, esa adoración, Dios de la gloria, aleluya, Señor, porque solo tú, Maestro Divino, eres el Todopoderoso, Padre digno, Dios Santo, aleluya, de ser alabado, poderoso Dios, en esta hora, Padre, yo te ruego, Dios Santo, aleluya, Señor, y te pido, Dios de la gloria, que sea usted, Dios Santo, perdonando, Padre, perdonando, Dios Santo, nuestro pecado, poderoso Dios, perdonando, Dios Santo, nuestras iniquidades, Padre, perdonando, Dios Santo, nuestra irreverencia, Dios de la gloria, perdonando nuestra falta, poderoso Dios, aleluya, limpia, Dios Santo, mi mente y sana mi corazón, Dios eterno, aleluya, Padre, para poder alabarte, poderoso Dios, cada día con libertad, Dios de la gloria, para poder adorarte, Dios Santo, cada día con bendición, Dios amado, aleluya, y esta hora, Dios Santo, solo te ruego, Dios de la gloria, que sea usted, Dios Santo, administrando, poderoso Dios, mi boca, Dios Santo, aleluya, administrando, Dios Santo, mi mente, mi corazón, Dios de la gloria, hablando, Dios Santo, aleluya, poderoso Dios, por mí, Dios amado, unge, Dios Santo, en mis labios, poderoso Dios, aleluya. Unge, Dios Santo, aleluya, mi garganta, Dios de la gloria, en esta hora, Padre, instrumento en tus manos, Dios de la gloria, deposita, Dios Santo, en tu siervo, Dios de la gloria, la sabiduría, bendito Dios, para poder compartir, Dios Santo, a tu pueblo, Dios de la gloria, que está hambriento, Dios Santo, aleluya, Señor, por una palabra, Dios amado, que necesitamos cada día, Dios de la gloria, para fortalecerlos en tu presencia, Padre, bendito. Bendiga, Dios Santo, la fiel audiencia, Dios de la gloria, bendiga, Dios Santo, aleluya, Señor amado, mi hermano Fernando, Padre, que esté en cabina, Dios de la gloria, obre, Dios Santo, cada día a su favor, pelea por él, Dios Santo, por su familia, Padre, oh Dios Santo, sea usted, Dios de la gloria, aleluya, levantando vallados de protección a favor nuestro, Dios de la gloria, cubriéndolos con tu sangre bendita, por eso Dios, aleluya, oh Dios Santo, mi alma te adora, Padre, mi alma te alaba, Cristo de la gloria, en esta hora, Padre, necesitamos tu presencia, necesitamos, Dios Santo, tu bendición, por eso, Dios, necesitamos el conocimiento divino, Dios eterno, aleluya, manifiéstate, Padre, en el nombre de Jesucristo, aleluya, por el poder de tu palabra, Dios de la gloria, por el poder de tu palabra, Dios Santo, aleluya, echamos fuera, Dios Santo, todo espíritu maligno, Padre, toda fuerza oculta, Dios Santo, todo poder del diablo, aleluya, es desbaratado en esta hora, Dios de la gloria, aleluya, oh Dios Santo, limpiamos los aires, poderoso Dios, para que esta palabra, Dios Santo, llegue con bendición, Dios de la gloria, donde tiene que llegar, Dios amado, aleluya, y haga el efecto, Padre Santo, que tiene que hacer en esta hora, Dios de la gloria, bendice, Dios Santo, aleluya, a tu pueblo, Padre, bendice, Dios Santo, los que has redimido, Dios de la gloria, bendiga, Dios Santo, aleluya, por eso Dios, aquel que está clamando, Padre, aquel que está pidiendo, Dios Santo, aleluya, aquel que está, Dios de la gloria, aleluya, oh, peleando, Dios Santo, la batalla, Dios de la gloria, da respuesta a tu pueblo, Padre, habla, Dios Santo, aleluya, por favor, Dios de la gloria, manifiesta, Dios Santo, aleluya, el poder, Padre, en medio de la congregación, Dios Santo, aleluya, levanta hombres y mujeres, Dios de la gloria, levanta hombres y mujeres, poderoso Dios, aleluya, en medio, Dios Santo, de la tribulación, Dios de la gloria, en medio de la prueba, Dios Santo, de la dificultad, Dios de la gloria, envía palabra, Dios eterno, aleluya, oh palabra, Dios Santo, que penetra el corazón, Dios de la gloria, palabra, Dios Santo, que rompe toda coyuntura, Dios eterno, aleluya, oh palabra, Dios Santo, que disipa toda obra maligna del diablo, Padre, palabra, Dios Santo, aleluya. Poderoso Dios, que da vida, Dios de la gloria, En el nombre de Jesucristo, Dios eterno, aleluya, en esta tarde gloriosa, Padre, lo gozamos en tu presencia, Dios amado, aleluya, lo gozamos, Dios santo, aleluya, en tu presencia, poderoso Dios, aleluya, lo gozamos, Dios santo, aleluya, en esta tarde gloriosa, Padre, es un gozo grande, Dios santo, poder estar acá, Dios de la gloria, aleluya, poder sentir, Dios santo, aleluya, esas caricias, Dios santo, como mana del cielo, Padre, en el nombre de Jesucristo, gracias, Rey de gloria, aleluya. Porque estás, Dios santo, en medio de tu pueblo, Padre, porque estás obrando, Dios de la gloria, aleluya, porque estás obrando, Nazareno, aleluya, que estás obrando, Nazareno, aleluya, oh, paséate, Nazareno, aleluya, oh, paséate, Nazareno, aleluya, toca y llena, Padre, en el nombre de Jesucristo, aleluya, oh, Dios santo, llena, Dios de la gloria, en esta tarde, Padre, que tu presencia, Dios santo, invada nuestro cuerpo, Rey de gloria, que tu presencia, Dios santo, invada nuestro Dios santo, donde está la necesidad.

es disipada, Padre, por el poder de la palabra, aleluya. Oh Dios Santo, allí, Dios de la gloria, obra, Rey de gloria, obra, Dios Santo, en lo imposible, Padre, obra, Dios Santo, en lo imposible, Rey de gloria, aleluya, obra, Dios Santo, en lo imposible, Dios amado, aleluya, ahí está tu gloria, ahí está el poder, aleluya, ahí estás obrando, Dios Santo, ahí estás sanando, Padre, allí, Dios Santo, el ministro, Rey de gloria, oh Dios Santo, toca Nazareno, aleluya, oh toca, toca Nazareno, aleluya, obra, obra, Dios Santo, aleluya, oh Padre Santo, ahí está, aleluya, ahí está tu mano gloriosa, Dios Santo, aleluya, consolando, Dios de la gloria, ahí está, Dios Santo, fortaleciendo, Padre, en el nombre de Jesucristo, aleluya, por el poder de la palabra, aleluya, oh siento tu gloria, Dios amado, aleluya, oh siento, Dios Santo, esos ríos de agua viva, aleluya, que están fluyendo, Dios de la gloria, aleluya, oh Dios Santo, disipo, Dios de la gloria, toda obra satánica, Padre, en el nombre de Jesús, aleluya, oh se va fuera, Padre, en el nombre de Jesucristo, aleluya, oh todo poder del diablo, Dios Santo, aleluya, es desbaratado en esta tarde, Dios de la gloria, por el poder de la palabra, Dios Santo, aleluya, la sangre de Cristo tiene poder, la sangre de Cristo, aleluya, tiene poder, aleluya, oh la sangre de Cristo tiene poder, aleluya, oh Dios Santo, aquí está, Rey de gloria, aleluya, obrando, Dios Santo, peleando, Rey de gloria, aleluya, ahí Dios Santo, obra, Dios amado, ahí Dios Santo, sana, Padre, en el nombre de Jesucristo, aleluya, en esta ahora, Dios Santo, aleluya, oh Padre eterno, te pido por la iglesia, Dios amado, te pido, Dios Santo, por la congregación, Rey de gloria, oh te pido, Dios Santo, por tu pueblo, Dios amado, hay un pueblo, Dios Santo, que te adora, Padre, hay un pueblo que te alaba, aleluya, hay un pueblo, Dios Santo, aleluya, que está postrado en tierra, hay un pueblo, Dios Santo, aleluya, oh Dios de la gloria, que ha sido redimido, Dios de la gloria, aleluya, oh Dios Santo, Santo, Santo es tu nombre, Padre. Santo, Santo es tu nombre, Dios de la gloria. Gracias, Nazareno, aleluya. Gracias, oh gracias, Dios Santo, aleluya. Bueno eres, Padre Santo, mi alma te adora. Gracias, poderoso Dios. Gracias, Padre, gracias, Hijo. Gracias, Espíritu Santo de Dios. Amén y amén. Gloria a Dios, aleluya. Bendito Dios, quisiéramos seguir, aleluya, orando, pero el tiempo es breve, aleluya. Quisiéramos hablar un poco sobre la vida de Job. Para eso vamos a usar el versículo 1. Gloria a Dios. Como le mencionaba el tema, las tres etapas de la vida de Job. Dice la palabra de Dios en Job 1:1, para la honra del Padre, el Hijo y el Espíritu Santo, y a su letra dice: hubo en tierra de Uz un varón llamado Job, y era este hombre perfecto, recto, temeroso de Dios y apartado del mal. Y le nacieron 7 hijos y 7 hijas. Su hacienda era 7,000 ovejas, 3,000 camellos, 500 yuntas de bueyes y 500 asnas, y muchísimos criados. Y era aquel varón más grande que todos los orientales. Y iban sus hijos y hacían banquetes en sus casas, cada uno en su día. Y habían, aleluya, y enviaban a llamar a sus 3 hermanas para que comiesen y bebiesen con ellos. Y acontecía que, habiendo pasado el turno los días del convite, Job enviaba a los santificaba. Gloria a Dios, Job enviaba y los santificaba. Y se levantaba de mañana y ofrecía holocaustos conforme al número de todos ellos, porque decía Job: quizás habrá pecado mis hijos y habrán blasfemado contra Dios en sus corazones. De esta manera hacía todos los días. Gloria a Dios. Un día inesperado, aleluya, vinieron a presentarse delante de Jehová los hijos de Dios, y entre los cuales vino también Satanás. Amén.

grande en esa tarde, que no había hombre en aquel lugar como este hombre llamado Jot. Jot, aleluya, es un libro que, aleluya, en el orden escatológico bíblicamente está pues como en medio de la Biblia, pero para mí tendría que ser uno de los libros primero que tendrían que estar en las Sagradas Escrituras, porque es un libro, podemos decir, muy antiguo, gloria a Dios. Jot, aleluya, era un hombre muy sabio, un hombre

0: que tenía
1: un
0: una
1: hombre que
0: vida
1: tenía una vida normal, gloria a Dios, una vida, podemos decir, aleluya, común, bendito sea el Señor, una vida envidiable, gloria a Dios, aleluya, porque tenía todo lo que cualquier hombre puede desear en esta tierra. Amén. Gloria a Dios. Bendito sea el nombre del Señor. Pero aconteció un día inesperado, aleluya, en el cual, gloria a Dios, aleluya, dice que vinieron, aleluya, a presentarse los hijos de Dios, aleluya, y entre los cuales también se presentó Satanás. Y Dios, aleluya, queriendo llevar a cabo el plan, sobre todo los antepasados, aleluya, de que había un hombre que guardaba la integridad, guardaba la fidelidad, era recto, era perfecto, era temeroso de él, aleluya. Le pregunta, aleluya, a Satanás, ¿de dónde vienes, Satanás? Satanás, aleluya, contestó y respondió, ay de rodear la tierra y de andar por ella. Y Dios le hace, aleluya, la pregunta. Y le dice, ¿no has considerado a mi siervo Jod? Aleluya. Y le dice, aleluya, que es perfecto, recto y temeroso de Dios y apartado del mal. Y Satanás respondió, aleluya, que en vano o de balde Jod no temía a Dios, sino porque todo lo que Dios le había dado, y por eso Jod guardaba la integridad. Aleluya. Por eso Job guardaba su rectitud, guardaba la fidelidad. Y por eso Job, aleluya, bendito sea el Señor, presentaba sacrificios a Dios todas las mañanas por cada uno de sus hijos. Amén. Satanás, aleluya, entró en una conversación con Dios, haciendo aleluya, aleluya, para tocarle. Amén.

embargo, Dios no le dijo si él tenía la razón o Dios tenía. Aleluya, a mantener aquella rectitud, gloria a Dios, delante de los ojos de Dios, amén. Pero había algo, aleluya, que Job temía, aleluya, y eso lo vamos a explicar al final, gloria a Dios. Mas sin embargo, acontece que Dios da el permiso a Job, a Satanás, perdón, que pueda tocar los bienes de Job. Dios, y que ver y que verá a Luis a Satanás que oh, mas sin embargo no peca, amén, no blasfema, aleluya. Y dice la escritura, la historia, aleluya, que le quiero narrar, aleluya, brevemente en esta tarde. Que Satanás destruye todo lo que tiene, para hacerle más breve, aleluya. Robaron sus camellos, quemaron sus ovejas, aleluya. Mataron a sus criados, gloria a Dios. Y fue un desastre en un solo día, amén. Llegó la noticia, aleluya, inesperada a Job. En un solo día le cambió todo a Job, gloria a Dios, aleluya. Aquel hombre que tenía grandes posesiones, aleluya, como... dice la escritura, aleluya, 3 hijos y 3 hijas desaparecieron.

aleluya, pero se ha puesto a pensar, aleluya, que se levantará otro como Jot, o habrá habido otro como Jot, no, jamás, gloria a Dios, aleluya. Este hombre, aleluya, en un solo día perdió su hacienda completa, amén.

Job lo temía, aleluya, que le pasase. Gloria a Dios. Porque él siempre hacía, aleluya, sacrificios todos los días. Todos los días por la mañana a Dios por cada uno de sus hijos. Amén. Él procuraba, aleluya, mantener, aleluya, aquella fidelidad con el Señor. Gloria a Dios. Pidiendo por sus hijos, intercediendo por sus hijos, peleando por su familia. Gloria a Dios. Job era un hombre que mantenía una protección tan grande sobre su familia. Amén. Oraba por ellos. Gloria a Dios. No descuidaba, aleluya, ni un solo momento su familia. Mas sin embargo, aleluya, había un plan. Gloria a Dios. Un plan, aleluya, de Dios

aleluya, que no cualquiera, aleluya, la situación en la que se encontraba Jod se va a atrever a decir estas palabras. Y dijo Jod, aleluya, entonces Jod dice, se levantó y rasgó sus mantos y resurró su cabeza y se postró en tierra y adoró. Y dijo.

aleluya, ante Dios. Y vuelve, aleluya, la pregunta, aleluya. Y sigue el plan de Dios, aleluya, que quería, aleluya, llevar a cabo, aleluya, a un final. Mostrando al diablo, aleluya, que aún los hombres, hechos un poco menor que los ángeles, retienen la integridad y la fidelidad con él. Gloria a Dios. Y dice, Jehová dijo a Satanás, no has considerado, esto ya por segunda ocasión. Y Jehová dijo a Satanás, no has considerado a mi siervo Job, que no hay otro como él en la tierra, varón perfecto y recto, temeroso de Dios y apartado del mal.

y que todavía retiene su integridad, aun cuando tú me incitaste contra él para que lo arruinara sin causa. Job, aleluya, había sido arruinado, aleluya, sin causa. Job no pecó, aleluya. Job no había cometido falta alguna, aleluya. Nomás fue el blanco, aleluya, perfecto, aleluya, que Satanás, aleluya, había usado, aleluya, para querer hacer blasfemar a Job contra Dios. Mas Satanás siempre se ha equivocado y siempre se va a seguir equivocando, gloria a Dios, porque el plan de Dios es perfecto, aleluya. Bendito sea el Señor. Y le dice Satanás, aleluya, gloria a Dios. Respondió Satanás y dijo, aleluya, Jehová, piel por piel, todo lo que el hombre tiene dará por su vida. Pero extiende ahora tu mano y toca sus huesos y su carne, y verás si no blasfema contra ti en tu misma presencia. Y Jehová dijo a Satanás, y aquí está en tu mano, mas guarda su vida. Entonces salió Satanás de la presencia de Jehová y hirió a Job con una sarna maligna, desde la planta del pie hasta la coronilla de la cabeza, y tomaba Job un tiesto para rasgarse con él, y estaba sentado en medio del ceniza. Y entonces dijo, aleluya, a su mujer, aún retienes tu integridad, maldice a Dios y muérete. Y él le dijo, como suele hablar cualquiera de las mujeres fatuas, has hablado, que, aleluya, recibiremos de Dios el bien y el mal no lo recibiremos. En todo esto no pecó Job con sus labios. Amén. Y viene el segundo golpe, aleluya, de Satanás, gloria a Dios, a Job. Job estaba desprotegido, mis amados hermanos, aleluya, porque Dios quitó la protección que tenía, aleluya, para que Satanás pudiese tocarlo. No te puede tocar el diablo, aleluya, si Dios no quita la protección. Amén. No te puede, aleluya, tocar, aleluya, Satanás, si Dios no da el permiso. Bendito sea el Señor. Y acá me llama mucho la atención, aleluya, y esta es la segunda etapa de la vida de Job. Amén. La primera etapa es cuando él estaba sano, aleluya, saludable, fortalecido, bendecido. La segunda etapa, aleluya, donde Dios, aleluya, decidió darle, aleluya, la oportunidad a Satanás para que lo tocase y lo arruinase, gloria a Dios. Y quitó la protección. Pero dice la palabra de Dios, aleluya, que Job, aleluya, fue enfermado con esta sarna maligna, donde su cuerpo fue llagado, aleluya, de tal manera que él tenía, aleluya, que rascarse con un tiesto. Pero dice, y tomaba Job un tiesto para rascarse con él, y estaba ahí sentado en medio de la ceniza, gloria a Dios. Y cuando la mujer habla estas palabras, a mí me llama mucho la atención que a pesar de la enfermedad que Job tenía, aleluya, y el dolor horrible que lo atormentaba noche y día, él guardaba la integridad. Para mí Job estaba en ayuno, amén, porque en aquel tiempo, aleluya, la gente ayunaba, dice que en silicio y ceniza, amén. En algo que desesperaba el cuerpo, gloria a Dios, algo que picaba, algo que sofocaba. Porque la mujer dice, entonces le dijo su mujer, aún retiene tu integridad, maldice a Dios y muérete. Pienso, aleluya, que Job, aleluya, se mantenía, aleluya, fielmente, aleluya, como lo acostumbrado, amén. Como siempre lo solía hacer, aleluya, a pesar de la dificultad que estaba pasando. No hay palabras, aleluya, cómo se puede explicar lo que Job sentía. Amén. Yo creo que aún faltarían, aleluya, palabras para describir el dolor, aleluya, que Job sentía. Hasta el
sagrado, aleluya, que Job dice que maldice el día en que nació. Gloria a Dios. Era algo desesperante, aleluya. Y dice, aleluya, que vinieron tres amigos a ver a Job. Job tenía muchos amigos, aleluya. Pero en el momento, gloria a Dios, más difícil de su vida, solo se presentaron tres, aleluya. Y los demás, aleluya, posiblemente fueron amigos hipócritas, aleluya. Amén. Que solamente, aleluya, aparentan, aleluya, una cosa, pero se alegran del mal que te está pasando. Gloria a Dios. Pero eso no le prestes atención, aleluya, porque de eso está lleno esta tierra. Pero se presentaron y tres amigos de Job, Elifat, Temanita, Bildad, Suacita, y Sofar, Naamita. Luego que oyeron todo este mal que le había sobrevenido, vinieron cada uno de su lugar, porque habían convenido en venir juntos para condolerse de él y pasar con y para consolarle, los cuales, alzando los ojos de lejos, no lo conocieron y lloraron a gritos, y cada uno de ellos rasgó sus mantos y los tres polvos sobre sus cabezas hacia el cielo, y así sigue.

que era lleno de llagas, gloria a Dios, y era un dolor, aleluya, insoportable, que por 7 días, aleluya, los amigos no se atrevieron a hablarle palabra alguna, aleluya, porque miraban en él que su dolor era grande. Mas sin embargo, ahí estaban, aleluya, postrados con él, haciéndole ver a Jot, aleluya, que ahí estaban ellos, aleluya, para consolarle, amén, en la tribulación, en la prueba en la cual estaba Job viviendo, gloria a Dios. Mas sin embargo, aleluya, es ahí, aleluya, donde Job, aleluya, habla, aleluya, palabras sabias, amén, palabras que salen de lo profundo del corazón, con dolor en el alma, aleluya, porque estaba viviendo, aleluya, un momento, aleluya, muy difícil de su vida. Job, aleluya, confiesa lo que más temía, aleluya. En Job, aleluya, 3:25 dice, aleluya, porque el temor que me espantaba ha sido lo que yo temía. No he tenido paz. Aleluya. Aleluya. Donde Job escribe, aleluya, uno de los versículos, aleluya, más poderosos en el libro de Job, amén, en el versículo 19, aleluya, bendito sea el Señor, gloria a Dios, en Job 19:25 dice, yo sé, aleluya, que mi Redentor vive, y al fin se levantará sobre el polvo, y después de deshecharme esta mi carne, en mi carne, aleluya, he de ver a Dios. Amén. Aún, aleluya, mantenía la esperanza, aleluya, en aquel momento crucial que estaba pasando Job, mantenía la integridad, gloria a Dios, aleluya. Y es así, aleluya, como lo da un gran mensaje, aleluya, Job, para seguir, amén, un gran mensaje para aprender, aleluya, un gran mensaje, aleluya, que en la vida, aleluya, hay momentos difíciles, amén, hay momentos amargos, aleluya, hay momentos felices, gloria a Dios. Yo no sé en cuál de esos momentos usted esté cruzando, aleluya, pero Dios es fiel, aleluya, solo tienes que guardar la integridad. Solo tienes que guardar, aleluya, la integridad, la rectitud, la fidelidad, gloria a Dios, aleluya. El mensaje, aleluya, aún continúa, pero el tiempo ha sido, aleluya, apremiante, gloria a Dios. Y tenemos, aleluya, que cortar acá, aleluya. Pero lo único, aleluya, que quiero que lleves a tu corazón, aleluya, que después de la prueba vino la recompensa, amén. Vino, aleluya, la fidelidad. Porque dice, y quitó Jehová la aflicción de Job cuando él hubo orado por sus amigos, y aumentó al doble todas las cosas que había sido de Job. Y vinieron a él todos sus hermanos, amén, y todas sus hermanas y todos los que antes le habían conocido, y comieron con él pan en su casa, y se condolieron de él, y le consolaron de todo aquel mal que Jehová había traído sobre él. Y cada uno de ellos le dio una pieza de dinero y un anillo de oro. Y bendijo Jehová el postrer estado de Job más que el primero. Aleluya, porque tuvo, aleluya, porque tuvo, aleluya, 14,000 ovejas, 6,000 camellos, aleluya, 1,000 yuntas de bueyes y 1,000 asnas, y tuvo 7,000, aleluya, y tuvo 7 hijos y 3 hijas, y llamó, aleluya, el nombre de la primera misma, y el de la segunda Casia, y el de la tercera Karen. Amén. Gloria a Dios, aleluya. Bendito sea el Señor. Damos gracias a Dios, aleluya, por lo que hemos podido hacer en esta
gloriosa tarde. El Señor te bendiga y hasta una próxima ocasión, si el Señor así lo permite. Gloria a Dios.

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Padre celestial, tú eres vida, Señor. Padre, Señor, interviene, Dios mío. Padre Santo, interviene, Señor. Padre, interviene en nuestra vida, Espíritu Santo. Espíritu Santo de Dios, tuya es toda la gloria, tuya es toda la honra. Padre Santo, ayúdanos a orar cada día, Señor. Padre, mira cómo el enfriamiento, Dios mío, se ha metido dentro de tu pueblo. Hombre de oración apagado, hombre de búsquedas apagado, ministerio frenado. Amado Dios, altares destruidos. Amado Dios, Señor, aquel hombre se levantó con una palabra grande. Amado Dios, aquel hombre llamado Elías.

alcanzarán a los que creen en mi nombre. En mi nombre echarán fuera demonios. En mi nombre pondrán manos sobre los enfermos y sanarán, Dios mío. Es en tu nombre, Jesucristo Santo. Amado Dios, no es en nombre de un concilio, no es en el nombre de un hombre, no es en el nombre de una nación, no es en el nombre de un muñeco, es en el nombre del Dios que vive, el Dios que traspasó los cielos, el Dios que quebranta las vidas, el Dios que quebranta el corazón, el Dios que detiene el poder del diablo, el Dios que detiene el poder del infierno. Espíritu Santo de Dios, Señor, te pedimos en esta hora, Dios mío, Padre, pon tu mano sobre tu pueblo, Espíritu Santo. Pon tu mano sobre tu pueblo. Mi Dios, despierta un avivamiento en medio de este tiempo, Dios mío. En medio de este tiempo, Padre Santo, levante hombres como Elías, Dios mío. Hombres como Jeremías. Hombres como Daniel, Ezequiel. Padre Santo, mujeres como Débora, Dios mío, que eran jueza, profetisa y mujer de guerra. Padre Santo, tuya es toda la gloria. Padre Santo, Señor, tuya viene, Dios mío, por tu pueblo, Señor. Tuya vienes por tu pueblo santo, Padre Celestial. Tu palabra dice, Señor, bienaventurado aquel hombre que cuando sabe que su Señor venga, le halle haciendo así, Señor. Padre, tú eres el que vive, Espíritu Santo. Toda la gloria te pertenece, amado Dios. Mientras que el mundo está celebrando fiesta a sus muertos, tu palabra dice, deja que los muertos entierren a sus muertos. Porque el Dios que servimos no es un Dios de muertos. Él es un Dios que vive. Él es el Dios que vive. Él es el Dios que vive. Y en la tierra declaramos que Él es el que vive. En la tierra declaramos que Él es el que vive.

es toda la honra, tuya es toda la alabanza. Recibe, Dios mío, Padre Santo, una alabanza de tu pueblo que te ama, Dios mío. Una alabanza de tu pueblo que te adora. Voz de Dios, sino la voz de un hombre en medio de este tiempo, Espíritu Santo. Padre, quebranta las mentes y el corazón del hombre, Jesús. Gracias por tu misericordia, Señor. Gracias por tu gran amor y tu fiel bondad. Gracias porque vives y porque reinas en medio de este tiempo. Tuya es toda la gloria. Tuya es toda la honra. Tuya es toda la alabanza. Bendito Santo. Habla, Dios mío, a nuestro espíritu, Señor. Bendito sea tu nombre, Jesús.

0: Dios le bendiga, hermanos. Que Dios le bendiga más. Dijo el salmista: mira cuán bueno y cuán delicioso es habitar los hermanos juntos en armonía. Mire qué bonita se ve la iglesia, hermano, todos al unísono alabando a Dios con todo el corazón. Sean cada uno de ustedes bienvenidos en esta preciosa noche, tarde, gloria a Dios. Estamos de fiesta con Jesús y hemos venido para celebrar la iglesia JRS Meopac. Está cumpliendo un año por la misericordia de Dios en este lugar. Y todos hemos venido con alegría, con regocijo, a celebrar con todo el corazón lo que Dios ha hecho. Y a celebrar lo que Dios seguirá haciendo. Y cada uno de los que estamos aquí somos parte de ellos. Y nos hemos congregado para rendirle homenaje a aquel que murió en la cruz del Calvario. Él es el dueño y señor de este lugar, de cada uno de los que estamos aquí. Dios bendiga a los ministros, los pastores, la iglesia local. Les abrazamos en el amor de Cristo Jesús. Familia pastoral, local, líderes, a los pastores que nos hemos unido en esta tarde. Estamos aquí para darle toda la gloria a Dios. Gloria a Dios. Quiero dar lectura, hermanos, pero sin antes darle también gloria al Señor. Un saludo a todos los hermanos que nos ven a través de las redes sociales en todas partes del mundo. Yo sé que la señal llega más allá de las fronteras. Donde quiera que estés, que Dios te bendiga, que te has conectado en esta preciosa tarde. Gózate en la presencia del Señor. Dios bendiga a nuestro pastor general, su esposa, toda la familia, amén, sus hijos, gloria a Dios. Y a cada pastor acá presente, que Dios le bendiga poderosamente, bienvenidos. Y a cada uno de ustedes, mire a su hermano que está solo y dígale bienvenido. Sin pena, dígale bienvenido. Nos vamos a gozar. Quiero leer el programa en esta preciosa tarde. Gloria a Dios. Para dar inicio con todo a este culto glorioso. Esto está bueno, hermanos. Gloria a Dios. Y voy a leer todo para que ellos vayan a pasar después. Cada quien a su privilegio. Gloria al Señor. La lectura bíblica la tiene tu hermano. Gloria a Dios. El pastor Aquilino Mejía. El devocional, hermano Cristian Ortiz, especiales. Tenemos un dúo esta noche, hermanos. El hermano Freddy Cermeño, gloria a Dios, y hermano Álvaro Rivera. Segundo especial, hermano William Urillas. Tercer especial con nuestras hermanitas Rosa Miriam y Rosa Maybe, gloria a Dios. Sigo con la segunda parte, su servidor. Gloria a Dios, los saludo, el pastor Abel Max. Oración por los diezmos y ofrenda, el pastor John Carillas. Y el coro de la ofrenda, el hermano Milton Matillas. Gloria al Señor. Así que unámonos todos a alabar a Dios. Aprovechemos este momento. Yo sé que usted vino con todo el entusiasmo, porque venimos para una fiesta. ¿Verdad que sí, hermano? ¿Cuántos están de fiesta? Ah, yo creo que no todos. Yo creo que no me escucharon. ¿Cuántos estamos de fiesta? A ver. Que se oiga en el cielo. El pastor Aquilino con nosotros, con la lectura de la palabra del Señor.
1: Gloria a Dios. Dios los bendiga, amados hermanos. ¿Cuántos están en victoria? Dios bendiga a los siervos de Dios, ¿verdad? Que están en medio nuestro. Gloria a Jesús. Cristo vive. Cristo viene. Aleluya. Gloria a Dios. Cuando estamos en prueba. Gloria a Dios por los obstáculos. Gloria a Dios por lo que está pasando. ¿Sabe por qué, mi amado hermano? Porque ahí es donde Dios se glorifica. En la prueba Dios se glorifica. Gloria a Dios por lo que se opone. Gloria a Dios si el diablo se opone a que haya una iglesia que alabe a Dios. Quiero ir a Apocalipsis, capítulo 19. Apocalipsis, capítulo 19, versículo 11 al 16. Aleluya. Honramos al Padre, al Hijo y al Espíritu Santo. Entonces vi el cielo abierto y he aquí un caballo blanco, y el que lo montaba se llamaba fiel y verdadero, y con justicia juzga y pelea. Sus ojos eran como llamas de fuego y había en su cabeza muchas diademas, y tenía un nombre escrito que ninguno conocía sino él mismo. Estaba vestido de una ropa teñida en sangre, y su nombre es el Verbo de Dios. Y los ejércitos celestiales, vestidos de lino finísimo, blanco y limpio, le seguían en caballos blancos. De su boca sale una espada aguda para herir con ella a las naciones, y él la regirá con vara de hierro, y él pisa el agar del vino del furor de la ira del Dios Todopoderoso. Y en su vestidura y en su muslo tiene escrito este nombre: Rey de Reyes y Señor de Señores. A él sea la gloria. Aleluya. El tiempo es del que...
2: ¿Y cuántos pueden dar un gloria al Señor en esta noche? ¿Cuántos le pueden dar gracias a Dios por este día, por esta mañana que Él nos ha regalado, por el aire que respiramos? Dele toda la gloria al Rey de Reyes y Señor de Señores.

Él vive y reina por los siglos de los siglos. Y toda la gloria y la honra se la damos solamente al Señor. Sigo gozando en esta noche, hermanos.

0: hay gozo como el de nosotros. Pueden decir lo que sea, pero lo que hay en nuestros corazones es muy especial. Aleluya. Es por eso que le cantamos al Señor. Alabamos su nombre. Damos gracias al Señor por este hermoso privilegio que nos regala. Vamos a entonar una alabanza para glorificar el nombre del Señor. Aleluya.
1: Gloria a Dios. Dios les bendiga, hermanos. Toda la honra y la gloria son para el Señor. Dios le bendiga al Pastor Max por darnos esta oportunidad para que nosotros cantemos en esta tarde, y la gloria es para el Señor. Aleluya. Vamos a cantarle al Señor en esta tarde.
0: Aleluya. Nos ayudan, hermanos. Aleluya. Vamos a alabar el nombre del Señor. ¿Cuántos quieren darle adoración todavía? De eso se trata esa alabanza. Si usted se siente un poquito con calor, se puede poner de pie y así va a sentir un poquito más de libertad para alabar al Señor.

bendito sea el Hijo de Dios, Jesús de Nazaret, que pagó el precio por nuestra salvación. A Él sea toda la gloria en esta hora.

Aleluya. Y a su nombre. Y a su nombre. Y a su pueblo. Y todo lo que respire. Aleluya. ¿Cuánto dan gloria a Dios por el primer año de victoria que el Señor ha concedido a su iglesia en este lugar? ¿Y cuántos han traído alabanza para adorar al Rey de Reyes y Señor de Señores? Aleluya. En esta tarde, noche ya, quiero dar primeramente gracias a Dios por el privilegio que me concede poder cantarle. Y también dar gracias a mis pastores por permitirnos pararnos en este lugar. Que lo que hagamos en este lugar sea para exaltar y glorificar el nombre de nuestro Señor y Salvador Jesucristo. En esta tarde quiero entonar un canto que se titula ¿Dónde estás tú? Aleluya. Acompáñeme y si no, medite en la letra de esta alabanza. Aleluya.

0: bendiga, hermano. Dios le bendiga más. Damos gracias a Dios primeramente y al pastor Abel Max por esta invitación. Gloria a Dios.
1: El Señor les bendiga, hermanos. Vamos a adorar al Señor con una alabanza. Bueno, todos nosotros, a eso venimos a este lugar. Gloria a Dios.

0: Gloria a Jesús, aleluya.
1: Gloria a Dios,
0: Dios le bendiga, mi hermano.
2: Alabado sea Dios. Qué lindo es alabar a Dios, ¿verdad, hermanos? Aquí se siente el fuego de Dios. Y lo puedo ver en todo porque le hacen así. Pero cuando estamos contentos, hermanos. Gloria a Dios. Dice el libro de los Salmos. Yo me alegré con los que me decían. Se lo saben, ¿verdad? ¿Y cuántos estamos contentos aquí? ¿Hay alguno triste? Mirá cuán bueno. Pero luego dice, yo me alegré con los que me decían. Qué lindo, hermano, porque con esa alegría hemos comenzado, bueno, salimos de casa, hemos comenzado y yo los veo a todos felices. Y yo sé que se siente calorcita, pero ignora, hermano. Aprovechemos este momento para alabar a Dios con todo el corazón. La iglesia local ha sido un año de lucha, de prueba, de batalla, pero aquí estamos. Y esto es el comienzo, porque sé, gloria a Dios, que cosa más grande viene para este lugar. Porque donde Cristo llega, siempre hace cosas grandes. Gloria a Dios. Damos gracias al Señor por su infinita misericordia. Y yo sé que han venido más hermanos. Sean bienvenidos a este precioso lugar, a este precioso evento. Hermanos, estamos comenzando. Estoy en la expectativa porque sé que algo más grande viene. Amén. Así que, pues si usted no siente como ganas de batir las manos, hágale así. ¡Gloria a Dios! Que Dios bendiga a la familia pastoral, Pastor Abel Max, con su esposa y la congregación, que sé que han estado trabajando fuertemente para este día. Han orado, han ayunado, se han preparado. Y nosotros venimos también con esa gana de decirle la iglesia pentecostal que Jesús es refugio y salvación internacional. Estamos aquí. Porque sé que hay hermanos que nos ven a través de las redes sociales, pastores de las iglesias filiales que no pudieron estar, pero que nos están viendo en toda parte de la nación americana, en Sudamérica, en el bello Perú. Gloria a Dios en El Salvador, en Guatemala, en México, en Honduras, en Italia, en Suiza, en Holanda. Ya dije España, ¿verdad? Gloria a Dios. Y donde quiera que nos vean, en diferentes partes, en Argentina he visto también que saludan. De Ecuador también, de Colombia. Y también, gloria a Dios, de Puerto Rico, de República Dominicana. Gloria a Dios. Que Dios bendiga a todos aquellos que se conectan a través de las redes sociales. Gloria a Dios. La gente dice que somos aburridos. ¿Hay algún aburrido aquí, hermano? Aleluya. ¿Hay alguno aburrido acá? Dicen, los cristianos son la gente más aburrida que pueden haber. ¿Es cierto eso, hermano? A ver, diga un fuerte gloria a Dios. Somos la gente más feliz. Gloria a Dios. Y lo lindo es que esa felicidad no depende de lo que bien hablen de usted o de la opinión que tenga la gente de usted. Esa felicidad la da el Espíritu Santo de Dios, que se está moviendo en esta tarde aquí. ¡Qué lindo es! Y no necesitamos por en ninguna manera. Necesitamos solamente decir, aquí estoy, Señor. Aquí estoy. Aquí está mi vida, mi corazón. Que Dios le bendiga a todos. Yo dejo en este momento al pastor Abel Max, que va a dar la bienvenida a todas las iglesias representadas aquí en esta preciosa tarde, los pastores, los ministros, iglesias que nos visitan también. Así que hoy dejo al pastor Abel Max con todos nosotros por este momento. Dios les bendiga. Se puede más, levante las manos y dele gloria a Dios. Cuando el pueblo aprende a alabar a Dios, no importa la circunstancia, el diablo huye. Se van los demonios. Aleluya. Es una gran bendición para mí poderlos ver a ustedes. Si se tratara de que yo algún día lo haya soñado, nunca lo soñé. Nunca. Y estoy profundamente agradecido con Dios, con mi muy amado pastor David Gutiérrez, su familia, a todos estos hombres de Dios que están aquí. Amén. Sus esposas. Porque este no es el trabajo de uno solo. Dios nunca trabaja solo. Dios ama la unidad. Y si usted y yo nos unimos más, llegará el día, oiga, no soy profeta, pero se lo voy a decir, que vamos a tener que acudir a estadios. Dele gloria a Dios. Porque en la unidad está la victoria. Unidos nos hacemos más fuertes. Aleluya. Que Dios bendiga de manera muy especial a todos nuestros hermanos pastores que han estado participando de este momento y a todos los que nos honran con su presencia en este momento. El tiempo apremia, ¿verdad? Tenemos un buen tiempo porque aquí podemos estar hasta las 12 de la noche. No hay problema. Es que cuando se trata de fiesta hay que celebrar. Pero bien, yo estoy a la expectativa de algo grande esta noche. Queremos avanzar y queremos darles la muy bienvenida a nuestros pastores, quienes sabemos que han hecho un gran esfuerzo el estar aquí, porque son esfuerzos. Y sabemos que hay muchos que no pudieron, porque a veces se presentan dificultades que no permiten, pero estamos con ellos, gloria al Señor. No solo de ellos, perdón, no solo de nosotros es la victoria, también de ellos. Aleluya. Yo les voy a pedir a los hermanos que acompañan a sus pastores y a sus pastores, ¿verdad?, que cuando mencionemos sus nombres se pongan de pie y den un gloria a Dios. Aleluya. En esta noche es mi gozo darle la bienvenida a esta bella ciudad de Meopac, a nuestro muy amado pastor, a quien amo y respeto, pastor general, nuestro pastor David Gutiérrez, que Dios lo bendiga, a toda la iglesia central, ahí están los sugieres, que Dios lo bendiga. Ustedes son muy especiales para nosotros. Amén.
1: También es un grato honor y privilegio para mí tener esta noche, ya en la apertura, pues no pudo venir, pero hoy está con nosotros nuestro muy amado pastor Santos Villalta y su esposa y la iglesia. Dios los bendiga. Son un pueblo muy especial también ustedes. Alabado sea Dios. También en esta tarde tenemos la bendición de tener con nosotros a nuestro muy querido también, nuestro pastor Aquilino Mejía, su amada esposa, sus hijos, hermanos que les acompañan desde Boston. Cuando se envían un saludo a Boston. Por cierto, se me está escapando el nombre de los hermanos, perdón, en los lugares de donde vienen. Usted sabe, cuando uno está aquí, uno está, ¿verdad?, inflamado de gozo. Nuestro pastor Santos viene de Huntington Station, de acá del estado de Nueva York. Y como nosotros sabemos, nuestro pastor de la ciudad de Westbury, Long Island, gloria al Señor. También esta noche es un gran privilegio para mí poder tener en nuestro medio al pastor Erling Quinteros, su amada esposa y algunos hermanos que les acompañan. Dios los bendiga. Ellos vienen desde el estado de Ohio. Aleluya, que Dios los bendiga. Deseo que estén disfrutando este momento, así como yo lo disfruto allá. Gloria al Señor. Esta noche también es mi gozo. Y les digo, siempre que lo tengo a mi lado, se vuelve un reto para mí también. Compañero, y somos de la misma promoción. Reclutas, gloria al Señor. Nuestro muy amado pastor Ramoncito Clímaco, su amada esposa Sandra y los hermanitos que les acompañan desde Riverhead, Long Island. Dios lo bendiga, amado pastor. El día, la noche que nos ungió nuestro pastor, estábamos tan pegados. Yo nunca voy a olvidar esa noche. Estábamos comprometiéndonos con Dios ahí, hermanos. Así que aquí lo que importa es cumplir lo que le dijimos a Dios. Aleluya. Dios bendiga también en esta hora. Y es un gozo, hace unos días estuvimos por allá y hoy pues los tenemos aquí con nosotros a nuestro muy amado pastor John Carías, desde el estado de Carolina del Norte, su amada esposa, algunos hermanos que les acompañan, el hermano Cipriano, su esposa, se portaron muy bien con nosotros. Que Dios los bendiga grandemente. Aleluya. Sí, porque cada vez que uno tiene estas oportunidades, son experiencias que quedan en el corazón. Aleluya. Y bien, también esta noche es un gran honor y un gozo para mí tener con nosotros a nuestro muy amado pastor Walter Sick, desde el estado de Connecticut. Dios bendiga a los hermanos que vienen desde Stanford. Sabe que con él empezamos por acá. Él tenía un miembro y yo dos. Y esas eran nuestras congregaciones. Gloria al Señor. Y no es que tengamos muchos, pero ya Dios nos ha bendecido. Me acuerdo que ahí en su cuartito donde él vivía, ahí hacíamos los cultos. Él mi esposa y yo, los tres, por ratos a mí, le soy bien honesto, me entraba la duda. Yo decía, pero ¿quién nos va a oír aquí? Metidos en ese cuarto, gritando los tres.
2: Pero Dios oye. Dios todavía escucha.
1: El hermano Marito cuenta que un día lo enviaron en comisión. Yo me imagino, él diría, voy a predicarle una gran congregación. No, ahí en el cuarto predicó esa noche, gloria al Señor. Pero Dios ha sido bueno. Miren todos los hermanos que Dios les ha entregado allá en Stanford. Amén. Así es Dios. Solo hay que seguirle el paso. No te apresures. Dios tiene todo bajo control. Aleluya. ¿Sabe que este lugar Dios nos lo entregó? Nos íbamos a meter a rentar un lugar que nos costaba $2,300 mensuales. Y yo no le voy a decir hoy el precio, pero usted se va a asustar. Gloria al Señor. Y el día que Dios nos quiera sacar de aquí, nos va a llevar a otro lugar mejor. Amén. Y yo hice una reunión con los hermanos y les dije, ¿cuántos están de acuerdo conmigo? No solo apoyarme espiritualmente, sino también a meterse la mano, ¿verdad? Porque uno se asusta. Y unos sacaron el pecho y dijeron, aquí estoy. Pero algo me detenía. Y es que cuando Dios no está en el asunto, Dios no está agradado. Y me escriben de este lugar. Y aquí estamos. Gloria al Señor. Amén. ¿Y cuántos se están gozando en este lugar? Un poquito con calor, ¿verdad? Pero dele la gloria a Dios. Así sale la anemia. A ver, levante la mano todo aquel que no tiene anemia. Sí, porque algunos no sudan, pues hoy están sudando. Ya se les sale el color, ¿verdad? Gloria al Señor. Alabado sea Dios. Amén. Esta noche también queremos enviar un fraterno saludo en el dulce amor de nuestro Señor Jesucristo a nuestro muy amado hermanito Amílcar Hernández, que está transmitiendo a través de Radio Getsemaní, Radio Estéreo Revelación. La radio también está borbandeando, hermano. ¿Cuántos envían un saludo? Donde quiera que está llegando la señal. Aleluya. Un saludo para usted, amado hermano Amílcar, a su esposa, a todo el equipo de radio, que hacen un trabajo muy noble para Dios. Gloria al Señor. También esta noche, gloria al Señor, queremos enviar un saludo a todos nuestros hermanos que nos están sintonizando a través de los medios. Aquí hay una audiencia pendiente, hermano, que están conectaditos más que algunos de ustedes. A ver, pero ¿cuántos están conectados aquí? Aleluya. Que Dios los bendiga donde quiera que nos estén sintonizando esta noche. Estamos transmitiendo desde la ciudad de Meopac, Nueva York, en el estado de Putnam Valley, la iglesia pentecostal Jesús es Refugio y Salvación, para la gloria de Dios, celebrando nuestro primer año de aniversario. Gloria al Señor. Aleluya. Y yo no sé si sea el primero o muchos más que yo esté con ustedes, porque ese silencio, Dios ha estado tratando conmigo. Aleluya. Prepárate, que la mies es mucha y los obreros son pocos. ¿Cuántos quieren ir a laborar los campos? Alabanzas a Dios. En esta hora también queremos saludar muy, pero muy especial. Ellos son muy especiales para nosotros. Nuestros amigos nos honran con su presencia esta noche. Ay de usted si se porta mal con ellos. Por favor, amigos, nos cuentan. Gloria al Señor. Queremos saludar a nuestro hermano Guadalupe, perdón, al amigo Guadalupe Reyes. ¿Cuánto le da la bienvenida? ¿Por dónde estará? Ah, usted, perdón, ¿verdad? La amiga Guadalupe Reyes. Gloria al Señor. Aleluya. También, bueno, les voy a pedir que cuando mencione su nombre, levanten sus manos, o su mano derecha o izquierda. ¿Cuánto le da la bienvenida también a nuestro amigo, Brian Aquino? Dios lo bendiga, bienvenido. El Señor lo trajo esta noche. Gloria a Dios. También Dios bendiga de manera muy especial. Tenemos aquí a una iglesia que está entre nosotros, Iglesia Emanuel de Peer River. Gloria al Señor. Dios lo bendiga. Amén. ¿Usted es el pastor? No. Gloria al Señor. Pero ¿cuántos se gozan por ellos? Aleluya. Bienvenidos. Celebremos juntos esta victoria. Dios bendiga también a nuestro amigo Valentino de la Rosa. Gloria al Señor. Dios lo bendiga. Bienvenido. Si no estoy equivocado, viene del Bronx. Del arroz. De la Rus. Muy bien. Amén. ¿Cuántos se gozan por él, hermanos? También esta noche tenemos a nuestro amigo Gabriel. Que Dios lo bendiga. ¿Dónde se encuentra? Dios te bendiga, mi hijo. Bienvenido. Aleluya. También tenemos con nosotros esta noche a nuestra amiga Carla Bernal. Que Dios la bendiga. El Señor los ha traído. Aleluya. Y a su nombre, alabanzas a Dios. Si no es que está por aquí, vendrá en camino a nuestro hermano Pablo Cruz, que también me dijo que vendría desde Jamaica. Gloria al Señor. Creo que eso es Queens, ¿verdad? Gloria al Señor. Alabado sea Dios. Y si no, por ahí nos estará viendo también. Alabado sea Dios. Y aquí hay una lista de hermanos, ¿verdad?, Nuestro hermanito José Ramos está conectadito con nuestra hermana Martita. Ellos también en algún momento fueron esos pioneros también. Aquí estaban con nosotros. Gloria al Señor. Pues hoy celebramos esa victoria, amados hermanos. Aleluya. Hay más, pero lo vamos a dejar reservadito para más al ratito. Gloria al Señor. Amén. Estoy aprendiendo con mi pastor. Hay que dejarlos con hambre. Y porque ya me pasó algo, hermanos. Entonces, si uno no aprende, porque no quiere aprender nunca. Aleluya. Así que todos sean bienvenidos. A mi hermanito Daniel Max, que está allá en New Jersey, ¿verdad? Sintonizándonos también. A todos, en los diferentes países donde está la obra JRS y donde no está también, les amamos y estamos orando por ustedes. Muy pronto la obra llegará también allá. Alabado sea Dios. Y esta noche es mi gozo también darle la bienvenida a la iglesia local de Meopac. Sean bienvenidos todos. Casi ni se ven. No solo son poquitos y todavía por allá. Les imagino. Gloria al Señor. Pero le damos la bienvenida, ¿verdad? Bien, amados hermanos, sigámoslo gozando. Y el tiempo con nuestro pastor Ramoncito, que continúa esta noche. Si se me escapó algo, perdónenme. Ustedes son buenos cristianos. Amén.
2: Amén. Gloria al Señor. Pero en esta tarde queremos decirle que hoy todos somos Meopac. ¿Dónde está Meopac? No, faltaron algunos. Somos bastantes. Hoy somos Meopac acá. ¿Dónde están? Quiero verlo. Siempre que estamos en estos eventos así, solo puedo recordar una cosa. Y esta noche la quiero compartir, así en breves palabras. Por ahí como el año 2007-2008, el pastor me corrige y se me olvida el año. Él nos llamó a una reunión en el basement, a los diáconos. Y yo comentaba con una persona, decía, la palabra que el pastor nos dijo fue una profecía. Porque cada cosa, hermano, cada evento, que lo que está sucediendo fue exactamente lo que nuestro pastor nos dijo en esa ocasión. No recuerdo si fue año 2007 o 2008, por ahí así. Y nos dijo, pero él estaba serio, con un rostro de convicción. Y yo sé que Dios estaba ahí. Y nos dijo estas palabras. Yo he decidido buscar a Dios con todo mi corazón, con toda mi alma. Y dijo, y estoy dispuesto a ver la gloria de Dios. No éramos muchos, éramos como unos 100, 150 todavía, ¿verdad? Y nos dijo a los líderes, a los diáconos, y yo sé que aquí van a pasar cosas grandes. No había Facebook, se transmitía a través de, se hacía la llamada para la radio con Calling Card, Voz Revolution, ¿verdad? Y nos dijo esa vez, y el que se una conmigo, vamos a ver la gloria de Dios. algo especial, iglesia. Y cuando yo veo eso, veo la mano de Dios. Aleluya. Tenía razón. Tenía razón. Yo soy testigo de eso. Solo quiero decirle que Dios es real. Si usted está trabajando con su pastor, siga trabajando con él. No se vaya. Me dijo mi hijo Moisés, "You lucky daddy." Le dije, "No." Dios fue inmensamente bueno que no me soltó. Dile al Señor, no me sueltes. Los comienzos no son fáciles, porque el proceso es necesario. Pero después del proceso, Dios te muestra su gloria. Y es lo que estamos viendo hoy. Nadie daba nada por Jesús, el rey y salvación. En los años 2000, 2003, 2004, 2005. La gente la hemos tratado, dice, Cristo te ama. Oh, sí. Pillan, lo tiraban a la basura. Hoy la gente no solamente del área de Westbury, New York. Hoy la gente de todas partes quiere una iglesia. Dice Dios en su palabra, yo honro a los que me honran. Yo honro a los que me honran. Pero los que me desprecian serán tenidos en poco. Honremos a Dios con todo el corazón. Trabaje de la mano con su pastor. Aunque usted no entienda lo que está haciendo, trabaje de la mano con su pastor. Y usted va a ver también la gloria de Dios. Porque en esta noche yo siento esa presencia. Yo siento la gloria de Dios en este lugar. Y los que nos están viendo, yo sé que también le están sintiendo. En esta noche es un privilegio presentar al pastor, gloria al Señor, John Carillas, que va a orar por las ofrendas y los diezmos del Señor. Yo lo dejo con todos ustedes, al pastor John Carillas. Que Dios le bendiga, hermanos. Fue un privilegio, gloria a Dios, dirigir este precioso culto, este precioso evento. Y toda la gloria sea para el Rey eterno. ¿Cuántos lo alaban? Gloria a Dios. Dios le bendiga, amado hermano. Dios le bendiga más. Bendito sea Dios. Nos ponemos sobre nuestros pies. Bendito sea nuestro Señor y Salvador Jesucristo. Damos gracias a Dios por este inmenso privilegio tan grato, enorme, de poder orar por los tesoros del Señor. Pero quiero entregarle una cita la cual Dios ponía en mi corazón para compartir con cada uno de nosotros, los que estamos hoy en este lugar y los que están a través de las redes sociales. Proverbios capítulo 3, a la altura del verso 1. Hay un consejo muy importante para cada uno de nosotros, los que hoy estamos en este lugar, y todos aquellos que todavía, amados hermanos, estamos obedeciendo la palabra del Señor. Leemos la palabra del Señor para la honra del Padre, del Hijo y de su Santo Espíritu. Hijo mío, no te olvides de mi ley, y tu corazón guarde mis mandamientos, porque largura de días y años de vida y paz te aumentarán. Nunca se aparte de ti la misericordia y la verdad. Átalas a tu cuello, escríbelas en la tabla de tu corazón y hallarás gracia y buena opinión ante los ojos de Dios y de los hombres. Fíate de Jehová de todo tu corazón y no te apoyes en tu propia prudencia. Reconócelo en todos tus caminos y Él enderezará tus veredas. No seas sabio en tu propia opinión. Teme a Jehová y apártate del mal, porque será medicina a tu cuerpo y refrigerio para tus huesos. Honra a Jehová con tus bienes y con las primicias de tus frutos, y serán llenos tus graneros con abundancia y tus lagares rebosarán
1: de Mosto. Bendito sea Dios, Padre y buen Dios que habitas en gloria. Te damos gracias por tu inmensa misericordia, Dios mío. Gracias por este privilegio santo que nos permite, Dios amado, de poder, Dios mío, orar por tus ofrendas. Bendice cada ofrendador, Dios mío. Pero mira aquel que no lo va a poder hacer, Dios eterno. Toma el control de su vida. Abre la ventana de los cielos, Dios mío. Y sea usted multiplicando, Dios bendito, al 100 por 1, Dios amado. Oh Cristo bendito, te damos gloria, te damos honra, Padre bendito. De lo recibido nosotros te vamos a dar en esta hora, Dios mío. Nosotros oramos por la viuda, por el huérfano, por aquel que no tiene nada, para que sea usted supliendo en todo momento, Padre mío. Oh, hoy te daremos como hemos propuesto nuestro corazón, Dios mío, para tu honra y para gloria, Dios mío. Oh, gracias te damos, Padre. Gracias te damos, Hijo. Y gracias, Espíritu Santo de Dios. Amén y amén. Con gozo y alegría, usted puede ofrendarle al Señor. Alabado y glorificado sea Dios. Y así que Dios me le bendiga. Reciba saludos de la iglesia de Burlington. Gracias a cada uno de nuestros pastores. Gracias al pastor Abel Mag por este privilegio santo. Y nos seguimos gozando para la gloria y honra de nuestro Señor Salvador Jesucristo. Que Dios los bendiga.
3: Gloria a Dios, que el Señor les bendiga, hermanos, en esta noche. Gloria a Dios. Es un gozo para mí poder estar juntamente con ustedes en esta noche, hermano. Vamos a cantarle al Señor en esta noche, hermano. Gloria a Dios. Aleluya. Y ofrende al Señor con todo su corazón, hermano. Gloria a Dios. Vamos a cantar ese canto que dice, demos gracias al Señor, demos gracias. Aleluya. Gloria sea el nombre de Dios. Demos gracias.

0: Gloria a Dios. Que el Señor les bendiga, hermanos. Y pido una disculpa, hermano, porque ando bien sudado, hermano. Estamos alabando al Señor, hermano. Gloria a Dios.
1: Aleluya. Gloria al Señor. ¿Y cuántos están buscando ese avivamiento? Alabado sea Dios. Gloria al Señor. Creo que ya pasaron la prueba. Les vamos a abrir un poquito ahí. Tal vez ustedes dirán, pero el pastor que tendrá. No, lo que pasa es que la otra vez nos llamaron la policía. Entonces, por eso estamos. Pero ahorita viene lo mejor y les vamos a dar airecito. Amén. ¿Ya se alegraron? Gloria al Señor. Alabanzas a Dios. De verdad, amados hermanos, me siento muy feliz personalmente. Yo creo que cada uno de nosotros, los que tenemos este tipo de eventos, sentimos esto que estoy sintiendo yo esta noche. En primer lugar, como decía el rey David, ¿quién soy yo? Amén, hermanos.

0: agradecerles a todos este apoyo que ustedes nos están dando, a todos nuestros muy amados hermanitos ujieres de la Iglesia Central. Están haciendo un gran trabajo para Dios. A los sonidistas, por un rato me asusté y dije yo, ¿cómo le irán a hacer? Porque no veía nada claro. Y yo veía que ellos se reían. Usted sabe, uno estérico, ¿verdad? Pero mire cómo estamos, gloria al Señor. Que esos muchachos, como dice mi bebé, sí saben, gloria al Señor. ¿Cuánto le dan gloria a Dios? Que Dios los bendiga. A David Junior, a todos los hermanitos, ¿verdad?, que están haciendo ese trabajo. A los músicos, que Dios los bendiga. Hermano Cris, a los hermanitos de allá de Virgen, a los que han participado, han sido una gran bendición para mi vida esta noche. Gloria al Señor. En esta hora queremos como iglesia entonar una alabanza para la gloria de Dios. Aleluya. Porque es bueno que ustedes conozcan a los hermanos. Voy a hacer que solo yo esté aquí. Y hay ovejas sin pastor, pero no pastor sin ovejas. Entonces, si usted ve que no pasa nada aquí, mejor llámeme hermano. No soy pastor. Gloria al Señor. Pero esta noche es un gozo para mí invitar a los hermanitos y hermanas a que pasen por acá. Conózcanlos. De repente por allá andan, ¿verdad? Alguno, alguna. ¿Y qué andará haciendo por allá? Gloria al Señor. Alabanzas a Dios. Vamos a invitarlos a que pasen. Queremos entonar una alabanza para la gloria de Dios. Aleluya. Gloria al Señor. Mi amada esposa me va a ayudar y que lo salude también, ¿verdad? Gloria al Señor.
1: Dios le bendiga, hermanos, en esta noche. Es un gozo y un privilegio grande poder tenerlos aquí con nosotros, gozándonos con esta victoria que el Señor nos ha dado. Este primer año que el Señor nos permite en este lugar, amén. Que el Señor les bendiga de una manera muy especial a cada uno de ustedes y también a cada uno de nuestros pastores. Gloria a Dios, aleluya.
0: Aleluya, no sé qué se hicieron los músicos. No ha terminado todavía. Gloria al Señor. Vamos a cantar, hermanos. Te siga alabando a Dios. Aleluya. Queremos entonar una alabanza muy conocida por la mayoría de los cristianos y que es un mensaje poderosísimo y que nos hace ver el futuro glorioso de nosotros. El título de la alabanza dice: cuando allá se pase lista. Eso es lo que más interesa en esta vida cristiana. En una oportunidad llegaron los apóstoles, los discípulos.

Señor maravillados, diciéndole: Maestro, hasta los demonios se nos sujetan. Y el Señor les dijo: no se gocen por eso. No se gocen porque los demonios se les sujeten. En eso no estriba la victoria. Gócense en que sus nombres estén inscritos en el libro de la vida. Alabado sea Dios. Mire, esta alabanza es poderosa. Yo la he meditado. La última o antepenúltima estrofa creo que dice: cuando todo aquí fenezca y nuestra obra, porque un día dejaremos de hacer esto, y que se pase lista y que mi nombre allí esté. Alabado sea Dios.

0: Aleluya. A ver, sin música.
1: Cuando allá sepas,
0: díganlo.

0: Aquí hay algo especial esta noche. Aleluya. Gloria al Señor. Dios los bendiga, mis hermanos. Pueden pasar. Yo no sé, pero algo se rompió esta noche aquí, hermano. Las cadenas se han roto esta noche. Alabanzas. Un día diremos, valió la pena. Tal vez hoy lloras, pero el apóstol Pablo dice en una de sus cartas que esta leve tribulación no se compara a la gloria venidera que ha de revelarse. Alabado sea Dios. Bendito sea Dios. Oh, gloria. Aquí está su dulce presencia. Aleluya. Esta noche ha llegado el momento más especial. ¿Cuántos están listos? Yo vine esta noche porque quiero que Dios me hable. No me basta solo cantar, solo adorar. Yo quiero que Él me hable. Y si tiene que desafiarme, que me desafíe. Si tiene que reprenderme, que me reprenda. ¿Cuántos están de acuerdo? Aleluya. Queremos aprovechar el tiempo al máximo. Y cuánto decía este momento, darle a mi pastor un buen tiempo para que él no corra, para que él nos entregue lo que Dios le ha dado. Aleluya. Pastor David tiene 4 horas disponibles. De lo que Dios nos va a dar esta noche, amado pastor. Quiero que se ponga de pie esta noche y vamos a recibir con mucho amor y respeto a nuestro muy amado pastor David Gutiérrez, a quien me siento privilegiado de cederle este tiempo. ¿Sabe qué? Yo diseñé este. Amén. Porque quería que él predicara en un púlpito nuevo aquí. 2 hermanitos me ayudaron y lo hicimos. Amén. Así que usted tiene el privilegio de predicar el primer sermón, pastor. Dios me lo bendiga.
1: A su nombre, gloria. Siéntense un momento. Aleluya. Esta noche es una noche especial. Y verdaderamente yo estaba observando ese púlpito nuevo. Como me gustan a mí.